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5: El 62 coloquio de IDEA comenzó hoy en Mar del Plata y reunió a más de 1000 participantes entre empresarios, dirigentes políticos, especialistas y referentes de distintos ámbitos para debatir cómo generar las condiciones para que la Argentina pueda sostener el crecimiento durante los próximos 20 años. Bajo el lema Invirtiendo la Historia, 20 años de promesa a potencia, el encuentro propuso cambiar el foco de la conversación. Durante tres jornadas, la agenda estuvo organizada en torno a cuatro grandes ejes: las megatendencias globales que están dando lugar a una nueva era, los pilares para una Argentina estable, las claves para la competitividad y el desarrollo de las capacidades de las personas a través de la educación y el trabajo. Estuvo prevista la participación del presidente de la Nación, Javier Milei, el jefe de gabinete, Diego Santilli, el ministro de Economía, Luis Caputo, y el canciller, Pablo Kirchner, a través de charlas en forma virtual.
1: Deportes.
5: San Lorenzo de Almagro informó que sufrió un nuevo embargo tras efectivizarse un reclamo de Damián Ayude, el ex director técnico del club. En un comunicado oficial, el ciclón afirmó: el Club Atlético San Lorenzo de Almagro informa que en las últimas horas ingresó un nuevo embargo correspondiente al reclamo del ex entrenador Damián Ayude, con impacto sobre las cuentas bancarias de la institución. Luego de brindar las cifras involucradas en el embargo, San Lorenzo hizo una pequeña cronología sobre la estadía de Ayude en el club. El entrenador fue contratado por Marcelo Moretti para dirigir la reserva de San Lorenzo en abril del 2024 y en junio de 2025 pasó a dirigir la primera división. En febrero de 2026, el presidente transitorio Sergio Constantino renovó y mejoró su contrato y en marzo fue despedido.
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2: Momento, vamos a compartir.

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Y quiero agradecerte por estar aquí con nosotros. Muchísimas, pero muchísimas gracias. Gracias por acompañarnos. Será hasta mañana, si Dios quiere. Beso enorme y que Dios te bendiga mucho. Alicia Herrera es mi nombre. Ya sabes, puedes mandarnos tu mensaje al 3816-909015 y decirnos por ahí de qué tema quieres hablar, qué tema quieres escuchar o qué tema quieres conocer.

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con 17 grados, una décima de temperatura en San Miguel de Tucumán. Humedad elevada, chicos, elevada. Anuncios de lluvias para la jornada de este jueves, para la mañana, tarde, noche de hoy, con lluvias aisladas. Máxima de 21 grados.

Estamos como siempre a través de la radio que eligen los tucumanos. Al 381-690-9015 te acompañamos como siempre. El paro universitario continúa en Tucumán. Hubo una fuerte adhesión en la jornada de ayer. Esta sería la segunda jornada y mañana la tercera. Vamos a estar hablando sobre la canasta básica. ¿Cuánta plata necesitamos para cubrirla? Buena pregunta. Todos nos preguntamos lo mismo. ¿Y qué pasa con los jubilados en este sentido? ¿Cuánto cuesta hoy la canasta básica del jubilado? 2.090.646 pesos. ¡Epa! Aumento del 38% con relación al precio del año pasado, que era de 1.514.074. Valores que nacen en centros urbanos del país en donde viven personas mayores. Relevamiento que se hizo, por ejemplo, en Buenos Aires, el conurbano bonaerense, las ciudades de Mendoza, Córdoba y Rosario. Que incluye la medición vivienda, mantenimiento del inmueble propio de alquiler, la vida de los adultos mayores en pensiones. El rubro medicación contempla una variedad de medicamentos de diversas y diferentes patologías, considerando el descuento que se realiza en farmacias, según la obra social del jubilado.

De los 2 millones que te decía hace rato, los gastos de alimentación suben 457.742 pesos, 21,9%. Medicamentos se llevan 518.708 pesos y vivienda 365.000 pesos y en limpieza 130.000, entre otros.

Colegio Sagrado Corazón no dará clases. Se debe a la muerte de una docente de 33 años, Lucía Wilde. Se había iniciado una búsqueda de parte de familiares, allegados, horas antes de conocerse su deceso. Hubo una búsqueda para localizarla luego de que dejara de responder llamadas y no se presentara a trabajar. Una docente de nivel inicial, profesora en el Colegio Sagrado Corazón, según la información, la identidad se difunde por parte de la familia. Se habían preocupado muchísimo, la estaban buscando, la habían visto por última vez alrededor del mediodía, advertían que no contestaba el teléfono, no había concurrido a trabajar, y comienza su imagen a circular en redes sociales, con teléfonos obviamente de contacto. Después fue encontrada sin vida en General Paz al 500. Un familiar señala además públicamente que la joven no tenía antecedentes de problemas psiquiátricos ni de consumo. Hasta el momento, sin embargo, no se establecieron públicamente circunstancias que derivaron de su caída, sería una caída al vacío, por la que esos aspectos están de momento bajo investigación.

Desde París, el presidente llamó a los demás, a empresarios, a decirle: van a venir los mejores 4 años de la historia. Habló el miércoles a distancia a los empresarios reunidos en el coloquio de IDEA, quienes les pidió paciencia para sostener el crecimiento económico, y prometió los mejores 4 años de la historia argentina si él es reelecto, obviamente en el año 2027. Enfatizó sostener el crecimiento. Lo primero que hay que tener es paciencia. Los procesos de crecimiento no son instantáneos. Esa es mi especialización en economía. Los procesos de crecimiento demandan tiempo. También planteó que la convergencia de Argentina en condiciones normales con potencias como Estados Unidos podría tomar entre 30 y 40 años, pero eso requiere un trabajo duro, sistemático, disciplina. Y también remarcó la importancia de exterminar la inflación. En un repaso de historia reciente, el mandatario recordó que Néstor Kirchner comenzó su gestión con un 3,7% y terminó con un 9%, que Cristina Fernández la llevó al 28%, que Mauricio Macri al 54% y Alberto Fernández al 211%. Nosotros hemos erradicado la inflación en un 90%. Ese es el camino, decía el presidente.

0: Por su parte, Haldo recibió al embajador de la India y avanzaron en una agenda de cooperación y oportunidades comerciales para la provincia de Tucumán. En el marco de la primera visita oficial a la provincia, de este encuentro también que participaron obviamente ministros, entre otros, estuvo el gobernador Osvaldo Haldo recibiendo al embajador de la India en Argentina.
1: Ustedes están haciendo unas cosas excelente, tanto en producción de azúcar como en biofuel, que es bioetanol. Y también tenemos casi la misma política. Y además de eso, también la India tiene becas que ofrecemos a la Argentina y aquí en este caso provincia de Tucumán. Y me encantaría recibir unos postulantes que van a utilizar esta beca para hacer un poquito más de estudios en este rubro de azúcar. La India sería interesante de ver las posibilidades de visitas de ambos lados a sus contrapartes para aprender más de la industria, más de las prácticas y más de la maquinaria, etcétera, que se usa para el mejor de ambos lados, ¿no?
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0: Atención, atención, atención, conductores de plataformas. La municipalidad ya está en condiciones de poner en funcionamiento a partir de hoy el padrón municipal digital de propietarios de vehículos y conductores que prestan servicio de transporte de pasajeros por plataforma digital y están contemplados en la ordenanza del Sistema Único de Transporte de Pasajeros en Automóviles. La inscripción gratuita, no tiene canon y una vez cumplidos los requisitos, los vehículos reciben una identificación mediante código QR. Esta medida que forma parte del proceso de regulación de aplicaciones de transporte que impulsa el municipio y, según explicaron, apunta a reforzar seguridad de pasajeros y permitir que la administración municipal cuente con información actualizada sobre las personas y los vehículos afectados a esta modalidad. La selección argentina goleó a Bolivia en Córdoba, fue 4-0 en el Kempes.

Hay reconocimientos en el ámbito deportivo, lo hablaremos con Hernán Oliver. Para Messi, nombrado doctor honoris causa por la UBA. El Consejo Superior de la Universidad de Buenos Aires resuelve otorgar su máximo título honorífico al capitán de la selección argentina, Lionel Messi.

0: deportistas, un nadador es tucumano, se llama Juan Pablo Medina, que fue recibido en Casa de Gobierno y se destacó su participación en la Copa del Mundo disputada en el Perito Moreno.
1: Tuve el placer y el honor, ¿no?, de poder compartir y de que el gobernador Osvaldo Jaldo me haya recibido aquí en la Casa de Gobierno. Y bueno, comentarle mi experiencia, donde bueno, tuve la gran oportunidad, ¿no?, de debutar en el Mundial de Agua Gélida y obtener 3 medallas de bronce compitiendo contra lo mejor del mundo, los campeones actuales del mundo, la selección de Rusia. Y bueno, la verdad que esto fue un logro muy grande para mí en lo personal, pero más allá de eso también algo muy importante para la provincia, ¿no? Porque bueno, me convertí en el primer tucumano en lograr esto. La verdad que él, bueno, estuvo muy contento, fascinado también, impresionado por lo que conlleva esta disciplina, ¿no? Que es, bueno, muy dura enfrentarse a agua gélida, temperatura de 1 grado, 2 grados, hasta 0 grado también el agua, y bueno, conlleva mucha preparación mental más que física. Hay varios también argentinos que obtuvieron en otras categorías, pero en sí mi categoría es la más complicada del mundo. Muy agradecido con él por su predisposición también, por su corazón y empatía también, porque fue muy duro también, todo fue a pulmón, el sacrificio. Él también se ofreció para ayudarme y estar al tanto de todo, ¿no? Ahora tengo la posibilidad de seguir compitiendo a nivel profesional y mundial. Tengo 3 mundiales por delante. Ahora en noviembre tengo la final mundial en República Dominicana, en la disciplina de agua abierta. Y en enero tengo 2 mundiales en Francia y Rumania de agua gélida también.
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Lamentablemente hay empresas que comienzan a despedir personas. Una de las firmas de trayectoria de Tucumán, CCC, empezó con despidos. En este sentido, el severo conflicto laboral tras denuncia de trabajadores por una hora de despidos arbitrarios y un presunto plan de vaciamiento, cesantías se producen bajo las conducciones pertinentes de los propietarios. Según las denuncias de los propios empleados, la patronal aplica acusaciones falsas para desvincular personal sin abonar indemnizaciones ni mantener la cobertura médica.

0: Marcelo Antonio Campos, de 49 años, ha sido condenado a 7 años y 6 meses de prisión por dispararle en el rostro a su vecino, Franco Ezequiel Coronel, durante un ataque ocurrido en mayo de 2025 en Villa Obrera, Tafí Viejo. El hombre, que fue hallado penalmente responsable del delito de homicidio agravado por el uso de arma de fuego en grado de tentativa, en concurso real, con portación de arma de guerra. Según la acusación, este hecho ocurrido en mayo de 2025, cuando Coronel se encontraba conversando con otras personas, entre ellas una niña de 5 años, en la vereda del domicilio de Joaquín del Pino y Rafael Marino, en Villa Obrera, Tafí Viejo. Campos llegó al lugar a bordo de una moto y comenzó a discutir con Coronel. Luego se retira, pero aproximadamente 10 minutos después regresa. De acuerdo con la investigación, Campos se detuvo en la calle y, sin bajarse del vehículo, sacó una pistola que tenía cargada. El acusado no contaba con autorización legal para portar el arma. Siempre de acuerdo con la acusación, apuntó hacia Coronel y las personas que se encontraban junto a él y efectuó 4 disparos. 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Y nos vamos rápidamente a saber de esta reunión que se produjo en el Ministerio de Economía y Producción. Hay una nueva conducción de la Federación Económica de Tucumán y se recibió, por supuesto, a esta comisión encabezada por el presidente Héctor Viñuales.
1: Se han presentado las nuevas autoridades que, como usted dice, han sido reelectas, lo hemos felicitado, quiere decir que están haciendo un muy buen trabajo, digamos, para ser reelegido, ¿no? Así que bueno, estamos muy contentos. Es una continuidad del diálogo que venimos teniendo con las entidades gremiales, en este caso la Federación Económica, que es una de las entidades más importantes que tiene la provincia. Bueno, hemos tenido un intercambio de ideas, de comunicación, de ponernos al día realmente cuál es la situación. Hay que tener en cuenta que la FED tiene varias ramas, ¿no? Producción, tiene comercio, tiene servicio, tiene construcción, digamos. Así que no hemos puesto al día en todo ese tipo de situaciones.
2: Trabajamos con el ministro a la par, siempre las puertas abiertas y siempre charlando. Nosotros no entendemos otra manera si no es trabajando a la par en una sinergia entre lo privado y lo público. No hay otra manera.
1: Y además, en el intercambio de opiniones, bueno, tenemos acciones en conjunto, digamos, que tienen que ver con la problemática que hoy presentan, digamos, varias empresas en la provincia, como puede ser la parte eléctrica, ¿no es cierto?, la parte de transporte, el tema del gas, que no es un tema menor. Así que, bueno, en este intercambio, que siempre lo venimos manteniendo, tenemos la esperanza de que vamos a seguir, digamos, con estas autoridades trabajando para el bien de todos los tucumanos.
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0: 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Recordá que hay anuncio de lluvia, llovizna para la jornada de hoy. La venta de combustibles en Tucumán obviamente atraviesa unas bajas, según lo que analizaron desde Capega. La situación que atraviesa el sector advierte caída sostenida del consumo e incremento de costos. Tucumán, el sector, acumula siete meses consecutivos de caída en ventas. Precisan que la retracción alcanza la canasta total de combustibles y se ubica por encima del promedio registrado a nivel nacional.

Hechos que ocurrieron detuvieron a un pedófilo que era intensamente buscado por la justicia. La comisaría de Alderete se investiga en el paradero de un peligroso prófugo de la ley y lograron ponerlo tras las rejas. Investigaban el paradero de esta persona. Se reunieron evidencias mediante tareas de inteligencia, informa la policía. Y un pedido de captura para un delincuente de 43 años que registraba frondoso prontuario en hechos de abuso sexual a menores de edad, iniciado este martes con una búsqueda. Se logró atraparlo en la vía pública, según la información policial.

El 9 de julio del 600, un conductor de 27 años reaccionó con agresividad ante la intervención de efectivos durante un procedimiento. Al interceptar una moto durante un control preventivo y de seguridad, un hombre que se torna agresivo ante la intervención policial y prendió fuego a su propia moto en plena vía pública. Está a disposición de la Unidad Fiscal de Delitos Complejos. La causa está relacionada con delitos contra la seguridad pública. Avanza el procedimiento.

0: Nos vamos rápidamente en este primer día de octubre a buscar la información. Claro que sí, porque tiene que ver con lo que sucedió en Monteros, que fue sede del encuentro zonal Cuento y Canto. En este sentido, se desarrolló en el Polideportivo Municipal, donde fue el lugar donde se realizaron las actividades, reuniendo a comunidades educativas de la zona 19 y 31 para revalorizar y compartir el trabajo pedagógico que se desarrolla diariamente en las aulas. Escuchemos que decía la ministra Susana Montaldo, estuvo también el intendente de Montero Francisco Serra, la secretaria de Turismo, Cultura y Deporte Sara Amado, entre otros.
1: Estoy feliz de estar aquí, de ver el trabajo de docentes, directivos, supervisores y más que nada a los chicos, alegrarles la vida y darles elementos para cantar, para bailar, para tocar un instrumento, eso queda para toda la vida y genera además, yo les digo que desde ahora están preparando el Montero Canta la Patria, porque sembrar esto, ¿no? De que la vida también tiene canto, alegría.
2: Muy agradecido que hayan elegido nuestra ciudad, precisamente nuestro polideportivo, para este hermoso evento de cuento y canto, donde ha participado toda la zona. Así que mi respeto para nuestra señora ministra, para el señor gobernador, que siempre está empezando en el interior profundo y más acá, en nuestra ciudad, donde la cultura es una política de Estado.
3: Estamos presentando el proyecto Cuento y Canto 2026, que tiene como lema sostener, acompañar y nuestros sueños alcanzar, el cual busca fortalecer la lectura, la escritura, la oralidad, es decir, fomentar y apoyar el proceso de alfabetización que se realiza en las aulas.
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0: Recordemos las visitas, obviamente, que estuvieron en Tucumán, como el caso del embajador de la India, que se reunió con el ministro de Salud de la provincia de Tucumán, Luis Medina Ruiz, valorando las acciones que se vienen realizando en la provincia en materia sanitaria.
1: La visita del señor embajador de la India en nuestro despacho, luego de haber tenido un encuentro con el gobernador, primero nos llena de orgullo recibirlo, y con tanta generosidad viene a ofrecernos nada más y nada menos la posibilidad de comprar medicamentos, equipamiento a mucho menor costo del que nosotros estamos comprando, y eso habla de la posibilidad de que nosotros tengamos mayor posibilidad de dar más medicamentos, más tecnología a nuestra población. El gobernador de la provincia, el doctor Osvaldo Jaldo, nos pide siempre estar cerca de la comunidad, y en salud estar cerca de la comunidad significa con recurso humano, que lo tenemos, pero también con tecnología y con medicamentos.
2: Me parece que la provincia está haciendo muy bien, porque, como se dice, la prueba siempre es al probarla. Entonces, mi última pregunta al señor ministro era acerca de al laboratorio de la provincia, y estaba muy feliz de ver que existe este laboratorio, está haciendo productos que estará repartiendo gratuitamente al pueblo. Más importante es gratuitamente, y ojalá en el rubro lejano vamos a agregar más productos que se produzcan en este laboratorio, ¿no?, para el bien del pueblo tucumano.
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0: con buena música, buen ritmo, como el que tuvo el Escaloneta, Carlitos. Porque Argentina arrancó esta segunda etapa, si uno le quiere llamar, o el post-Messi de la era de Lionel Scaloni, con el pie derecho. Porque ayer, en el primer partido amistoso de los tres que vamos a tener de forma consecutiva, Argentina brilló. Nuestro seleccionado jugó un fútbol de alto vuelo, el que ya nos tiene acostumbrado, pero estaba en el aire esa incertidumbre de qué iba a pasar, cuál iba a ser la cara que muestra Argentina luego de conocer esa noticia de que Lionel Messi ya no va a ser parte del proceso de la selección argentina. Ayer, en ese primer tiempo, si uno lo quiere analizar, porque ya en el segundo tiempo hubo distintas modificaciones, hubo hasta cambio de esquema, Argentina mostró nuevamente su rol y su ambición en recuperar la pelota, presión alta, algo que no habíamos visto en el Mundial, que Argentina en varios partidos se había replegado y hasta cedido el balón. Bueno, en la jornada de ayer, si bien fue un rival de menor jerarquía, pero es un rival al que Argentina está acostumbrado a enfrentar, como lo es Bolivia, recuperó muy alto la pelota, muy rápido. Ezequiel Palacios, un fútbol de altísimo vuelo. Un caso muy raro el de Ezequiel Palacios, que siempre está en la selección argentina, pero que no ha tenido demasiado protagonismo ayer de volante central, de pasador de pelota. Demostró que tiene una calidad impresionante, fue determinante en los dos primeros goles, en el segundo mucho más, dándole una asistencia casi perfecta para que Nico Paz marque el segundo tanto, pinchando la pelota por sobre la salida del arquero Vizcarra. El primer gol apareció en el pie derecho del Toro Lautaro Martínez. Nuevamente Ezequiel Palacio siendo el iniciador de la jugada. Antes había pasado por Alexis McAllister con un roce sutil, un pase sutil para que Lautaro Martínez pueda convertir el primer tanto. Argentina, claramente que su rol va a ver ahora cómo se termina gestando y generando ese juego, las sociedades, cómo se van a ir formando esas pequeñas sociedades. Faltaron muchos jugadores de renombre también, pero es importante ver cómo va funcionando el esquema de Lionel Scaloni y el juego, algo muy importante. Se vio ayer también, en ese primer tiempo, la incorporación de estos dos jugadores en el lateral derecho e izquierdo, tanto el de Agustín Jay como el de Román Vega. Muy bien, mucho más Agustín Jay, siendo muy criterioso a la hora de pasar al ataque y cubriendo muy bien sus espaldas. En el caso de Román Vega, también lo hizo, quizás con mucho más juego ofensivo que defensivo. Por ese lado, Argentina atacó mucho más. Y el de Gianluca Prestiani, aunque hace mucho tiempo que está en Europa, tan solo tiene 20 años, y que bueno, ayer también ha sido una de las piezas de recambio en la mitad de la cancha. Todas son buenas sensaciones. La incorporación en el segundo tiempo de Leonardo Valerdi, de Valentín Barco, de Franco Mastantuono. Luego ingresó Ezequiel Fernández, el ex hombre de Boca, X Fernández, más conocido, no tanto como Ezequiel. El flaco Juan Manuel López, el de Santiago Simón, y al final de Valentín Gómez y Leonel Flores, que en 10 minutos demostró el extremo de Boca que es cosa seria este jugador. 10 minutos prácticamente le bastó para poder gambetear, demostrar la velocidad, su atrevimiento, y hasta el propio Scaloni lo llenó de elogios para poder acompañar este proceso que está teniendo Leonel Flores, que ahora quedará desafectado de la selección para poder jugar con la camiseta Ceneice luego de estos minutos con la camiseta de la selección mayor y su debut oficial. El tercer tanto, apareció en la cabeza del nuevo capitán, de Cristian El Cuti Romero, que marcó de cabeza el tercer tanto, okay. El último para el flaco López completar la goleada de 4-0. ¿Qué se le viene a Argentina, Nati?
1: ¿Qué se le viene, hermano?
0: El sábado,
1: a ver.
0: Este sábado, en el Monumental de River, en el Estadio Millonario, frente a Burkina Faso. va a ser el segundo partido amistoso que tenga Argentina este sábado. Y luego todos preparados para lo que sucederá la próxima semana, el próximo martes 6 de octubre.
1: El próximo, próximo.
0: Nuevamente el Estadio River será el escenario del último baile, el último tango, último partido de Lionel Andrés Messi con la camiseta de la selección argentina frente a Benín, donde seguramente que el rival no sea lo importante, donde el resultado no sea lo importante, sino verlo a Messi en el verde césped con la camiseta de la selección argentina. Una locura lo que se está viviendo y este nuevo proceso que va a arrancar con Lionel Scaloni. Y digo va a arrancar porque todo parece estar encaminadísimo para que el propio técnico arranque su tercer ciclo, su tercer proceso mundialista, y podría convertirse en el primer entrenador en la historia argentina en dirigir a la selección, a nuestra selección, en tres mundiales. Con dos ya lo alcanzó a Bilardo y al flaco Menotti, y podría romper esa barrera llegando a su tercer mundial. Una locura el proceso de Lionel Scaloni de confirmarse este tercer proceso mundialista.
1: Oliver, feliz octubre, Oliver.
0: Feliz octubre.
1: Ah, bien, ¿no tenemos canción de octubre?
0: Y tenés uno de los discos más importantes en la historia del rock nacional.
1: ¿Cuál
0: octubre?
1: Es? A ver, muy bien.
0: Patricio Rey y sus redonditos de ricota.
1: Bueno, podremos poner una canción.
0: Claro. Que ustedes quieran.
1: Arrancar así con fuerza, como tiene que ser.
0: El primer octubre sin el indio, también.
1: También. Ya que estamos aportando datos. Tiene razón, Oliver. Cuando tiene razón, tiene razón.
0: Y suele equivocarme poco.
1: Ay, no, se me fue uno y me queda el otro. ¿Cómo voy a hacer? De tal palo, tal astilla. Al 381-690-9015. Señoras y señores, pueden comunicarse con nosotros. Que tengan una maravillosa jornada a todos. Está habilitado para que puedan enviar sus mensajes, nos escriban y acompañen. Está lenta la cosa hoy, no pidas rapidez.
0: ¿Qué es lunes?
1: No rompas.
0: ¿Es lunes?
1: No, es jueves.
0: Ah.
1: Pero lo mismo, al levantarse a las 5 de la mañana, 4 de la mañana, todavía estamos dormidos a las 6.
0: No, ya tendrás que despertar.
1: ¿Te das cuenta, Carlos? Se fue uno, quedó el otro.
0: Es que me pidieron que cumpla su rol.
1: Estás cumpliendo a la pie de la letra, hermano.
0: Es un pedido que tenga... Si te...
1: Mirá, la verdad que es una cosa contaminante.
0: No, mirá.
1: Tan temprano rompiendo las guindas.
0: Primer mensaje.
1: A las 4 de la mañana tengo uno. No te voy a leer a las 4, hermano.
0: 5 y 21. Yo estaba levantado igual.
1: Sí, se vamos.
0: ¿Te leo el mensaje?
1: No. Bueno, sí, contame, a ver qué dice.
0: Buen día, amigo. Hoy tenés que ocupar mi rol y hacerle enojar a Natalia.
1: ¡Ay, oh, Dios mío, santo!
0: Es lo que, bueno, eso es lo que dice textual el mensaje.
1: Allá la hacen enojar. Te hacen enojar. Bueno, hoy es octubre, chicos. Quiero empezar con toda la buena onda. A ver, veamos, en octubre, ¿qué festejamos? Primero, estamos, ¿qué? El cumpleaños de...
0: La próxima semana, el cumpleaños Carlitos.
1: ¡Carlitos!
0: El jueves. Oh, me acuerdo, Carlos, Jueves 8.
1: Bueno, a ver, ¿qué tenemos? El día de las personas de edad, Día Internacional del Café hoy.
0: ¡Epa!
1: Hoy. Día Internacional de la No Violencia mañana. Día del Respeto a la Diversidad Cultural el 12, ya vamos a estar hablando de ese tema. Día Mundial de la Alimentación para el 16, Día de la Lealtad por la masiva movilización popular de 1945, Plaza de Mayo, 17 de octubre. Y bueno, lo más importante. Y el 30 de octubre, el retorno a la democracia en Argentina, 1983, cuando estaba Raúl Alfonsín. Ganaba las elecciones presidenciales.
0: ¿Estás preparada, Nati, para atravesar el último trimestre del 2026?
1: Ya vengo preparada, estoy entregada.
0: Pensaba que iba a decir entrenada.
1: No, entregada estoy. Me entregué por absoluto. Por completo. Estoy para empezar a pasar por pasarela. ¿Ah? 3 meses seguidos. Y así voy. Como la gloria.
0: Para llegar al verano. Echa un fuego.
1: No, estoy como Gloria. ¿Sabés quién es Gloria, no? De la película Madagascar. Así, como Gloria.
0: ¿Qué animal es?
1: Un hipopótamo. Es el principal personaje de la saga Madagascar. Es una simpática hipopótama del zoológico de Central Park. Pero bueno, vamos a poner del zoológico de Trancalandia. Ahí va. Así estoy.

0: Ayer hubo festejos en Tacorralo. Fuimos por Tacorralo, 180 años, increíble. Hubo un encuentro bastante cálido, sobre todo para el lugar. Tacorralo, que queda en el departamento Graneros, con entrega de equipamientos, con hubo también una barquilla, un tractor con desmalezadoras, se entregaron acoplados. Desfiles cívico-policial que se desarrolló con la participación de distintas instituciones. También estuvo el presidente del ente Tucumán Turismo, la vicepresidenta del organismo acompañando este momento, entre otros allí presentes por la celebración de Tacorralo, el crecimiento de esta maravillosa comunidad a lo largo de la historia y la presencia del gobernador de la provincia, que dijo que el aniversario es recuperar la historia de la comunidad, transmitirla a las nuevas generaciones. Así fue. Muy bien, 6 de la mañana, 53 minutos.
1: Yo sé que habrá otro vuelo. Ya subí, también bajé. Ya perdí, también gané. Y es así.
0: Es así.
1: Aprendemos por...
0: Celebraciones. Arrancamos el día 1 de octubre. Venga.
1: Pero me levanté y no le pienso bajar y conté un...
0: Internacional de las Personas de Edad. ¿Tenés mayores cerca tuyo, Oliver?
2: Sí.
0: Qué lindo, Oliver. Qué lindo. Y ahí les saludamos. Los míos ya no están. Seguramente a muchos les debe pasar exactamente lo mismo, pero uno siempre reconocer los derechos, la sabiduría, el aporte de las personas mayores a la sociedad es fundamental. Vos tenés tus abuelos, cuidalos, querelos, amalos, respetalos todos los días de tu vida. Yo sé lo que te digo, porque después cuando no están, ¿sabés cómo los extrañás? No te das una idea. Es el Día Internacional del Café, una jornada dedicada a celebrar esta popular bebida. Che, café, ¿qué onda? Dice que después del agua, lo que más se consume.
2: Sí, seguramente.
0: Después del agua, ¿no?
2: Y ha crecido muchísimo en cuanto a popularidad acá en nuestra provincia. De hecho, se está comenzando con la plantación de café también acá en Tucumán, pero en cuanto al consumo y a la degustación, creo que ha crecido a pasos agigantados en el último tiempo en nuestra provincia, porque uno ve cómo se abren cafeterías,
0: sí.
2: Cómo se están vendiendo cafés de especialidades, distintas especialidades, y cómo la gente también se está volcando al consumo del café. No sé si antes se daba tanto.
0: No sé a qué se debe, pero dicen que es la segunda bebida más consumida del mundo después del agua, Oliver. Y el segundo producto comercializado a nivel global detrás del petróleo. ¡Epa! ¿Tenemos alguna canción de café? Ahí está.
1: Ojalá que llueva café.
0: La leyenda del siglo IX que cuenta que había un pastor que se llamaba Caldi, ¿no? Y el Caldi nota que las cabras se volvían muy energéticas cuando comían los frutos de un arbusto que tenía obviamente el grano de café. Entonces la palabra proviene del árabe, que significa vino del grano. Ahí está, como para que vamos aprendiendo. Desburrate, Oliver, desburrate. Después comenzaron a tostarlo, tomaron la semilla como infusión en el siglo XV, y las primeras cafeterías, ¿sabés de qué época datan? 1475, Constantinopla, ahí arranca todo.
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0: Dicen que, escuchate este dato, me mató. Se toman entre 2.000 y 3.000 millones de tazas de café cada día en el planeta. ¿Y sabes cuál es el país que más consume café?
2: ¿Cuál?
0: Finlandia. Sí, es el país que más consume café por persona en el mundo, con un promedio cercano a los 12 kilos al año. ¡Epa! Ahora, viste que mucha gente dice, ay, estoy bajón, te he comido un café, se te pasa. Tengo sueño, toma un café.
2: Sí.
0: Así te dicen, ¿no? Tómate un café. O cuando te hace mucho frío, ¿qué es lo que te dicen? Tómate un cafecito, te va a calentar el cuerpo. Pero es tan rico tomarse un cafecito. cafetear. El ingrediente activo y principal, la cafeína, funciona bloqueando los receptores de adenosina, que es la sustancia que da sueño, lo que genera mayor estado de alerta y energía. Así que bueno, ahí estamos. Ahora, contame, ¿vos tomás café o no?
2: No soy mucho del café. Quizás puedo llegar a tomar una sola vez al día, pero raro. Soy mucho más del mate. Mate, si no.
0: No, mate
2: no puedo controlar la cantidad de mate que
0: consumo. No hay medida. Vivo chupando la bombilla.
2: Sí.
0: Mi querido amigo, ¿qué me dice usted? ¿Cuántas tacitas de café? ¿Consume cafecito o no?
3: Buen día. A la mañana puedo tomar uno y a la siesta, para no dormirme, en el otro trabajo, otro.
0: Ah, bien, entonces tenemos dos cafecitos por día.
3: Sí, pero la tarde es más chiquito que el de la mañana.
0: Bueno, pero hay café, digamos.
3: Sí.
0: Bueno, muy bien.
2: Hay un dato, Nati, que seguramente te va a importar.
0: ¿Qué?
2: Hay un estimativo,
0: a ver,
2: de un argentino promedio en este último tiempo, cuántas tazas de café toma en el día.
0: A ver, veamos. Hagamos ese registro.
2: Decime. Hay un estimativo,
0: sí,
2: que hablan de las personas que son muy cafeteras, que podrían tomar entre 3 y 4 tazas al día.
0: Es mucho. Un montón.
2: Me parece.
0: Hay
2: mucho.
0: Gente, bueno, que es lo mismo. ¿Nosotros cuántos termos de mate los tomamos?
2: Bueno, pero no es lo mismo. No es la misma infusión.
0: No es lo mismo, pero es lo mismo.
2: Y en Tucumán, se estima.
0: Nosotros no tomamos tacita, nosotros tomamos termos.
2: Que se consume un kilo de café por persona al año.
0: Epa.
2: Que esto equivale, esto podría equivaler a 208 tazas anuales por habitante. En Tucumán.
0: En Tucumán.
2: Este dato en Tucumán.
0: Qué datazo, Oliver. Dato mata relato. Caballero, esto me tumba, retumba.
1: Ay.
2: Yo creo que ese número en Tucumán va a comenzar. Bueno, ya viene creciendo.
0: Ah, olvídate.
2: Y va a seguir con esa tendencia porque veo cada vez más cafés que se. Bares.
0: Cafeterías que se abren.
2: Cafeterías, pero de especialidades. No las cafeterías convencionales que nosotros conocemos, sino de especialidades.
0: Que ya tiene un sinfín.
2: Exactamente, que bueno, distintas cosechas, café. De distintos países.
0: Qué rico.
2: Distintas preparaciones.
0: Rico. Viste que hay cafés más fuertes, otros más suaves.
2: Exactamente.
0: Claro.
2: No las cafeterías ni bares comunes o que estamos acostumbrados, sino cafeterías de especialidades.
0: De especialidades.
2: Hasta la otra vez vi un curso de cata de café.
0: Ah, sí.
2: Sí. Sí, la semana pasada.
0: Y me decime, ¿por qué no fuiste a catar el café para después enseñarme?
2: Sí, porque no es algo que me atraiga tanto. No es.
0: Pero a mí sí me trae. ¿Por qué,
2: bueno,
0: no vas
2: por qué no fuiste?
0: Porque yo no tengo tiempo, no tenés que ir vos.
2: ¿Y quién? ¿Eh?
0: Vos me dijiste, ¿cómo llegó hoy? ¿Cómo llegó hoy, Carlitos? Me dijo, no me saludaste, que sí, mi amor, que mi vida. Y ahora no quiere.
2: No.
0: Ni siquiera iba a probar un café por mí.
2: No.
3: Tienes que ir.
2: Como doña Florinda invitaba una tacita de café.
0: Sí, yo siempre me cuestionaba. ¿Vos te cuestionabas esa parte hablando de doña Florinda que le invitaba el profesor? Uno de chiquito no se daba cuenta que quería decir eso. Yo siempre pensaba, ¿por qué no muestran adentro de la casa? Porque tenía que seguir.
2: Yo le pregunté a mis padres cuando era chico.
0: ¿Qué te dijeron?
2: Le preguntaba por qué era tanta la insistencia en invitarlo a tomar al café.
0: Claro.
2: Si antes era normal, no sé. No crecí en esa época yo.
0: No sé, no tengo idea.
2: Con tanta insistencia, Carlito, claro. ¿Cuántas veces te invitaban a tomar café al día vos?
3: No, nunca me han invitado.
0: No, pero lo esperaba y al sí o sí lo que llevaba a tomar cafecito. El tema es que nunca veíamos adentro de la casa. No, yo nunca conocí la casa de doña Florinda por dentro.
2: Hay
0: muy poquito.
2: Hay
0: unita.
3: No, hay varios capítulos.
0: ¿Ah, sí?
3: Sí, yo no puedo hablar porque soy fanático del Chavo del Ocho.
2: Hay uno que están abajo de la mesa.
3: Sí, abajo de la mesa, cuando están
2: en la cocina.
3: Pierde un alfiler que se piensa que es un alacrán que los pica.
0: Ah, bien.
3: No, hay varios capítulos.
0: Hay varios capítulos. Sí. ¿Por qué esa escena, justamente cuando entraba el profesor Girafales con la Florinda a tomar el cafecito, no se muestra?
2: Bueno, creo que también es una es algo buscado para liberar la imaginación de cada una de las personas.
3: La que se vio una sola vez comer por dentro, la casa de la bruja del 71.
0: Ajá.
3: Cuando ellos piensan, Chavo, Kiko, la chilenera, que entran,
0: sí,
3: y están en la puerta nada más.
0: Ajá.
3: Se imaginan que están adentro, pero una sola vez, en tantos años, se lo pudo ver.
0: Sí. Che, pero ¿era de verdad de bruja o no?
3: No.
0: Le hacía.
3: No.
0: Era una buena mujer.
3: enamorada de Ron Damón, como le decía.
0: Ahí está.
3: De Don Ramón, Ron Damón.
0: Exactamente, venga. ¿Qué te acordás? Ahí estamos. Quiero que me cuentes al 3816909015. ¿Tomás café? ¿No tomás café? ¿Una infusión? ¿Una taza? ¿Dos tazas? ¿Tres tazas? ¿Cuatro tazas? ¿Cinco tazas? Si me preguntas a mí, yo por lo general te tomo una taza al día. En realidad, un pocillito.
2: Claro.
0: Que es después de... Bueno, la tipa empezó a adquirir... Viste que uno lo ve a los padres y dice... Y terminás imitando todo lo que tus padres hacen. Bueno, mi madre es cafetera.
2: Pero mi toma suegra, Gladys.
0: Toma varias tacitas de café. Pero la Nati solamente después de comer.
2: ¿Sabes qué?
0: Se me pegó.
2: Vos que vas ahora, que te volviste una persona fit, yeah, y que entrenás mucho.
0: Fit, fat.
2: Antes de ir a entrenar.
0: Pasemos por el fat food. ¿Qué?
2: Media hora, una hora antes. Es recomendable también una tacita de café. Te sirve.
0: Ah, bueno.
2: Te ayuda.
0: Meta. Lo voy a tener en cuenta, Oliver.
2: Ahora te voy a dar consejos fit. Sos una persona fit.
0: Entrena
2: mucho.
0: Hay gente fit y yo soy fat. Vamos a ver, nos vamos rápidamente a escuchar buenas canciones. Ahí, hola Pato, nos mandan mensajes, se los escucho. ¿Cómo me hacen reír? Estoy muy temprano. ¿Cómo es eso? Que no sos fit, sos fat. Y bueno,
2: es lo que se puede, es lo que decirle vos.
0: Es la realidad. Hola Miguel, que tengas una linda jornada. Te mandamos un beso muy grande. Excelente mañana. 7:04 minutos, me repasé. Nos vamos a escuchar, por supuesto, marchas, lo que tiene que ver con el sentir nacional. Marcha a San Martín a esta hora.

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Feliz inicio de un nuevo mes para ustedes. Feliz nuevo mes. ¿Sabés qué tenés que hacer para arrancar? Mirá, esto es una recomendación que nos dieron, que dice que hay que poner una ramita de canela envuelta en un papelito de aluminio para traer abundancia en este octubre 2026. Así lo indica el Feng Shui, claro, la filosofía china dice que comenzar el mes simboliza la apertura a nuevas oportunidades, la abundancia al hogar. Y esto es muy importante porque viste que el Feng Shui tiene esto del gran valor simbólico y la canela está relacionada con la prosperidad, entonces por eso es que se la recomienda envolver en el papelito de aluminio. La colocamos en un lugar estratégico de la casa. A ver, ¿qué lugar de la casa colocarías tu papelito de aluminio con la canela, la ramita de canela? Un lugar de la casa tiene que ser canela asociada con la abundancia, con la prosperidad. Entonces, por eso es que se la recomienda envolver en el papelito de aluminio. La colocamos en un lugar estratégico de la casa. A ver, ¿qué lugar de la casa colocarías tu papelito de aluminio con la canela, la ramita de canela? Un lugar de la casa tiene que ser canela

0: Vinculado con la prosperidad, simbolizando que la apertura de nuevas oportunidades. Así que potenciate, Oliver, potenciate. Te paso algunos datos que matan relato. El Estado ya son más de 72.000 los empleados recortados en la gestión de Milei, datos que corresponden a la información sobre la Administración Pública Nacional, Empresas y Sociedades que difundió el Instituto Nacional de Estadísticas y Censo. 72.000 empleos recortados. Tucumán, que se adecúa a la normativa al nuevo régimen penal juvenil. La legislatura sancionó el proyecto de ley que crea el régimen especializado de ejecución penal juvenil de Tucumán y adecúa la normativa provincial a la ley nacional 27.801. ¿Cuánto aumentó la coparticipación a las provincias? 4,4% perdón, en septiembre. 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Vamos con un título de Oliver y volvemos con los números.
1: Vamos a hablar de una noticia que ha sacudido el mundo del fútbol en la jornada de ayer.
0: A ver, cuénteme.
1: Porque todo parece indicar que Cristiano Ronaldo...
0: ¿Qué pasa?
1: ...tendría decidido no jugar más para la selección portuguesa de fútbol. Ayer abandonó la concentración porque no lo pusieron ni un minuto en el anterior partido por la Conference League y el técnico Jorge Jesús habría decidido no incluirlo o le habría comunicado que no lo iba a incluir en el próximo partido. Y ante esta decisión del técnico, Cris, en la jornada de ayer por la tarde, decidió abandonar la concentración y todo parece indicar que en la jornada de hoy podría emitir un comunicado ya de manera oficial, desligándose y confirmando que no estará más en la selección portuguesa, al menos solamente dejaría sin efecto su carrera en la selección. Seguiría jugando en el Al Nassr, en el equipo de Arabia Saudita, pero sería una noticia sumamente importante. ¿Por qué? Porque más allá de la importancia que tiene la propia figura de Cristiano Ronaldo, sería la fecha FIFA que estaría marcada por el retiro oficial de Lionel Messi y por el retiro oficial de Cristiano Ronaldo. Quizás dos de las máximas figuras a nivel mundial y a nivel histórico de este deporte. Bueno, fue una noticia que en el mundo, en la jornada de ayer, ha sacudido el mundo del fútbol y esto podría terminar de confirmarse en la jornada de hoy ante un comunicado especial que podría brindar el propio Cristiano Ronaldo de cara a esta decisión que ha tomado el darse de baja de la concentración y de esa manera también poder ponerle un fin a su carrera en el seleccionado portugués, que allí es donde pudo ganar dos torneos, la Liga de las Naciones, y anteriormente había ganado la Copa de la UEFA, que es parecida a la Copa América, es similar, y esta creación nueva de la Conference League o la Liga de las Naciones, donde Portugal también ha podido sumar una nueva estrella. Hoy el equipo portugués tiene que jugar frente a Dinamarca, lo había hecho ante Rumania, donde no había sumado minutos. Hoy ya le había comunicado en la jornada de ayer el técnico portugués que no lo iba a incluir o que no iba a sumar minutos en el partido frente a Dinamarca de hoy, que tiene que jugar a las 15:45 horas, horario argentino, Y obviamente, ante la decisión que había tomado el técnico, Cristiano en la jornada de ayer se dio de baja de la concentración. Veremos cómo puede reaccionar el público portugués ante esta situación, cómo también va a recibir al técnico Jorge Jesús, quien es un técnico de muchísima trayectoria, es un técnico que ha estado en distintas etapas en la selección portuguesa.

0: Es uno de los técnicos con mayores cantidades de títulos en la Liga de Portugal. Cuando era técnico del Benfica, dirigió a muchísimos argentinos en su paso por las Águilas Doradas. Y obviamente que ante esta situación y ante esta baja y posible retiro de Cristiano Ronaldo, es lo que crece también la incertidumbre en el fútbol europeo, pero a nivel mundial es una de las grandes figuras y que tiene nuestro bendito deporte, y que podría confirmarse en la jornada de hoy, luego del partido de Portugal, que Cristiano le pone fin a su trayectoria o a su ciclo con la camiseta de la selección portuguesa de fútbol.
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0: Ahí está. Con ustedes. Va. Eso, eso, dame, dame, dame, dame, vamos.
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0: porque arrancás un nuevo mes, metele ganas. Hay lluvias, lloviznas aisladas, anunciadas para hoy. Y dice así:
1: ¡vamos! Al ritmo de la banda,
0: baila,
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0: baila,
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0: La máxima de 20 grados para este día jueves. Nos vamos a ver qué nos depara el destino, Oliver. ¿Vamos a ganar o no vamos a ganar? A ver. ¿Qué dice que trae este jueves 1 de octubre? Particular porque se va a transitar un segundo día en Géminis. O sea, la luna transita su segundo día en Géminis. Consolida el impulso mental que se despertó en la jornada de ayer. Y arrancamos con los signos, la palabra clave para el día y un número. Venga. Con este ritmo que le pone Carlos Cardona. Para Aries, el enfoque, el número es el 6. De paso, a ver si te acordás de alguna de estas canciones grosas.
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0: Sobre todo cuando estás enamorado te pasa esto.

0: con Tauro. Haga repaso, Tauro. El número es el 27. Para Géminis, la palabra es la continuidad y el número es el 16. ¡Eso! ¿A dónde estás vos? En el colectivo, en el taxi, en el Uber, en tu auto, en el trabajo, en la ruta. Rutas provinciales, rutas nacionales.
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0: Los caminos.
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0: Nadie se salva de eso. Para Cáncer, la cautela. El número es el 34. Venga.
2: Bien.

0: A ver, te sale esa que dice... Para Leo, la templanza, el número es el 28. Vamos que se puede.
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0: Quiero saber si participaste en algún momento de alguna comparsa. Lo reservas. La historia de la comparsa murguera. En un ratito.
3: Se viene el tuta tuta.
0: Para Virgo, la depuración, el número es el 20. Me encanta esa palabra. Depura, depura, yo sé lo que te digo. ¿O no te das una idea lo que es la paz que se siente cuando empezás a depurar? Cuando tenés más de 45, la madrugada no se siente igual. La trasnochada no se siente igual al otro día.

Vamos con el mejor signo del zodíaco. Las mejores personas del mundo son los escorpianos. El número es el 17.

0: por venir.
1: Así el escorpiano.
0: Porque ya está por venir. Cuando escuches esta.
1: Vamos con Sagitario. El cierre. 24 es el número. Capricornio, la firmeza. El número es el 10.

Acuario, la rutina, el número es el 23. Completamos con Piscis, Carlos, la contemplación, el número es el 25.

0: dice, che, ¿pa' qué cobro si ya me la gasté toda?
1: No, igual.
0: Ya la entregué. Igual. Peor es no tenerla, hermano. Peor es no tenerla. Aunque sea un ratito. Para pagar la deuda.
1: De pasamanos.
0: Aunque sea, no importa. Llega, nos permite pagar nuestros servicios.
1: Sí.
0: Ya de última pensás así. No importa si no me sobran unos mangos, pero ya pagué lo que tenía que pagar. Y estoy tranquilo. Tomaré mate, no sé, comeré arroz hervido. De deudas. Y eso es de todas las tarjeteadas, ¿viste? Que dicen, yo puedo. Me lo merezco. La típica de nosotros las mujeres.
1: Para eso trabajo, dice Natalia. ¡Para la tarjeta!
0: ¡Venga, pumba! Se revienta. A todos les deben pasar lo mismo, ¿no? ¿Por qué me tengo que limitar? Venga, pumba. Bueno, es una cuestión de administrarse también. Sí, pero claro. Después viene el resumen, tatita querido. Y empezás a decir algo así. Y dice... El calor de la presión que me genera que tengo que pagar. Y pierdo la razón porque ¿de dónde saco?
1: ¿Y qué hago para tener más plata?
0: Al parque.
1: Y ahí empezás.
0: Ahí empiezan las ideas locas. ¡Qué revoleo! Atención, pagan el 20%. Comunas rurales hoy. Poder Judicial, Ministerio Público Fiscal, Pupilar de la Defensa, Municipios del Interior. Recursos Hídricos, Tucumán Turismo, Ente Cultural.

recursos hídricos. Tucumán Turismo, Ente Cultural. Ipacince Papis, desarrollo productivo. Infraestructura comunitaria. Promoción del azúcar y el alcohol. Teatro Mercedes Sosa. Y a partir del sábado 3 se paga la parte complementaria, el 80%. Jubilaciones y pensiones, atención, que no superen el haber mínimo. Arrancan los pagos a partir del 8. Jubilaciones y pensiones que superen el mínimo a partir del 23. Asignaciones a partir del 8 de octubre. Ya no queda nada, chicos. En unos días.

0: Hoy se pone en funcionamiento el padrón municipal digital, no se olvide. Para propietarios de vehículos, conductores que prestan servicio de transporte de pasajeros mediante plataforma digital. Hoy hay una presentación del mes aniversario de Bella Vista. Todo esto será en turismo. Saludamos a los empleados del subsidio de salud. Hoy no hay atención en ninguna de las sucursales. Lo dijimos ayer, lo reiteramos hoy. Hoy en Casa Central y filiales no hay atención al público. ¿Por qué motivo? Porque es el día del empleado del subsidio de salud. 2 docentes universitarios que continúan de paro de actividades. Fue ayer con un alto acatamiento. También se desarrolla hoy y mañana. Está cortado Juan José Paso y Santiago del Estero. Juan José Paso y Corrientes. No lo olvide. Por las dudas le vuelvo a avisar. Nosotros no somos gente fina. Bueno. Es lo que hay. ¿Qué es lo que hay, Oliver?
1: Lo que se va a venir este fin de semana, partidos importantes, duelos que podrían marcar el futuro. Por ejemplo, el de San Martín. Lo que se le viene al Ciruja luego de haber pasado estos últimos días con mucha turbulencia, por lo que dejó la igualdad en 2 frente al Lobo Jujeño, lo que dijo el día siguiente el árbitro Bruno Amiconi, y también las designaciones arbitrales, que es algo que se ha dado en la jornada de ayer, o se ha terminado de confirmar la jornada de ayer, porque se lo ha parado al asistente que había levantado la bandera para anular el gol de San Martín, pero no así al propio Bruno Amiconi, quien había también sido uno de los puntos de crítica de la dirigencia Ciruja y también del mundo del fútbol del ascenso, que ha puntualizado en este árbitro como uno de los más flojos en cuanto a las ternas arbitrales que viene dando en la categoría. Pero San Martín en lo deportivo tiene que pasar de página, tiene que cambiar el foco y no centrarse en esa discusión. Tiene que pensar ya en Gimnasia y Tiro de Salta, un rival directo que tiene San Martín, porque es uno de los equipos que está metido dentro de los clasificados, que está dentro de los puestos, de los 8 puestos que van a meterse en la segunda etapa del torneo, en la instancia de reducido, y es por eso que San Martín necesita ganar. Y también será el momento en que se reencuentre con su público, que se reencuentre con los hinchas en la Ciudadela, luego de los 2 partidos en condición de visitante, y para eso es lo que San Martín necesita trabajar en afianzar la parte defensiva. Hoy San Martín es un equipo muy permeable. Le convierten muchos goles, le convierten muy fácil. Por ejemplo, en los últimos 2 duelos contra Atlético Rafaela y contra Gimnasia de Jujuy, le convirtieron Rafaela de 2 laterales. Algo que no te puede pasar, o que en los manuales del fútbol toman como...

0: como una ingenuidad que te conviertan goles de lateral. Bueno, a San Martín le convirtieron dos, que fueron los primeros empates, luego lo dio vuelta la crema. Y por el lado del equipo jujeño también dos desconcentraciones defensivas. En el segundo le ganan muy fácil la espalda a Ezequiel Parnizari y es por eso que tiene que ajustar en ese sentido para poder seguir luchando y seguir ilusionándose con clasificar a los puestos del reducido. En la parte ofensiva está bien San Martín, encuentra variantes, encuentra soluciones. El caso de Mauro Verón, anteriormente había sido Luca Arfaraz, también el propio Bruno Cabrera, que sigue atravesando una buena racha en cuanto a goles. Apareció la cuota goleadora de Carabajal, también anteriormente el de Alan Cisnero. Es decir, que tiene recursos ofensivos. Le falta poder ajustar aspectos defensivos. Y ahora, en el corto plazo y en el futuro inmediato que hoy es San Martín, lo atraviesa, son cinco fechas prácticamente sin margen de error. No te digo que va a sumar los 15 puntos que restan del torneo, pero tiene que comenzar a pensar en que tiene que ganar la mayoría de los partidos que le restan a San Martín, porque son algunos rivales directos y otros equipos que están en la tabla peleando por la tabla de abajo, por no perder la categoría y no jugar la promoción. Y obviamente que esos rivales tienen menos para perder que San Martín, porque están con la soga al cuello prácticamente. Entonces van a ser rivales complicados, canchas difíciles, pero este último tramo, esta última seguidilla, arranca el domingo en la Ciudadela frente a Gimnasia y Tiro de Salta, donde San Martín, a como dé lugar, necesita ganar, tiene que sumar de tres, y para eso también es importante el acompañamiento del pueblo Ciruja, que ya se está movilizando, que ya está comenzando a través de las redes sociales distintas campañas para que la hinchada vuelva a acompañar a San Martín y que la Ciudadela vuelva a ser una fortaleza y mucho más en estos últimos partidos que necesita San Martín más que nunca de su gente.
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0: A las 7:47. ¿Qué cosas ya sabes que ya no te sorprende? Como que si fuera alguien viene y dice, vamos a hacerle una sorpresita, así como hace rato que yo te entregué un globito con una verdad.
1: ¿Te gustan las sorpresas?
0: Depende de quién, cómo.
1: ¿Un cumpleaños sorpresa? ¿Cómo lo tomarías?
0: Y no sé, porque a veces depende de quién lo realiza el cumpleaños. Por ahí puede invitar gente que yo no considero que tendría que estar en mi cumpleaños.
1: Claro, a mí no me gustan.
0: Claro, déjame que yo elija.
1: Claro, déjame que yo elija lo que yo quiera, el horario que quiera, que pueda. Y con la gente que quiera. Exacto. Principalmente.
0: Ahora, cuando te hacen el cumpleaños sorpresa, yo sé que hay una buena intención. Se presume que todos somos amigos. O por ejemplo, que lo organice mi madre. Ponele. Y invita a todos acá, a la gente del equipo. Y yo no quiero que vaya Nelson Miel.
1: No, porque se...
0: No, ¿entendés? No, mi mamá dice, no, dice que sí, porque tal con todos los compañeros.
1: Claro.
0: ¿Entendés? Exacto. Yo no quiero que vaya Nelson Miel, no quiero que vaya el Corta, no quiero. Claro, no quiero que vayas vos.
1: ¿Vos crees que
0: tampoco
1: yo vaya?
0: Vaya Carlos. Y me los encuentro en mi fiesta.
1: Claro.
0: Es un bajón.
1: Y no, entonces, no, a mí no me gustan la fiesta sorpresa. Hace poco me contaba un amigo una experiencia que había vivido también en cuanto a la fiesta sorpresa, porque él había sido parte de la organización de un cumpleaños sorpresa de otro amigo. Porque el muchacho no quería hacer nada, porque decía que esto, lo otro, etcétera, etcétera. Dijo, bueno, dale, vení a mi casa que vamos a hacer un asado.
0: Mirá.
1: Entonces, cuando llegó esa persona que cumplió años, estaban todos sus amigos, y obviamente para celebrar su cumpleaños. El muchacho se enojó porque había personas que él no consideraba que tenían que estar en ese momento
0: ahí. Por eso te digo.
1: Entonces, bueno, fue complicado. Y hasta el día de hoy, eso pasó hace algunas semanas, y hasta el día de hoy sigue molesto.
0: Olvídate. Aparte de un cumpleaños sorpresas por ahí, no siempre es una muy buena idea.
1: No, a mí no.
0: Porque obliga, por ejemplo, a la persona que a la cual se le va a celebrar, ser el centro de atención sin previo aviso.
1: Sí.
0: Aparte, bueno, ¿sabés cómo viene la persona del día? ¿Qué preocupaciones ha tenido? Por más que es una muy buena intención, pero por ahí te genera incomodidad.
1: Yo creo
0: incomodidad,
1: que...
0: estrés, la ansiedad.
1: Tenés que conocer mucho, muchísimo a la persona.
0: No sé.
1: Si es que le querés dar una fiesta sorpresa, porque sé que hay mucha gente que le debe gustar, que lo debe tomar de la mejor manera.
0: Sí.
1: Pero bueno, son
0: a
1: gustos.
0: A mí una sola vez me hicieron un cumple sorpresa, pero no fue así como... En realidad tengo que decir la verdad. Yo soy una persona sociable, pero necesito mi privacidad. Y en relación a mis amistades, yo tengo contados con los dedos, por lo general, con quienes me reúno. Y había un grupo que tuvo la muy buena idea en su momento de hacerme así como un asadito con entrega de regalos. Y estuvimos y compartimos, pasó genial. Pero éramos un número chiquitito de personas.
1: Claro.
0: Chiquitito.
1: Claro.
0: Siempre el grupito
1: no podían fallar.
0: Siempre el grupito que nos reunimos siempre.
1: Claro.
0: Está todo bien. Pero si vos me decís, me vas a hacer un cumpleaños sorpresa como wow, como mucha gente, no. Me agarra cosita.
1: No, a mí
0: digo,
1: no me
0: gusta. ¿Y quién le invitó a este?
1: Y empezás, ¿y este por qué está acá? Y aquel...
0: Y así, qué embole. Y empezás, no da. Entonces, por ahí, yo creo que hay una muy buena intención de quien lo organiza, pero también tenés que conocer, como vos decías, puntualmente mucho, mucho al otro para hacerle la fiesta. La invitarlo.
1: Claro.
0: ¿A vos te hicieron un sorpresito o no?
1: No. No, y ojalá que nunca lo haga porque no sé, no creo que me lo tome de la mejor manera, pero no me gusta.
0: Claro, no, qué
1: y no,
0: feo.
1: Y lo peor es que feo. No puedo fingir. No,
0: claro,
1: me sale.
0: Claro. ¿Vos viste que mi cara de ojete cuando yo me enojo?
1: La de todo el día.
0: No, hoy no tengo cara de ojete, Oliver. Mañana no, sí.
1: Soy muy demostrativo cuando las cosas no me gustan o no me agradan. Se me nota muchísimo, me cambia el humor.
0: Qué feo.
1: Y bueno, tampoco trato de ocultarlo. Si algo no me gusta, no tengo por qué andar ocultándolo.
0: No me oculto.
1: Eso es problema de los demás.
0: No me oculto. Yo directamente no hablo.
1: Claro.
0: Cuando a mí me molesta algo, yo no te hablo, pero no te hablo porque sé que va a estallar el demonio mismo en esta emisora. Entonces digo, no, mejor no. Ya se me va a pasar. ¿no? Y después voy a mi casa y sigo dando vueltas con el tema, y así estoy, hasta que se me pasa. Algún día se me va a pasar.
1: Claro, en algún momento
0: se me va a pasar. Ahí estamos. Mensajes. Hola, Juan, buen día, buen día. Cuando tomo café, dice, sí, no puedo dormir. A mí me pasa al revés. Cuando duermo no puedo tomar café. Obvio, obvio. Mirá las cosas. Tiene cada delirio, pero lo amo a este viejo. Me llena.
1: Tu amigo.
0: Mi amigo es un capo. El café más caro del mundo es la deposición de un gato. Ah, sí. Hablemos de eso porque estábamos hablando del café. En realidad, el café más caro del mundo nace de granos de café que son extraídos de las heces de la civeta. La civeta es un animal que es muy parecido al gato, una criatura parecida. Vive en el sudeste asiático, en África, y tiene una cola larga como un mono. Tiene marcas en la cara como un mapache, tiene rayas, puntos en el cuerpo, y obviamente que juega un papel importante en todo lo que es cadena alimenticia, sí, porque come insectos, come pequeños reptiles, además de frutas como las bayas de café y los mangos. Y a la vez es una presa para los leopardos, para las serpientes grandes, para los cocodrilos, sí, ese que abre así la boca y te come, a vos también te comió uno. El negocio del café de civeta ha sido una buena noticia, no muy buena, digamos, en realidad, para las criaturas en sí, porque en Indonesia la civeta de las palmeras que ataca las granjas de frutas comerciales es vista como una peste. Entonces, eso hizo que la población... algunas poblaciones la protegen y otras no, y algunas la protegen más. ¿Por qué? Porque la S de la civeta es valiosa. Las enzimas digestivas cambian las estructuras de las proteínas del grano de café, entonces le quita parte de la acidez y el resultado es una taza de café mucho más suave. Pero lamentablemente, yo te digo, hecho la ley, hecha la trampa, también, así como gana popularidad el café de civeta, también estos animales están en cautiverio. Hicieron hace... El año pasado se habló de las condiciones de vida de unas 50 civetas salvajes en un cautiverio de 16 plantaciones de Bali. Y allí publican también las jaulas, que el tamaño de las jaulas era muy reducido para las civetas normales. Fueron a visitar al animal y vieron que eran muy pequeñas, que parecían conejeras, las jaulas pobrecitas, y que, ojo, están completamente cubiertas con orina, con resto de heces por todos lados, que están demasiado delgadas, otras demasiado gordas, porque no tienen, obviamente, la capacidad de movilizarse en jaulas tan pequeñas, y que varias de ellas estaban demasiado estimuladas por la cafeína. Pero esta es la realidad que se vive, ¿no? Y me dio una tristeza ver una fotito de una civeta en cautiverio. Los ojitos, ¿viste? Las miradas de los, sí, animales te demuestran todo. La tristeza reflejada en lo que es hoy en día el café más caro del mundo. ¿Qué surge de qué? De la civeta. De la caquita de la civeta. Así que bueno, mira.
1: Sobre gusto.
0: Bueno. Qué sé yo.
1: Lo dejamos ahí.
0: Ese es el café, el que se menciona acá nuestro querido amigo Juan.
1: Bueno, Nati, vamos a hablar de Atlético Tucumán y este partido que se le viene frente a Barraca Central este sábado a las 17 horas en el Estadio Monumental José Fierro por la fecha 11 del torneo Clausura. Y te mencionaba ayer la buena noticia que había recibido en la semana Atlético Tucumán a raíz de esa apelación por la expulsión de Franco Nicola y el visto bueno del Tribunal de Disciplina, que reducía su sanción de 12 fechas a una y que iba a poder estar disponible para enfrentar al conjunto de Barraca Central este sábado. Pero las malas noticias comenzaron a aparecer en 25 de mayo y Chile, porque ayer se confirmaron dos posibles bajas que va a tener Atlético Tucumán de cara al duelo del sábado. Porque el loco Leandro Díaz y Alexis Canelo presentaron problemas musculares y las dos principales referencias de área no podrían ser de la partida para enfrentar, obviamente, a este rival directo que va a tener Atlético Tucumán con su ilusión de poder volver a meterse en puestos de clasificación. El loco Leandro Díaz ya había presentado problemas musculares en su duelo frente al Tiburón, en lo que ha sido el último partido de Atlético Tucumán, mientras que el ex hombre de Independiente había ingresado en ese segundo tiempo del duelo frente al Tiburón y también había terminado con algunas molestias que se han intensificado con el correr de los días. ¿Cuáles son las dudas que tiene el ataque el Emperador? Bueno, principalmente es saber si va a modificar el esquema, si va a utilizar dos referencias o dos atacantes para el duelo frente a Barraca, o si solamente apelará a un punta y nutrir mucho más la mitad de la cancha con jugadores que puedan llegar desde atrás hacia el área. Y eso, bueno, van a ser las dudas que tenga Julio Falcioni. Espero que lo principal que aparece entre las posibles o los posibles reemplazantes va a ser Manuel Brondo, que el último partido como titular fue por Copa Argentina ante Independiente de Avellaneda en cancha de Newell's Old Boys Rosario, que también había convertido en aquel momento. Y la otra alternativa es Ramiro Ruiz Rodríguez, un jugador mucho más que está acostumbrado a moverse dentro del área porque viene siendo o había sido una de las piezas reemplazables cuando se había lesionado el loco Leandro Díaz y Canelo no estaba en condiciones. Claramente que son características distintas de los futbolistas, tanto de Leandro Díaz como Alexis Canelo, con referencia a estas dos variantes que estaba mencionando, pero la mitad de la cancha puede jugar su rol importante si es que puede volver Franco Nicola o seguirá apelando a la inclusión de Julián Fernández en esa mitad de la cancha. Y obviamente que lo que no va a poder ser de la partida es el central Clever Ferreira, quien sigue con la selección de Gustavo Alfaro, la selección paraguaya, y no lo va a poder tener para este partido y está intentando de que no le pase nada en estos duelos de Paraguay que está afrontando en Estados Unidos, porque no lo quiere perder más partidos. Obviamente que lo que viene probando en los entrenamientos Falcioni, podremos comenzar a tener un panorama mucho más claro de cuál puede ser el equipo. Hoy será el último ensayo, quizá fuerte y el formal, que tenga el plantel en el Estadio Monumental José Fierro para poder ya perfilar el equipo de cara al duelo del sábado. Pero a priori lo que podría salir con Luis Ingolotti en el arco, los cuatro defensores con Leonel Di Plácido, Gianluca Ferrari, Luciano Vallejo y la duda en el costado izquierdo, quien aparece, pero todo parece indicar que Ignacio Galván es el que se perfila para ocupar el lateral derecho. En la mitad de la cancha, Lionel Vega, Renzo Tesuri, Lautaro Godoy, piezas inamovibles, y allí la duda, ¿incorpora un volante más con Julián Fernández, un volante más defensivo, o le devuelve la titularidad a Franco Nicola para acompañar a Nicolás Lamendola? Y adelante, claramente la duda es si es que juega Brondo o en su defecto si no ingresa Franco Nicola y es que lo pone a Ramiro Ruiz Rodríguez junto a Brondo para ocupar un 4-4-2. Claramente que son modificaciones, son opciones que tiene en la cabeza Julio César Falcioni de cara a un duelo importantísimo que tendrá este sábado Atlético Tucumán cuando reciba la visita de Barraca Central a partir de las 17 horas en el Estadio Monumental José Fierro.
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0: Estamos en esta mañana a través de la radio que eligen los tucumanos, la 97.1. Hemos establecido comunicación con el secretario de Movilidad Urbana, Carlos Arnedo, a quien ya tenemos en línea, y le saludamos. Buen día, Carlos, bienvenido a nuestro programa Tucumán a Diario. Acá estamos con Hernán Oliver, mi nombre es Natalia Pachao. ¿Cómo está? Buen día.
1: Buen día. Buen día, ¿cómo les va? Muchas gracias por la comunicación.
0: Sí, gracias a usted por atender el llamado, sobre todo porque entendemos que la Municipalidad de San Miguel de Tucumán a partir de hoy ya va a empezar a trabajar en lo que es un padrón municipal digital de propietarios de vehículos y conductores que van a prestar servicio de transporte de pasajeros mediante todas las plataformas digitales que están operando aquí en la provincia, o en la capital al menos.
1: Así es, en la capital. Esto es el registro municipal de plataformas digitales particulares que tiene que ver con poner en práctica la ordenanza 5.483 y 5.484, que fuera sancionada oportunamente por el Honorable Consejo Deliberante de la ciudad de San Miguel de Tucumán. Esto tiene que ver con que es sin cargo, es decir, sin costo y sin canon. Esto quiero dejarlo bien claro, ¿no? Uh-huh. Sin costo y sin canon. Esto no tiene un fin recaudatorio, es simplemente un fin para ordenar y ponernos dentro de lo que corresponde de nuestro conocimiento como organismo de aplicación y como organismo de contralor, en tanto y en cuanto tenemos que saber quiénes son los que conducen con las plataformas digitales particulares y que tengan los requisitos que la ordenanza prevé, ¿no?
0: Ahora, Carlos, en este sentido, ¿cómo se va a llevar adelante este operativo de registración?
1: A partir de hoy, en el trencito de 8 a 13, a través de la dirección de Sutrapa, a la tarde hasta las 16, en Avenida Roque Sempeña 56, con los requisitos que provee la ordenanza, licencia de conducir profesional, fotocopia de DNI, el tema de la documentación del vehículo que preste el servicio. Es decir, todo como dice la ordenanza de diciembre pasada para poder armar el registro, ¿no?
0: También entendemos que va a haber una serie de etapas. Esta sería una primera, ¿verdad? Que los interesados tienen que cumplir una serie de requisitos para poder inscribirse. ¿Cuáles serían?
1: Bueno, los requisitos que le decía, licencia de conducir profesional, sí, fotocopia del DNI, uh-huh, el seguro del auto, la documentación particular del vehículo con el que prestan el servicio. Sí, de todos modos, ahí en el Sutrapa, sí, ahí en el trencito le van a explicar, lo van a ayudar, le van a colaborar, van a facilitar la tarea, lo van a ayudar a inscribirse y demás, de acuerdo a los requisitos que corresponden, ¿sí?
0: A partir de esta charla que estamos teniendo, estamos con algunas consultas que nos están llegando. Vamos a aprovechar la oportunidad para hablar sobre esto con usted, porque hay personas que hacen uso de esta aplicación y que no son de origen, digamos, de la capital. Estas personas, pero operan acá en la capital, ¿también deberían inscribirse?
1: Por supuesto.
0: Excelente, ahí está, porque justamente es lo que nos estaban consultando. Todas las personas entonces, conductores que sean de otras jurisdicciones, que no pertenezcan a la capital, pero que trabajan aquí, deben hacerlo.
1: Así es,
0: excelente. Ahí está, bastante claro el mensaje para las personas que nos estaban consultando con relación a esto. Al igual que deberíamos, dicen por acá, las personas en que tenemos también, somos dueños de taxis y operamos con la aplicación. No. ¿Qué pasa en ese caso?
1: Los taxis ya fueron empadronados y se armó el registro entre junio, julio y agosto. El 96.7% de los taxis trabajan con las plataformas digitales, te lo he dicho históricamente. Entonces, ¿para qué vamos a hacer un nuevo registro de los que no están registrados?
0: Exactamente. Bien. El objetivo entonces, con esto simplificamos, es identificar, ordenar.
1: Esto es ordenar estar a la altura de los acontecimientos con lo que le dice la ordenanza. La intendenta tiene la preocupación de ordenar de manera permanente todo este tipo de cuestiones que tienen que ver con el transporte. Casualmente estamos prestos a salir en un Zoom por el tema de los colectivos. Hoy también se ha iniciado

0: en qué condiciones prestan el servicio para que esto sea de acuerdo a lo que dice la ordenanza en este caso en particular, ¿no?
1: Excelente. Bueno, Carlos, básicamente esto eran algunas de las consultas que nos estaban realizando y creo que ya hemos podido, a partir de esta situación, plantearle las dudas, ¿no?, que tienen nuestros oyentes. Acá dice taxi de otras jurisdicciones. ¿Cómo sería? Preguntan nuevamente.
0: No, nada que ver. Lo de los taxis ya pasó el registro.
1: Ya pasó.
0: Lo de los taxis ya está ordenado. Son 3.020 licencias que están registradas. Los de los taxis ya pasó. Bien. Plataformas digitales particulares.
1: Excelente. Plataformas digitales particulares. Ahí está. La identificación que va a ser exclusiva sobre eso todas
0: está,
1: las cosas.
0: Eso está en desarrollo, ya se lo verán en estos días.
1: Muy bien.
0: De todos modos, deben dirigirse a la sede de Sutrapa, allí en el Roque Sempeña 56, o en el trencito de 8 a 13.
1: Muy
0: ahí
1: bien.
0: En el Parque 9 de Julio.
1: Para la primera etapa. Carlos, ha sido un gusto. Que tenga un buen día.
0: Esté muy bien.
1: A usted también. Saludos, gracias, muy amable, muy gentil. Ha quedado bastante claro que era lo que nos estaban consultando nuestros oyentes con relación al tema justamente de esto, ¿no? De las plataformas digitales que acá operan varias en la provincia. Así que agradecemos indudablemente al funcionario de la capital que tuvo la amabilidad de hablar con nosotros un ratito y sacarnos algunas dudas. Esto tiene que ver con los taxis. Atención con el tema de los taxis, ya pasó lo referido a las inscripciones pertinentes. Esto es exclusivamente plataforma digital, lo dijo muy claro en la charla que tuvimos breve, pero también remarca implementación de este sistema, que es ordenamiento de sector, habla que es un trámite gratuito, dijo, sin costo, sin canon, no buscan recaudar, buscamos que los vecinos viajen seguros, ¿sí? que se trabaje con reglas claras. Entonces arranca lo que sería la primera etapa. Esto será hasta el 30 de noviembre, arranca hoy y hasta el 30 de noviembre inclusive, la dirección de Sutrapa que va a brindar asistencia presencial en la estación del trencito del Parque 9 de Julio y en la sede municipal de Sáenz Peña 56. Bueno, acá nosotros estamos, por supuesto, ¿hasta cuándo se puede inscribir? Me pregunta Edgardo. Mirá, según lo que nos pudo aportar Carlos Arnedo, esto es hasta el 30 de noviembre, en una presencia, o sea, presencialmente tenés que ir a la dirección de Sutrapa, en el Parque 9 de Julio, de 8 a 13 horas, la estación del trencito, o bien en la sede municipal de Avenida Sáenz Peña 56, de 8 a 16 horas. Solamente para particulares. Es lo que nos ha expresado, ha sido muy, muy, muy puntual en esto. Bueno, veremos. Primera etapa. Entonces, ¿qué tienen que llevar? En base a lo que ingresamos nosotros también a hablar, para transmitirle, investigamos esto, el sistema del ciudadano digital, el CIDETUC, utilizando Quill, contraseña. Van al apartado de trámites de Sutrapa y selecciona esa opción que aparece, que dice registro para transporte de pasajeros mediante plataforma digital de intermediación. Ahí van a completar los datos, cargan la documentación. Y entre los requisitos está el documento nacional de identidad, la licencia de conducir. Si es el caso, por ejemplo, es en el auto. Pero si tienen moto, la licencia correspondiente según la cilindrada de la moto, un certificado de reincidencia y una fotografía tipo selfie. En cuanto a los vehículos, se tiene que presentar un informe de dominio seguro correspondiente para el transporte oneroso de pasajeros, verificación técnica vigente, la BTV, y cuando el auto no sea de propiedad del conductor o del prestador, esa documentación que acredita la autorización para utilizarlo a través de la aplicación Mi Argentina. Cuando se concrete esa inscripción, y luego de la documentación sea verificada y validada, va a comenzar una segunda etapa.

0: etapa, donde tiene que ver ya con la inspección del vehículo para constatar condiciones de seguridad y cumplimiento de otros requisitos establecidos. Entonces, esta sería la primera etapa, que es de inscripción. A los amigos ahí sí que nos estaban consultando, acá dicen muchas gracias por haber preguntado, muy amable. Sí. El aporte de Juan, como siempre, válido. Gracias, Juan. Y esto es básicamente todo lo que se trata solamente de inscripción, reiteramos, para conductores particulares de plataformas.
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0: Señores, ahí estamos, 8 de la mañana, 22 minutos. Me río porque estoy viendo un tema. ¿Cuántos boludos atendés por día? ¿Eh? ¿Con cuántos boludos hablas por día? Decime. Eso me quedó de una reflexión que tengo ahora.
1: Y depende. Yo creo que si trabajás en atención de algún comercio...
0: ¡Ay, Dios!
1: Podés atender un montón.
0: Estoy buscando respuestas todavía. Tengo curiosidad de la respuesta. Es una experiencia humana esto de lidiar con boludos permanentemente. ¿O no? Si vos te pones a pensarlo, básicamente sí tratás con boludos todo el tiempo.
1: Y bueno,
0: en el día te cruzas varios boludos.
1: Ya lo dijo Diego Armando Maradona. Los boludos son como las hormigas, están en todos lados.
0: Quiero investigar esto, este tema lo tengo que resolver. Bueno, contame vos. Al 3816-909015, como todos los días, nos acompañás, te quedás con nosotros y estás. Bien, ahí estamos, avanzando como todas las jornadas, como todos los días. Muy jueves, chicos, hoy. Muy jueves, muy jueves. Estaba viendo que quiero ser, llegar a tener 106 años como esta mujer que le hicieron una nota, que vivió en un pueblo de Santiago del Estero. Bueno, después se fue a vivir a Buenos Aires. Las cuestiones de la vida, las cuestiones propias de la situación laboral, que uno va emigrando a veces de sus pueblos, de sus lugares, en busca de trabajo. Y es una mujer que tiene 106 años, que construyó una familia con 3 hijos, 11 nietos, 10 bisnietos, que conserva picardía, que tiene ganas de seguir viviendo. Y es toda una filosofía de vida. ¿Sabés lo que contó la mujer? ¿Sabés qué contó? ¿A qué se debe su longevidad?
1: ¿A qué?
0: A la cervecita. Toma cervecita. Dice, hay que meterle cervecita. O sea que vos, Oliver, vas a morir de 150 años, y más o menos. Y seguimos así.
1: Mínimo.
0: ¿Qué vas a hacer?
1: No, Dios no mío. Quiero vivir tanto.
0: ¿No te gustaría vivir tanto?
1: No. No, porque no podría hacer las cosas que me gustan. Claro. Lo que me hace feliz. Entonces, ¿para qué? Para ver pasar el tiempo, hermana. Déjame disfrutar mientras pueda hacer las cosas que me gustan.
0: Claro.
1: Que a uno le hace feliz. Para mí esa es la verdadera vida.
0: Si es por la cerveza, entonces seré eterno. Aportan por acá. Otro que dice, otro mensajito. Es pandemia eterna, boludos por todos lados. Se nota.
1: Estábamos bien. Hicieron poner de mal humor a la dueña.
0: No.
1: Vos sos el culpable. Vos.
0: Cerveza, beneficios, estoy buscando. Vos que vas a ser eterno.
1: Sí.
0: Acá hay otro más que va a ser eterno. Lo que pasa es que el tema de la cerveza es que tiene nutrientes, que te protege la salud cardiovascular. O sea, te ayuda a mejorar la circulación, te puede aumentar el colesterol. Bueno, hay un colesterol bueno, ¿sabían? Gracias a los antioxidantes. Hay aporte nutricional. Porque dice que tiene vitaminas del grupo B, ácido fólico, fibra, minerales, el magnesio. Viste que te dicen, te falta magnesio.
1: Sí.
0: Ahora te dicen, vos pensabas que el potasio solamente estaba en la banana. No, también está en la cerveza. Ahora, tiene un efecto así como diurético. No sé si te pasa a vos que vos te tomas una cervecita y cada tanto vas al baño. Pero seguidito, porque tiene agua, porque tiene sales minerales, porque hay hidratación, ¿sí? Y hablan de que te previenen los cálculos renales. Yo no sabía todo eso, así que estás...
1: ¿Dónde estás?
0: Inmunizado. Ante todo. Bárbaro. Bueno, estaba viendo que al que lo demoraron en San Luis por circular en una camioneta con pedido de secuestro, Máximo Kirchner. Mirá al diputado. Lo agarraron en un puesto limítrofe y dice que tenía pedido de secuestro. Está en el auto, la camioneta, el vehículo, por la causa Otesur. Entonces lo demoraron en San Luis. circulaba en una camioneta con pedido de secuestro de la causa Otesur. Y obviamente, como me imagino, los pobres policías ahí haciendo en su trabajo, y que este le debe haber dicho: no sabes quién soy yo, lo peor que te pueden decir. Oh, no sabes quién soy. Oh. ¿Cuál es la peor frase que te pueden decir? Y yo me imagino que... a los policías, ¿no? Haciendo un control.
1: Bueno, las personas que realizan ese tipo de control, yo creo que...
0: O vigías. Esas la personas... gente de transporte.
1: La...
0: Los gendarmes. ¿Quién más? La Policía Federal también hace controles acá en la provincia.
1: ¿Entendés? Que te digan eso.
0: ¡Oh! Con ese mío. Tono. Encima que están
1: en falta.
0: En falta. Que le falta algo, que encima te digan eso. Oye, la chapeada. Me molesta. ¿No sabes quién soy yo?
1: Eso decís vos.
0: ¿No sabes quién soy?
1: ¿Te lo imaginas a Máximo?
0: Debe ser así diciéndole. Me lo acabo de imaginar. El diputado nacional, dirigente de la Cámpora, que iba hasta San Juan, donde tiene hoy previsto una agenda de reuniones con referentes del peronismo y con militantes. Sí, dice que el pedido de secuestro data de febrero de 2019, está firmado por un juez federal, que es justamente Ercolini, y en ese documento se dispone a retener una serie de vehículos incluidos en un listado perteneciente a los integrantes de la familia Kirchner y de Lázaro Báez, y otras personas y otras empresas. Ahora digo, ¿hay un listado o no? ¿Qué onda que no vas y secuestras directamente por la causa? 2019. Estamos en 2026.

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0: Estoy pasando por todas las emociones hoy. ¿Te acordás del topollillo? ¿Te acordás o no? Me puedo buscar un poquito. El actor que le ponía la voz, ese es un italiano, Peppino Masullo, murió a los 100 años en su casa en Messina y había cumplido un siglo de vida el pasado 6 de junio y permaneció vinculado al personaje durante 45 años. Imagínate toda una vida dedicada a interpretar al ídolo de varias generaciones. Porque en 1961 arranca con esto, después el personaje se retira en el 2006. Y esa manera tan particular de hablar, creo que es la personalidad del pequeño ratón creado por una persona que se encargaba de títeres, que es María Perego.
1: Duerme, por favor.
0: La voz del topollillo, Peppino Masullo.
1: ¡Ay, ay, ay, ay, ay!
0: ¡Amé, amé, amé! Una carrera más allá del topollillo.

0: qué increíble, ¿no? Todo lo que generaban en nuestro tiempo. De pronto, yo me acuerdo que a las 10 de la noche te ponían el topollillo en los canales de televisión, ¿te acordás? Perdón, 10 de la noche. 10 de la noche te ponían al topollillo y vos ya sabías que tenías que ir a dónde. A la camucha. Tú contento, lo veía el topo, yo me iba contento ya a dormir. 10 de la noche, sí o sí. Me encanta la cara de...
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0: Que mujer era chiquita. Estoy recordando momentos de mi infancia. Y lo, sí o sí lo teníamos que ver al topo y de él ya nos mandaban.
1: ¿Te acuerdas del topo?
0: No. Qué tipo sinvergüenza. No se puede. No, yo con mentes cochinas no puedo trabajar.
1: No, pero.
0: No, me voy. Ya me. No, déjate de joder. 8 de la mañana, 39 minutos. ¿Qué sabés?
1: No, el topollillo no llegué a verlo. El topollillo que recuerdo es Riquelme haciéndole el topollillo Macri.
0: Ah.
1: Es el único topollillo que conozco.
0: Bueno, vos sabés que en Argentina el encargado de darle voz, interactuar con el topo fue el conductor y actor uruguayo Juan Carlos Varesco, ¿sí? Conocido popularmente como Pinocho. Pero bueno, nosotros estábamos recordando a este hombre que hizo una carrera tremenda, que le puso voz al topollillo. Murió a los 100 años, Pepino Mazzullo.
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0: Bueno, octubre que viene con sus aumentos, te lo dije ayer, no. Lo reiteramos hoy por las dudas, te olvidaste de lo que te dije. Hay ajustes en los peajes. Gas, electricidad, agua, algunos alquileres, nuevos valores que van a modificar gastos fijos de los hogares. Con actualizaciones vinculadas a la inflación, tipo de cambio e índices contractuales.

0: un momento del día que yo lo pierdo a Oliver. De las 3 horas de programa está perdido, yo diría 2 horas y media.
1: Casi las 3.
0: Prácticamente no existís. ¿Estás?
1: Yo creo que es el lugar.
0: Estás, no estás, no estás.
1: ¿Será el lugar?
0: ¿Qué te vas a correr al parque, das una vuelta? ¿Cómo es la historia?
1: Ojalá. Sería más, estaría más feliz, pero no.
0: Pero por favor.
1: Hay que atender varios frentes. Eso pasa cuando uno atiende varios frentes, descuida uno. Lo descuida.
0: Claro, la Natalia tiene la descuidada. No, no puede ser.
1: Me gusta cuando se
0: no
1: pone
0: funciona
1: celosa.
0: Funciona.
1: Porque...
0: esta relación, Oliver, no está funcionando.
1: ¿Qué podemos hacer para que comience a funcionar?
0: Upa. Hablemos de distintos temas.

Esto no está funcionando. Hoy es el Día Internacional de las Personas de Edad, Día Internacional del Café, del Vegetarianismo, de la Música, Día del Mar y de la Riqueza Pesquera.

0: idea de cuántos frentes estamos atendiendo. ¿Cuántos está atendiendo en este preciso momento usted?
1: 6.
0: Mucho, hermano.
1: Y yo creo que, bueno, ayer también atendí.
0: Ah, hace como
1: 15.
0: Es una banda.
1: Imagínate hoy.
0: Es una banda.
1: No me dejaron ni ver el partido de Argentina, tranquilo, para que te des una idea hasta qué hora estuve.
0: ¿Cómo hacemos? ¿Cómo hacemos?
1: Ya después te voy a contar con quién estuve.
0: No, no me cuentes. Ya me imagino.
1: No. Te vas a sorprender. Y para mal, ¿no?
0: Uy, no para bien. Sí, hay que tener cuidado. Vos sabés que estaba viendo... ¿Te acordás que muchos... No sé si ustedes vieron muchas propuestas en redes sociales, como noticias, como información, que te dicen, che, en tal país están necesitando gente para laburar.
1: Sí.
0: Y con la necesidad del laburo que hay en la Argentina, muchos dicen, bueno, a ver, ¿qué vendo? Me voy, ¿qué pruebo?
1: ¿Qué puedo vender para cubrir los gastos del pasaje, algunos días de hospedaje, por lo menos?
0: Para irme a laburar.
1: Claro.
0: Entonces, como saben que el argentino anda así medio sequeira, entonces dicen, bueno, vamos a proponer a los ciudadanos, bueno, en realidad del mundo entero, pero el argentino, más de uno que se va, lo que está diciendo ahora la Cancillería Argentina, ojo con esto, ojo con el riesgo que puede enfrentar usted si acepta una oferta laboral en el extranjero. Porque, ¿qué es lo que están haciendo? Los vinculan directamente, usted llega allá y lo vinculan directamente con el ejército de otro país, o del país emisor de la solicitud de presencia de personas para cubrir puestos laborales. En los últimos meses, lo que han aumentado, dice la Cancillería Argentina, son los casos de argentinos muertos, desaparecidos, privados de su libertad y que están expuestos a situaciones de vulnerabilidad. Entonces, ¿qué es lo que se advierte? Porque esto ha tomado estado público a partir de un caso que es de Roberto Yamil Ibrahim, que es un argentino de 37 años que se fue a Rusia porque responde a una propuesta de trabajo y termina combatiendo para las Fuerzas Armadas de Ucrania. Entonces, el Ministerio de Relaciones Exteriores lo que dice, escuche, señor, extreme las precauciones frente a ese tipo de ofertas laborales difundidas por redes sociales, por plataforma digital. Algunas propuestas son presentadas como empleos civiles o tareas de logística, pero terminan derivando en una firma de contrato militar. Por eso es que la Cancillería lo que hace es recomendar, analice las condiciones de cualquier oferta que implique viajar a una zona, por ejemplo, afectada por un conflicto armado. Y también advierte sobre las dificultades que pueden surgir una vez que usted firme un contrato. Porque ahí tenés restricción a la libertad personal, impedimento para abandonar la fuerza. No es que yo llegué, no, ahí nomás. Usted firmó un contrato, chao. Y se incorpora inmediatamente a las filas del ejército de ese país. La advertencia oficial se difundió luego de conocerse la historia de Roberto Ibrahim, quien contó que en abril respondió a una publicación que ofrecía un trabajo de logística que estaba vinculado con el Ministerio de Defensa de Rusia. Llega a Moscú, lo trasladan a una región, recibe entrenamiento militar. En mayo estaba incorporado al regimiento de fusileros motorizados y ha sido herido el 6 de julio. Internado durante semanas, luego regresó al frente. Fue capturado por fuerzas ucranianas y quedó como prisionero de guerra. Esa es la realidad. Así que fíjese bien cuando acepte cualquier propuesta laboral del extranjero.
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0: Qué placer hablar con el más grande de esta radio. El más grande en el sentido del ser humano. El más grande en el sentido de humildad, de sencillez, de profesionalismo. ¿Qué te puedo decir? Tantas cosas lindas que me genera a mí hablar, por supuesto, con Guillermo Rubino. Encestando, me encanta.
1: Qué lindo.
0: Totalmente, cumpleaños.
1: Sale hermoso. Dios.
0: Qué cosa.
1: Hola, Guille.
0: Hola, Guille, buen día.
3: Hola, queridos amigos, ¿cómo están? ¿Cómo están ustedes? Bien, aquí estamos. Muchas gracias por hablar. Gracias.
1: Bueno, Guillermo, la verdad que, como lo decía Natalia, es un enorme placer y orgullo para nuestra emisora y para nuestro programa poder charlar con vos y poder compartir estos 54 años de Encestando, más que una vida, Guillermo, lo que has atravesado con este programa y con el básquetbol de nuestra provincia.
3: Ya lo creo, querido Marcelito, porque uno hablar de sus 54 años sería, no me alcanza una semana, pero de todas maneras sí, se ha cumplido muchos sueños, se ha tenido muchos éxitos, se ha tenido muchos fracasos. Obviamente, lo que siempre le hemos metido pata a esto como la pasión, como la locura de que esto me gusta y esto lo quiero hacer. Y, por supuesto, se dan muchas posibilidades, se tienen que alinear varios planetas para que toda esta pasión se pueda mantener en el cauce, ¿no? Y en eso, lógicamente, yo hace 21 años que estoy ahí ya en la 97, y bueno, 54 de Encestando, te imaginas que para mí, Encestando es mi vida, hermano. Yo voy a cumplir 60 años de locutor el domingo 11 de este mes.
0: ¡Oh! Entonces, hay que hacer un festejo gran.
3: Bueno, no sé si gran o no, pero sí, algo que hay que hacer, alguna cosa que si yo puedo ofrecer en mi voz y trabajo por algo solidario, que se les ocurra, ningún problema. Estoy a 100 por eso. ¿Cuántas cosas he hecho en la vida que no vamos a sacar ahora de decir? Yo hice tal, no. Yo hago cosas, o vos haces cosas, o todos hacemos cosas. Si quemaron mi mano derecha, no sé por qué hacer mi mano izquierda.
0: Exactamente, me gusta eso justamente. Guillermo, estamos con Hernán, los dos, porque Alcorta no vino hoy, le dimos vacaciones. Ya van dos días que le damos vacaciones a Alcorta.
3: No me digas que está de vacaciones, yo mencionándolo, ¿no?
0: Claro.
3: Hermancito, te confundía con Marcelo.
1: No hay problema, amigo, no hay problema.
3: Sabes que, mano, estoy desvelado, porque no sé hasta qué hora, me quedé anoche haciendo deberes, mandando mensajes. Hasta ahora estaba mandando mensajes a algunos amigos y haciendo, digamos, una especie de guía para, no sé qué es lo que era pasar esta noche. Pero de todas maneras, yo sé que va a ser algo bueno, yo sé que es algo muy importante, que ustedes se acuerden de mí. Y ustedes saben, somos del mismo equipo, lo compartimos, hemos compartido la legislatura el viernes pasado con los 28 de la radio. Es una pequeña, adulta, la 97 horas, recién 28, caramba. Así que bueno, para mí, sinceramente, chicos, tantos campeonatos argentinos, recorrer el país a lo largo y a lo ancho, conocer mi Argentina gracias a la locura de querer hacer los campeonatos argentinos. Y la mayoría de esos, viajar en auto, ida y vuelta, con los equipos, con... ¿Qué le voy a hablar a cosas que a lo mejor ustedes ni siquiera la conocieron? Porque ¿qué le voy a hacer de BNU? No saben qué es. VHS, posiblemente a lo mejor haya conocido algo, pero... líneas telefónicas que había que pedir a las compañías telefónicas locales, cooperativas del interior, como la zona de Mar del Plata, de Neuquén, de Río Negro, de Mendoza, de San Juan, que no existían grandes compañías. Pero bueno, había que pagar la línea anteriormente la salida. ¿Qué va a ser? Gracias a Dios he tenido la suerte de que los caminos se me abrieron y he tenido mucha gente que me ha colaborado, muchísima gente.
1: La pasión y la locura por el básquet. Guillermo, ¿qué tenés preparado, si es que nos podés adelantar, para este programa tan especial de hoy?
3: Mira, yo voy a arrancar 20:30 junto con Facundo. Y voy a tener notas de mucha gente que ya me ha mandado audios, cosa que también les pido a ustedes, particularmente como queridos amigos, que me manden un audio de, qué sé yo, de 30 segundos, un minuto, no sé, hagan lo que quieran, lo que puedan, como para saludarme. Y yo a ese, claro, y a ese audio lo voy a pasar con, ya tengo 42 audios, creo, 41. 40 porque hay dos que no me han llegado, dice que me lo mandaron pero no me llegaron, para que los vaya pasando, para que no sea mi voz solamente la que salga esta noche.
0: Obvio.
3: Muchos de los que, además, que la Nati me mande un saludo, que vos me mandes un saludo, que el amigo Cardona, que está ahí en la pecera, también lo haga, va a ser un gusto muy especial. Ya Marcelito sí, él ya mandó ayer, ¿no? Por eso se la quedó haciendo vacaciones.
1: Antes de que lo llevemos al exterior.
3: Sí, claro, sí, bueno, al exterior.
0: Claro.
3: Mira, oh.
0: No va a estar para Escuchame. El festejo, por eso te lo mandó con varios tiempos de anticipación, amigo.
3: Claro, totalmente. Claro, por supuesto. Además, para mí, la jornada del viernes pasado en la legislatura con todos ustedes ya fue como un anticipo tremendo. Ya con eso, como quien dice, ya me doy por hecho, como quien diría. Yo les agradezco siempre porque tener un lugar, tener un micrófono para poder seguir con la pasión nuestra como locutor desde hace tantos años, que es mi vida en realidad, cuando me dicen, tenés que decir algo sobre la radio es mi vida, ¿qué quieren que diga? Voy a mentirlo. Ya yo arranqué como locutor en los actos escolares del Colegio Nacional,
0: mirá,
3: en la década del 61, 62, en el 63 creo que fue mi empuje, sí. Cuando ya en tercer año, con 15, era el locutor oficial de todos los actos.
0: ¡Qué grande!
3: Así que, bueno, ya parece que uno viene con una... Que el abogado quedó en el camino, el profesor de educación física también quedó en el camino. Y bueno, que lógicamente no me arrepiento de nada. Porque lo que sí, si volviesen a hacer, elegiría exactamente lo mismo, tratando de ser un poco más profesional, pero siempre mantener ese contacto, esa sensación de tener que dar día por día lo mejor de mí, para que el oyente se sienta acompañado, se sienta que soy su amigo, se sienta que le aporto algo bueno. ¿Sabes qué, Nati?
0: Diga.
3: He soñado siempre con hacer un programa que sea solo Buenas Noticias, es el título.
0: Me encanta.
3: Solo Buenas Noticias.
0: Qué lindo.
3: Sé que es duro, porque para eso no tenés avisadores.
0: Para Buenas Noticias.
3: En fin, no voy a hacer crítica de medios, no me corresponde. Pero mi sueño final, digamos, como un corolario, como algo así como la frutilla del postre, sería que sea un programa solo de buenas noticias. Las hay tantas.
0: Claro.
3: Las hay tantas.
0: Y lindas.
3: Y claro, hay una tucumana que se va ahora a un torneo de astrofísica en Australia.
0: Uh-huh.
3: Científica de Tucumán.
0: Uh-huh.
3: Hay cuántas chicas que han ido a participar de los Juegos Sudamericanos, varones y mujeres, tucumanos, son 3 en total los que han ido, uh-huh. Y de los cuales han sido 6-7 medallas, si bien es cierto, de oro ha sido ni ninguna, pero sí, tenemos que pensar que un tucumano que vive en Buenos Aires, Chiapone, gimnasta, ha sido medalla.
0: Y totalmente.
3: Bueno, uno muy conocido, heredero de apellido, de Joaquín Cisneros, de una familia de tiradores, también consiguió medalla, y las chicas también del vóley,
0: y así muchos ejemplos, obvio. Ahora digo, ¿qué le impide a Guillermo Rubino realizar ese programa? ¿Cuál es el impedimento? A ver, Guillermo, decime. Habla con la jefa,
3: sí,
0: decime.
3: Sí, bueno, jefa, mirá, no, a ver. Ya lo sé. Usted es la jefa y además es la reina de la fiesta de Tranca. ¿Sabes?
0: Sí, señor.
3: Indiscutida. La cuestión es tener un espacio que no tengas que pagar.
0: Ah,
3: esto
0: bien.
3: Es complicado. Uh-huh. Y que no tenga injerencia política, porque para entrar en eso, sino buscar las cosas buenas que la vida te regala permanentemente.
0: Armarlo al programa.
3: El hospital de Padilla, acá en Tucumán, es el líder en la nación, en el país, de trasplantes. Llevan más de 60 trasplantes hechos al mes de agosto, no sé, lo de septiembre, lo que habrán hecho. Tenemos un tipo como Eletín Manca, que fue trasplantado hace 23 años y anda en bicicleta, y han hecho una caravana desde Tafí del Valle hasta Salta, por la Virgen del Milagro, por la fiesta del Milagro, y hicieron 344 kilómetros de pedaleo.
0: Tremendo.
3: Así, pequeñas, tontas, buenas noticias. No son tan tontas, son noticias reales.
0: Son logros, y hay gente que, desafíos.
3: Son logros.
0: Historias de vida de mucha gente. De una gente común como vos, como yo. ¿Eh? De
3: exacto,
0: eso. Bueno, tené mi derecha.
3: Tengo un nieto. Bueno, tengo un nieto que está haciendo estas cosas de streaming y qué sé yo. Y él que hace un espacio común para gente común.
0: Exacto.
3: Y yo lo veo y digo, y este chan, mira todos los temas que se encuentran. Claro, es otra generación, querida Nati.
0: Bueno.
3: Yo no nací con la computadora.
0: No, son otros tiempos, otros tiempos.
3: Usaba el teléfono a manija. Claro. Era el teléfono a manija, mirá vos.
0: Bueno, mi amigo querido, te queríamos acá con el equipo saludar en nombre de todos los integrantes de la radio, por supuesto, por este tiempo, por estos años de entrega del programa, porque sos parte de la historia de la radio, el programa y su conductor, porque has logrado mantenerlo en el tiempo. Imagínate, más de 5 décadas. ¿Cuánta gente te ha escuchado? Y sos una persona muy conocida, muy querida y respetada en el medio, Guillermo Rubino. Así que te mando un beso muy grande. Ya estamos nosotros prácticamente cerrando el programa y no queríamos dejar pasar la mañana sin saludarte personalmente.
3: Bueno, perfecto, querido Cardona, lo editás a lo que me acaba de decir Dati y Hernán, y me lo mandás, así lo pasamos esta noche.
0: Sí, señor, sí, no hay problema.
3: Meta, gracias a todos ustedes por estar siempre presentes, ¿eh? Gracias, y esta noche, vamos a ver que el cuero me aguante tantas horas contigo, pero se va. Te conté que a las 23:30, 23:40 que va a terminar el partido, vamos a hacer una vigilia radial por idea de loco de Facundo.
0: Bueno.
3: Ya se prendieron varios, inclusive, bueno, voy a tener operador, Matías también va a estar.
0: Sí.
3: Y bueno, aguantaremos esos 20 minutos o 30, 40.
0: Como tiene que ser.
3: Las 12.
0: Bueno.
3: Y ahí quizás pongamos ahí una nacional, no sé, para decir y festejar, bueno, señores, a partir de ahora, intentando, si tiene los 54 años, y en los 05 cerré, no sé.
0: Vamos.
3: Todavía no tengo idea cómo lo voy a desarrollar, pero voy a estar.
0: Sí, señor, así
1: qué
0: está.
1: Grande, Guillermo.
0: No se pierdan entonces el programa Los 54 años de Encestando con Guillermo Rubino.
3: ¡Qué bárbaro! Esa voz quiero de anuncio. Bien, vale, Nati, gracias.
0: Un beso, te quiero, Guille, un beso.
1: Abrazo grande, Guille.
0: Nos vamos, genios. Ha sido un gusto, como siempre, poder acompañarlos a través de la radio que eligen los tucumanos. Hoy es 1 de octubre, Oliver.
1: Feliz inicio de mes para todos.
0: Gracias por los regalos.
1: Sí, gracias por tu regalo. Ya lo vamos a ver en las redes sociales.
0: Gracias, porque me han dedicado todos estos regalos hermosos. Yo también te hice un regalo. No se pierdan el regalo que le hice a Oliver para arrancar octubre.
1: Yo te traje flores para la primavera y no la mostraste. ¿Por qué no la mostraste?
0: Porque se perdió el registro gracias a Nelson Miel.
1: ¿Por qué no la mostraste?
0: Sé qué pasó, mira, se perdió el registro.
1: No te traigo más un regalo.
0: Ay,
1: mejor me voy. Chao.
0: Encima trajo una flor choreada del cementerio. Chao, nos vamos. Chao.

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0: Hola, hola, hola, amores, ¿cómo están? Buen día, buen jueves. Llegó el jueves, bueno, para muchos es un día más, por supuesto, para otros los acerca más al viernes y ya descansan el sábado y domingo. Otros tal vez estén descansando en este día, depende de dónde trabajen y si le toca o no le toca el descanso, porque esa es una gran realidad. Estamos con Carlos Alberto Cardona, estamos con José Luis Haro, tempranito llegó José Luis Haro. Estamos con Agus Ibarra. Él es Carlos Alberto Cardona. Alicia Herrera es mi nombre. Y él es el doctor Ernesto Joldi, médico psiquiatra especialista en temas de pareja, en temas de ansiedad, en todo lo que vos necesites. Es especialista en salud mental. Y eso realmente es sumamente importante. Por eso nosotros lo tenemos aquí con nosotros, valga la redundancia, desde hace ya muchos años. Forma parte de nuestra familia y lo amamos. ¿Cómo me le va, mi Doc? ¿Cómo estás?
1: Muchas gracias, Alicia. Se va a poner celoso tu novio.
0: No. Primero ni escucha. Y segundo no. No,
1: muchas gracias. Muchas gracias por el recibimiento con tanto afecto y...
0: Por favor.
1: Como siempre, muy lindo estar acá con en tu programa.
0: A ver, yo voy a decir por qué nosotros lo amamos al doctor. Porque en realidad está siempre presente. Más allá del micrófono, más allá de que tenga o no tenga que venir acá, él siempre nos acompaña y está ahí presente con nosotros. Doc, hablando de amor, pero en este caso hoy él va a hablar de temas de pareja. Y claro, cada pareja es un universo. Yo digo que cada ser humano es un mundo. Entonces una pareja es un universo con todas sus galaxias y sus estrellas y meteoritos incluidos.
1: Tal cual, tal cual.
0: Entonces, ¿cómo, maremotos dice Carlos incluso, cómo amar más allá de la imperfección de ese ser humano que nos puede llegar a acompañar en la vida?
1: Excelente, excelente, Adriana. Perdón.
0: Adriana me dijo.
1: Me estoy agarrando de mi esposa.
0: Ah, bueno, ahí te...
1: A quien también, obviamente, con quien nos amamos a pesar de nuestras imperfecciones, ¿no? Porque yo digo, es prácticamente imposible amar si uno no aprende justamente a amar al otro con sus imperfecciones. Pero bueno, esto obviamente es muy costoso, ¿no? Todos partimos de, cuando comenzamos una relación de pareja, partimos de un ideal,
0: sí,
1: que nos hacemos de la otra persona.
0: Por ejemplo, pero esta persona, ideal comienza de muy chiquito. ¿Por qué?
1: Bueno, yo creo que todos vamos armando en nuestra mente a lo largo del tiempo distintas expectativas que queremos cumplir.
0: Sí.
1: Y dentro de esas expectativas está la expectativa de una pareja perfecta. Muchas veces, ¿no? Y entramos, digamos, en la relación de pareja con ese ideal que hemos formado a lo largo de nuestra vida, con todas nuestras experiencias, por supuesto.
0: ¿Será, ¿no?, culpa, Doc, de las novelas también, de esas películas en las que uno ve que hay un montón de cosas lindas, momentos lindos, que él es atento todo el tiempo, que la lleva para acá, sí, que la lleva para allá y... bueno, en la vida real es otra cosa, ¿ves?
1: Sí, por supuesto, depende del tiempo que le damos en nuestra mente a cada cosa. En este caso, si yo le doy mucho tiempo a las novelas, indudablemente eso va a influir en mi ideal, en el ideal que yo voy formando.
0: Claro.
1: Entonces, indudablemente tiene que ver como cualquier otra experiencia que el ser humano pueda vivir, ¿no? Como también el ver a la pareja de nuestros padres, las experiencias que hemos tenido viendo cómo ellos se relacionaban. Y eso va generando ideales que están alimentados, digamos, tanto por lo que quiero como por lo que no quiero.
0: Claro.
1: O sea, yo anhelo, como vos decías, alguien que me ame, que me atienda, pero a la vez no quiero alguien que haga tales cosas.
0: Totalmente.
1: Y allí, bueno, hay mucha tela para cortar, como vos decís, Alicia, porque generalmente hablamos de lo que queremos con el otro, pero no de lo que no queremos. Y es un aspecto indudablemente en la conformación de la relación muy importante.
0: O sea, cuando nosotros conocemos a alguien, obviamente no de inmediato, porque a veces simplemente uno se encuentra con una persona para conocerse.
1: Tal cual.
0: No para decidir, o sea, no le podés decir en el primer día, mira, yo me quiero casar, quiero que tengamos 3 hijos, 2 nenas, un varón, que los mandemos a tal escuela, que vivamos aquí y allá. O sea, es como que sale corriendo.
1: Indudablemente. Son cosas que se van hablando en el transcurso, o a veces no se hablan.
0: Sí.
1: O se van hablando, en el mejor de los casos, en el transcurrir de la relación. Mientras la relación va madurando, mientras nos vamos conociendo, vamos expresando lo que queremos, ¿no? Y dentro de eso están planes para el futuro, como vos mencionas, Alicia, pero también formas de trato, por ejemplo.
0: Claro.
1: No, yo no quiero violencia, por ejemplo, no quiero agresiones, no quiero mentiras. Hay que ver si el otro está de acuerdo, obviamente, con eso. Y qué es lo que no, como yo te decía, no solamente lo que quiero, sino también lo que no quiero. Ahora, dentro de esas cosas que yo no quiero, no siempre se alcanza con el... O sea, el poder hacer un acuerdo en las cosas que uno quiere...

0: No siempre se alcanza con el. O sea, el poder hacer un acuerdo en las cosas que uno quiere y que no quiere, es imposible lograr eso en la primera etapa de la pareja, por ejemplo, como vos mencionás, cuando la pareja se está conociendo. Es algo que se va. Podríamos decir, algunas bases se sientan desde el principio, pero otras se van modificando y corrigiendo en el transcurrir de la pareja.
1: Claro. ¿Mm?
0: Entonces, claro. Bueno, cuando somos novios, bueno, yo estoy para mi novia, voy a buscarla todos los días, pero después de un tiempo digo, bueno, pero yo quiero jugar al fútbol con mis amigos.
1: Y no, claro, y eso es, eso es entradita de pueblo, escobita nueva.
0: Exacto.
1: Es así, porque en realidad sí, claro. Al principio uno quiere estar todo el tiempo con esa persona y claro. Deja por un momento al resto de las cosas de lado.
0: Exacto.
1: Pero
0: exacto.
1: Sí, es verdad que hay muchos hombres que gustan de ir al fútbol 5, al 6 y al veterano, a todos.
0: Todos los que se ofrecen.
1: Claro, y hay, bueno, habrá mujeres que deberían aprovechar ese momento para ir a compartir con sus amigas.
0: Sí, sí, hay muchas variables.
1: Pero el tema no es, se lo hace.
0: Bueno, y el tema es justamente cómo se llega a un acuerdo. Y ahí influyen muchas cosas, Alicia. Por ejemplo, lo que yo he vivido en mi familia, mis temores. Sí. Porque yo podría decir, bueno, está bien, Alicia, vos podés salir con tus amigas, pero a lo mejor yo internamente estoy pensando, Alicia no se va con sus amigas, se va a encontrar con otra persona.
1: Se va con el otro.
0: Con el otro, ¿no? Entonces, y esto, muchas veces los seres humanos nos hacemos la película, no porque el otro realmente esté haciendo algo incorrecto, sino por el temor que yo tengo, por ejemplo, de experiencias pasadas, ¿no? Muchas veces, así como las cosas buenas uno las quiere repetir, las cosas malas uno no las quiere repetir.
1: No.
0: Y no solamente que me hayan ocurrido a mí con una pareja, sino que hayan ocurrido, por ejemplo, en la pareja de mis padres. Que eso deja mucho dolor,
1: claro.
0: ¿No? En la vida del hijo. Entonces el hijo tiene mucho temor.
1: Es una huella casi imborrable, ¿no?
0: Es una huella casi imborrable y necesita sanarse, ¿no? Como cualquier otra herida, diríamos, necesita sanarse, porque si no, yo voy a arrastrar, digamos, esa cicatriz o ese dolor y lo puedo volcar a ese miedo, lo puedo volcar en mi relación de pareja.
1: Sí.
0: Y puedo tener miedo de cosas que tal vez mi pareja ni pasan por su mente hacer, pero sí pasan por la mía, de que ella lo puede hacer o de que él lo puede hacer, ¿no?
1: Claro.
0: Entonces soy yo el que necesito esa sanidad, digamos, en mi interior, de los miedos, los temores, las inseguridades.
1: Y los celos.
0: Y los celos, que son consecuencia de todo esto, ¿no? Hemos hablado otra vez de los celos, Alicia.
1: Sí.
0: Y cómo las experiencias, muchas veces los dolores que hemos tenido en nuestra infancia, en nuestra vida familiar, o tal vez en nuestras primeras experiencias de pareja, van produciendo un dolor, diríamos entre comillas, crónico, que de no sanarse, una herida ahí, que permanece, que de no sanarse, se va a volcar a mi nueva relación de pareja. Y tal vez a todas mis relaciones de pareja, mientras eso no se sane.
1: Claro. Ahora, a ver, ¿cómo aprendemos entonces a sanar eso? A primero percibirlo y reconocerlo.
0: Sí.
1: Porque hay muchas personas que son capaces de armar tremendo escándalo porque o él o ella llegó tarde, o porque de pronto capaz que otra persona mira a mi pareja y yo me desemboco en celos o buscando la pelea, esa inseguridad. O ¿cómo? Primero, ¿cómo hago para reconocer lo que yo soy parte de eso? Porque siempre es como que se mira a la otra persona como responsable.
0: Totalmente. Yo voy a ser responsable al otro de todo lo que el otro haga que a mí me parece que está mal.
1: Claro.
0: Por eso hablamos de la imperfección. Bueno, y en algunas cosas puede ser que realmente el otro no haga las cosas bien.
1: Sí.
0: Obviamente,
1: bueno, es lógico,
0: ¿no? No hay, de hecho, no, ninguno de nosotros es perfecto ni actúa.
1: Yo un poquito sí.
0: Vos un poquito sí, bueno. Ni actúa con toda la con todo el equilibrio y la madurez deseable, ¿no?
1: Claro.
0: Entonces, por un lado están mis propios temores, por otro lado está también los temores y las inseguridades y las imperfecciones de mi pareja, que también, como vos decís, es algo que yo tengo que darme cuenta. De las mías, bueno, yo creo que el hecho de darme cuenta es tal vez uno de los puntos más difíciles en el ser humano. ¿cómo nos damos cuenta? Bueno,

0: Cuando hay algo que nos hace ruido, bueno, si yo me enojo porque mi pareja sale a tomar café con sus amigas, pero es lógico ese enojo. ¿Es lógico?
1: No
0: es lógico si ella va con sus amigas. Entonces tengo que pensar qué está pasando conmigo, que me enojo ante una situación ilógica, que no merece, por ejemplo, que yo me enoje por eso. Entonces exige una autoobservación, cosa que a veces es difícil, y ahí es donde es muy saludable tener un interlocutor válido con quien charlar. Decir, mira, ¿qué te parece un amigo maduro? ¿Qué te parece esto que estoy sintiendo porque mi novia salió con sus amigas? ¿Está bien? ¿Está mal? ¿Es correcto? ¿Por qué me pasa esto? ¿Por qué lo siento de esa manera? Entonces necesitamos un interlocutor válido que vaya ayudándonos con todos esos sentimientos, ¿no? Uh-huh. Que bueno, ese interlocutor puede ser desde un padre o una madre
1: objetivo.
0: Puede ser un amigo, mucho con más experiencia que yo, puede ser un terapeuta.
1: Alguien que al cual escuchemos y no refutemos todo lo que lleguen a decir.
0: Exactamente, que no estemos a la defensiva, sino que tengamos esa capacidad, digamos, de escuchar. También hay algo, cuando hablamos con un interlocutor, Alicia, que yo creo que es muy, muy importante, es que yo me puedo escuchar a mí mismo. Esto es lo que muchas veces nos está faltando, ¿no? Un espacio donde yo pueda escucharme a mí mismo y pueda pensar, este miedo que estoy expresando, ¿es lógico, es válido? ¿De dónde viene? ¿Viene por una actitud de mi pareja o es algo mío, una interpretación mía de su conducta? Uh-huh. Porque yo también tengo interpretaciones de la conducta del otro.
1: Claro.
0: ¿No? Entonces, este es un punto muy importante a gestionar, diríamos, desde el momento en que uno empieza una relación de pareja. Justamente para poder tener una visión objetiva de mí mismo, ¿no? De mis propias debilidades, de mis propios temores, de mis propias inseguridades, para que eso no se vuelque a la relación de pareja. ¿Mm? Ahora, vos imagínate, Alicia, que si yo no puedo hacer ese proceso, menos voy a poder tolerar la imperfección del otro. ¿Por qué? Porque en general nos cuesta menos tolerar mi propia imperfección que la imperfección del otro.
1: Porque, ¿no? Bueno, a ver, a veces ni siquiera nos percatamos.
0: A veces ni siquiera nos percatamos.
1: O decimos, ay, la verdad que contesté mal. Bueno, pero el otro lo buscó.
0: Exactamente. El otro fue el que me instigó, el que me provocó. Entonces yo simplemente respondí frente a eso, ¿no? Entonces tenemos muchas respuestas previamente elaboradas con las cuales nos justificamos muchas veces. Indudablemente que esto requiere madurez de nuestra parte, reconocer, en esto estoy equivocado, estoy actuando mal. Es tan valioso tener ese interlocutor, hablar, examinarse a uno mismo, verse a uno mismo cómo uno actúa. Es muy, muy importante para, llegado el momento, poder tener una visión clara también de mí mismo, de mis propios temores, ¿no? Y no transmitirlos o transferirlos a la otra persona.
1: Bien. Hay puntos esenciales, hay puntos que nosotros tenemos que tener en cuenta a la hora de hacer esa autoevaluación.
0: Sí, yo creo que tenemos que tener en claro la necesidad de esa autoevaluación, cosa que no siempre la pensamos, ¿no? Uno vive, uno actúa, ¿no?
1: Sí.
0: Pero es importante aprender a observarse a uno mismo. Y tener en claro que yo debo observarme a mí mismo. Es muy, muy importante, ¿no? Esto es algo que normalmente cuando estamos enamorados no lo hacemos. Porque es como que, bueno, miramos al otro y el otro llena todos nuestros vacíos, nuestros espacios. Estamos, como decimos, unidos por el cordón umbilical, el uno con el otro. Entonces, no hay espacio para la autoobservación. Pero con el tiempo, a medida que va pasando ese enamoramiento, indudablemente allí sí tiene que empezar a haber una autoobservación, ¿no? Donde podamos empezar a mirarnos a nosotros mismos con mucha más objetividad en la medida de lo posible.
1: Bien. Ahora, mi doc, hay una vez que, o qué debe, o en qué momento, porque está bien, vos sugerís hacer una autoevaluación a diario, o cuando ya vemos que hay algo que está haciendo mucho ruido, que nos molesta.

0: mucho del otro o al otro le molesta mucho de mí.
1: Bueno, una cosa lleva a la otra, ¿no? A veces tenemos que llegar a situaciones críticas para autoevaluarnos.
0: Sí.
1: Es como que el semáforo se pone en amarillo y pasa a rojo. Entonces, ojo que acá tengo que autoevaluarme, tengo que parar y mirarme. Y hay otras veces que con que el semáforo se ponga en amarillo, yo sienta alguna molestia, perciba alguna situación que no, con la que no estoy cómodo, ya tiene que ser suficiente para poder autoevaluarme, ¿no? Creo que eso es un poco el principio, y cuanto más tenemos esa gimnasia de poder autoevaluarnos, mucho mejor, mucho mejor.
0: O sea, ese es uno de los puntos claves a tener en cuenta a la hora de, digamos, comenzar a aceptar la imperfección del otro.
1: Absolutamente, Lisa. Yo creo que cuando partimos de que nosotros mismos no somos perfectos, eso nos ayuda a entender y a aceptar las imperfecciones del otro.
0: Claro.
1: Es difícil realmente amar la imperfección del otro. Porque cuando vos amás al otro, lo amás con sus virtudes, pero también con sus defectos.
0: O al menos debería.
1: Deberíamos, en teoría debería ser así, ¿no?
0: Sí.
1: Pero muchas veces reaccionamos. Bueno, el otro, mira cómo es, que no me entiende, que no me ama, que no hace lo que yo quiero,
0: que no me escucha.
1: O sea, empezamos a todo el tiempo estar, digamos, haciéndole reclamos y empezando a mirar lo negativo que el otro tiene, ¿no? Indudablemente eso no nos ayuda. No nos ayuda porque si no solamente miramos, sino que también intentamos corregir al otro, bueno, ahí ya la cosa se pone mucho más compleja.
0: Claro.
1: Porque si yo no solamente observo y los defectos del otro, sino que se los marco y le digo, vos no tendrías que hacer así, no tendrías que pensar de esa manera, no tendrías que actuar así, ¿por qué haces eso? Me hace mal a mí, etcétera, etcétera. Y empiezo a querer corregir al otro. Ahí la cosa se complica mal. ¿Por qué? Porque ¿qué va a hacer el otro? El otro se va a defender.
0: Claro.
1: O sea, cuando yo me siento atacado,
0: es como que le tiras a una chispita, le tiras algo de alcohol.
1: Exactamente. Y hay personas que, bueno, pueden tolerar sentirse acusados, sentirse corregidos, descalificados por su conducta, pero va a llegar un momento donde esa persona también va a explotar. Y va a decir, bueno, entonces, ¿cómo es el tema? ¿Me querés o no me querés? O sea, ¿querés estar conmigo o no querés estar conmigo?
0: Claro.
1: Yo no soy una persona perfecta, en el mejor de los casos. En el peor de los casos, la otra persona se va a defender y va a contraatacar. Pero mirá que vos también tenés cosas, ¿no? Entonces eso nos lleva, lamentablemente, a una discusión que muchas veces puede escalar y ponerse en una situación realmente muy, muy incómoda. Uh-huh. Y podemos, digamos, llegar a un punto de pelearnos y tener una mala relación por estar permanentemente marcándonos los errores.
0: O sea, con peleas reiteradas, digamos.
1: Con peleas reiteradas, uh-huh. Claro. Y no tenemos momentos de paz donde decir, bueno, vamos a serenarnos, vamos a dejar de acusarnos mutuamente y vamos a empezar a observar cada uno lo propio, ¿no? Porque en realidad, y un poco haciendo una conclusión, Alicia, yo creo que cuando nosotros partimos de que nosotros mismos somos personas imperfectas, eso nos ayuda a tolerar la imperfección en el otro y a aceptar la imperfección en el otro, lo cual redunda en algo muy positivo. ¿Qué es lo positivo? Que cuando el otro se siente aceptado, va a estar mucho más motivado a trabajar sobre su propia persona que si yo se lo insisto o le estoy acusando o marcando los errores,
0: claro,
1: permanentemente,
0: ¿no? Bien.
1: O sea, es mucho más fácil que, por ejemplo, yo vea mis propios errores y decida corregirlos si no tengo alguien que me lo está marcando permanentemente, me está diciendo lo que tengo que hacer y cómo lo tengo que hacer, cosa que a ningún adulto le gusta, ¿no?
0: Uh-huh.
1: Más en una relación cotidiana. Más en una relación donde se supone que somos iguales y no está uno por encima del otro, donde no hay una relación de
0: poder. ¿Pero es factible
1: poder
0: esa relación de, digamos, de ser iguales?
1: Bueno, en eso se basa la relación de pareja, ¿no? En la igualdad. En la igualdad, donde ambos, digamos, nos sentimos en la misma postura, en la misma posición.
0: Uh-huh.
1: Yo no estoy debajo del otro. El otro, la otra persona, mi pareja no es mi madre, no es mi hermana, no es mi amiga, es mi pareja.
0: Bien. Claro, bueno, por eso es pareja.
1: Por eso es pareja, porque bueno,
0: soy re inteligente.
1: Vamos tirando juntos de la misma carreta, ¿no? La carreta de la vida, vamos tirando juntos bajo el mismo yugo, ¿no?
0: Bien. Bien, y ahora, ¿cómo seguimos entonces?
1: Bueno, yo creo que una de las cosas que es muy importante es aceptar al otro tal cual como el otro es, ¿no? No pretender cambiarlo. Muchas veces hemos hablado también de esto, de que muchas veces queremos cambiar al otro, queremos que hacerlo al otro a nuestra imagen, cosa que es absolutamente negativo, porque nos pone en el plan de mejorar al otro, de modificar al otro, que el otro actúe como yo quiero, como yo creo que debe actuar, cosa que es algo también, entre comillas, una situación muy violenta para el otro, porque no se siente aceptado como es. Eso rompe nuestra relación de amor, de compañerismo, lastima un poco esa relación. Entonces, lo mejor es trabajar sobre mí, sobre mis propias imperfecciones, aceptar que el otro va a tener las suyas. Uh-huh. Y yo no tengo que intervenir en eso. Por supuesto, estamos hablando dentro de ciertos márgenes lógicos, ¿no?
0: Sí. O
1: sea, obviamente, si el otro me dice, mira, yo voy a, no sé, me voy a dedicar a vender drogas.
0: Claro.
1: Bueno, está bien, yo eso es un delito, yo no voy a compartir, listo, no hay problema.
0: No tengo ganas de cambiar.
1: También, bueno, puede ser que el otro no tenga ganas de cambiar. Y bueno, en ese caso yo tendré que decidir qué hacer. Si realmente lo amo, le tengo que dar libertad. Si realmente la amo y ella dice, mira, yo voy a cambiar la medida que lo entienda, que lo quiera, listo.
2: Doctor,
1: ¿sí?
2: Una pregunta, cuando le contestan, yo soy así, si te gusta bien, si no, ahí tenés la puerta.
1: Bueno, es que justamente una persona llega a ese tipo de contestación, muy buena la pregunta de Carlos, una persona llega a ese tipo de contestación cuando se siente muy presionado, cuando se siente muy controlado, cuando se siente permanentemente atacado porque vive de tal manera, porque hace tales cosas. Por supuesto, nadie va a convivir con alguien cuando está absolutamente de acuerdo, en desacuerdo con todo. Partamos de ese punto, ¿no? Por eso siempre es bueno que la pareja, antes de decir, bueno, nos vamos a unir, miremos, lleguemos a algunos acuerdos básicos de convivencia.
0: Pero eso, ahora, sería al inicio, digamos, de la pareja, cuando uno dice, bueno, nos vamos a vivir juntos.
1: Exacto. Ahora, si vos amás a la persona, te comprometés con la persona y empezás a tener una relación estable con esa persona, indudablemente tenés que empezar también de a poco a tolerar las diferencias y los defectos de la otra persona, ¿no? Ahora bien, a veces
0: ¿Pero qué significa yo soy así?
1: Bueno, significa dos cosas o varias cosas. Por un lado, estoy cansado, significa estoy cansado de que me estés marcando los errores.
0: Ajá. Porque yo he conocido gente que me dijo, a ver, al principio yo soy así.
1: Sí. Bueno, es que probablemente la persona dice, esta es mi manera de ser.
0: Sí.
1: ¿No? Entonces, en el principio de la relación, uno puede elegir quedarse o irse. Al comienzo de la relación, ¿no? Ahora, cuando hay un compromiso mutuo, bueno, ya hemos estado un tiempo juntos, estamos en una relación de pareja, o nos casamos, o nos fuimos a vivir juntos, yo ya ese yo soy así lo puedo decir cuando estoy cansado, pero no debe ser mi actitud permanente. No, mi actitud permanente debería ser, bueno, voy a tratar de seguir cambiando para el beneficio de la pareja. Pero ahí es donde viene el problema. Cuando el otro me marca todo el tiempo cómo tengo que ser,
0: claro,
1: ahí viene mi reacción negativa. O la reacción negativa del otro, cuando yo se lo marco. Por
0: o
1: eso
0: sea,
1: decimos,
0: es como un hartazgo, una
1: es como
0: respuesta
1: un hartazgo,
0: de hartazgo.
1: Una respuesta de hartazgo. Por eso decimos que es tan importante amar a la otra persona como es y darle libertad que vaya cambiando en la medida que vaya notando las cosas que tiene que cambiar.
2: Eso le iba a preguntar, ¿no es amarla o amarlo mostrándole los errores para que en un futuro sean menos los errores y puedan estar
1: exactamente
2: mejor?
1: No es marcando eso, exactamente.
0: O sea, porque no hay que marcar los errores.
1: No hay que marcar los errores, y menos de una manera insistente. Podemos hablar.
0: O sea, ¿no? Pero eso es una charla que tenemos que decir, bueno, a ver, vení termo. Pero no termo por duro, sino porque tengo el termo acá. Sí, vení, nos sentemos, hablemos. Mirá, a mí me parece que esto, esto y esto. ¿A vos qué te parece?
1: Sí, igualmente yo le doy libertad al otro, ¿no? A claro. mí, por ejemplo, yo me siento mal cuando, qué sé yo, por ejemplo, vos decís que vas a llegar a tal hora
0: y no llegas.
1: Y no llegás, por ejemplo, ¿no? Entonces vos fíjate qué vas a hacer. Yo no lo estoy acusando, no le estoy diciendo vos sos esto, sos un impuntual, sos un desconsiderado, claro. o una desconsiderada, no me querés, por eso llegas siempre tarde. Bueno, todas las cosas que decimos muchas veces los seres humanos. Sí,
0: y si los dejan ¿no? salir, no estén molestando con el mensajito cada 25 segundos. ¿O
1: claro.
0: no? Porque
1: no,
0: se, no, va, no. los dejan en realidad.
1: Ningún tipo de control derecho. Es saludable. Ningún tipo de control es saludable. Entonces, todo eso que yo hago para modificar al otro, controlarlo, vigilarlo, sí. Corregirlo.
0: ¿Eso es amor?
2: Una pregunta.
1: No, no es amor.
2: Un ejemplo, si alguien le dice, bueno, ya llegué, estoy bien,
1: sí.
2: ¿se tiene como un control o es avisa para que la otra persona esté tranquila?
1: Bueno, eso depende del acuerdo.
0: Si ya llegué, yo creo que no es control.
1: Claro, depende del acuerdo, ¿no? ¿Por qué lo hago?
0: Claro.
1: O sea, ¿por qué yo le aviso a Alicia, Alicia ya llegué? Bueno, puede ser simplemente un acuerdo, nos pusimos de acuerdo que cuando llegamos nos avisamos.
0: Claro, para dejarme tranquila.
1: Para estar tranquilo, bueno, no pasó nada,
0: ahora.
1: Llegué bien. Ahora, si yo lo hago por miedo...
0: Es otra cosa.
1: Es otra cosa.
0: O si vos lo haces porque yo te dije avísame cuando llegues.
1: Exactamente. Exactamente. Porque
0: no
1: ahí...
0: es lo mismo avísame cuando llegues o avísame cuando llegues.
1: Claro, claro, claro. Ahí, por eso yo digo, si hay un acuerdo, yo estoy de acuerdo en avisarte cuando llego porque de esa manera vos te quedas tranquila porque yo vine, qué sé yo, tarde, de noche, vine en moto.
0: Claro.
1: Qué sé yo, miles de cosas que pueden pasar en la vida. Entonces simplemente una cuestión de comunicación, podemos decir así, uh-huh. ¿no? Pero no hay obligación, a eso voy yo. No hay una obligación, un acuerdo no es una obligación. Si yo estoy de acuerdo en algo, es algo voluntario.
0: Bien.
1: Si yo lo hago por obligación o porque tengo miedo que el otro se enoje, eso ya hace ruido, ¿no? Y habla de un condicionamiento negativo. De un condicionamiento negativo. Por eso creo que hay muchas diferencias en este sentido.
0: O sea, tenemos que entender, porque también hay en el medio, es que tenemos que estar toda la mañana, Doc.
1: Sí.
0: En realidad hay una cuestión de la, digamos, de que existen personas que son posesivas.
1: Por supuesto.
0: Que eso lo podemos hablar en otra clase.
1: Sí, sí, sí, sí.
0: Como también quiero que hablemos en la próxima de... porque nosotros estamos hablando de cómo amar más allá de la imperfección.
1: Sí.
0: De plantear las cosas que por ahí no nos gustan tanto, que, bueno, pongamos otros puntos de vista. Entonces, que tratemos de modificar esas cosas que le molestan a la otra persona. ¿Sí? Para mantener la relación en armonía. Y que el amor pueda fluir.
1: Exacto.
0: Pero, ¿qué pasa si no tiene ganas de cambiar la otra persona? Si hemos llegado a un punto en el que en realidad las peleas son tantas, las diferencias son tantas, que tal vez lo mejor sea el divorcio. Y se llega, o la separación, a esa decisión. ¿Cómo afrontarla? Eso es lo que quiero que hablemos.
1: Bien.
0: Porque es
1: bien,
0: algo que bien, existe.
1: Bien. Sí, por supuesto.
0: Existe capaz, a veces por impulso, capaz porque, bueno, ya no da para más, porque el amor se terminó, porque para mí el amor es verdadero, no eterno. Vos decís que es una elección, pero ¿se puede amar perpetuamente a alguien?
1: Buena pregunta.
0: Es que vos sabés que yo soy así.
1: Sí.
0: Así
1: con,
0: que
1: con mucho gusto
0: gustaría...
1: lo hablamos en otra oportunidad, Alicia. Es un
0: Bien.
1: Tema apasionante, todo lo que tiene que ver con la relación de pareja, porque... Es verdaderamente un mundo, como bien lo dijiste al principio,
0: sí.
1: y donde tenemos tantas posturas diferentes.
0: Acá me hablan de celos nuevamente.
1: Claro.
0: Bueno, y el tema de la persona posesiva.
1: Claro.
0: Así que eso yo pongo posesiva.
1: Lo anotamos para los próximos programas.
0: Claro.
1: Con mucho gusto.
0: Tenemos
1: ¿no?
0: dos temas ya para.
1: Exacto. Pero bueno, es yo creo que es saludable. Voy a cerrar con esto. Es saludable amar. La imperfección del otro. Como decir, esto vos estás loco. ¿Cómo es saludable amar la imperfección del otro? Bueno, en primer lugar, el otro siempre va a tener sus imperfecciones. Entonces, si yo lo amo, amo a esa persona a pesar de sus imperfecciones. Es verdaderamente un amor incondicional. ¿Es difícil? Sí, por supuesto. Pero es un amor muy saludable, ¿no? Cuando yo amo al otro con todas sus imperfecciones y no le estoy marcando permanentemente, tenés que cambiar, tenés que hacer esto, tenés que hacer lo otro, le doy espacio a que la otra persona cambie por sí misma.
0: Claro.
1: Y no hay mejor cosa que sentirse uno libre para cambiar y poder decirle a su pareja, mira, estoy cambiando en esto.
0: Igual, si lo amás, es porque algo bueno hay. Algo bueno tiene, porque en realidad...
1: Es que lo que pasa es que el verdadero amor no depende de... Estamos entrando en otro terreno que es bastante...
0: Verdadero amor.
1: Paradójico, ¿no?
0: Sí.
1: Porque cuando vos amás a la otra persona y aprendés lo que es el verdadero amor, llegás a la conclusión de que el verdadero amor es incondicional. No es porque el otro hace esto.
0: Que es más allá de
1: más
0: o a
1: allá
0: pesar
1: de. O a pesar de. Exacto. Y no es porque sí el otro hace tal cosa o porque el otro hace tal cosa. No, lo amás a pesar de todas sus imperfecciones. Y ese es el verdadero amor incondicional, ¿no? Uh-huh. Creo que como. Si lo tengo que evaluar desde el punto de vista de la fe, es lo que Dios hace con el ser humano. Lo ama a pesar de todas sus imperfecciones. Es el estilo de amor que nos enseña a amar. Por supuesto, estamos juntos tirando de la carreta de la vida. Somos cónyuges, estamos con el mismo yugo.
0: Sí.
1: Entonces estamos juntos. Y esta es una de las cosas que más nos une y que nos permite ese compromiso que yo tengo con la otra persona. Es lo que me permite amarlo sin condiciones. Estoy tirando de la carreta de la vida con él, apostando a esa persona, jugándome por esa persona. Realmente son posturas muy muy saludables que indudablemente requieren que tenga yo una visión acerca de la pareja, podríamos decir así, única, pero a la vez de un compromiso muy profundo, porque también, y esta es otra cuestión, Alicia, lo que yo hago puede edificar o no al otro. Puede ayudar
0: lo
1: a construirlo,
0: puede edificar o destruirlo.
1: O lo puede destruir. Entonces, mi compromiso es edificar a la otra persona. Por eso el amor incondicional edifica a la otra persona. ¿Por qué? Porque le da espacio, le da tiempo,
0: sí,
1: le permite autogestionarse. Y por supuesto, eso va con el tiempo haciendo nuestra relación mucho más sólida. ¿Por qué? Porque siempre la otra persona va a responder mucho más positivamente si se siente amado que si se siente controlado o corregido permanentemente, ¿no?
0: Claro, ya lo siente como un ataque.
1: Exactamente, ya no lo siente como un ataque, más bien siente, bueno, mi pareja está a favor mío y está en todo caso colaborando, ayudando para que yo sea también una mejor persona. ¿No? Y eso redunda en una mejor pareja, indudablemente.
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0: Tal día. Así es, mi doc.
1: Así es.
0: Un placer, como siempre, poder gracias. Charlar con vos, aprender y muchísimas gracias.
1: No, por favor, muchas gracias, Alicia. Un saludo para toda tu vasta audiencia, ¿no?, que te sigue todos los días.
0: Será hasta la próxima, si Dios así quiere.
1: Muchas gracias.
0: Nosotros hacemos la pausa y ya volvemos.
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0: Hola, hola, hola. 1, 2, 3, 1, 1.
1: ¿Cómo andan? Abrazo y beso para los amigos de la 90.1 en Quilmes y Amaicha del Valle, 107.3 en Graneros, 107.5 en Choromoro, en la 92.7 en Soldado Maldonado, Monteros, Chicle y Gasta, Río Chico, Aguilares. ¡Mua! Besote gigante para todos aquellos que tienen la aplicación, que la pueden descargar de la tienda de su celu, ¿sí? Y, por supuesto, nos buscan como Radio Tucumán 971 y también estamos en todas las redes sociales. 10 minutos han pasado de las 10 de la mañana, momento ideal para comenzar a desperezarte y decir, ¿sabes qué? 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

0: 12 minutos de las 10 de la mañana. 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Bueno, ayer jugó la selección, chicos. Esta selección que tiene un modo, ¿cómo le podemos decir? Ayornado, ¿sí? Una selección sin Messi, con el capitán Cuti Romero, el subcapitán Dibu Martínez, y después del subcapitán, ¿qué viene? Bueno, ahí está el Torito. Al Torito que me le pegaron ayer.
1: ¿Ah, sí?
0: A ver, no fue intencional, eso sí. No fue intencional. Fueron dos caídas. Uno del equipo de Bolivia lo empuja, o en la jugada lo tira, pero lo mismo pasó con otro del equipo de Bolivia. Y cuando el jugador boliviano lo que quiere es levantarse, pasa el botín y le da en la cabeza. Y él jugó un buen rato sin darse cuenta que estaba sangrando.
1: 7 puntos también.
0: Claro, entonces después, bueno, sí, cuando se da cuenta que sangraba, llama a los médicos le limpian la herida, le ponen una venda, así que parece una vincha de tenis, y después lo cambiaron cuando ya fue el momento de comenzar a hacer que entren todos los otros jugadores, ¿sí? Entró el jugador 100 y 101 de la selección Scaloni, de la era Scaloni, en la selección. Así que, por supuesto, ellos ganaron 4-0. No sé si José Luis Aro nos va a hablar de esto o nos va a hablar de tal vez lo que ocurre a nivel local.
1: Local,
0: muy bien.
1: Según lo que él
0: puso ahí, seguramente va a hablar también de otras cuestiones, porque yo ayer le pregunté, ¿por qué Nico Paz es considerado como posible sucesor de Messi? ¿Por qué Nico y no Lautaro? Cuando hemos escuchado, al menos desde mi punto de vista, es aguerrido, siempre te mete un gol. Es el goleador del Inter y el capitán del Inter. Entonces hay un montón de cuestiones que por allí uno se pregunta. Obviamente, él me contestó, pero después, a ver si él dice algo o no de esto.

0: 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Bienvenidos porque ha comenzado la gran mañana. El programa que te informa, te divierte, tira buena onda, buenas vibras, buena música. 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Sí, lo puedes encontrar de lunes a viernes, 9 a 13 horas, por la mejor de todas, ¿sí? La 97.1, que, bueno, ya pasó el cumpleaños, ¿sí? Porque el mes de septiembre fue el cumpleaños número 28 Pirulos, y hoy arrancamos, así como ustedes lo van a escuchar, 1 de octubre, gente linda, 1 de octubre, lluvia de bendiciones para todos ustedes, que sea un mes que arranque de la mejor manera. Van a recibir noticias espléndidas, le va a pasar lo mejor, ¿sí? Su mes, el mes de octubre, va a ser uno de los mejores meses del año. Así que vamos a empezar con lo mejor, exactamente, en este jueves que me gusta mucho, ¿eh? Porque es jueves con aroma. A viernes está pendiente lo del perfume, ya lo vamos a ir proyectando, hablando, porque y vamos a hacer un poco de plata, que acá el que no hace plata es un K, ¿sí? Un K, Carlitos, iba a decir KCC, en realidad, CC, ¿sí? Pues no lo quiero nombrar todavía. Bueno, arrancamos este día jueves con temperatura, ayer loquísimo, lluvia, me mojé entero, quiero contarles que me levanté tarde para ir al trabajo como siempre, y cuando bajé, pensando que estaba todo estrellado, estaba una lluvia tremenda, era o llegar a tiempo, sí, o llegar tarde y que me descuente, bueno, monopatín, lluvia, hermoso, hermoso, divino, hay que ponerle onda, tan caros los remedios, ¿eh? Bueno, según Tinti Wider, hoy jueves también probablemente lluvia 60%, 19 de máxima, 15 de mínima, ¿sí? Hermoso, hermoso como ella, ¿sí? Porque cada vez que decimos cosas lindas estamos hablando de ella, así que ustedes se den cuenta, ¿sí? Bueno, obviamente están los picarones que se dan cuenta, pero estamos hablando de la number one, nuestra conductora, la mejor del mundo mundial, la capitana que navega este gran crucero en aguas internacionales denominado La Gran Mañana, y la que te informa de una manera especial, ¿sí? Porque es así, ella te informa, te enseña, de la cual vos aprendes sí o sí, si no hay otra respuesta, sí o sí. Sí, es bella, claro que sí. Es mi amiga, sí, y obviamente tengo el placer de presentarla todos los días. Mi querida amiga Alicia Herrera, ¿cómo le va, Ali? ¿Cómo está hoy, jueves?
1: Muy bien, mi corazón. ¿Y vos cómo estás? ¿Qué tal?
0: Bueno, Ali, me alegro mucho. Si tú estás bien, todos estamos bien, perfecto, magnífico. Mejor nos perjudica. A mí me hago partícipe de esto porque seguramente todos nuestros queridos oyentes estarán diciendo lo mismo, ¿sí? Porque cada vez que me ven, la Ali, bueno, y me llamo Tinti, ¿eh? Está también, está CC, como lo dije recién, ¿sí? No es un importante predio, un club, sino que es más que un club, ¿sí? Es algo internacional. Aparte que tiene récord Guinness de más bellos en el cuerpo, una perfección humana denominada por mi amigo Da Vinci, ¿sí? Y es exquisito, a veces está bien, a veces está mal, es como el clima tucumano, ¿sí? Ustedes ven el clima, ven el gráfico, sube, baja, bueno, él también, le gusta subir y bajar, pero de otra manera, es mi amigo Carlitos Cardona, el mejor DJ operador de todos los tiempos. ¿Sí? ¿Cómo le va, amigo entrañable? ¿Cómo están ustedes que están del otro lado, que son hermosas, hermosos? Y como te dije antes, va a ser un mes de octubre que te va a pasar cosas lindas, a vos te digo, ¿sí? ¿De qué te reís? ¿Eh? A vos te digo, deja un poquito y después seguís. A vos te digo, oh, si estás en el trabajo, estás en el colegio preparándote, desayunando, viendo que vas a almorzar, todo, el tinte de la suerte que va a ser un mes exitoso. Bueno, mi hermosa, bella y querida Alicia Herrera, comenzamos con toda la información deportiva porque siempre le damos prioridad a nuestros equipos tucumanos, pero, como siempre digo, la única manera de que comencemos hablando de otro equipo es de nuestra selección. Exactamente, nuestra selección que ayer, anoche, justamente a partir de las 21 horas, el estadio Mario Alberto Kempes dio cátedra de fútbol, y bueno, es un partido amistoso. Bolivia enfrente, que no es una potencia mundial, no vamos a subestimarlo, pero bueno, son equipos que por ahí te dan la posibilidad de que puedas jugar, lucirte, y obviamente es lo que ha hecho la selección argentina, ¿sí? Fue raro ver una selección argentina, ¿sí? Que no esté Messi, y bueno, se van a tener que ir acostumbrando, amigas y amigos oyentes, ¿sí? A vos, fanático del fútbol mundial, porque me

0: ¿sí? Lo vas a ver por última vez el 6 de octubre con la camiseta de la selección argentina. Hay mucho por hablar de la selección, tengo mucha información respecto a estos muchachos, que a muchos muchachos que han debutado, ¿sí? Una formación inicial del cual me gustó muchísimo, ¿sí? Me gustó muchísimo. Me gusta mucho este chico Nico Paz, ¿eh? Estuvimos hablando con Ali ayer, ¿sí? Y me gusta mucho, y de a poco él lo va demostrando. Demostrando humildemente como tiene que ser, jugando bien al fútbol y haciendo goles. Pero ayer la selección argentina salió con Dibu Martínez en el arco, Vega, Martínez, Romero, Giai, McAllister, Palacio, Nico Paz. Me gusta cómo juega este zurdito, ¿sí? Muchacho que tiene un futuro tremendo. Prestiani, arriba Julián Álvarez y Lautaro Martínez. Ojo a lo que le voy a decir. Cuando Messi ya no esté, porque no va a estar después del 6 de octubre, como dijo Scaloni, todavía no sabemos a quién le vamos a dar la 10. Por ahora no se la dimos a nadie, porque es de Messi. Recién después del 6 de octubre, de su último partido, vamos a ver quién va a heredar la número 10. ¿Sí? Pero escuchen bien este tridente: Nico Paz, Julián Álvarez y Lautaro Martínez. Tremendo, tremendo. Yo les digo ahora porque estos tres jugadores van a dar mucho que hablar. Aparte da la posibilidad con este muchacho Nico Paz, que podría ser el sustituto de Messi. A ver, pero la gente no se equivoque, no es que va a ser el próximo Messi, no. Quizás el muchacho es mejor, o quizás el hecho de llevarla a 10 es un peso tremendo que no le hagamos sentir ahora. Nadie va a igualar a Messi, eso ténganlo seguro. Nadie va a igualar a Messi. Lo que quiere hacer Scaloni en la selección, obviamente, es el cuerpo técnico, si sigue, si vuelve a renovar, que es lo que se está tratando de hacer, según el Chiqui Tapia, ¿sí? El presidente de la AFA, que vive de holgorio, el muchacho este. Ven, ahí hay una fiesta de la hija de Tobillino, ¿sí? El casamiento está de festejo, ahí es un bochorno, ¿qué va a hacer? Bueno, es así, es el presidente. Bueno, de la AFA, ¿eh? Bueno, tampoco hay mucha diferencia. No se ríe, Ali. Bueno, como decía, chicos, impresionante lo que es Nico Paz, Julián Álvarez y Martínez, me gusta mucho. Todos han jugado bien, la verdad que ha sido una selección que ha dado cátedra, ¿sí? Cuatro goles, goleada tremenda, ¿sí? Empezando con un gol del Torito Martínez, que es el jugador que le gusta a Alicia Herrera. Hay una, a ver, un parecido, ¿sí? Y algo en común que tienen Nico Paz, Lautaro Martínez y Carlitos Cardona, ¿sí? Primero, los tres son habilidosos, ¿sí? Segundo, Ali, los tres son millonarios. Y tercero, los tres son facheros. Dígame si está de acuerdo usted que lo tiene al frente. Mírelo bien, ¿eh? De perfil, de frente, ¿sí? Délo vuelta, bájele el pantalón, ¿sí? Trate de tener una bordeadora para ver si puede entrar en esos subterráneos. Vio los estadios de fútbol, bueno, tiene un subsuelo, un subterráneo. Y bueno, de ahí donde sube el césped, baja el césped, bueno, algo parecido. Pero bueno, tienen un parecido entre los tres, ¿sale? Lo que es el Torito Martínez, el Torito Cardona y Lionel Messi, ¿sí? Impresionante. Bueno, hablando también de parecidos, Nico Paz es, qué facha, aparte de jugar bien este muchacho, qué facha que tiene, mamita querida. Bueno, para aquellos que me dijeron, bueno, y sobre todo usted, Ali, que siempre la complazco con lo que usted me pregunte, siempre va a ser así, ¿sí? Usted me decía, ¿en qué se compara Nico Paz con lo que es Messi? ¿Y por qué por ahí a Lautaro Martínez no le dan tanta importancia como a este muchacho? Bueno, primero, Nico Paz juega muy similar a Lionel Messi, no juega igual, obviamente, pero tiene muchos parecidos, como por ejemplo, los dos son zurdos, los dos juegan de media punta o volante ofensivo, se lo pueden hacer las dos de la mejor manera, y lo está demostrando mucho Nico Paz. Messi ni hablar, ya lo demostró durante 20 años. Tienen mucha capacidad para recibir entre líneas los dos, ¿sí? Y eso también lo ha demostrado ayer Nico Paz, ¿sí? Que entre Lautaro Martínez y Julián Álvarez puede recibir, puede habilitar a los jugadores, a los delanteros, o sea, hace de todo el muchacho, ¿sí? Conduce la pelota muy bien, rompe líneas, tiene una buena visión, un panorama de lo que es el último pase, igual que Lionel Messi, puede tener juego, hace goles, ayer hizo un gol justamente, tiene apenas 21 años, chicos, 21 años, y viene creciendo pero muy rápido. Hace 3-4 años le dijo Lionel Messi, es un muchacho que tiene mucho futuro, lo vi jugar, me gusta mucho para nuestra selección. Por ejemplo, en temporada 2025-2026 hasta ahora hizo 12 goles y 6 asistencias en la Serie A, juega en Italia, y fue elegido como el mejor jugador joven de la Liga Italiana, además de integrar el 11 ideal. Incluso Messi, como decíamos, lo dijo que puede crecer, puede llegar a importantes clubes en ese momento, dijo Real Madrid, Barcelona, y bueno, así va a ser, ¿eh? Nico Paz dijo que reemplazar a Messi es imposible, y bueno, es así, chicos, ¿eh? La comparación es más por característica y por la expectativa que genera por decir que va a alcanzar su nivel, ¿sí? O sea que, bueno, Lautaro Martínez es un jugador muy diferente, es de delantero, ¿sí? Ahí ya ven la diferencia, ¿sí? No es que lo estén dejando atrás, sino que puede ocupar de Messi, no, porque Messi jugaba en una posición, jugaba lo que va a hacer Nico Paz, y Lautaro Martínez juega en otra. Obviamente los números hablan claramente que Lautaro Martínez es un delantero potentoso y obviamente indiscutible, titular indiscutible en la selección argentina y en el equipo de juego, 40 goles en 84 partidos con Argentina, campeón del mundo, campeón de Copa América, campeón, capitán del Inter, 179 goles en 381 partidos con Inter, 5 nominaciones al Balón de Oro, y bueno, tremendo lo que consiguió el Lautarito Martínez. Pero bueno, esa es la gran diferencia. De a poco, no hay que inflarlo tanto a este muchacho, a Nico Paz, ¿sí? Aparte de la presión, obviamente puede jugar en contra en algún momento. Por suerte, ayer era impresionante la zurda que tiene, los tiros libres que tira, muy parecido a Messi, los pases, las habilitaciones, el gol que hizo, la calidad que tiene, mamita querida, chicos, no voy a decir nada, pero Dios mío lo que va a hacer este jugador. Bueno, goleada 4-0 de Argentina frente a Bolivia en un estadio Maradona Toquempe que no estuvo el 100%, al margen de que no tenía el 100% de aforo, pero no estuvo lleno en su totalidad, ¿eh? Ojo al piojo, creo que todos están resguardando para lo que va a ser el partido de despedida de Messi, ¿sí? Pero bueno, Martínez, Lautaro Martínez, Nico Paz, el Cuti Romero, que capitán, ¿eh? Debutó como capitán de la selección argentina, después salió, le dio la capitanía a Dibu Martínez, que es el segundo capitán, y el Flaco López, que está jugando actualmente en Brasil, los 4 goles, cuarteto para el 4-0 frente a Bolivia, partidazo de la selección argentina, muy tranquilo, un amistoso internacional, primero de los 3 que va a tener, pero todos se están enfocando, obviamente, en lo que va a ser el 6 de octubre, donde Argentina va a jugar en el Monumental, ¿sí? El último partido de Lionel Messi con la selección argentina, ¿sí? Martes 6 de octubre, mamita querida, todos van a estar presentes ahí para poder disfrutar de este gran partido. Lo que no van a estar presentes, lamentablemente, deben decir ellos, es lo que es Nahuel Molina y Paulito Dybala. ¿Por qué? Juegan a Roma los muchachos. Estaban invitados solamente porque están invitados todos los campeones del mundo de Qatar con sus familias, pero la Roma anunció un comunicado en sus redes sociales que decía lo siguiente: el club reconoce la importancia de este nombramiento para los dos jugadores que están vinculados a Lionel Messi y desempeñaron un papel clave en su victoria en la Copa del Mundo de 2022. La elección del club se basó justamente en razones deportivas y logísticas vinculadas a la duración del viaje intercontinental y la proximidad de compromisos oficiales. ¿Sí? La Roma expresa su máximo respeto por Lionel Messi y su extraordinaria trayectoria, deseándole a él y a la Federación Argentina una velada muy especial. Ojo, diciendo como no van los muchachos, háganse plantar. No van ahí la joyita y el lateral derecho, no van a estar presentes el próximo martes, o sea que ellos no van a estar todos justamente, pero bueno, es así. Sí, bueno, debut para el partido de ayer, qué lindo, qué lindo debut para Simone y Equi, para Flores de Boca, que es justamente el gol del Flaco López, vino por una jugada extraordinaria de Flores, que es jugador de Boca. Simone Eke, ex jugador de Boca y ex jugador de River. Simone ex de River y Eki Fernández ex de Boca. Qué jugadores, qué talento y qué proyección, mamita querida. ¿Cuántos jugadores jóvenes tenemos, Ari, Carlito, gente linda que está del otro lado? ¿Sí? Con un futuro tremendo, ¿sí? Tremendo. Así que creo que va a ser una difícil decisión a futuro, ya sea si sigue Lionel Scaloni y compañía o el próximo técnico que juegue. Impresionante. Bueno, respecto a la selección argentina, también te vamos a contar que el próximo partido, el último partido de Lionel Messi, hay una coincidencia de los dos más, para mí, de los dos mejores jugadores del mundo del fútbol argentino. Y a nivel mundial también. Estamos hablando de Diego Armando Maradona y Lionel Messi. ¿Por qué? Porque Messi llevó la número 10, la camiseta número 10 de la selección argentina durante 17 años, al igual que Diego Armando Maradona. Ambos, ¿sí? Con el último partido que va a jugar el 6 de octubre Messi, han llegado a usar, a vestir la camiseta de la selección argentina en el número 10 durante 17 años. Una coincidencia única entre los dos más referentes y para mí los mejores jugadores del mundo, exactamente. 17 años, impresionante, llevando la 10 a los Cabuleros. Ahí tienen 10, el número 10, 17 años, no sé cómo hace, se multiplican, restan, bueno, el que sabe. Jueguele justamente dorsal número 10 durante 17 años, coincidencia de los dos más grandes jugadores que ha dado el fútbol argentino. Impresionante. Así que bueno, todo ha sido noticia de la selección argentina. Respecto a Atlético Tucumán, recordemos que va a jugar el día sábado, y hay malas noticias. ¿Por qué? Dolores de cabeza para Julio César Falcioni, porque no va a poder contar con dos jugadores. Dos bajas para este sábado. El Loco Díaz es uno, que tiene una molestia física, y Alexis Canelo es otro, que también tiene una molestia física. Recordemos que el Decano va a jugar el próximo sábado nuevamente en el José Fierro con toda su gente. Hoy Atlético en la posición número 9, igual que River, el mismo puntaje, por diferencia de gol está octavo River, digo octavo porque son los que entran en los octavos de final en caso de terminar el campeonato, pero el Decano juega en el Monumental José Fierro el próximo sábado 17 horas frente a Barracas. ¿Sí? Respecto a San Martín de Tucumán, un santo que espera poder revertir esta mala situación, este mal presente, y en esta recta final ponerse entre los 8 mejores para por lo menos pelear el segundo ascenso a la máxima categoría. Va a jugar la fecha número 32 en su casa con su gente el próximo domingo 18:30 frente a Gimnasia y Tiro de Salta. Sigue hablando a Picón, este árbitro que no cobró un claro gol para San Martín, que le hubiera dado el triunfo frente al Lobo Jujeño, pero bueno, los árbitros son así. Después salen a victimizarse, que todos van contra ellos, que cuando dirigen bien no le dan bolilla, y bueno, bla, bla, bla, ¿sí? Así que bueno, mis queridos amigos, ¿sí? También contarles en materia deportiva que Messi va a recibir otro premio más que le quiere dar justamente la UBA, la Facultad de Buenos Aires. Va a distinguir a Leo con su máximo título honorífico, ¿sí? O sea que esto lo va a recibir Lionel Messi. Bueno, entre los argumentos también aparecen las consagraciones con la Albiceleste, Copa América 2021, Finalísimo 2022, Mundial de Qatar 2022 y Copa América 2024. ¿Sí? Es una distinción de excelencia justamente que va a dar la Facultad de Buenos Aires, ¿sí? Por haber sido no tan solo un jugador ejemplar, sino también como jugador y como persona, exactamente, haber mantenido los valores, su logro deportivo, su trayectoria, impresionante. ¿Sí? La distinción va a ser entregada el martes 6 de octubre, antes de su partido de despedida con la selección en el Monumental. Así que Messi sigue cosechando premios. ¿Sí? Bueno, chicos, quédate ahí porque te vamos a contar el formato, ¿sí?, de la próxima Copa Eliminatorias 2030. Ya estuvo ahí reunido Domínguez con Infantino. Mamita querida, qué muchachos estos, ¿eh? Qué muchachos queridos. Bueno, te vamos a contar también respecto a lo que es los cuartos. Bueno, vamos a conocer el rival de Atlético Tucumán, porque ya hay fecha y horario para que se juegue este partido entre Estudiantes y Platense, así que quédate ahí, te vamos a contar cuándo es, y obviamente el hincha de Atlético que va a estar pendiente de este partido. Respecto a Copa Argentina, bueno, Boca es Boca, Boca manda, cuando quiera jugar Boca va a jugar Boca, porque también Boca tiene que jugar semifinales de Copa Argentina frente a Banfield, pero por los compromisos que tiene, por el torneo local, Copa Sudamericana, había una fecha pactada para la final de la Copa Argentina, bueno, se puede posponer por justamente los compromisos de Boca, y Boca podría jugar cerca de cuando era, supuestamente iba a ser la final, y la final se la puede pasar a diciembre. Bueno, pasa cuando es Boca, que va a ser Carlitos Cardona, lindo, bello. Bueno, mis queridos amigos, ya volvemos con mucha más información deportiva. Ustedes quédense ahí, por favor, no se vayan, no se muevan, usted igual Ali, porque y se viene lo mejor, siempre lo mejor. Siempre lo mejor cuando vos te prendés a partir de las 9 hasta las 13 horas por la 97.1 Radio Tucumán. Bueno, si sintonizas todo el día, es lo mejor, porque somos la mejor, de exactamente 28 pirulos. Qué trayectoria, qué excelencia, qué privilegio estar en esta gran familia de Radio Tucumán. Bueno, Ale, ya volvemos con más información deportiva aquí en la gran mañana. Que desde claro. La bella, hermosa,
1: sí.
0: Mi querida amiga Alicia Herrera.
1: Muy bien, le mando un beso enorme a nuestro querido José Luis Aro. Y graba esto, Carlos, por favor. Primero porque quiero mandarle, mira, este besote gigante para el emperador. Sí, el emperador de mi vida, le mando un beso enorme. Y segundo, porque mirá la hora que es. 36 minutos han pasado ya de las 10. 10:36. 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

0: 49 minutos han pasado ya de las 10 de la mañana. No puedo creer cómo se me pasó así el programa y el tiempo en la jornada de hoy. Carlos, hoy estamos más que contentos porque volvió la flor de esta casa. Ella volvió, Romy Barrionuevo de la plantería de Barrio Sur. ¿Cómo estás, Romy, querida?
1: ¿Cómo andás? ¿Estás, Alicia? ¿Cómo está toda la gente por ahí? Un gusto volver, muy contenta. Perdona ahí que te haya...
0: Se te extrañó.
1: Abandoné la radio.
0: Mujer abandónica.
1: Abandónica, mira la voz. No, bueno, feliz de volver a esta columna plantera. Tengo de todo acá en el escritorio para los que ven por YouTube.
0: Exactamente. Pero de todo, para todo.
1: Mostrar. Así es. ¿Cómo están ustedes?
0: Muy bien, gracias a Dios. Contenta de que vuelvas, contenta de que estés aquí. Y bueno, con ganas de, tenemos para hablar un montón de cosas. Primero, estoy viendo una coquedama hermosa, podríamos decir que es mini.
1: Una mini coquedama, pero porque es una bella. Mini planta. Mira de linda que es.
0: Es bella. Para, ¿esa planta es la de la que cuelga después?
1: No, esta va para arriba bien, como bien firme. Se hace como tipo, le vamos a decir, arbolito, entre comillas. Se llama peperomia. Es una planta.
0: Peperomia.
1: Peperomia. Uh-huh. Y dentro de las peperomias hay un mundo, como digo yo, siempre hay un montón de tipos de peperomias.
0: Claro.
1: Como por ejemplo esta otra que tengo acá, mira, que la voy a mostrar.
0: Ah.
1: Esto es otro tipo de peperomia.
0: ¿Y por qué? ¿Cuándo surgen? ¿Cuál es el cuidado que hay que darle?
1: Bueno, son plantas también que yo recomiendo mucho para, lo vamos a decir, el plantero nivel inicial. ¿Vos sos plantero nivel inicial?
0: Sí,
1: esta puedes tener vos, Alicia, entonces.
0: Recontra inicial.
1: ¿Por qué? Porque necesitan muy poca agua. Son plantas que son familia lejana de las suculentas. Entonces vieron que las suculentas son de poca agua.
0: Son, sí, le veía la carita así.
1: Ves que son parecidas.
0: Son muy nobles las suculentas.
1: Sí, nobles, son generosas. Dan muchas hojitas.
0: Y a la vez no te joden. Son como la pareja ideal para varias personas.
1: ¿O no?
0: Están, pero no están ahí impresionándote, dame esto, alcanzame aquello, mirá que me falta amor. No.
1: Cero atención.
0: Claro.
1: Muy bien ahí, necesito una peperomia en mi vida.
0: Total, claro, eso no es.
1: No, cero atención. ¿Y cómo vos te vas a dar cuenta que, mira, tiene las hojitas bien carnosas y tiene el tallo también bien carnosito?
0: Es re linda, mira, mostrar en la cámara.
1: La muestro también a la cámara allá, que es la cámara que estamos en YouTube también.
0: Mostramos en la cámara 2.
1: A todas las cámaras acá. Y las peperomias almacenan mucha agua en el tallo y en sus hojas. Por eso se dice que son para nivel principiante, ahí para la gente que está en el vivo también de la plantería.
0: Y en YouTube
1: y en la radio, estamos en todos lados. Si querés arrancar por una planta diferente, fácil, que no sea el potus, podés arrancar con una peperomia tranquilamente. Son bellísimas.
0: Y el potus es el otro que tenés ahí.
1: Y el potus es este que tengo acá, que ya lo conocemos, también noble, generoso, fácil, crece solo, se cuida solo, todo solo. Puedes hacer coquedamas también con el potus, porque acá yo tengo una coquedama, miren.
0: Ajá.
1: ¿Sí? Y con este también se puede hacer una coquedama.
0: Ahora,
1: así es.
0: Vos decís que es lo ideal, repetime el nombre
1: de la planta.
0: Sí.
1: Peperomia, no te sale.
0: Peperomia.
1: Una pepa, le digo yo, pepa.
0: Claro.
1: Una pepa.
0: La pepa es la, digamos, es fácil de cuidar.
1: Sí.
0: Y por otro lado, no necesita tanta agua. ¿Se puede hacer colgantes con esa?
1: Con esta planta en particular no cuelga.
0: Ajá.
1: No tiene un aspecto colgante cuando va creciendo, sino que crece firme para arriba.
0: No, pero yo me refiero, viste que hay gente que pone como macetas colgantes a las coquedamas.
1: Sí,
0: se
1: pueden hacerla. Vienen que nosotros tenemos en stock en este momento en el puestito de la plantería, tenemos unos colgantes de macramé, por ejemplo, que son muy bonitos. Los voy a mostrar hoy, vamos a mandar fotos ahí por
0: las redes.
1: Por las redes vamos a subir los combitos de las coquedamas en las macetitas de macramé, quedan bellísimas. Hay otras opciones, le podés cruzar una tanza por acá. Entonces queda como suspendida en el aire. Da como una sensación.
0: Como que claro, que no se da cuenta
1: no sé
0: de que
1: cómo,
0: está colgada.
1: Claro, cómo la colgué y queda muy bonito. Le pasas la tanza por ahí. Sí, queda muy lindo esto, así como colgante, se la usa un montón.
0: Bien. Ahora, ¿cualquier planta puede hacerse coquedama?
1: Cualquier planta puede hacerse coquedama.
0: ¿Incluso las flores?
1: Incluso las flores. Todas las plantas pueden hacer coquedama. Porque esta bola de musgo oficia de maceta de una planta.
0: Claro.
1: ¿Viste? obviamente vos tenés que saber que la flor en algún momento su flor va a caer. Entonces capaz que ahí no te guste tanto como quede estéticamente.
0: La podemos mezclar con otra.
1: Exacta, se puede también. Podés mezclar dos, tres plantas, las que quieras, y armarte un arreglito de coquedamas.
0: Ah, bien.
1: Sí, sí, sí.
0: Viste
1: sí,
0: que
1: sí.
0: Estoy...
1: Muy bien, Alicia, muy creativa vos.
0: Claro, porque muy entonces... Bien. Queda la coquedama es la bolita de musgo, como vos decís.
1: Exactamente, la coque es esto. Entonces, coquedama es la bola de musgo.
0: Claro, sí. Entonces a esa le ponemos una peperonia.
1: Peperomia.
0: No, mía. Y le ponemos flores, entonces cuando la flor ya vaya cumplido su ciclo, sigue la otra.
1: Exactamente. Siempre traten cuando hagan, y si te gustan las flores y querés hacer esas combinaciones, es muy bueno lo que decís, de combinar con alguna que tenga follaje todo el año.
0: Claro.
1: ¿Viste? Entonces se te cayó la flor, pero queda el follaje ornamental.
0: Bien.
1: Hasta el año que viene o hasta la próxima temporada o el próximo mes que tu planta vuelva a dar flor. Así que combinen siempre así, plantita de follaje y de flor. Y esto aplica también a los jardines, a los canteros.
0: Bien.
1: Las flores nos encantan, pero son estacionales.
0: Claro.
1: Combinala con otra que no. Con otra que tenga follaje todo el año.
0: Perfecto.
1: Esta puede ser un potus, cualquiera.
0: Perfecto.
1: Miren de bonitas.
0: Me gusta esa idea. Y además, bueno, yo te comentaba el otro día porque, bueno, dimos una masterclass con Marcelo Alcorta. Sí. Se viene un curso también en SEMS, pueden averiguar todo lo pertinente al curso.
1: Sí.
0: Que, bueno, y ella, después de la masterclass, me regalaron un ramo. Con flores. Girasoles.
1: Hermoso.
0: Hermoso, realmente. Pero, ¿qué duración tiene un girasol dentro de una...? Primero, ¿se pueden plantar? ¿Podemos tener los girasoles en la casa?
1: Sí, sí, sí, sí. El girasol es una planta. Tenemos que acá diferenciar entre los que son plantas
0: sí.
1: y lo que son flores de corte. El ramo de flores es una flor de corte. Tiene otro tipo de producción. ¿Sí? Se producen los invernaderos, o no sé si le llama invernadero especialmente a los lugares donde producen flores de corte, es diferente al de la planta de plantín que viene en esta maceta, ¿sí?
0: Sí.
1: Todas las flores vienen de una plantita de acá, pero la producción después es y la cosecha, le vamos a llamar entre comillas, es diferente, ¿viste?
0: Claro.
1: Entonces el girasol de hecho es una planta, ¿sí? Es una planta que viene en una macetita así, como esta, una maceta soplada, que crece, digamos, en tierra o en almácigos,
0: sí.
1: Y se la vende también. Nosotros hemos vendido para la primavera girasoles, no es fácil de conseguir porque no se lo produce acá en Tucumán, los traen de otros lugares. La verdad que desconozco dónde está la producción de girasoles, vamos a averiguar. La mayoría se produce en Buenos Aires, igual en la zona de Escobar, ahí están claro. todos los viveros productores, pero sí, el girasol es una planta, de ahí cuando la pasan para venderla como ramo de flor, ahí se le llama flor de corte, ¿sí? Entonces vos la puedes tener una planta de girasol o la puedes tener en tu ramito.
0: Perfecto.
1: Sí, sí, sí, sí, sí. Sí, tenemos que saber que la planta de girasol, esta como la conocemos, el macetita, la que conseguís en el vivero, no en la florería, sino en el vivero, el girasol tiene una floración muy corta, en comparación a lo que la gente cree que va a durar mucho y demás.
0: Claro.
1: ¿Sí? Si vos tenés y te compraste una plantita de girasol, es floración corta, no es para tenerlas meses y meses y meses al girasol.
0: Bien.
1: Es para admirar, como yo digo. La admiro un par de semanas y ya cumplió su función el girasol.
0: Claro, bueno, lo que pasa es eso precisamente, como vos decís, son flores que no están todo el tiempo.
1: No, son muy de temporada el girasol, muy desde esta época primavera-verano y ya está. Después te larga la semillita para el próximo año, ¿sí? Eso es la planta. Ahora en flor de florería, flor de corte que yo voy a tener en mi ramito. Hay algunos secretitos para que dure un poquito más ahí el
0: girasol.
1: En el girasol en el agua.
0: Bien.
1: Exactamente.
0: Bien. Y bueno, y obviamente para consultar eso pueden hacerlo a través de las redes sociales de la plantería, ¿sí? La plantería.barriosur, donde Romy está haciendo un vivo en este momento, y también la plantería de Barrio Sur en Facebook. Recuerden que está en Moreno 590 y en Congreso y General Paz.
1: Así es, así es. En la Congreso Congreso y General Paz, que tenemos nuestro puestito, amorosamente le llamo yo puestito de plantas. Ahí, por ejemplo, ahora incursionamos en las flores de florería. Tenemos bien. Ramitos, hubo girasoles, hubo flores amarillas para el 21 de septiembre, que fue una locura. Y hay otros tipos de ramitos de flores también. Perfecto. Ahí pueden conseguir, si también les gusta tener florcitas en casa, en los floreros y demás.
0: Perfecto. Bueno, obviamente, y si quieren quedar bien con el amor, con, no sé, se pelearon, quieren reconciliarse, quieren regalarle a alguien que está por cumplir años, o uno mismo.
1: O para tu casa, querés mimar a tu casa, querés entrar y ver flores claro. frescas en un florero, querés tener ahí la mesita de luz con flores, pasa no por la solo, plantería.
0: Esa, ¿cómo se llama la chiquitita?
1: Ah, esa chiquitita, ¿cuál?
0: La amarilla chica.
1: Esa es un crisantemo.
0: Bueno. Esas duran mucho también en casa.
1: Sí, duran mucho. Y la planta de crisantemo es de las más duraderas también. Por eso es la más elegida. ¡Qué bello! Acá Alicia me está mostrando un ramo de amarillo hermoso. Ahí tenés crisantemo San Vicente, se llama ese. Porque hay otro que es crisantemo Margarita, que es más parecido a una margarita.
0: Y hay unos ahí que no sé si se ven bien, que son como una campanita.
1: Sí, ¿sabes qué? Creo que se llaman godecias. Ay, después lo busquemos bien. Bien. Me parece que son las godecias. ¿Sí? Y después vos tenés ahí unos ramitos de eucaliptus, que si te gusta armar ramitos, los verdes.
0: Los verdes. ¿Y los blanquitos qué son?
1: Y los blanquitos son como florcitas secas, se les llaman estatis, y sirven mucho como para rellenar tu ramo. ¿Viste?
0: Que queda, le dan otro toque.
1: Le dan un toquecito ahí, vienen en colores blancos, lilas, amarillo, como que te iluminan el ramo ahí con ese toquecito blanco. Perfecto. Así es.
0: Perfecto. Bueno, todo esto ella lo sabe, y bueno, y si vos querés saber, aprender... Lógicamente tenés que ir con quien sepa, por eso nosotros la traemos a ella, la tenemos a ella.
1: Por eso estoy acá y volví.
0: ¿Ya hace cuánto que venís?
1: Y capaz que un año, no sé.
0: Más o menos, un año, 10 meses. Claro, porque Nati Saúl es la que la trajo.
1: Nati Saúl, que la amo, la adoro, Nati, te mando un beso enorme. Nati me presentó.
0: Sí, Nati nos presentó, que ella llegó acá como si fuese una chica seria.
1: Y yo llegué toda acá calladita, sí, no entendía nada.
0: Sí, estaba ahí. Pero bueno, a ver, Romy, es muy importante todo lo que vos nos enseñás cada vez que venís. Hay un ramo de flores en tus manos y es porque también que están preciosos esos colores.
1: Me encanta este, se volvió mi favorito para esta época primaveral, o sea, los colores. Se llama Reina Margarita esta flor.
0: Reina Margarita.
1: Reina Margaritas.
0: Porque ¿ninguna se llama Alicia?
1: Ay, no, le podemos pedir, bauticemos, sí, vamos a bautizar alguna reina Alicia. Sí.
0: Claro.
1: Miren estos colores, yo bellos. Amo esto, muy primaveral, fresco, juvenil. Ideal si querés hacer un regalo así, un presente de cumpleaños de una amiga, si querés sumar un detalle a tu casa más fresco, las reinas margaritas, por lo menos para mí, vienen siendo mis favoritas. Mira de bonitas
0: hermosa.
1: Que son. Bonita. Y te voy a dar un tip, Alicia, y a toda la gente que escucha. Cuando vos compres tu ramo de flor, yo veo, o vi, o capaz hasta yo lo hice por mucho tiempo, llegar a mi casa y ponerlo en el florero así como está.
0: Sí, no, pero hay que sacar, yo le saqué.
1: Muy bien, hay que sacar el plástico, hay que poner agua limpia. El florero tiene que, florero, vaso, envase, donde lo pongas, no importa qué, una botella, lo que tengas. Tiene que estar limpio porque por ahí esto, imagínate que se alimentan con el agua de acá del tallo, ¿sí? Entonces todo esto tiene que estar, tienen que tomar agua limpia, ¿sí?
0: Claro.
1: Usen agua limpia.
0: Y tiene que ser acorde al tamaño.
1: Tiene que ser acorde al tamaño.
0: O la podés cortar.
1: La podés cortar. Mira, te voy a explicar. Primero, si vos la llevas así como está, por lo menos la mitad del tallo te tiene que cubrir. ¿Sí? Bien. Si bien toman agua por acá por el corte, hay muchos nuditos en el tallo y bueno, por ahí también, digamos, la plantita un poco se alimenta, ¿sí?
0: Perfecto.
1: ¿Qué puedes hacer para que te dure más la plantita? Primero, fundamental, cambiar el agua, ¿sí? Cambien siempre el agua de los floreros. Si puedes todos los días, sería ideal.
0: Bien.
1: Si no, cada 2 días, cada 3 días, cambia el agua de tu florero. El agua estancada junta larvas de mosquitos.
0: Sí.
1: No te cuelgues con eso. Y además que empieza a ser poco salubre para la planta, ¿sí? Entonces, tenés que cambiar el agua del florero. Y un tip que te voy a dar es que vayas cortando el tallo en diagonal, de a poquito, 1 centímetro.
0: Ah, o sea, cuando con cada cambio.
1: Cada cambio le vas cortando. ¿Por qué? Porque el tallo se empieza a pudrir la punta.
0: Bien.
1: De tanto roce con el florero, con tu frasco, con lo que tengas ahí, empieza a, obviamente, por el roce se pudre, es lo normal y es lo que va a pasar. Esto no es eterno, no esperen que les dure toda la vida.
0: No, obvio.
1: Esto es ornamental.
0: Porque
1: es para
0: no
1: un par
0: está,
1: de,
0: digamos, obvio, en tierra.
1: Es para un par de semanas, exactamente. Entonces, mientras las tengan y las puedan hacer durar bonitas, cambien el agua y vayan cortando el tallito ahí un par de centímetros en cada cambio.
0: Me gusta,
1: ¿sí?
0: Al 10.
1: Exactamente, y en diagonal siempre.
0: Perfecto.
1: ¿Sí? Ese es el tip que le voy a dar. No la pongan así como llegó en cualquier lugar.
0: Escúchame, yo estoy, en realidad yo acá tengo abierto el Facebook porque en Instagram la estoy viendo a ella, pero estoy viendo una que dice calas de colores que son bellas.
1: Ay, ¿viste nuestro nuevo ingreso? ¡Ah!
0: Pero después traenos para que también nos cuentes cómo se las cuida, ¿sí? Para que la gente las vea. Son bellas. Y por atrás estoy viendo otras plantas que también están hermosas.
1: Sí, tenemos unos ingresos de primavera que estamos amando. Las calas la gente nos pedía hace un montón de tiempo. Son plantas...
0: ¿No sabían que venían de color?
1: Sí, exactamente. Porque las blancas, o sea, claro, son las que conocemos. Las calas de color son plantas súper exóticas en el sentido que no son fáciles de conseguir si se quiere. Por supuesto que tienen un valor superior a otro tipo de planta. Hay que hacer una linda inversión para tener una
0: claro,
1: planta también. Tienen un crecimiento hermoso, es una flor que dura bastante, es muy ornamental. La particularidad de la cala es que le gusta un lugar bien iluminado, ¿sí? Bien iluminado al lado de una ventana, si lo vas, sí, a tener al lado de la casa, mucha iluminación. Y sí requiere un poquito de cuidado en cuanto al riego, que significa que le gusta tener ahí su tierrita húmeda, ¿sí? Entonces, ¿vos qué vas a hacer? Vas a ir chequeando cada 3 días, 4 días cómo va esa tierra y la vas a ir regando.
0: Déjame que le mande un beso enorme al doctor Juan Pablo Blanqué, ¿sí?
1: Hola,
0: él es
1: doc,
0: ecógrafo, que es además el mejor ecógrafo y el mejor médico y un excelente ser humano, que tiene también su ecografía 5D,
1: ¿ah?
0: Para conocer al bebé de una manera diferente. Y la verdad es que me está diciendo, quiero cala de color.
1: Ay, bueno, doc.
0: Pero no sé si es rojo o de ese. Yo le voy a pasar tu número,
1: sí,
0: a él,
1: sí, sí,
0: para,
1: sí,
0: que él pueda comunicarse. Y bueno, ahí ya se quedan de acuerdo. No sé si ahora está en las muñecas él o dónde es que está.
1: Bueno.
0: Pero para que, bueno, ahí queden de acuerdo y ya...
1: Tenemos las calas de colores. Las que nos llegaron ahora son las rosadas y amarillas, pero vamos a las blancas las vamos a traer también, empezar a traer rojas.
0: ¿Sabes lo que pasa con las calas blancas? Es que tiene esa mala fama, lamentablemente, porque
1: se la usó para otras ocasiones.
0: Está, digamos, usada para honrar a quienes han partido.
1: Exactamente. ¿Mm? Hay plantitas que se las asocian a determinados, como vos decís, momentos o que usamos para o celebrar o para honrar otros momentos. Ahí cuando alguien se va, para armar esos tipos de ramos. Pero la verdad son plantas bellísimas, las calas. Otra, sí, planta hermosa que subí estos últimos días en mis redes es el Anthurium, que también tiene una flor hermosa, ornamental, y que también puede ir en interior, queda muy bonita. La verdad que esta es una época que amamos la gente que trabaja en viveros, en flores, porque obviamente es la época donde las flores están
0: fantásticas,
1: bien saludables. Son la época de las flores. Entonces vas a encontrar muchas más opciones que en otras temporadas.
0: Uh-huh.
1: Así que aprovechar eso si quieres tener plantitas lindas en tu casa.
0: Yo cuando la vi, porque yo la vi en Instagram, pero ahora que la veo está fantástica. Pero también estoy viendo una begonia Rex, que
1: ¿viste?
0: Es hermosa.
1: Esa begonia yo la amo. La tengo ahí, no sé, he traído varias y me quedo una.
0: Plebodium.
1: Ajá, lo dijiste bien, plebodium.
0: Ah, plebodium.
1: Ah.
0: Bueno, yo es que yo lo dije en otro idioma.
1: En el idioma Alicia.
0: Claro, yo tengo mi propio idioma. Maranta.
1: Maranta.
0: Ah, acá estoy viendo, mira. En el porta maceta de macramé que
1: ¿viste?
0: Decías. Sí, sí.
1: Está espectacular. Esto en un porta de macramé queda espectacular. Te da un toque así como muy, muy estético, como dicen los chicos. A mí esas palabras no me salen. Sepan entender.
0: ¿Muy qué?
1: Aesthetic.
0: Ah.
1: ¿Sí? ¿Lo dije bien?
0: Sí, lo que pasa es que es complicado porque...
1: Girasol. ¿Cómo sería en español?
0: 21.9. Estético.
1: Estético. Bueno, sí, muy estético.
0: Claro, es que está buenísimo, me gusta. Bueno, y atento a todo esto, obviamente ya la semana que viene nos va a contar todavía mucho más, porque primero el jueves que viene es el cumpleaños de Carlos Cardona.
1: Es el cumpleaños de Carlos, sí. Que lo tenemos aquí, lo estamos viendo nosotros.
0: Y que es el 8 de octubre.
1: Bien.
0: Y por otro lado, también ella nos va a explayar todavía más acerca de lo que está preparando para el Día de la Madre. No precisamente para ese domingo, sino post Día de la Madre. Pero bueno, es un buen regalo lo que vos estás proponiendo para mamá.
1: Yo estoy pensando en un re evento que les va a encantar, que todo el mundo ama. No lo vamos a hacer el fin del Día de la Madre porque entendemos que es un momento por ahí para pasar en familia. Pero seguramente sábado 24 o domingo 25. Vayan agendando y guardando ese finde. Vamos a armar algo ahí para la gente plantera. Perfecto. Para mi hermosa comunidad que nos acompaña en todas. Y les voy a estar avisando con mucho tiempo, así se anoten. Tenemos ya confirmado un taller para el 31 de octubre. Bien. Y estamos definiendo si 24 o 25 hacemos algo ahí para celebrar el Día de la Madre o para los que tengan ganas de venir.
0: Perdón, ¿no? El 25 es mi cumpleaños.
1: Ah, bueno. Podemos hacer un 2x1, cumpleaños de Alicia.
0: Y al doctor Blanquea y también que el 25 es mi cumpleaños.
1: Ahí está, ahí está. Tiene te llegarán agendar. Los regalos. Claro. Agendemos todos el cumpleaños.
0: Te voy a visitar.
1: Me venís a visitar a mi evento, exactamente. Total. Nos vamos a reunir de nuevo en septiembre. Creo que no tuvimos eventos, no hicimos talleres ni nada, o hicimos uno de huertas a principio sí. de septiembre, y nada, después estuvimos ahí con la apertura del puestito, el puesto de plantas, con un montón de otras cuestiones organizándonos, y bueno, ya octubre tenemos ganas de volver, así que seguramente estos días sale la agenda de octubre, así ustedes se puedan organizar, puedan inscribirse, ya saben que los cupos vuelan, y bueno, los espero ahí, no voy a adelantar nada todavía. Totalmente. Vamos a definir bien cuándo se hace. Exactamente.
0: ¡Ay! Tenemos visita.
1: ¿Tenemos visitas?
0: Ya lo vas a conocer. Pero la verdad es algo maravilloso, mi querida Romy, lo que estás planteando. Y obviamente nosotros vamos a estar. Yo el 25 voy.
1: Gracias.
0: Aunque sea para que me salude.
1: Para recibir mis regalos y me voy.
0: Claro, pero vamos a ir. Bueno, y al doctor Blanqué, el teléfono sí. que le paso es el 381-208-1612.
1: Exactamente, ese es el teléfono
0: porque
1: de la plantería.
0: Él quiere la cala de color.
1: Espectacular.
0: Así que a mandarle un mensaje, obviamente, es Juan Pablo Blanqué.
1: Juan Pablo sí. Blanqué, voy a esperar el mensaje.
0: Te va a mandar el mensaje de parte mía.
1: Muy bien.
0: Y por supuesto, ahí vos ya me lo atendés bien.
1: Ahí le llevamos la cala de color.
0: Muy
1: así
0: bien.
1: Es.
0: Muy bien, muchas gracias, Ro.
1: Gracias, muchas gracias, Alicia, por recibirme de nuevo. Creo que hace un mes que no venía.
0: Un montón
1: de tiempo. Gracias a la gente que está en el vivo, en YouTube, en la radio. Nos vemos el próximo jueves para celebrar el cumpleaños de Carlos.
0: Nos vemos el jueves que viene. Algo le vamos a regalar.
1: Algo le vamos a regalar, sí. Así es.
0: Pero no lo vamos a decir porque es sorpresa. Nos vamos. Gracias, mi vida. Un
1: Muchas
0: placer
1: gracias.
0: Volverte a ver. Nosotros te esperamos la semana que viene y nos vamos a la pausa. Ya volvemos.
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0: 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Y ahora nos vamos a recibir a un gran artista que es nuestro, señoras y señores, es tucumano, oriundo de Tafí Viejo, músico profesional, independiente, que está celebrando 40 años de trayectoria. Sí, hablamos de Quique Yance y le damos la bienvenida a Quique. ¿Cómo estás? Bienvenido. Alicia Herrera es mi nombre. Quique.
1: Hola, buen día.
0: Ahí estamos, ahora sí te escuchamos. ¿Cómo estás?
1: Hola, Alicia, ¿cómo estás?
0: Un placer poder charlar con vos, sobre todo en este momento tan hermoso de tu carrera, de tanto camino recorrido y esta celebración de 40 años con la música.
1: Sabés que muy contento, bueno, les cuento todo muy contento, muy emocionado.
0: Sí.
1: Quizás esa es la palabra, más contento, pero sobre todo muy emocionado. Con toda la energía de la gente, o sea, no solamente de los artistas que invité para mañana para el teatro,
0: sí,
1: sino con los saludos de gente, de artistas de otras provincias, incluso de otros países que me están mandando sus saludos. Bueno, están haciendo todo un... sacándome recuerdos de lo más profundo de mi ser. Y la verdad que eso es lo más importante, ¿no? Cuando uno hace un recuento de esto,
0: sí,
1: no es solamente cuántos discos, porque por ahí te preguntan, ¿cuál fue el lugar más importante donde tocaste? Sí, fueron importantes, pero no es lo más importante, ¿no? Lo importante es la parte humana, la gente que
0: la
1: uno
0: gente
1: conoció.
0: Que te fue dejando cosas dentro.
1: Exacto.
0: Tuyo.
1: Exactamente, eso es, haciendo un recuento hoy personal, así es lo que más me impactó y la energía, te diría el amor de la gente,
0: sí,
1: el respeto, la admiración, esa cosa de compañerismo, de amiguismo, que la verdad que me tiene, te juro, estos últimos días fulminado.
0: Claro, aparte, digamos todo, yo creo que va a caer totalmente esa ficha después de mañana. Le recordemos y vayamos anunciándole a la gente que mañana viernes vos te presentás en el Birla, en el Centro Cultural Birla.
1: Le contamos a toda la gente, así es, mañana 21:30, mañana viernes,
0: sí,
1: 2 de octubre, estamos en el Centro Cultural Birla, que de paso les cuento por qué ese lugar es algo simbólico, porque estoy festejando 40 años a partir de un show que hice en ese mismo teatro, un 7 de diciembre de 1986.
0: Mirá.
1: Que hice, sí, con el grupo Contemporáneo de Folclore, que ellos me invitaron a participar con ellos, fue como mi primer grupo, digamos, como más profesional.
0: Claro.
1: Y bueno, por eso festejo justo en ese lugar emblemático para mí, a pesar de haber tenido tanto recorrido por tantos lugares, pero vuelvo a ese lugar porque quería festejarlo en ese lugar, porque ahí es como, digamos, como que empezó todo.
0: El que te vio nacer, el lugar donde que te vio nacer.
1: Así es.
0: Artísticamente, así es, por supuesto. Ahora, ¿por qué optaste por el piano?
1: La verdad que es una muy buena pregunta, pero ¿sabes qué? Que les cuento a la gente, por ahí les sirve para sus hijos o algo. Mis viejos me influenciaban mucho.
0: Ajá.
1: Nunca diciéndome, anda a estudiar esto, al contrario, no me decían nada, pero ¿qué hacían? Me ponían mucha música.
0: Claro.
1: ¿Te acuerdas los tocadiscos de antes, esos de disco de vinilo?
0: Ajá.
1: Ellos ponían música ahí y justo pusieron un disco de tango de Rodolfo Biaggi.
0: Ah.
1: Te juro que yo no sabía ni qué instrumento era. Después averigué que era un piano, pero me encantaba cómo sonaba. Y bueno, justo a la vuelta de mi casa yo escuchaba el mismo sonido y daba la casualidad que una señora enseñaba ahí, así que fui y me inscribí en piano.
0: Mirá.
1: Y yo tenía 8 años, mis padres no sabían nada. Y ahí empecé a estudiar, pero me maravilló el sonido del piano desde ahí, bueno, hasta
0: el cómo
1: hoy
0: hablan esas teclas, el cómo llegan más allá.
1: La verdad que sí, hablan, ¿no? La verdad que sí, tienen un lenguaje propio y es verdad. Y pensar que uno por ahí la expresión la da con los dedos, ¿no?
0: Sí.
1: Y es como solamente con golpear una tecla uno tiene que, pero sí, la verdad que cuando yo escucho por ahí pianistas, bueno, de hecho escucho todos los días en la tele.
0: Ajá.
1: Pero a veces cuando voy a escuchar algo de un pianista, cómo me maravilla el sonido. El sonido del piano me sigue
0: maravilloso, enamorándote.
1: Así es.
0: Y a través tuyo la gente también puede disfrutar, obviamente, la música. Y mañana, más allá de esos 40 años, y como vos decías, he estado en lugares muy importantes, tenés recuerdos, por supuesto, momentos especiales, pero dentro de todos esos 40 años lo que traes con vos es la gente que has podido descubrir, conocer, amar a lo largo de todos estos años de carrera. Y mañana algunos de esos tantos artistas van a estar acompañándote.
1: Sabes que sí, Alicia. Bueno, de hecho hay más de 40 invitados para wow. mañana. Por supuesto, no están todos la gente que estuvo en todos estos años, pero bueno, muchos amigos de acá, de Tucumán, admirados, queridos por mí, cada uno con su proyecto, todos muy talentosos.
0: Sí.
1: Van a estar ahí poniendo su arte y su corazón, sobre todo. Te digo que los ensayos venimos fulminados, ¿no? Cada ensayo es una fiesta energética y de unión, de compañerismo, de respeto, de admiración entre todos, ¿no? La verdad que, mira, antes de noche, el martes a la noche, estuvimos actuando con Mariela Nalchi en Salta, en el homenaje al Cuchi Leguizamón.
0: Ajá.
1: Y ayer veníamos, teníamos ensayo anoche, y veníamos, te juro, después del viaje, todo muy cansado. Y en el ensayo, bueno, se arma una energía, pero muy arriba con toda la gente. La verdad que yo decía, uno siempre piensa en el espectáculo,
0: sí,
1: pero un amigo me decía, tenés que disfrutar el todo el recorrido hasta para la preparación para el espectáculo. Y tuvo razón, porque estamos disfrutando hace un mes a esto,
0: claro,
1: a estos 40 años, y mañana va a ser un poco como compartirlo con la gente, pero la verdad que venimos muy, muy conectados. ¿Te imaginas 45 personas
0: arriba del escenario?
1: Sí.
0: Es muchísimo. O sea, es decir que el espectáculo va a tener su buena duración.
1: ¿Sabe? Bueno, son 20 temas, una duración de 2 horas.
0: Bien.
1: Lo que pasa es que en cada canción, de hecho les cuento a la gente que voy a hacer todo el repertorio en mi cancionero, todas canciones mías,
0: sí,
1: que compuse con gente admirada por mí, como Gerardo Núñez, como el Poli Soria, como, bueno, Mariela Narchi.
0: Mariela tiene una voz hermosa.
1: sí, bueno, compuse con todos ellos, con Dardo Solórzano, con un montón de amigos muy admirados por mí.
0: Uh-huh.
1: Y voy a ser cancionero. Y en cada canción invito a un artista distinto. Por ahí es un solista, por ahí un dúo, por ahí es un grupo vocal también. Así que por eso son tantos invitados.
0: Claro. Ahora, Quique, ¿cómo puede hacer la gente para poder disfrutar de ese espectáculo?
1: La gente, bueno, la entrada anticipada están vendiéndola en el mismo Teatro Birla, Centro uh-huh. Cultural Birla, 25 de mayo 265.
0: Sí.
1: Así que ya están disponibles ahí en la entrada anticipada, creo que, no sé si hasta hoy creo que son las anticipadas, o hasta
0: bien,
1: mañana al mediodía son las uh-huh. anticipadas.
0: Bien, perfecto. Bueno, y pueden conseguirla también a través del 3814-988108 o directamente en la boletería.
1: Así es, son los dos medios para comprar.
0: Perfecto. Quique, yo te agradezco tu tiempo. Te estoy segura que va a ser un espectáculo maravilloso y te deseo el mayor de los éxitos. Y será hasta otro momento, si Dios quiere, cuando sigas celebrando cada vez más años de esta trayectoria tan maravillosa que tenés.
1: Bueno, Alicia, muchas gracias a toda la audiencia, muchas gracias a vos y bueno, a esperar mañana.
0: Seguramente va a ser un éxito.
1: Un gran día.
0: Un abrazo.
1: Un abrazo, gracias. Gracias.
2: Adiós. 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

0: Acá estamos, señores y señores, llegando casi unos 20 minutitos están faltando para llegar al mediodía, pero nos vamos a recibir a nuestra compañera Agus Ibarra. Agus, ¿cómo estás, corazón?
1: Hola, ¿todo bien? ¿Cómo están?
0: Muy bien, gracias a Dios. Bien, ¿vos mañana con mucho trabajo?
1: Sí, bastante movidito por acá, pero bien, bastante bien. También está haciendo un poquito de frío, ¿no?
0: Es que, vos sabés, me sorprendí. Salimos a despedir a Romy de la plantería y vemos que llueve.
1: Sí, ahora recién ya paró, ¿no? Acaba de... Así que por lo menos en esta zona del microcentro yo estoy enfrente de casa de gobierno, así que por estos lados ya dejó de llover, ¿sí?
0: Bien.
1: Pero sí estaba lloviznando. Es como que se hay chaparrones, no hay así.
0: Bien. Finito. Perfecto.
1: Pero bueno, está fresquito, eso sí.
0: Claro. Bueno, eso es lo que hay que tener en cuenta, y ese es el tema de las alergias, los resfríos y todo lo demás, porque a un rato te hace calor, al otro rato te hace frío, o estás adentro de la oficina, la casa, de lo que fuere, y salís y te topás con el agua.
1: Claro, porque bueno, recordemos que adentro está medio sofocado, claro. O sea, en la parte del donde están algunas veces en la parte del interior de las casas o de donde sea que estén, está sofocado.
0: Totalmente.
1: Entonces, creo que ahí es donde hace el resfrío, donde aparece el resfrío. Así que bueno, a tener atención y a cuidarse, ¿sí?
0: Sí, totalmente. Muy importante.
1: Yo les cuento que acá en casa de gobierno el gobernador Osvaldo Haldo recibió al vicegobernador, sí, tuvieron una reunión esta mañana y ahora está esperando también la visita del embajador de Estados Unidos, sí. Ajá. Ya en minutos seguramente se ingrese a su despacho. Mientras tanto, volvemos al tema inicial, que esta mañana recibía al vicegobernador Miguel Acevedo. También tuvimos la oportunidad de hablar con él después de la reunión con el gobernador, hablando un poco también de la ley de régimen penal y sobre también la próxima sesión. Lo escuchamos.
2: Bueno, como todos saben, el día de ayer hubo una sesión en la legislatura donde tratamos varios temas, incluido algunos pedidos del Poder Ejecutivo, así que la charla fue en relación a cómo se ve desempeñado y desarrollado la sesión, los temas que hemos sacado. Hemos avanzado sobre la gestión. Son momentos complejos, difíciles, en donde sabemos que la coparticipación sigue cayendo, parece que es una reiteración, pero no. Nos viene preocupando y no es fácil gestionar en Tucumán, donde el gobernador hace un gran esfuerzo para seguir manteniendo los ejes de nuestra gestión, que son la salud pública, la educación pública y las obras fundamentalmente que se están haciendo a lo largo y a lo ancho de todo el territorio provincial, y también profundizar lo que es los trabajos de prelluvia que están haciendo las comunas, el dragado de río, la limpieza de canales. Fundamentalmente ver y proyectar la gestión para estos tiempos que vienen y también hablar de aspectos políticos, ¿por qué no? Porque ya sabemos que tenemos una elección por delante, que ya tenemos fijada. Hay algunos acoples, como sabemos que es nuestro régimen, que se están uniendo, formando, y en eso también tenemos que charlar. Conversar un poquito de toda la realidad actual, provincial y nacional.
3: ¿Se aprobó por mayoría de voto el régimen penal juvenil?
2: Se aprobó por una amplia mayoría de voto el régimen penal juvenil. Tenemos que decir que con orgullo que la provincia de Tucumán es la primera que adecua el procedimiento y la estructura en el país, porque esto fue una ley nacional que muchas provincias no estaban preparadas. El gobernador Haldo, cuando puso el decreto creando lo de cura brochero, dio un paso importante en materia de estructura. Ahora con la ley se refuerza eso, fundamentamos también todo lo que es el procedimiento, y fue una ley que fue muy trabajada, consensuada. Hemos hablado con los tres poderes del Estado, hemos tenido reuniones en la Corte, con la Corte, con los miembros del Poder Ejecutivo. No se olviden que en esta ley interviene Desarrollo Social, Salud, Educación, con todos los ministerios hemos acordado, con legisladores de nuestro espacio y de la oposición. Hemos querido sacar una ley que se aplique, porque en la legislatura, cuando nosotros hablamos de consenso, cuando nosotros hablamos de diálogo, entendemos que tiene que ser así, pero además porque se logran leyes que después se pueden aplicar. De nada sirve hacer leyes ideales que no se apliquen y en definitiva no llegue a los tucumanos y tucumanas.
3: Vicegobernador, lo cambio de tema. La pobreza en el país está preocupando. Ha aumentado, según el INDEC, 4 puntos más o menos a nivel país. ¿Está preocupando también, vicegobernador, el hecho de que hay muchas pymes, muchas empresas que cierran sus puertas y muchos trabajadores que quedan sin trabajo?
2: Nos preocupa mucho. Es uno de los temas que en general manifesté yo, que hemos hablado de la realidad actual de la provincia y del país, porque esta caída del consumo lleva implícito también que muchas empresas, comercios minoristas, pymes, estén cerrando sus puertas. Nosotros con el gobernador Osvaldo Jaldo, del primer día, y viendo la política que se estaba desarrollando a nivel nacional, pusimos el foco y el énfasis en generar condiciones acá en Tucumán que permitan y posibiliten tener alguna viabilidad de generación de empleo y de inversiones. Precisamente una ley que envió el Poder Ejecutivo, ese que se trató en la sesión de ayer, tiene que ver con esto, ¿no? Con los proyectos industriales, productivos, tecnológicos, para generar desarrollo y empleo en Tucumán, o generar las condiciones para que eso se dé. Así que es algo que no tan solo nos preocupa, sino que nos estamos ocupando también.
3: Por último, vicegobernador, ¿qué temas quedan en la agenda legislativa? ¿Qué fechas se manejan para una próxima sesión?
2: Hay algunos temas que llegaron de la última reunión que tuve yo con el Defensor del Pueblo en relación a muchos problemas que se están generando y con quejas y denuncias que hacen la gente, el ciudadano. Entonces hay 3 o 4 proyectos que nosotros vamos a analizar, vamos a ver que presentó la Defensoría del Pueblo, porque teníamos previsto para el 8 hacer una sesión en base a esto y al análisis que queremos que se hagan de estas propuestas y proyectos que se han presentado también. Estoy pensando que el 8 se va a hacer la parlamentaria y probablemente el 15 sea la sesión. No se olviden que lo que yo digo es una sugerencia, la labor parlamentaria precisamente para definir fecha y hora y temas de que se trata en la sesión, así que lo que yo le digo está sujeto a lo que siempre es en la legislatura, cuerpo a cuerpo.
0: Muy bien.
1: Bueno, eran las palabras, sí, del vicegobernador después de la reunión con el gobernador. Encontraba dando esta reunión.
0: Muy bien.
1: Lo decía Ali, ya en pocos minutos ya nos acaban de decir que va a dar palabras a la prensa el embajador de Estados Unidos. Ajá. Y también básicamente va a conocer lo que es San Miguel de Tucumán, porque después de esta reunión el gobernador Osvaldo Jaldo va a visitar también la casa histórica, entre otras, podemos decir, partes turísticas de la provincia.
0: Perfecto. Muchísimas gracias. Agus, vos sabés que tenemos una cantante. Hemos descubierto una estrella. Escucha.
1: No.
0: Después la vamos a traer al estudio para que nos cante bien, porque ahí, bueno, obviamente está tomado el audio de un escenario.
1: Claro. De un lugar muy público,
0: seguro. Claro. Así que bueno, Agus, muchas gracias, corazón.
1: Chao, chicos, muchas gracias a ustedes.
0: Un abrazo.
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0: hoy creo que no dimos el pronóstico del tiempo, así que vamos a buscar a ver cómo va a continuar esto de que, oh, sorpresa, llovía y nosotros no sabíamos. Claro, nosotros estamos trabajando acá concentradísimos y la verdad es que no nos salimos.
1: El tiempo está como el Team Telebus.
0: Inestable.
1: Sí. Ah. Está lloviznando.
0: Sí.
1: Le encanta ver gotas, así que está. No se ría, Agustín. Yo te quiero besar. Loco.
0: Pero bueno, ¿los conoce? También es verdad, a mí me gusta.
1: ¿Lo conoce el Tinti, verdad? Sí.
0: Vio que claro, no. Él vino para el cumple.
1: Vio que no es como él dice, rubio.
0: Oh, de ojos verdes, grandote, verde. Idéntico a Paredes. Ah. No, no.
1: El Tinti es como Messi. Las habilidades.
0: ¿La habilidad de qué? De ser amigos, de... Claro, el no. Otro día le escuché y la vi a Anne Hathaway.
1: ¿A quién?
0: ¿Viste la protagonista del Diablo, Viste a la Moda?
1: Ah, sí.
0: Bueno, ella hablar en una entrevista que hacía la promoción de la película, de la 2, este, sí. Y de otra película, creo que se llama Verity o algo así también. Y que ahí ella comentaba que su hijo, que Messi es muy especial y que su hijo... es como más difícil de hacer amigos, le cuesta, es como tímido. Pero en un momento otro de los chicos este que estaba por allí lo nombra Messi.
1: Sí.
0: Y le dice, ¿a vos te gusta Messi? Sí, a mí también me gusta Messi. Entonces, hasta para eso es bueno Messi, para unir a las personas. Sí. Y que los chicos, bueno, se hagan amigos. Eso ella lo contaba como una... Porque obviamente estaba siendo entrevistado por un argentino. Entonces ahí ella hacía esa alusión con respecto a nuestro país y por supuesto a Messi.
1: Me parece muy bien.
0: Hermoso. 17 grados, 4 décimas, la temperatura, cubierto con lluvia débil. El pronóstico, según el Servicio Meteorológico Nacional, para esta tarde, lluvias aisladas entre 10 y 40%, la máxima de 20 grados. ¿Ahora te hace un poco de fresquito?
1: No, a mí no.
0: Vos, cuídate. Yo te digo bien, cuídate.
1: Ya me vas a acordar.
0: Ojito, ¿por qué? Porque a vos que no te gusta el calor.
1: No, odio el calor.
0: 15 de mínima para el viernes.
1: Está bien.
0: 27 de máxima.
1: Ya calor. A mí hasta 24 te
0: aguanto. No, a mí 18 ya me gusta. Después ya...
1: No, no, por eso digo hasta 24.
0: Bueno, 21 para la...
1: Sí, pues 18 ya muy bien. Peso después.
0: Bueno,
1: ahora la pienso, ¿no?
0: Recién te caes. Escúchame, el tema es que mayormente nublado va a estar durante la madrugada y la mañana del viernes, parcialmente nublado a la tarde y a la noche parcialmente nublado. Ahora, el sábado, Carlos, 20 de mínima, 30 de máxima.
1: No, está por prender el aire que no tengo.
0: A la madrugada y a la mañana parcialmente nublado el cielo, pero a la tarde-noche habrá tormentas aisladas, entre 10 y 40% de probabilidades, es lo que dice el Servicio Meteorológico Nacional. El domingo mínima de 15, máxima de 26 grados, ahí empieza a bajar un poco la temperatura, ¿eh? Y lo que es... El día lunes y el martes vamos a tener una mínima de 12 grados. No hay anuncios de lluvia. El lunes máxima de 20 y el martes de 22.
1: Si es que lo tiene ahí, a mí me gustaría saber cómo va a estar el jueves y viernes.
0: Él siempre quiere lo complicado, más importante. ¿Te das cuenta? A ver. Claro, porque este es por 7 días. Hasta el miércoles llegaba, 15 de mínima, máxima de 25 grados.
1: Usted puede.
0: El tiempo en San Miguel de Tucumán. A ver si hay extendidos como para que a vos te guste. Lluvia débil.
1: ¿Usted está en el servicio meteorológico o en dónde?
0: No, ahora entré en Meteor Red, pero ¿sabes qué? Me voy a Tinti Weather.
1: Pues yo estoy acá en el canal del tiempo.
0: Vos estás acá en la radio, sí.
1: Dice que va a llover el jueves.
0: Ay, oh, vas a ser feliz porque vos también te gusta ver cosas.
1: 15 de mínimo y 22 de máximo.
0: Claro.
1: Y el mirá. Viernes también lluvia.
0: Bueno, pero es hermoso para vos que te guste el...
1: No, me gusta el frío, no me gusta la lluvia.
0: ¿Cómo que no te va a gustar la lluvia?
1: No, no me gusta. O sea, la lluvia muy finita que refresca, sí, esas tormentas, no.
0: sos de
1: hincha. Sí, últimamente me dicen soy muy hincha. Y el viernes 20 de máxima.
0: Sí, mirá, 75% de probabilidades de lluvias para el jueves.
1: O sea, que venga un canoa.
0: 14 de mínima, máxima de 24 grados, dice Tinti Weaver. El viernes 9, 65% de probabilidades de lluvias. 13 de mínima, 25 de máxima. Igual temperatura para el día sábado 10, 55% de probabilidades de lluvias durante el día y a la tarde... 60%. El domingo también llueve.
1: Sí. A mí me figura en el canal del tiempo que llueve hasta el otro jueves.
0: Hasta a mí me figura que llueve hasta el
1: 15.
0: 14.
1: No, a mí hasta el 15.
0: A mí hasta el 14. Veremos. Tinti Weaver dice que llueve hasta el 14.
1: No le creo al Tinti.
0: Y en cuanto a lluvia en el día de hoy, durante la mañana, después ya no. Y sí, el domingo 100% tengo yo de lluvia para el domingo, A la mañana y a la tarde, noche, es 75%. El sábado sí tengo probabilidades de 78% de lluvia.
1: La semana pasa por agua.
0: Y a mí me gusta.
1: ¿Qué le gusta?
0: La lluvia.

0: ¿Cuántos que tire dirá?
1: Y como unos 20.
0: Un poquito
1: 15.
0: Más, creo. Yo creo que llega a 30 ya.
1: Y tendremos que, a ver, preguntémosle.
0: ¿Me llama David?
1: Claro. Modélame, modérame.
0: Pues si no atiendo. Está ocupado.
1: Yo lo veo a Agustín bailando esto,
0: A Daddy para preguntarle cuánto.
1: Ah, que

0: Depende de dónde ande, cuánta claro. diferencia horaria hay. Este man no hable más, dímelo.
1: Que tire para adelante.
0: Quedó cortito.
2: Tanto. Al principio donde dice no.
0: Dice. No hay una cifra exacta confirmada en los resultados disponibles. El artículo Billboard que cubre el tema menciona la repetición rápida como rasgos destacados de la canción. Cita el fragmento que tire, que tire, que tire, que tire, que tire, que tire, que tire, que tire, que tire, 8 veces en ese pasaje. Pero no da un recuento total para toda la canción.
2: Ah, para mí 30 llega. O 20 y algo, 25.
0: No, para mí eso ya es una exageración.

0: porque como lo dice tan rápido, creo que lo dice más rápido incluso que las veces que vos contás con los dedos.
1: Entonces puede ser 25.
0: Sí, puede ser. Bueno, nos vamos a ir un poco con la información.
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0: Hablamos del ámbito local. Finalizaron las excavaciones arqueológicas en el sitio histórico de Ibatín. Esto en un trabajo conjunto que busca dar continuidad y profundizar el conocimiento arqueológico del antiguo asentamiento. Se realizó de esta manera el cierre oficial de las excavaciones arqueológicas en el sitio histórico de Ibatín, desarrolladas por la Cátedra de Práctica de Campo 3 de la Carrera de Arqueología de la Facultad de Ciencias Naturales e Instituto Miguel Lillo de la Universidad Nacional de Tucumán. En representación del Ente Cultural de Tucumán, presidió la profesora Sandra Maldonado, que participó de la actividad del director de Patrimonio Cultural, Carlos Piñeiro, y también, bueno, hubo otras autoridades, tanto universitarias como especialistas, representantes locales, trabajadores vinculados a la preservación y a la puesta en valor del sitio. La intervención debidamente autorizada por el organismo de aplicación estuvo a cargo de los doctores de arqueología Salomón Hoffman y Jorge Martínez, junto a un grupo de estudiantes de la carrera. Las excavaciones se concentraron en un solar que, de acuerdo con la documentación colonial disponible, habría pertenecido a don Juan Rodríguez Florencio.
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0: La Pochola fue sorprendida comercializando drogas en Tafí Viejo. La escena de este intercambio de sustancias prohibidas por dinero fue advertida por efectivos de la D-Drop de Las Talitas. Secuestraron baúllos de marihuana, un celular y dinero en efectivo, en circunstancias en las que un equipo de la unidad especializada realizaba tareas de prevención en la ciudad de Tafí Viejo. Al llegar a la calle Tames al 800, observaron a una pareja que realizaba la compra y venta de estupefacientes. Claramente la mujer era quien tenía la marihuana y el hombre estaba comprando. Cuando estas personas notaron la presencia policial, el hombre huyó por una zona de matorrales donde se perdió de vista, en tanto que la mujer, que también intentó escapar, fue interceptada en el lugar. Al exhibir lo que tenía en su bandolera, hallaron los bagullos de marihuana fraccionados para su venta, dinero y el celular.
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0: Hablamos del ámbito nacional, del ámbito de la política. Karina Milei se reunió con representantes de empresas francesas que ampliarán sus inversiones en nuestro país. La secretaria general de la presidencia, Karina Milei, se reunió con representantes de empresas francesas, Eramet, y también de Utopía, que avanzan con nuevos proyectos de inversión y expansión en la Argentina. En el marco del viaje oficial del presidente Javier Milei y su comitiva a París, durante el encuentro con Eramet, la compañía confirmó su intención de solicitar el ingreso al régimen del incentivo para grandes inversiones, que es el RIGI, para llevar adelante la primera expansión de su proyecto de litio centenario Ratones, ubicado en la provincia de Salta. La iniciativa contempla una inversión adicional potencial de alrededor de 550 millones de dólares. Claro, por supuesto está que además de pedir este incentivo, hay que ver cuánto es lo que ellos se van a llevar, y realmente seguramente será muchísimo mayor la ganancia para ellos. Todo esto está sujeto a la decisión final de la inversión y va a permitir incrementar 11.000 toneladas anuales la capacidad de producción del carbonato de litio, que actualmente alcanza las 24.000 toneladas.
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0: La Corte Suprema aclaró que todavía no falló sobre la cuestión de fondo por la ley de tierras. Recordemos que en Diputados ayer, durante la reunión de la comisión que hubo allí, hubo un encontronazo entre un Juan Grabois que estaba bastante exaltado. De hecho, hubo algunos que dijeron como que habría estado pasado de algunas cosas. Y también se enfrentó a varios diputados. Pero todo comenzó cuando uno de los diputados, Juan Soria, decidió interrumpir el discurso, la explicación, lo que estaba diciendo Miriam Bregman, y entonces allí Juan Grabois se exaltó de tal manera que, bueno, empezó a insultar. La verdad es que una cosa es que vos digas "deja que hable la diputada" y otra cosa es que comiences a insultar. De pronto se topó con quien es este diputado libertario, Gerardo Wessen, el tucumano. Bueno, y allí Wessen también medio arriba, medio se empezaba a chirlos en la cara, le decía gonca y otras cosas que la verdad dejan tristemente muy mal a quienes han protagonizado este episodio. Pero bueno, también referidos a lo que tiene que ver con esta situación de la venta ilimitada de tierras al extranjero. Y es por eso que la Corte Suprema de Justicia aclaró el alcance de una decisión reciente que indirectamente terminó ratificando la vigencia de ese artículo 154 del mega DNU 70/2023 que había frenado la justicia y que habilitaba la venta sin límites de tierras a extranjeros. El fallo emitido el martes pasado generó un fuerte rechazo de la oposición política en nuestro país y reabrió el debate luego de que el gobierno de Javier Milei naufragara también en el Congreso en su intento por habilitar la extranjerización de tierras sin límites. A través de un comunicado de prensa, una medida inusual del tribunal para explicar el sentido de sus sentencias. ¿Qué es lo que dijeron los ministros Horacio Rosati, Carlos Rosenkrantz y Ricardo Lorenzetti? Ellos afirmaron en el día de hoy que en el caso se decidió un aspecto procesal que se refiere a la legitimación de una asociación para obtener una medida cautelar y se ajusta estrictamente a todos los precedentes de esta Corte Suprema. Es decir, que no falló sobre el fondo de la cuestión, sino que la sentencia no afecta a otras medidas cautelares que están en trámite con el mismo objeto, y toda persona que considere que el régimen legal de tierras es inconstitucional puede peticionar una medida cautelar.
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0: 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Con José Luis Haro.
2: Bueno, mi querida Ali, Carlitos, hermosas y hermosos que están del otro lado, seguimos con mucha más información deportiva porque lo prometido es deuda. Sí.
0: Y nos vamos ahora con él. Con José Luis Haro.
2: Bueno, mi querida Ali, Carlitos, hermosas y hermosos que están del otro lado, seguimos con mucha más información deportiva porque lo prometido.

y Lionel Scaloni dando conferencia de prensa después, dando notas, diciendo que Messi es irreemplazable, título que obviamente todos los portales informativos han subido esta mañana, sí, y es verdad, es irreemplazable, por, creo que más que nada que es por lo que se está hablando de Nico Paz, que puede ser el sucesor. Él debe entender que pueden usar la 10, pueden jugar en esa posición, pero Messi es irreemplazable. Pienso lo mismo y creo que todo el mundo va a opinar lo mismo. Puede haber jugadores que sean destacados, que obviamente juegan de la mejor manera. Eso beneficia al seleccionado argentino, a todos los argentinos, ¿sí? Pero bueno, como Messi no va a haber absolutamente nadie. Habló del buen rendimiento de todos los jugadores, quien ha entrado, hecho lo suyo, dejado su sello. Perfecto. Conferencia de prensa muy correcta de Lionel Scaloni. Bueno, como les decía, chicos, vamos a hablar... Vamos a hablar de lo que se viene, Copa América, porque se viene un nuevo formato, bueno, muy conocido, ¿eh? Obviamente sabemos, y ya lo dijo, lo que es la Conmebol, que las selecciones clasificadas son las anfitrionas, ¿sí? Sabemos que Argentina, Uruguay y Paraguay ya están clasificadas al Mundial 2030 por ser países sede, o sea, y a veces no van a jugar por nada. ¿Por qué? Pues al ser anfitriones directamente van a jugar por jugar. Sí, o sea que, aparte que exige justamente el campeonato y el reglamento, sí, que tiene que disputar las eliminatorias sudamericanas, pero, vuelvo a reiterar, no van a competir por nada y tampoco van a liberar cupos, porque el hecho de ser las selecciones anfitrionas que están clasificadas, por ahí tres cupos podrían liberar. Obviamente, Argentina, Paraguay, Uruguay, pero no, tampoco, no van a liberar cupo, o sea que Brasil, Colombia, Chile, Perú, Ecuador, Bolivia y Venezuela van a pelear por los tres lugares y medio restantes, tres clasificados directo más uno, obviamente, que va al repechaje, ¿sí? Para disputar este campeonato, el Mundial, ¿sí? El Mundial 2030, pero antes, obviamente, se vienen las eliminatorias, lo cual ya lo ha comunicado Conmebol, las tres selecciones que te hemos nombrado, la cual va a incluir Argentina, ya están totalmente clasificadas. Qué lindo, ¿eh? Qué lindo. Bueno, te decía, hoy se viene un partido donde va a estar pendiente tanto el hincha de Estudiantes como el hincha de Platense, pero también el hincha de Atlético Tucumán. ¿Por qué? Te explico, todo te explicamos. ¿Sí? Hoy, 1 de octubre, 21:15, se juega en el Tito Tomachelo, el Estadio de Defensa y Justicia, el Halcón de Varela, los cuartos de final, donde vamos a conocer un semifinalista que va a enfrentar a Atlético Tucumán. Por eso te digo, Platense Estudiante, va a estar pendiente el hincha de Platense, que quiere que el Calamar pase a semifinales de Copa Argentina, el equipo de Martín Palermo, y va a estar pendiente el hincha de Estudiantes, que quedó muy, pero muy caliente en la final con Rosario Central, y hasta ahora denuncia de acá, de allá, por parte de su presidente, ex jugador de la selección argentina, la Fujita Verón, que supuestamente amenazó al árbitro, dijo que están todos comprados, que van a retirar el sobre, bla, bla, bla. No miente mucho la Brujita Verón, pero bueno, hay cosas que se pueden decir, hay cosas que no, y más cuando tenés el título, como lo tiene él, de presidente de una institución. Así que bueno, son los dos hinchas que van a estar presentes, los que puedan ir obviamente apoyando desde la cancha de Defensa y Justicia y los que estén en casa apoyando tanto al Calamar como al Pincha, pero también el hincha Atlético Tucumán, porque, como te decía, el ganador de este partido va a jugar semifinales con Atlético Tucumán, que se dice, no es nada oficial, ¿eh? Yo cada vez que es algo oficial te lo digo, se confirmó y listo. Ahora se dice que podría ser en Salta la Linda, el estado de Martí Arena, todavía no confirmó eso la página oficial de Copa Argentina. Así que hoy, 21:15, en Norberto Tito Tomachelo, con el arbitraje de Facundo Tello, cuartos de final de Copa Argentina, vamos a conocer mañana seguramente quién va a ser el rival de Atlético Tucumán. ¿Sí? Te decía, respecto a Boca, porque ya tenemos la otra semifinal de Copa Argentina, que es Boca Banfield. ¿Sí? Se podría jugar el 4 de noviembre en Córdoba, Mendoza, todavía no se definió. ¿Sí? Puede ser el Mario Alberto Kempes o el Estadio Mundialista de Mendoza, donde hace de local hoy Godoy Cruz, pero por los compromisos que tiene Boca, Copa Sudamericana, torneo local, ¿sí? Lo que se estimaba era que se juegue la final de Copa Argentina en noviembre. Bueno, si se pasaría el partido de Boca, se va a correr la final para el 2 de diciembre. Finalmente se va a jugar la final de la Copa Argentina, donde esperemos que esté el decano. Qué lindo sería, ¿eh? Qué lindo sería, mamita querida, que esté Atlético Tucumán ahí disputando lo que es Copa Argentina en una final más, porque ya lo hizo frente a River y en Mendoza, ¿sí? No sé si recuerda el hincha, seguramente.

0: recordar. Así que bueno, esperemos que pueda darse de que jueguen en noviembre, como estaba estipulada. Pero bueno, Boca es Boca, pesa. Si fuera Atlético, que tiene compromisos así, directamente ni bolilla. Tienen que jugar, si tienen que jugar tres partidos seguidos, lo hacen jugar, no les interesa. Mamita querida, bueno, ¿qué va a hacer? Es así. Bueno, los partidos que tenemos por el día de hoy, sacando el que ya te dije, que es Platense Estudiantes 21-15. Sí, bueno, va a jugar Panamá frente a Nueva Zelanda y va a jugar Japón frente a Ecuador, pero muy temprano. Sí, ya seguramente estarán terminando Japón y Ecuador, que van a jugar a las 8. ¿Qué partidos te puedo recomendar hoy? Liga de Naciones de la UEFA. Lindo partido va a ser a partir de las 15:45, Irlanda-Austria. Sí, otro partido donde juega Haaland va a estar bueno, en simultáneo con Irlanda-Austria, 15:45 también, Gales-Noruega. Y mismo partido, mismo horario, Portugal-Dinamarca. ¿Qué pasó con Cristiano Ronaldo, que habla el mundo del deporte? Sí, que se retiró del entrenamiento de Portugal porque tuvo una discusión con el técnico, sí, y que podría no volver más a la selección de Portugal porque probablemente se dice que el técnico le dijo en vestuarios que va a sumar minutos, no lo va a poner de titular, sino que va a sumar pocos minutos en los partidos. Y eso no le gustó a Cristiano Ronaldo y bueno, se retiró el muchacho. Qué manera de hacer goles y de vestir la camiseta a Cristiano Ronaldo. Tendría que tener un poquito más de respeto, ¿eh? Como dicen los chicos de la selección, respete los rangos. Así que bueno, otro partido lindo, Grecia Países Bajos 15:45 y Alemania Serbia, va a estar lindo también, todos 15:45, así que tienen para poder visualizar, ver en simultáneo, elegir, o van haciendo zapping, ¿sí?, todos los partidos que te hemos recomendado. Así que bueno, estos son todos los partidos para el día de hoy, jueves 1 de octubre. Lluvia y bendiciones, que comiencen de la mejor manera, sobre todo a mis queridos amigos que están del otro lado, para usted Ali, usted sabe que lo quiero mucho, lluvia y bendiciones para usted también, para Carlitos, todo el equipo de La Gran Mañana. Nosotros nos volvemos a reencontrar mañana, si al fin, vamos a decir, al fin llegó el viernes. Y bueno, algunos que pueden esta noche, si tenemos que hacer el perfume, le recuerde, jueves con aroma viernes. Qué lindo, nos vamos a hacer platica, le sacamos un poco de transpiración a Carlitos Carrando, que usted ya sabe, y ese va a ser el toque final, la frutilla del postre, para darle esa consistencia. Y cuando se pone un perfume, dura un día, dos días, mamito querido, esto va a ser igual, la semana va a durar. Ahora, no sabemos, Alex, si va a ser un rico olor o un feo olor. Eso va a depender de la frutilla del postre, el toque mágico. Bueno, Ale, la quiero un montón. Nos volvemos a reencontrar mañana con mucha más información deportiva aquí en La Gran Mañana, el programa, el mejor programa del mundo mundial. Claro que sí, otro no vas a encontrar. Lunes a viernes, 9 a 13 horas, aquí en la 97.1, la radio que elige los tucumanos. La quiero, los quiero. Nos vemos a reencontrar, nos reencontramos mañana. Besos.
1: Un beso enorme para nuestro querido José Luis Haro. Hacemos la última pausa de nuestro programa y volvemos.
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Y no hace falta que te diga mucho más. Hoy tenemos nuestro día con música, por supuesto, este segmento que a nosotros nos encanta. Y los elegidos de hoy son melódicos de folclore, ¿sí? Esos que por ahí, bueno, uno está acostumbrado a la chacarera, pero en este caso hemos elegido melódicos, zambas. Zambas y más, tal vez no era una zamba, pero fue reversionada. Tal vez es el estilo del grupo el que realmente hace que interpreten estas baladas folclóricas como Aire. El tema con el que vamos a arrancar originalmente era de los Guairas, pero recordemos que después Juan Fuentes, que era la voz de los Guairas, de Aire, quedaron cada uno por su lado. Juan Fuentes se fue y ya los Guairas dejaron de ser los Guairas y pasaron a ser Aire por un lado y Juan Fuentes por el otro. La letra es de José Adolfo Vasconcelos y la música es de Juan José Vasconcelos. Habla del temor, del miedo, de la separación y de esa dependencia emocional que uno siente por la persona amada. Aire, si te vas.

hoy podríamos decir quizás que quien puso la voz para interpretar esta canción compuesta por Víctor Heredia también ha ido mutando en su estilo musical, a pasar a algunos latinos, incluso hizo alguna que otra versión en versión cumbia con Los Ángeles Azules. Hablamos de Abel Pintos, que presentó esta canción o reinterpretó esta canción, como lo decía, es de Víctor Heredia, allá por el 2004 en el álbum Sentidos. La historia central de esta canción cuenta que el narrador es un preso que mató a la mujer que amaba, y la frase clave lo revela: ¿cómo he podido matar a quien me hacía soñar? Abel Pintos, bailando con tu sombra.

Ahí estamos disfrutando la música de Abel Pintos, Bailando con tu sombra. Y nos vamos a un grupo, en este caso Campedrinos, que cantan o que interpretaron allá por 2025, no tan lejos, una historia o la historia de un amor del primer encuentro contada a través de la danza. No habla de un amor perdido ni de desamor, es la canción de una noche, un baile, una chispa. Campedrinos, La Zamba.

0: Bueno, y un beso para Lucas Nacuse, que dice, escuchándolos, volviendo a casa, hermosos temas para este jueves de lluvia. Yo, ya con alguito de set, palpitando el fin de semana. Un beso para Lucas, un abrazo enorme para nuestro amigo y bueno, muchas gracias por estar del otro lado. Seguimos disfrutando la música, ¿te parece?
1: Yo siento que me provoca.
0: Ah, qué bien. Claro, esta es una colaboración la que estamos escuchando de Cortina, pero realmente vamos a escuchar a Los Nocheros. Una canción del álbum Con el Alma, de amor liberador, donde el narrador invita a la mujer a soltar los miedos, las inseguridades, las ataduras, para vivir el amor sin libertad, en libertad. Aquí están Los Nocheros, sin complejos.

Los Nocheros, un tema para mí de los más hermosos, y eso que Los Nocheros tienen muchos temas bonitos, ¿eh? Ahora nos vamos a ir con un gran recuerdo, creo yo. Un grupo jujeño, hermoso, como son Los Changos, con una canción compuesta por Franco Barrio Nuevo, incluida en el álbum Más Allá de la Ternura. Es una canción de amor, de dolor por la ausencia, donde el color naranja del atardecer se convierte en la imagen central del sentimiento. Los Changos, anaranjados.

Tremendo tema, los tangos anaranjado. Y por supuesto vamos a seguir disfrutando de estos melódicos del folclore en el día de hoy. Pero en este caso nos vamos con una versión interpretada por Euge Quevedo y Cele Vera, que fue grabada para Folklore volumen 2 y allá por diciembre de 2025, no es tan lejana, Es una samba original de Jorge Omar Milcota, Samba de Amor en Vuelo.

0: Zamba de amor en vuelo, Cele, Vera y Euge Quevedo, sorprendiendo también a aquellos que por ahí no escucharon a Euge Quevedo cantando folclore. Y esta zamba tan bonita, creo que es una de las zambas más bonitas de nuestro folclore, y nosotros de esta manera nos estamos despidiendo. Gracias a José Luis Aro, gracias a Agus Ibarra, gracias a Agus Molina, que vino de visita. Y porque después me lo abdujeron y después lo devolvieron.
1: ¿Qué? ¿Lo qué?
0: Lo devolvieron.
1: No, ¿lo qué?
0: Lo abdujeron.
1: Ah, subsionaron.
0: Claro, los extraterrestres. Y por supuesto también Carlos Alberto Cardona.
1: Un placer, amiga, como todos los días, y hasta mañana, si Dios quiere.
0: Si Dios así lo permite, vos y yo, nosotros juntos vamos a poder compartir la gran mañana este día viernes. Un abrazo enorme para todos ustedes. Gracias por estar. Alicia Herrera es mi nombre. Que Dios te bendiga mucho. Besote gigante. Y te dejo con Rally Barrio Nuevo. Ayer te vi.

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1: Tres personas, entre ellas un niño, murieron y otras siete resultaron heridas en una nueva ola de ataques aéreos rusos contra Kiev y su región durante la noche del martes y la madrugada de este miércoles, según informaron autoridades ucranianas. La administración militar de la capital señaló que dos personas murieron y otras cuatro resultaron heridas dentro de la ciudad. El alcalde de Kiev, Vitaly Klitschko, informó que los impactos provocaron incendios en viviendas particulares, una tienda y un almacén. En la región de Kiev, el gobernador Timur Tachenko indicó que un ataque ruso con misiles y drones causó la muerte de un niño y dejó tres heridos en las afueras de la capital. El bombardeo también provocó daños en infraestructuras, viviendas, depósitos y vehículos, según el funcionario.
2: Deportes.
1: Lionel Scaloni difundió el 17 de agosto del 2018 su primera convocatoria como director técnico interino de la selección argentina, un mes después de la eliminación en el Mundial de Rusia ante Francia y la salida de Jorge Sampaoli. Luego vinieron los títulos de la gloria, producto de un proceso que dejó a varios futbolistas en el camino. Hemos hecho un repaso, dicen los medios, de los nombres que forman parte de aquel listado, o que lo formaron. 8 años después, el estratega de Pujato definió aquel recambio como el espejo del proceso que atraviesa hoy el elenco nacional. Con la vista en los amistosos frente a Bolivia, Burkina Faso y Benín, que funcionará como despedida de Lionel Messi. El entrenador indicó: creemos que es un lindo momento para que pueda haber algo de recambio, porque la mayoría va a seguir estando. La mayoría es gente joven y creo que lo que hicimos es pensando como en aquel 2018, que hicimos lo mismo, dijo Scaloni.
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0: Pero claro que sí, bienvenidos al primer día del mes de agosto, el mes de octubre, jueves primero de octubre, sí señor, así arrancamos el mes, así tropezando, pero un tropezón no es caída. Bienvenidos a la Oveja Negra de día jueves, jueves previernes, tu cuerpo lo sabe, en este primer día del mes de octubre. Bueno, arrancándolo con grandes clásicos, por supuesto que sí, como es de esperar en la Oveja Negra, como todos los días, haciendo esta gran emisión del día de hoy, junto a Go West, King of Beautiful Thinking, para arrancar la Oveja Negra el día de hoy. Mi equipo y yo que te saluda, te da la bienvenida, te dice welcome, gracias por venir, gracias por estar, por supuesto. Hoy en la operación técnica Matías Terminator López, Silvina Amor en la musicalización. Mi nombre es Damián Cabral, Damián Locutor, así estoy en Instagram, Damián Locutor OK, así estoy en TikTok, por supuesto. Y esto, como siempre, es una producción de Long Contenidos, trabajando junto a tu radio para llevarte lo mejor, ni más ni menos, que todo, pero todo lo que tiene que saber está acá, claro que sí, señores. Bueno, en un ratito llega Skate Paper Sister de Billboard. Tengo un de la A a la Z. Vamos a estar escuchando también en el día de hoy para deleitarnos con grandes clásicos, aparte del mensajero también. Algo de AMF, White Town, bueno, de todo. Grandes clásicos escondidos, de esos que suenan, y no suenan muy, muy a menudo, por supuesto, están acá en la Oveja Negra. Que lo arrancamos así, haciéndolo oficial, en este jueves primero de octubre. Pero ahora sí, sin nada que nos interponga ni que se nos trabe la lengua, comenzamos de esta manera. Bienvenidos.
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0: Lo quiero hacer con música, con grandes canciones, comenzar el día, este gran día, por supuesto, para regalarte grandes clásicos. Llega Shakespeare Sister haciendo Stay. Así, dale, mándala.
1: Y

se va Shakespeare Sister y por supuesto le damos paso ahora a la gente de Billboard haciendo Sweet Harmony. Qué linda canción esta de Sweet Harmony, Let's Go Together, que me encanta. Ya me estoy poniendo a bailar, usted no me ve, pero ya estoy moviendo las caderas. Las encontré, eso es un montón. Dale, ponelo.

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1: Momento de la A a la Z, claro que sí, señor. Abrimos el abecedario musical y hoy nos toca la letra S y aterrizamos en Alemania. Más de 5 décadas de historia, guitarras enormes, baladas que terminaron encantándose en todo el planeta y una banda que llevó el hard rock alemán a los grandes escenarios internacionales. La S nos lleva a Scorpion y la primer parada. Nos vamos rápidamente al año 1982 y el álbum es Black. Blackout, guitarra de entrada, potencia y por supuesto un Klaus Mien al frente para uno de los temas fundamentales de aquella etapa de la banda. La primer parada nos lleva por supuesto a esta gran canción, No One Like You, Scorpion, de la A a la Z del día de hoy.

The One Like You, Scorpion, sonaba así esta canción que ayudó a consolidar definitivamente a la banda en Estados Unidos y se transformó en uno de los clásicos infaltables de sus presentaciones. Pero vamos a cambiar completamente el clima para nuestra próxima parada. Scorpion publica Love at the First Sting, el disco que contiene varios de sus grandes clásicos en toda su carrera, y para esta segunda escala elegimos una balada que arranca contenida, va creciendo poco a poco y termina con las guitarras ocupando absolutamente todo. Segunda parada del día de hoy dedicada a Scorpion, Still Loving You. Dale, ponelo.

Still Loving You, una de las grandes baladas de hard rock de los 80 y una canción que mostró que Scorpion podría bajar la velocidad sin perder la intensidad. Y antes de nuestra última parada, abrimos el WhatsApp, por supuesto, leemos algún mensajito. Marcelo nos escribe y dice: Dami, tremendo Scorpion, Still Loving You estaba en un cassette que tenía en el auto y debo haberlo escuchado cientos de veces. Lo increíble es que arranca ahora y todavía me acuerdo exactamente en qué momento entra el solo. Subí el volumen para la última. Claro, por supuesto, Marce. Para cerrar, avanzamos hasta el año 1990. Europa estaba atravesando una transformación histórica y Klaus convirtió parte de aquel clima de cambio en la canción que terminaría recorriendo el mundo. Esa canción con un silbido que alcanza para recordarla inmediatamente. Última parada en el de la A a la Z del día de hoy. Scorpion, Wind of Change. Dale, mándalo.

0: No One Like You, Still I'm Loving You y Wind of Change. Tres paradas, tres momentos diferentes y un recorrido desde el hard rock de los principios de los 80 hasta la canción que terminó asociada para siempre con una época de enormes cambios en Europa. Cerramos la letra S del día de hoy dedicada a Scorpion. Esto fue el de la A a la Z del día de hoy. Seguimos recorriendo el abecedario por el lado diferente de la música, siempre acá, claro, en La Oveja Negra.
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1: El 26 de septiembre, Donald Trump rechazó una propuesta de alto el fuego iraní que habría reabierto el estrecho de Hormuz durante 7 días. Irán busca un acuerdo porque está sufriendo grandes pérdidas, afirmó el presidente. Trump y muchos de sus asesores consideran que Estados Unidos tiene más que ganar esperando. El volumen de petróleo que sale del Golfo parece darle la razón. Kepler, un rastreador de buques, estima que los estados árabes de la región han exportado en promedio 17 millones de barriles diarios de petróleo crudo y productos refinados en lo que va de septiembre, si se incluyen los flujos a través del estrecho de Hormuz y los que lo evitan mediante oleoductos.
0: Deportes.
1: La selección argentina recibirá a Bolivia hoy miércoles en Córdoba con Lautaro Martínez y Julián Álvarez como dupla ofensiva confirmada para el primero de los 3 amistosos de la ventana internacional, en la que Lionel Messi tendrá su despedida ante Benín. El encuentro será el primer compromiso del equipo dirigido por Lionel Scaloni después de la derrota en la final del Mundial 2026 frente a España. El partido comenzará a las 21 en el estadio Mario Alberto Kempes. Después, la Argentina jugará el sábado 3 de octubre ante Burkina Faso y el martes 6 frente a Benín, ambos en el Estadio Monumental. Scaloni no confirmó públicamente la formación completa, aunque anticipó que el ensayo con 2 atacantes será una de las pruebas ante la selección boliviana. En principio, van a jugar juntos Lautaro y Julián. Al menos este partido, había dicho.
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0: En un ratito estoy pasando por el correo para estar viendo qué es lo que nos dicen los locos lindos ahí del otro lado. Por supuesto que siempre dicen presente. Si todavía no nos escribió, apúrese, señora, porque ya, ahora, en instantes, en minutitos nada más, se viene el mensajero.
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2: Momento de mensajes, mensajero del día de hoy, dale que están los locos lindos ahí del otro lado y por supuesto dicen presente. Daniel nos escribe y dice, Dami, qué pedazo de bloque con Scorpion, arrancó con No One Like You y automáticamente subió el volumen, ese riff no envejece nunca. Mariana, hola Mariana, ¿cómo estás? Mandale un saludo a mi hermano Gustavo que está escuchando también, saludos para Gustavo y para vos Mariana, obviamente, claro que sí. Pablo también, Dami, si te pido algo de Inexcess, si aparece por ahí, me lo pasás. Hace bastante que no los escucho. Claudia, hola Clau, ¿cómo estás? Qué lindo cuando aparecen esos, un lento de esos que no escucho, que lo escucho mil veces y todavía funciona. Still Loving You me hizo dejar lo que estaba haciendo para escucharla completa. Es genial, ¿eh? Federico, hola Fede, ¿cómo estás? Dami, abrazo grande para mi viejo Ricardo. Él fue el que me prestó los primeros discos de rock y todavía seguimos intercambiando música, genial que todavía pase eso. Laura, estoy escuchando y tratando de adivinar los temas antes de que los presentes. Bueno, está bien, venga un día Laura a la radio y toma la posta. En una de esas quizás tengo un reemplazo para las vacaciones. Germán, el último, dale. Hola Germán, ¿cómo estás? Dami, seguí revolviendo los 80 y los 90 porque siempre aparece algo que uno tenía olvidado, esa mezcla de reconocer un tema y pensar ¿Cómo no escuchaba esto hace años? ¿Cómo no escuchaba esto hace años? Claro, es buenísima. Porque uno va envejeciendo y la música va gustando. Pasa así. Gracias, chicos, por estar ahí con nosotros. Y por supuesto, hay mucha más Oveja Negra que darte.

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0: Y cosas que, por supuesto, que hemos tenido en el programa del día de hoy, un de la A a la Z dedicado a Scorpion, canciones infaltables. Hemos tenido también grandes canciones, mensajes de los locos lindos. Bueno, la hemos pasado muy, pero muy bien en la Oveja Negra el día de hoy. Y todavía nos queda, nos queda un rato para estar juntos, así que no te muevas de ahí, quédate.
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Bueno, tengo ganas de escuchar las últimas canciones, por supuesto que están buenas y no por eso son más ni menos importantes, ¿no? Vamos a escuchar primero a EMF y luego a White Town para casi ir cerrando La Oveja Negra el día de hoy. Unbelievable, así es, Unbelievable, ahí está. ¿Por qué no me ponen otra? Dale, ponelo nomás.

Unbelievable, esta gran canción de AMF. Ahí está, yo no me la complican tanto. Your Woman es la próxima canción. White Town son los intérpretes. Así sonando acá, claro.

como todo lo bueno llega al final, nosotros también nos vamos a despedir de la oveja negra del día de hoy, pero solo hasta mañana. Mañana con todo, ¿eh? Ahora, pero primero lo primero, nos vamos a quedar arrancando este nuevo mes, claro que sí, haciéndote fuerza para que estemos sintonizándonos y obviamente haciéndote compañía en lo que reste de la jornada. Mi nombre es Damián Cabral, Damián Locutor, así estoy en Instagram, Damián Locutor, ok, así estoy en TikTok. Esto, como siempre, es una producción de loncontenidos.com.ar, trabajando junto a tu radio para llevarte lo mejor, ni más ni menos. ¿Te quedás con nosotros? Dale, quédate, porque todavía esto no termina. Hasta mañana entonces, que termines muy bien la jornada.

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10: Dos jóvenes de 22 años que huyeron de una fiscalización policial fallecieron baleados por carabineros la madrugada de este martes en la comuna santiagueña de Cerrillos, en Chile. Desde la institución aseguran que los individuos intentaron atropellar a los uniformados. Sin embargo, sus familiares insisten en que no existen evidencias de ello y piden una investigación formal. Todo ocurrió alrededor de la 1 de la madrugada, cuando el Mazda 3 gris que conducían huyó de un control policial en la comuna de Los Espejos. Se dio inicio entonces a una persecución, la que finalizó cuando el vehículo se vio rodeado y quedó encajonado en un pasaje sin salida. Al intentar retroceder, los jóvenes chocaron con una patrulla policial y, de acuerdo al subcomisario de la Brigada de Homicidios Sur de la PDI, Víctor Monge, en ese momento el vehículo dirige la marcha contra el personal de carabineros, por lo que hacen uso de su arma de fuego, impactando a ambos individuos.
9: Deportes.
10: El capitán de la selección argentina, Lionel Messi, recibirá el doctorado honoris causa de la Universidad de Buenos Aires, la mayor distinción honorífica de la institución. El Consejo Superior aprobó el reconocimiento por unanimidad y prevé entregarlo el martes 6 de octubre, antes del partido de despedida del combinado nacional en el Estadio Monumental. La decisión distingue la carrera deportiva del futbolista y su vínculo con la representación argentina. En los fundamentos de la resolución, la universidad subrayó que su recorrido expresa valores de excelencia, perseverancia, humildad y compromiso con la representación nacional, principios que la Casa de Estudios identifica como propios.
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1: Buenas tardes a todos, comenzamos acá con Tucumán 360, un nuevo día jueves 1 de octubre, comienzo de mes, una jornada bastante lluviosa, fresquita, agradable. Arrancamos acá por la radio Tucumán, la 97.1. Mi nombre es Juan Carlos Albornoz y voy a estar toda la tarde con ustedes acá en Tucumán 360. Buenas tardes, Ale, ¿cómo estás?
2: Buenas tardes, doctor. Buenas tardes a toda la queridísima audiencia de Radio Tucumán 97.1 con sus 28 años recién cumplidos. Esto es Tucumán 360.
1: Así es. Bueno, arrancamos.
2: Lunes a viernes de 16 a 18.
1: Así es, de 16 a 18 estamos todos los días. Arrancamos la jornada con el trabajo que viene realizando en la legislatura. En este caso, tenemos la palabra del legislador Alberto Olea y del interventor del ERCEP, el ingeniero Eduardo Lalo Cobos, que nos decían lo siguiente.
3: Bueno, legislador, ¿en qué carácter se dio la reunión con el interventor del ERCEP?
4: Bueno, nosotros lo invitamos formalmente al interventor para que venga y bueno, comparta esta charla, este debate que se ha hecho de alguna manera con no tan solo con los integrantes de la comisión, sino que también, como ustedes han podido ver, han venido gente de la oposición que no forma parte de la comisión, pero son legisladores que tienen derecho a participar de la misma y hacer las preguntas correspondientes que tenían y que querían hacerle al interventor, en este caso al ingeniero Cobo. Bueno, se han ido respondiendo todas las preguntas que se han solicitado, se han exponiendo los distintos puntos de vista a cada uno. También hemos recibido la visita, obviamente, al principio del presidente de la Cámara, del contador Acevedo, que estuvo aquí participando también. Ustedes también lo han presenciado. Bueno, hay una cuestión que es común en todo, que como bien lo ha explicado el ingeniero Cobo, nosotros es informarle más que nada a la gente de todos los alcances que por ahí tienen y no acceden a distintos tipos de subsidios que hay tanto a nivel provincial y como a nivel nacional. Es una tarea que nos ha encomendado el vicegobernador, que es una tarea que la está realizando el ERCEP y que nosotros, cada uno, nosotros la vamos a hacer, tanto los legisladores como los intendentes, los comisionados, los concejales, es más que nada de información y ponerle al tanto a la gente de cómo hay que hacer para poder acceder a este tipo de subsidio. El ERCEP está en la calle, nosotros, como cada uno de los legisladores, también lo vamos a hacer por instrucciones precisas, como lo ha dicho recién el vicegobernador, y bueno, y también ver otras cosas y dar explicaciones el por qué, de alguna manera, se ha prorrogado hasta el 30 de diciembre también lo que es, digamos, la licitación del paquete mayoritario de ¿no? Entonces, creo que ha sido una reunión muy buena, donde se han expuesto los distintos puntos de vista, cada uno ha podido decir, se han tomado apuntes tanto de nuestro lado como de la gente del ERCEP, ha venido el ingeniero Cobo con todos sus asesores, nos vamos a seguir reuniendo, estamos en permanente contacto, tenemos un diálogo muy fluido que lo vamos a seguir manteniendo siempre en beneficio de la gente.
3: ¿Cómo vino a visitar la Comisión de Energía? ¿Qué temas trataron o qué analizaron dentro de la Comisión?
5: Bueno, sobre todo energía, el tema de gas, el tema de electricidad, el costo elevado de la factura que están llegando. Empezar a ver de qué manera trabajamos conjuntamente con todos los actores sociales para que no quede nadie en la provincia que pueda beneficiarse con el subsidio nacional, porque existe el subsidio nacional para toda persona que gana menos 4,5 millones, el subsidio provincial para todas las personas que ganan 1,5 millones menos, o sea, es 4,5 millones para el nacional, 1,5 millones para el provincial. Salir a buscarlo a toda esa gente que todavía no ha tenido la información necesaria o que no cuenta con el wifi o que no lo puede hacer a la aplicación. Creemos que hay más de 100,000 personas que todavía no están persiguiendo el subsidio, y también la preocupación del presidente y toda la comisión de qué manera podemos ir viendo. Esta es una manera urgente de bajar inmediatamente el costo de la boleta y después ver algunos otros detalles como el factor de potencia, la carga instalada, varios temas que se pueden ir viendo con tranquilidad para darle a la gente un poco de tranquilidad también de que estas cosas pueden ir bajando. Y por supuesto, recomendarle que el consumo lo traten de hacer en forma eficiente.
3: ¿Han pedido por algún proyecto de ley, algo por el estilo?
5: Ha sido extremadamente hermosa la reunión, hemos trabajado sobre muchos puntos que creo que el contrato de concesión anterior no lo prevé. Creo que hay que ayornarlo al contrato, no cambiarlo para nada, sino que ayornarlo. También se habló mucho sobre el tema de la licitación, porque pasaron los plazos. Bueno, en verdad creemos que una cosa tan importante como la energía debe tener una claridad absoluta en cuanto a lo oferente, y estimábamos que había puntos que tendríamos que haber resaltado en su momento y que era necesario tocarlo, así que por eso se postergó hasta el 30 de diciembre.
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1: Bien, vamos con una noticia que la verdad que marcó la agenda del día de ayer, un tema que la verdad que nos viene a preocupar a todos como argentinos, es la decisión de la Corte Suprema de Justicia de la Nación de dejar vigente la derogación de los límites a la extranjerización de tierras rurales. Esto quiere decir que cualquier extranjero puede comprar tierras en nuestro país. Bueno, ante esto tuvo repercusión en todos los ámbitos de la política. El primero que salió a festejar, por así decirlo de alguna manera, fue el presidente Javier Milei, quien calificó el fallo como fantástico, mientras que distintos sectores de la oposición fueron quienes cuestionaron la medida y reclamaron recuperar justamente las restricciones de esta ley de tierras. El Partido Justicialista, Unión por la Patria, la ATE y otras organizaciones anunciaron que además de las acciones políticas que van a llevar adelante, también realizarán movilizaciones tanto en el Congreso de la Nación como en las distintas provincias, y también se presentó en el Senado un proyecto para restablecer la normativa que limita justamente la adquisición de tierras por extranjeros. ¿Sí, Ale?
2: Yo solo pregunto esto nada más, con todo respeto y por supuesto con la referencia que merece, ¿no?
1: Sí.
2: O sea, el señor presidente de Argentina, Javier Milei, ¿será de acá?
1: Y él
2: ¿será argentino?
1: Es nacido en Argentina, pero ajá, se autopercibe sionista y defensor de Israel y de tierras extranjeras, digamos.
2: La verdad que con él encontramos más preguntas que respuestas, doctor.
1: Así es.
2: Me
1: así
2: parece
1: es.
2: A mí.
1: Bueno, es un tema, la verdad que bastante, bastante complicado, el tema este de lo que habilitaron estas tres personas. Ojo, no estamos hablando de que esto fue una decisión llevada, de hecho, el Congreso de la Nación, que es el poder ideal que tiene dentro de los tres poderes del Estado, de la división del Estado, el poder legislativo es el que tiene que llevar adelante este tipo de leyes. Claro. No sancionó la ley de tierras. Uh-huh. Esta sanción viene de un decreto de necesidad de urgencia que había hecho el presidente Javier Milei, justamente, que era el decreto 73, la conocida ley ómnibus. Sí, en el cual, en ese decreto decía que cualquier extranjero podía comprar tierras, que después lo trataron de meter por el Congreso de la Nación. El Congreso de la Nación no hizo lugar, y bueno, y ahora a través de esta, como en algún momento lo llamó Cristina, la mafia judicial o el partido judicial, que es este poder judicial, con estas tres personas, de las cuales, de estos tres jueces, dos fueron puestos por decreto de necesidad de urgencia por Macri, si bien después el Senado le dio lugar y toda esa cuestión, pero fueron puestos por decreto de necesidad de urgencia. Bueno, lograron que pueda extranjerizar justamente esta ley de tierra y que sean cualquier extranjero pueda comprar hoy por hoy cualquier parte, no tan solo un terreno, sino que también puede comprar zonas fronterizas, lugares donde hay recursos naturales, donde hay fuentes de agua dulce. Es decir, un total avasallamiento a lo que es la soberanía nacional. Así que bueno, Hay algunos que festejan, como es Javier Milei, hay otros que se oponen y buscan que el argentino reaccione, así como en algún momento defendimos la Malvina, que creemos algo propio y algo nacional, también es momento de salir a justamente defender la soberanía con la protección de estas tierras que son nuestras.
2: Exactamente, bueno, justamente le preguntaba eso, nosotros como ciudadanos, que somos y nos consideramos así, lo sentimos así, obviamente. Bueno, me adhiero también a lo que usted explica en estos momentos recientes.
1: Sí. Bueno, la verdad que fue un tema que marcó la agenda local entre ayer y hoy, justamente porque salieron todas las voces del arco político nacional sobre esta decisión, criticando justamente esto, que sean tres personas las que pongan a disposición de nuestro país y que no haya ninguna otra manera de contrarrestarlo. Así que bueno, seguro.

0: Seguramente tendrá alguna consecuencia, alguna movilización, alguna manifestación política de la oposición, en este caso del Partido Justicialista, que saldrá a la calle a mostrar su disconformidad con esta decisión.
1: Esperemos que no llegue a mayores y, por supuesto, que no haya tragedia, que sea solo una manifestación solamente.
0: Así es, así es, así es. Bueno, también otro tema que fue muy, muy relevante fue el tema de Malvinas. Ayer se trató en el Congreso de la Nación el tema Malvinas, no Malvinas en el sentido de la soberanía, sino Malvinas en el sentido de la explotación petrolera que está llevando adelante el Reino Unido, y la oposición, o qué mecanismos, qué herramientas necesita o tiene que usar Argentina para manifestarse en contra de eso. En este sentido, los legisladores, tanto diputados, en este caso diputados, se opusieron a justamente que si continúe la explotación del Reino Unido en estos recursos que son nuestros, y instó al gobierno argentino a que inicie un arbitraje contra la explotación petrolera. Y por su parte, el Reino Unido convocó a la embajadora argentina en Londres para expresar su rechazo. En paralelo también, la empresa británica, que es la que está explotando estos hidrocarburos en la isla Malvinas, la empresa se llama Rockhopper, confirmó que mantiene su objetivo de comenzar a extraer petróleo de Argentina durante el primer trimestre de 2028. Así que, una vez más se vuelve a tratar el tema este de la soberanía, no tan solo la soberanía, sino también la causa Malvinas y los recursos naturales que están dentro de tanto la Malvinas como la Isla Soledad y, bueno, la isla aledaña. Así que, bueno, ayer también pasó un bochorno entre Grabois, el diputado Juan Grabois, y el diputado tucumano Wessen, en el cual se dijeron un montón de barrabasadas que no vienen al caso, pero sí demuestran las posturas que tienen las diferentes fuerzas políticas de nuestro país. En el caso de Juan Grabois, que está más ligado a la oposición, exigía que el gobierno argentino tome un papel fundamental y un rechazo de frente a esta explotación, mientras que Wessen trataba de mediar contra el Reino Unido y la explotación que está realizando en nuestras islas. Así que, bueno, fue un tema, el tema del día, lo de Malvinas, y que pasó en el Congreso. Por otro lado, también, siguiendo con las noticias nacionales, volvió una vez más a la justicia federal a intimar al gobierno nacional para que cumpla con la ley de financiamiento universitario. Esta ley de financiamiento universitario que ya viene de larga data intimándose al gobierno nacional que la cumpla. Y en la última resolución, que fue el día de ayer, la justicia federal le otorgó 5 días para acreditar el cumplimiento de esta medida cautelar, y la intimación contempla principalmente la recomposición de los salarios universitarios y la actualización de las becas estudiantiles. En caso de incumplimiento, la justicia federal advirtió que aplicaría multas diarias a el gobierno nacional. Así que, bueno, también una situación que viene de larga data, de aproximadamente más de 6 meses, y que constantemente se está intimando al gobierno nacional a que cumpla con la ley de financiamiento para seguir ayudando a fortificar esta universidad pública que tenemos en nuestro país y que es tan bien recomendada y reconocida en los restos de en el resto de los países latinoamericanos y también en el mundo. Por otro lado, también, según unos datos oficiales, se informó que desde la asunción de Javier Milei se produjo la pérdida de 72.440 puestos de trabajo. Estos fueron no tan solo del ámbito privado, sino también en el Estado Nacional, incluyendo la administración pública, empresas y sociedades estatales. La cantidad de desempleados pasó de disculpa, la cantidad de empleados estatales pasó de 341

4.465 en diciembre de 2023 a 269.025 en agosto de 2026. Bueno, el gobierno se justificó justamente en esta reducción de trabajadores diciendo que es parte del plan económico que llevan adelante para controlar no tan solo el tamaño del empleo, sino también el superávit fiscal que tanto pregona el gobierno nacional, y que para este superávit fiscal es necesario la disminución del gasto público, tomando como gasto público la quita de trabajos para estos casi 72.000, no, más de 72.000 trabajadores del Estado Nacional, que no tan solo son 72.000 trabajadores, sino también la familia que se encuentra detrás, que generalmente una familia tipo son 4 personas más, o sea, multiplicado eso por cuatro, es muchísima gente la que quedó fuera del sistema. Así que, bueno, ese es el modelo de país que tenemos actualmente en Argentina con el gobierno de La Libertad Avanza y de Javier Milei. También, siguiendo con un poco más de economía, la economía nacional, luego de los datos que vertiera el INDEC, muestra señales de retroceso en inversión y consumo. Según los datos relevados por la OCLA, la inversión real cayó un 5,4% interanual en agosto y acumula un 7,9% entre enero y agosto. También aparece dificultades en el consumo, ya que las ventas disminuyeron, las ventas de productos básicos disminuyeron, y según este informe esta venta de productos básicos aumentó del 3,6% al 3,8%. Al mismo tiempo, la morosidad empresarial también aumentó, pasó del 4,8 al 4,9, mientras que entre las familias se mantuvo prácticamente estable esta morosidad. Lo que reflejan estos datos de la OCLA es justamente que las dificultades para la inversión, el consumo y el cumplimiento de obligaciones financieras persisten pese a la idea del gobierno nacional que, consiguiendo el superávit fiscal, se iba a estancar la economía. También hizo una encuesta nacional de el equipo MIDE, en el cual se resolvió que cada 6 de cada 10 argentinos desaprueban la gestión de Milei. Según esta encuesta, el 60% desaprueba la gestión de Milei, mientras que el 72% considera que el país marcha en la dirección equivocada. También se extrajo que el 58% considera que está peor desde la llegada del presidente, y el 72% entiende que el sacrificio económico realizado hasta ahora no valió la pena. Se tratan de resultados de una encuesta y deben leerse justamente como una opinión pública que demuestra la realidad de una parte de la población, pero que a la vez demuestra la realidad que están pasando todos los argentinos. También, y siguiendo con estas noticias del ámbito nacional, los trabajadores de FATE volvieron a movilizarse para reclamar salarios adeudados mientras continúa la ocupación de la planta. El sindicato SUDNA denuncia que existe entre 6 y 9 quincenas sin pagas y que el cierre de fábrica dejó 920 trabajadores despedidos. Así que la situación económica y social nacional está bastante dura. Siguiendo con noticias del ámbito local, una cuestión que habíamos hecho hincapié también en el día de ayer: desde hoy y hasta el 30 de noviembre comenzará el registro digital para conductores de plataformas de transporte conforme a la ordenanza municipal 5483 y 5484. Este registro digital se hace a través de CDTUC, ingresando a los trámites del Sutrapa. ¿Cuáles son las documentaciones que tienen que

0: adjuntar a aquellos conductores de plataformas de transporte el DNI, la licencia de conducir correspondiente, que sería la profesional categoría D1, el certificado de reincidencia, el seguro para transporte oneroso, la BTV al día y el informe de dominio. Luego de validar la documentación, se realizará la inspección vehicular y se colocará una identificación con código QR. Volvemos a repetir que este registro tiene el tiempo es desde el 1 de octubre, o sea, desde el día de hoy, hasta el 30 de noviembre y se realiza presencialmente, o sea, lo pueden hacer digitalmente a través de CITUC. Si no, presencialmente se hace en el trencito del Parque de 9 de Julio de 8 a 13 y si no, en la dirección de transporte del municipio en la avenida Sáenz Peña 56 de 8 a 4 horas. Así que, bueno, todos aquellos conductores que manejan plataformas de transporte deben hacer esta inscripción justamente para formar parte de este registro digital que tiene en su trapa en nuestro municipio. Así que, bueno, todos deben hacer esto. Bien, vamos a una pequeña pausa, ya seguimos con más Tucumán 360.
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11: El presidente Javier Milei aseguró este jueves que si su gobierno es reelecto el próximo año, 2028 va a ser el mejor año de la historia del país, a la vez que destacó los trabajos de Luis Caputo, Santiago Bausili y Paulo Quirno. Cualquier inversor que siga de cerca a la Argentina sabe que si el gobierno es reelecto, 2028 va a ser el mejor año de nuestra historia, aseveró el mandatario ante empresarios europeos en la Argentina Week de París. En su exposición, en la sede de la Organización para la Cooperación y el Desarrollo Económico, dijo luego: no vamos a descansar hasta hacer de la Argentina un país con más libertad. Recibimos un país quebrado, indicó, y además destacó la enorme gestión del mejor ministro de Economía de la Argentina, Luis Caputo, el presidente del Banco Central, Santiago Bausili, y el canciller, Paulo Quirno.
10: Deportes.
11: El nuevo capitán de la selección argentina, Cristian Cuti Romero, se mostró emocionado al portar el brazalete en una situación que asumió nunca haber imaginado que iba a vivir. El deshizo en elogios para con el astro argentino Lionel Messi, quien dejó la sin tirarse del seleccionado nacional durante esta fecha FIFA, a quien caracterizó como un ejemplo y aseguró que lo van a extrañar. Además, en su rol de tercer capitán del elenco nacional, el delantero Lautaro Martínez, que convirtió el primer gol de la noche en el estadio Mario Alberto Kempes, comentó estar viviendo un momento particular y especial, además de comparar el rito de Messi con el tiempo en el que el astro Diego Armando Maradona le tocó dejar los colores argentinos. En su primer partido con la cinta de capitán del representativo argentino, Cristian Romero recordó con emoción que fue en el estadio Mario Alberto Kempes donde se dio su debut y reconoció: volver 10 años después como capitán de la selección es hermoso.
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0: nuevo bloque de Tucumán 360 y vamos con una noticia que la verdad que después del triunfo de ayer de la selección en este amistoso contra Bolivia, que la verdad que en lo personal me dejó un poquito de sabor amargo el saber que ya no está Messi en la selección.
1: Pero a todos.
0: Pero a todos. Jugó bien, fue un lindo claro. partido de la selección, se mostraron nuevas caras, se mostraron nuevos jugadores que seguramente nos van a traer alegría en los próximos mundiales y en los próximos años.
1: De las nuevas generaciones.
0: Exactamente, sí. Pero bueno, lamentablemente no está Messi, aunque ya se viene el partido de despedida, que eso va a ser por lo menos alguito de recordar esas viejas épocas, nos va a traer esa
1: despedida. Messi es de esas personas, de esos futbolistas que cada vez que lo vemos jugar, lo queremos ver jugar en el próximo partido y en el próximo partido. O sea, no queremos que se vaya nunca.
0: Así es.
1: Entonces somos egoístas con eso.
0: Bueno, en el marco de eso, vos sabés, Ale, que la Universidad de Buenos Aires, la UBA, le va a entregar una distinción de doctorado honoris causa justamente a Lionel Messi, un par de días antes de que sea su despedida. La verdad, dato interesante y bueno, sí. Muy, muy bueno lo de la UBA.
1: Todos los reconocimientos que ha tenido, además de este próximo, que va a ser muy importante, por supuesto, como todos los reconocimientos importantes que ha tenido, la verdad que se los merece.
0: Sí.
1: Se los merece y mucho, no solo como profesional del fútbol, sino como persona también. Porque lo ha demostrado, la humildad, la sencillez que tiene, Messi, además de ser un buen futbolista, es una gran persona, realmente lo podemos decir libremente.
0: Así es. Así que bueno, un mimito más a Lionel Andrés Messi, sí. Este doctorado honoris causa que le va a entregar la UBA. Bueno, siguiendo con noticias del ámbito nacional, vamos provincias por provincia, las noticias más destacadas. Comenzamos con la provincia de Buenos Aires. El gobernador Axel Kicillof hará entrega de 175 viviendas en Melchor Romero destinadas a ex participantes de los programas sociales y pacientes oncológicos. Así que una gran noticia para aquellas personas que justamente sufren esta pérdida de este programa social, que muchas veces lo hemos hablado aquí, un plan social que era de una módica suma de 78 mil pesos, pero que ayudaba mucho, sobre todo en esta economía tan golpeada por el gobierno nacional. También en la provincia de Entre Ríos se hará la inauguración con fondos municipales del Paseo Puerta del Sol en Paraná. Una obra de saneamiento y espacio público que justamente había sido paralizada por la nación, ya que, bueno, como todos sabemos, el gobierno nacional no cree en la obra pública. Entonces esta inauguración se hará con fondos municipales justamente del municipio de Paraná, así que bueno, una obra que demuestra una vez más que los estados provinciales tienen que hacerse cargo por ahí de una deuda o de un derecho que se había adquirido en las épocas del peronismo, en la cual el Estado Nacional era el que realizaba estas obras públicas y ahora lo tiene que realizar cada uno de los estados provinciales. Por otro lado, también en la provincia de Misiones, alerta en la industria maderera por la baja en la demanda interna. También el aumento de los costos logísticos y la falta de financiamiento en pymes pone en jaque justamente la industria maderera y preocupa a toda la provincia, ya que, como se sabe, dentro de las actividades económicas más resalte esta provincia de Misiones, está justamente la industria maderera. En el día de hoy se ve muy, muy golpeada. Siguiendo con esto, en Córdoba, en la provincia de

0: Córdoba, el gobernador Yar Yola reclamó la eliminación de retenciones agrícolas durante el Congreso Nacional de El Maíz. En la provincia de Santa Fe, docentes y organizaciones repudiaron los procedimientos policiales contra referentes universitarios en Rosario. Siguiendo también con un panorama internacional, desde Cuba, el presidente Miguel Díaz-Canel denunció que las nuevas sanciones impuestas por Estados Unidos buscan asfixiar tanto al sector público como al sector privado. Y en Brasil, a pocos días de los comicios, el presidente Lula da Silva exigió respeto a la soberanía institucional y pidió que Donald Trump no intervenga en el proceso electoral. Bueno, una situación que ya la hemos vivido también en otra etapa de nuestra historia latinoamericana, la intromisión de Estados Unidos, y que vea a todo el arco latinoamericano como su patio trasero. Bueno, ahora Luis Ignacio Lula da Silva viene justamente a confrontar con esa idea de que no somos el patio trasero de Estados Unidos y que por lo tanto no tiene que tener injerencia en ninguno de los procesos políticos que atraviesen cada uno de los países latinoamericanos, aunque dejaron claro cuando fue el gobierno de Macri que a través del FMI tenían una intervención o una injerencia bastante importante, por lo menos acá en nuestro país. Bien, siguiendo, vamos ahora a las efemérides del día de hoy, que pasó un primero de octubre tanto en Argentina como en el mundo. Arrancamos con en el año 1881, un primero de octubre, nace el ingeniero y pionero de la aviación estadounidense William Boeing. Boeing, así es. Boeing. Que, bueno, después le dio el nombre a los todos los aviones tienen ese nombre y esa numeración. En 1888, un primero de octubre, se publica el primer ejemplar de la revista National Geographic. Mira vos, tiene más de... En 1888, más de 100 años.
1: Más de 100 años inclusive, claro. Yo me acuerdo hace muchos años, cuando era chiquitito, que había un documental también de la National Geographic, y así fue evolucionando, porque tiene su canal también, la Nat Geo, sí. Que nos enseña un montón, ¿no? Me acuerdo de uno de los datos que simplemente lo vi, cuando van a las tandas ellos, dejan datos siempre de color. Entonces había uno que decía, ¿qué estudia el espeleólogo?
0: ¿Qué estudia?
1: Bueno, a la vuelta de la tanda dijo las cavernas.
0: Mira vos.
1: Y son datos que la verdad nosotros vamos aprendiendo cada día. Y bueno, es un canal admirable también porque es muy educativo, documental. Y bueno, cada vez que, por lo menos en mi caso, cada vez que tengo la oportunidad de compartirlo, es un aprendizaje.
0: Mira vos. Muy bueno. Ya lleva más de 100 años. Casi más de 150 años.
1: Más de 150 años.
0: Mira vos,
1: o sea,
0: muchísimo.
1: Tiene mucho, mucho tiempo realmente, y bueno, ojalá siga.
0: Sí, así es. En 1908, también un primero de octubre, Henry Ford introducía el auto modelo T. Mira vos, uno de los primeros autos en 1908.
1: ¿Modelo T?
0: Así es.
1: ¿Lo habrá manejado Mr. T?
0: Puede ser. En 1933, también un primero de octubre, se le designa a la Argentina su primer cardenal, quien es Monseñor Santiago Luis Copelo, quien era en ese momento arzobispo de Buenos Aires. En 1946, un primero de octubre, 12 líderes del nazismo son condenados a muerte en el famoso y conocido juicio de Nuremberg. Y tres líderes del nazismo condenados a cadena perpetua. En 1946, un primero de octubre, 12 líderes del nazismo son condenados a muerte en

0: De solista de Cerati.
1: Creo que de solista. Pero si no, Persiana Americana, un clásico de, sí, de Soda Stereo.
0: Bueno, a mí, por ejemplo, me gusta La Cúpula.
1: La Cúpula.
0: Es Amor lo que sangra. Creo que es así, ah, que se llama. Es Amor lo que sangra. Bueno, La Ciudad de la Furia, por ejemplo, es otra de las grandes. A un millón de años luz.
1: Ya tiene un montón de...
0: Lento,
1: montón
0: cae el de... sol. Bueno, montones de Soda Stereo, de Zeta Bosio, un grande.
1: Y como te digo, tiene, a mí hay momentos que no sé si es de la época de solista de Gustavo o cuando todavía era parte de Soda Stereo. Pero tiene un montón de temas muy, muy buenos.
0: Cualquiera de los dos realmente son exactamente...
1: y Charlie Alberti, por supuesto. Hay Gustavo Cerati, Zeta Bosio y Charlie Alberti.
0: Y Charlie Alberti, así es.
1: El trío de Soda Stereo. En 1959, también un primero de octubre, nacía el actor, humorista y político argentino Nito Artaza.
0: Mira vos. E imitador también.
1: Que también.
0: Que trabajó junto con Miguel Ángel Cherutti durante mucho tiempo.
1: Muchísimo tiempo.
0: Así es.
1: 60, el 1 de octubre comienza a transmitir en Buenos Aires el canal 13 de televisión. También canal emblemático de muchísimo, muchísimo tiempo. En 1969, un primero de octubre, nace Zach Galifianakis, uh-huh, actor y comediante greco-estadounidense. Muy, película que más conozco de él es ¿Qué pasó ayer? O The Hangover. Sí.
0: Bueno, ¿Qué pasó ayer? Tiene su saga.
1: Claro, sí.
0: Decir, ¿no? Creo que hay tres o cuatro películas.
1: Sí, y después tiene un formato de entrevistas que también se utilizó acá, que es el famoso Entre dos suculentas. Muy buen formato en el cual la idea es incomodar al entrevistado. Muy bueno, lo hace, exacto, muy bien Zach Galifianakis.
0: Y bueno, llamativo sobre todo.
1: Sí, sí, sí, sí. En 1971, también un primero de octubre, Walt Disney World abre sus puertas en Bay Lake, Florida. Bien. En 1977, Pelé juega su último partido profesional de fútbol. Fue entre el Cosmos de Nueva York y el Santos de Brasil, disputando un tiempo para cada bando.
0: Nelson Arantes de Nacimiento.
1: Así es, jugadorazo también.
0: Sí.
1: El tercer
0: debe estar jugando tremendos partidos allá con Maradona.
1: El tercer arriba, mejor jugador de la historia.
0: Sí.
1: Después de Leo y Diego.
0: Así es.
1: En 2013, a la edad de 95 años, muere en Londres el historiador británico Eric Hobsbawm, considerado un intelectual clave de la historia del siglo XX. Es conocido por su trilogía sobre las tres edades, basada en la teoría de la destrucción mutua en la Guerra Fría entre las potencias capitalistas y el bloque comunista.
0: Fue militante y comunista y también escribió sobre el jazz.
1: Mira vos, no sabía lo del jazz. Muy, muy buena. Uh-huh. También el día de hoy se celebra el Día Internacional del Vegetarianismo, el Día Internacional de las Personas de Edad, el Día del Mar y de las Riquezas Pesqueras, acá ese es nacional, y como ya lo habías adelantado vos, Ale, fuera de aire, hoy es el Día Internacional del Café.
0: Día Internacional del Café, que cumple 11 años.
1: Mira vos.
0: Porque se celebra anualmente desde el 1 de octubre del año 2015. Ahí, es decir, que tiene 11 años, pero fue proclamado por la Organización Internacional del Café en 2014. Esta organización tiene su sede en Londres, precisamente en Reino Unido.
1: Mira usted, tiro otro datito de color. Sí. Ahí haciendo un análisis de lo que es el Día del Café. Según la ONU, se toman 3.000 millones de tazas de café por día a nivel mundial.
0: Tremendo, tremendo.
1: Es la segunda bebida más consumida tras el agua.
0: Para mí, la mejor.
1: Sí.
0: Para mí, la mejor, ¿no? Está entre el mate. Para mí, está entre el mate y el café. Pero bueno, en mi caso no puedo consumir tantas tazas de café como quisiera porque hay que portarse bien. Pero, ¿cómo reanima el café? Y por supuesto, qué rico que es.
1: Sí, mira vos, también dice que aunque Brasil es el mayor productor, sí, los países donde más se consume son los países nórdicos. Mira vos.
0: Mire usted.
1: El origen de la palabra, vamos con otro datito de color, proviene del vocablo árabe Quawat album, que significa vino del grano.
0: el mejor vino, sin duda. El único vino que se puede tomar caliente también, ¿no?
1: Así es. Después está comprobado científicamente que consumir café

0: puede acelerar el metabolismo entre un 3 y un 11%.
1: Sí.
0: Y dentro de las excentricidades, en Japón existe un spa, el Yunesun Resort, con piscinas llenas de café para bañarse.
1: Ajá, bueno.
0: Y en Francia...
1: ¿Lo intentaría?
0: Sí, y en Francia... No sé, podría ser, ¿no?
1: Podría ser.
0: Podría ser.
1: Bañarse en café.
0: Y dentro de las excentricidades también, en Francia existe un local que te cobra más caro cuando pedís un café y no decís ni buen día ni por favor.
1: Ah, bueno, entonces yo me salvo.
0: Sí.
1: Yo me salvo porque voy a llegar, los voy a saludar y les voy a decir que tengan un hermoso día también para que me dé el café más rellenito y todo.
0: Así que tremendo. Bueno, hoy se celebra el Día Internacional del Café. Saludos a todos aquellos que consumen café a diario, sí, dentro de los cuales estamos incluidos.
1: Somos parte, ¿vale? Somos parte. Y bueno, aquellas personas también, en los bares se sirven mucho café también, doctor.
0: Sí.
1: ¿Qué manera de vender café en los bares? Y bueno, los cafés sueltos ahí en los tribunales.
0: En los bares, en las colas de los sí, bancos también.
1: Exacto. Que viva el café.
0: Así es, así es. Bueno, ahora vamos con una noticia no tan agradable. Sí. Desde el día de hoy, primero de octubre, entra en vigencia el nuevo tramo de ajuste del 3,5% en los nuevos cuadros de EDET. Así que un nuevo aumento que se va a reflejar justamente en los consumidores. Este incremento se suma al 4% que ya se aplicó en septiembre y es previo al aumento que será del 2,1 en noviembre. Y justamente las boletas reflejarán estos nuevos valores según los bloques de consumo de cada categoría de usuario. Y bueno, una mala noticia para todos los consumidores,
1: para los usuarios,
0: a todos los usuarios de EDET, porque bueno, un nuevo aumento que viene justamente a golpear los bolsillos de cada uno de los tucumanos.
1: Esto hace que tengamos muy poco tiempo de consumición de luz, qué sé yo. Veo que también hay muchas personas que de repente dejan la luz prendida en el otro cuarto y no hay nadie. De repente otro cuarto también sin usar.
0: Sí.
1: Capaz que eso consume más también. Debería usarse solo, bueno, ni que usáramos solo la luz del cuarto donde están las personas simplemente que no están usando, y no dejar las otras luces prendidas innecesarias, pero lo mismo el número sube, ¿no?
0: Vos sabés que con el tema de esto que vos decís de capacitación, también algo que es muy importante, yo por ahí siempre lo hago, ¿no? Por eso lo aprendí después cuando venían estos aumentos. Por ahí uno deja algunos artefactos eléctricos,
1: sí,
0: que son como vampiros de electricidad. Por ejemplo, sí, qué sé yo, a mí me pasaba, ya no porque lo aprendí, que cargaba el celular durante la noche, me levantaba, lo desconectaba al celular, pero lo dejaba conectado al cargador.
1: Sí.
0: Y eso sigue.
1: Sí, eso es lo que hacía yo también.
0: Sigue chupando energía, digamos.
1: Sí.
0: No tanta como cuando está conectado al celular, pero sigue generando,
1: claro,
0: bloques de energía. Y así lo un montón de cosas, ¿no?
1: Claro, lo más recomendable actualmente, por supuesto, más que nunca, es usar las luces solamente de los cuartos donde está uno. Y bueno, dejar no dejar encendido algo así al santo botón.
0: Así es, bueno, hay que tener un poquito más de conciencia porque si no es un golpe directo al bolsillo.
1: Totalmente.
0: Bien, siguiendo con las actividades que se realizan este fin de semana, justamente de cara al cierre ya de lo que fue el 66 septiembre musical, se vienen una serie de actividades que se realizarán a lo largo y ancho de nuestra provincia. Sobre todo lo más importante, el Festival de los Puestos, en el cual será el cierre de las actividades de este septiembre musical en el interior, con una gran jornada de música en vivo junto a artistas de Simoca, Los Puestos, Santa Cruz y La Tuna y Monteros. Además, habrá sanos emprendedores y patios de comida. Esta actividad es libre y gratuita y se llevará en el Complejo Deportivo de Los Puestos, en Ruta Nacional 9, kilómetro 1235.

0: este sábado 3 de octubre a partir de las 18:30. También cerrando el 66 septiembre musical, el ciclo de cámaras en el Foyer presenta al Cuarteto Tréboles, una propuesta para disfrutar de la música en un espacio íntimo del Teatro San Martín. Será en el Foyer del Teatro San Martín de Avenida Sarmiento 601 este domingo 4 de octubre a las 18 horas. La entrada es libre y gratuita. También cerrando el 66 septiembre musical, el ciclo Septiembre en Museos llega al Museo Arqueológico a Cielo Abierto y Batín con la música de Daniel Álvarez, Juanjo Costillas y el ballet folclórico Alma Huana. Esto será en el Museo Arqueológico a Cielo Abierto y Batín en León Rullés Monteros este viernes de octubre a las 14 horas con entrada libre y gratuita y se suspende por lluvia. Por último, acá en nuestra provincia se realizará la peña en el Centro Cultural Juan Beterán de Marco Avellaneda 350 este domingo 4 de octubre a las 19 horas con entrada libre y gratuita, donde estarán Alma, Las Voces de Ranchillo, Pedro y Pedro, Bianca Gómez, Luna Creciente, Los Afreros y Diego Molina. Además participará el taller de folclore del ente cultural a cargo de la profesora Sara Rueda, el grupo Mamá Quilla a cargo de la profesora Carolina Lozano. Habrá patio de comidas y feria de artesanos. También, volviendo con las actividades del ente cultural, el Lago de los Cisnes estrenó a sala llena en el Teatro San Martín. Quedan las últimas funciones y las últimas localidades disponibles para disfrutar de esta gran producción del ballet y la orquesta estable de la provincia. Será este 1 y 3 de octubre a las 21 horas y el 4 de octubre a las 20 en el Teatro San Martín de Avenida Sarmiento 601. Últimas localidades disponibles y promo 2x1 en adquirir en la boletería del teatro o a través de los canales del ente cultural. También en el Museo Folclórico Provincial se presenta una nueva función de Aide, Todas Mis Versiones, con la interpretación de Victoria Maroglio y Victoria Ramos, bajo la dirección de Sofía Alarcón y Gabriel Cejas. Será en el Museo Folclórico Provincial de 24 de septiembre 565 este sábado 3 de octubre a las 20 horas con entrada libre y gratuita. Así que bueno, una variada agenda la del ente cultural de nuestra provincia que nos viene a dar estas actividades. También desde el Ministerio de Salud de la provincia convocan a donantes voluntarios de sangre grupo 0 positivo y negativo a acercarse al Banco Central de Sangre de Avenida Mitre 236 de 7 a 12. Tu donación puede hacer la diferencia, sumate y ayuda a salvar vidas. Estas donaciones se llevarán a cabo desde el día de hoy hasta el 2 de octubre. Donar sangre salva vidas. Así que bueno, el que pueda acercarse a donar, que tenga estos grupos, 0 positivo y 0 negativo, se acerca al Banco Central de Sangre de Mitre 236 de 7 a 12. Bien, ahora vamos a una pequeña tanda y ya seguimos con Tucumán 360.
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0: Y así seguimos en la 97.1 Radio Tucumán, la radio que eligen las tucumanas y los tucumanos. También contarles a todos ustedes que este fin de semana se llevará adelante el Festival del Café en la comuna de Tapia. Así que hoy en honor a todos los cafeteros tucumanos, aquí un cafecito riquísimo. ¿Cómo está usted, doctor?
1: Justo estábamos hablando de eso.
0: Ale, ¿cómo estás?
1: Dentro de las efemérides, hoy es el Día Internacional del Café, así que también estábamos hablando con eso, con Ale, de la importancia del café y de los fanáticos que somos del café.
0: Claro. En
2: 360. Hoy todos somos más cafeteros que nunca.
0: Y yo era re fanática, recuerdo, y de la romantiquísima novela Café con aroma de mujer.
2: Aroma de mujer, sí. Ay. Yo vi la versión cubana, que creo que es la original, ¿no?
1: Claro,
2: la versión
1: cubana.
2: Sí. Juan, mi hermano.
1: Que esa es, bueno, esa es de los cafetales, la colombiana.
2: De los cafetales, colombiana.
1: Colombiana, sí.
2: Muy chévere.
1: Después tiene la versión, la versión mexicana,
0: que es romántica. Con tequila.
2: La versión mexicana,
0: bueno, la versión de la gaviota es la, claro, que me gustaba a mí.
2: Bueno, la versión mexicana puedo decir que está padrísimo.
1: Esa es con tequila.
2: Con tequila, güey.
0: Bien. Ay, ay, no, qué divertido, se nos fue el acento. Chicos, que les gusta el alcohol. ¿Qué tal? Cultura alcohólica. Bueno, yo de la historia de las mujeres románticas, de las enamoradas, me fascinaba. Muy, muy, me encantaba. No, aparte, la gaviota cantaba, así que todo le cantaba al amor, a la vida, a los cafetales y toda la historia, los sembradíos, los cultivos. Y bueno, hace poco tuvimos una entrevista aquí, ya sabemos que en Tapi Viejo y en algunos más otros lugares de nuestro Jardín de la República ya se está produciendo café. Así es.
2: Y a través del mundo también, bueno, Colombia, por ejemplo, también es uno de los países importantes productores de café.
1: Así es, sí.
2: Además de Brasil, que está en primer puesto, creo, primer lugar.
1: Y justamente, como dice Mercedes, también se descubrió, bueno, también tuvimos gente acá que habló del café, que acá en nuestras yungas, en las partes de Lules, es también un campo apto para el café, así que también incursionaremos en café acá en nuestra provincia.
2: Aguante el café.
1: Así es.
0: Yo quiero saber qué numerito salió en la quiniela, Ale. A ver si gané, sigo de perdedora. ¿Cómo viene la mano? A ver.
1: Exactamente, arrancamos con los números de la quiniela que tiene esta música.
2: A ver. Toca la quiniela mix.
1: Arrancamos con los sorteos de este primero de octubre del 2026. A las 11:30 fue el sorteo matutino, que tuvo como primer premio al 8.127, segundo premio al 3.007, tercer premio al 7.672, cuarto premio al 1.682 y quinto premio al 8.228. El sorteo vespertino se realizó a las 14:30 y tuvo como primer premio al 7.566, el segundo premio al 6.008, el tercer premio al 2.353, cuarto premio al 4.176 y quinto premio al 252. Aún restan tres sorteos más: el sorteo de la siesta, que comenzó a las 17:30, el de la tarde, que será a las 19:30, y el nocturno, que cierra el día a las 22 horas. Y como siempre decimos en este programa, Ale,
2: felicidades a los ganadores. Ahora sí, lo que pasa es que estoy tan contento de que ganan, que bueno, vamos a celebrarlo con ellos en un momentito, ¿no? Con café, con mucho café. Y no celebren sin nosotros.
1: Así es.
0: Una buena jornada. Vamos a ver qué salió en la quiniela.
1: Ya lo dijimos.
0: Y el número ganador, reiteremos el primer premio.
1: El número ganador de el vespertino fue el 7.566 y el del matutino el 8.126.
0: Mira vos, Ale, siempre por uno. Estoy muy cerca. Por uno.
2: Bueno,
0: muy cerca.
2: Significa que no hay que darse por vencido, por vencida. Así que hay que seguir jugando. Y el Tuki también, que está acumulado. Está acumulado, 415 millones creo que son. Así que, bueno, hay que seguir jugando también. 2.000 pesos el cartón, doctor y Mercedes.
1: 2.000 pesos.
2: 2.000 pesos el cartón. Cartón amarillo creo que es de esta semana.
1: Hay que sumarse. Bueno, también vamos ahora con una noticia que también habíamos adelantado el día de ayer. Esta noticia de el influencer Jesús Comunica. Jesús Comunica, que había sido acusado de haber baleado a un niño de 7 años. Bueno, salieron dos noticias que vienen a cambiar justamente esta problemática, que será la próxima audiencia el día martes de la semana que viene, para ver si continúa o no detenido Jesús Comunica. Salieron dos noticias en paralelo. La primera, que adjudicó la defensa de del niño, en el cual se ve un video que justamente manejaba una moto Jesús Comunica y su hermano, que todavía continúa continúa prófugo. Bueno, que también implicaría mucho más a Jesús Comunica. Y después, otra noticia, salió un video que esto lo aportó la defensa, que es el doctor Lobo Aragón y el doctor Adrián Paz, que mostraba a un familiar diciendo que en realidad Jesús Comunica había llegado por la zona en Didi y no en su moto particular, que había pasado caminando por la zona y bueno, después había sido el problema con su hermano. Así que bueno, estas dos situaciones.
0: ¿Cuál fue el problema con el hermano?
1: No sé qué problema familiar habría entre estas dos familias, entre la familia de Jesús Comunica y del niño, que bueno, llevó a que le valieran la casa y se fuera.
0: ¿Y quién le valió la casa?
1: El hermano de Jesús Comunica, Juan Hoyos, que está prófugo hasta en la actualidad de la justicia.
0: Tremendo, tremendo. Bien, vamos a compartir con ustedes declaraciones del gobernador Osvaldo Francisco Jaldo tras la reunión con el embajador de Estados Unidos. Nos decía esto en conferencia de prensa.
3: Pacho, bueno, ¿de qué se trató la reunión?
4: Bueno, la verdad que yo decía ayer que hoy Tucumán está a la vista del mundo, como es el hecho que ayer nos visitaba el embajador de la India y hoy nos visitó el embajador de los Estados Unidos, Peter Lehmans, y en ese sentido creo que una vez más Tucumán tiene la posibilidad, a través de estas visitas, que son los representantes de los diferentes países del mundo en la Argentina, y hoy visitando la provincia de Tucumán tiene la posibilidad de mostrar su potencial, tiene la posibilidad de mostrar todas sus economías regionales, sus industrias, sus universidades. Y la verdad que con el embajador hemos tenido una charla bastante importante, bastante larga, y en ese sentido se vino a poner a disposición de la provincia de Tucumán en lo que tiene que ver lo cultural, en lo que tiene que ver lo social y fundamentalmente también lo comercial, ya que muchos productos de la provincia de Tucumán están llegando a estas góndolas del primer mundo, como es Estados Unidos, como son los limones, como son los arándanos, como es la frutilla. Y en ese sentido, con el embajador hemos aprovechado para conversar sobre algunas condiciones

0: fitosanitaria de nuestros productos, hemos tenido la posibilidad de conversar con algunas retenciones de nuestros productos, es decir, no solo viendo la posibilidad de abrir mercado, sino también de las condiciones en que lo hacemos. Por eso creo que es muy importante el contacto directo que tiene la provincia de Tucumán hoy con la Embajada de los Estados Unidos, que no es otra cosa que tener un contacto directo con el país más importante del mundo como es Estados Unidos. Así que la verdad que yo muy conforme con la reunión, la verdad que el embajador se ha explayado bastante. Su objetivo en general es seguir ayudando a la Argentina y fundamentalmente al interior del país, porque ha sido muy claro el embajador en su actitud federal que tiene para con las provincias, ya que viene visitando algunas provincias del país y creo que Tucumán es la tercera, cuarta provincia que está visitando. Así que la verdad que tenemos todos los contactos para las gestiones que podamos hacer, tanto a nivel personal de los tucumanos, tanto aquellos que están produciendo y colocando sus productos allá en los Estados Unidos. Es decir, que ha sido muy positiva, pero fundamentalmente consolidar esa relación que tiene que ver con la provincia de Tucumán, que si bien es una de las más pequeñas, pero tiene una característica exportadora, ya que cientos de productos nuestros están en cientos de países del mundo. Por eso, consolidar y mejorar relaciones con el país del primer mundo, no hay duda que es un progreso y es un adelanto para nuestra provincia de Tucumán. Y no es casualidad que en dos días nos hayan visitado dos embajadores, uno de la mayor potencia como es Estados Unidos y otro de la tercera potencia del mundo que es la India. Es decir, que hoy Tucumán está en los ojos del mundo. Por eso creo que todos los tucumanos tenemos que aunar esfuerzo, tanto el Estado provincial como el sector privado que industrializa, que produce y que comercializa. En ese sentido, el gobierno va a ser puente de todas las actividades privadas que tengan sus intereses para llegar a los Estados Unidos con su producto, y lo mismo, también traer producto de los Estados Unidos a Argentina. Es decir, nosotros somos puente, hacemos las gestiones, somos facilitadores para reforzar la gestión que hoy tiene Tucumán con los Estados Unidos de América. Gracias.
1: Así es, llegamos al fin de la jornada. Invitados todos los tucumanos y las tucumanas a estas grandes jornadas del Festival Nacional e Internacional del Caballo en Trancas, donde la tradición y la cultura se muestran con una flor inmensa y una representación en la tradición y la cultura de nivel provincial. Todas las academias destacadas estarán allí presentes, las agrupaciones gauchas y las tropillas que representan a nuestro país estarán allí presentes. Este gran festival que se ha presentado en conferencia de prensa por todo el norte del país y que por supuesto representa nuestras tradiciones gauchas. Llegamos al fin de la jornada. Muchas gracias, doctor Albornoz, muchas gracias Ale, el mejor como siempre, mi amigo, y también un saludo inmenso a nuestro director, el señor Marcelo Alcorta, que siempre está acompañándonos en todas nuestras jornadas de noticias. Será hasta mañana. Un abrazo a todos los tucumanos y las tucumanas, y también invitarlos antes de cerrar mañana a las 9 de la mañana en ATE, Buenos Aires 672, capacitación para las ONGs y las instituciones que trabajan en pos del cuidado y de salvar a las mujeres víctimas de violencia de género. Capacitación dictada por el Departamento de Género y la Secretaría de la Mujer de la Policía de Tucumán.
2: Una temática bastante importante y representativa, justamente también lo charlamos acá, el tema de la violencia de género. Recordemos que el último censo habla de, desde que comenzó el 2026, más de 170 femicidios en el país, lo que da un promedio de una muerte cada 33 horas. La verdad que bueno, es importante que justamente esta temática se trate, y en el día de mañana, como bien lo dijo Mercedes, esta capacitación dictada para todas las fundaciones, asociaciones, ONG y personas que se preocupen por esta temática, será dictada por la policía de la provincia, Policía de Violencia de Género y Trata de Personas, en Buenos Aires 672, en la sede de ATE.
1: Muchísimas gracias, será hasta mañana.
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16: El gobierno extendió para octubre los subsidios a luz y el gas para atenuar los aumentos en las tarifas ante la persistencia del conflicto en Medio Oriente que presiona los precios energéticos y consecuentemente impacta en la inflación. La decisión de preservar los topes de consumo y las bonificaciones extraordinarias durante el décimo mes del año implica mantener los ajustes tarifarios promedio en 1,64% para la electricidad y en 2,24% para el gas natural. Dentro del marco del esquema de subsidios energéticos focalizados, la medida amplía por un mes la bonificación general del 50% para el gas natural, un beneficio que originalmente preveía una reducción al 0% para este mes.
3: Internacionales.
16: La Comisión Federal de Comercio de Estados Unidos inició una amplia investigación con Anthropic y OpenAI en relación a sus prácticas de seguridad con inteligencia artificial. La medida surge en medio de la creciente preocupación por la seguridad de la IA, en un contexto en el que recientemente el presidente Donald Trump y líderes de las principales empresas tecnológicas firmaron un acuerdo voluntario para reforzar los controles de seguridad en desarrollo de modelos avanzados de superinteligencia. En ese sentido, la FTC cuenta con amplias facultades para examinar prácticas desleales y engañosas. Asimismo, según la información de Washington Post, que citó a un alto funcionario de la FTC, no se reveló el alcance de la investigación. Además, el inicio de las pesquisas no implica que las empresas vayan a enfrentarse a acusaciones de irregularidades.
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0: muy pero muy buenas tardes, Tucumán. Siendo las 18 y 10 en punto, les doy la bienvenida a un nuevo programa de Sabelo Deportivamente. Este día jueves, que está fresquito, llegó el frío a la provincia y la lluvia sigue estando presente. Pero bueno, ya casi estamos terminando lo que es la semana. Pero como siempre les digo, para nosotros no termina la semana el viernes, continúa con el deporte el fin de semana. El día sábado, Atlético Tucumán estará recibiendo 17 horas en el Monumental José Fierro a Barraca Central. Y el domingo, San Martín recibirá Gimnasia y Tiro de Salta a las 18:30 en la Ciudadela. Y obviamente ayer jugó la selección argentina en un amistoso en el Mario Alberto Kempes, en la provincia de Córdoba, frente a Bolivia, con una goleada por 4-0. Así que estaremos hablando de eso porque hubo debut de juveniles. Pero antes que nada, me quiero presentar a mis compañeros que me estarán acompañando en la tarde de hoy. Voy a empezar por mi izquierda. Bienvenida al señor Lucas Velarde.
1: ¿Cómo te va, Martino? Un saludo para vos y saludo para la gente que está también del otro lado. Tercer día acá, ya prácticamente tiro el colchón en la entrada y ya estamos. Si hizo costumbre, ya venís.
0: Ya está, le falta ahí la cama y ya.
1: Es raro verlo a usted tres días aquí. Dos días.
0: No, dos días.
1: Bueno, es raro verlo.
0: Martes y jueves.
1: Es raro verlo acá.
0: Bueno, en vez.
1: ¿Ah? ¿Ah? Llegaremos al tercero y no, tira cohete.
0: No.
1: La mentira.
0: No aseguro el día de mañana, pero bueno, ahora sí, a Gastón le doy la bienvenida.
2: Buenas tardes, Marti. Buenas tardes, Lucas. Y aprovecho la presentación para decirle al señor Alejandro Rosa, que también lo saludo, que no soy Nacho, soy Gastón.
1: Ah, sí, vi que recién que lo ofendió y que no, puso una cara de poco amigo.
2: Confunda, pero no ofenda.
1: No le gustó para nada el comentario.
0: No se lo vio esta semana al señor Nacho Meija.
2: Está enfermo el señor. Estará enfermo.
1: Madre normal, digo, ¿qué tiene?
2: Y supuestamente está con faringitis.
0: Se tiene que recuperar para el fin de semana.
1: Está complicado.
2: No sé, veremos si es real la enfermedad o no.
1: ¿Usted no cree en su propio primo?
2: Y es complicado creerle.
0: Bueno. Titular.
1: Sí, obvio.
0: Y bueno, le doy la bienvenida al señor y a nuestro querido operador Alejandro Rosas.
3: Buenas tardes, amigos. Bueno, vamos a rectificar. El señor Nacho, junto a Tini y junto a Lucas, les damos las buenas tardes a Sabelo Deportivamente por la 97.1 Radio Tucumán en el mes de su aniversario número 28.
1: Lo dijo de gusto, ¿no?
2: Sí.
1: Lo dijo de gusto.
2: Ya a propósito.
3: Estamos en octubre, sí. Vamos a decirlo de nuevo. En el año de su 28 aniversario.
0: Es verdad, estamos hoy ya primero de octubre, pasó volando.
1: Lo dijo de gusto.
0: Pasó volando septiembre. Igual siguen estando los globitos, así que eso.
1: Hay alguno tiene un mensaje ahí medio.
0: Sí, eso, bueno, pero eso no hace falta decirlo al aire. Quedará para el detrás de cámara, el detrás, con los globos, con algunos mensajes. Pero ahora sí, metiéndonos de lleno, ayer jugó la selección argentina frente a Bolivia con 4 goles en este primer amistoso de estos dos partidos que le quedan a la selección, que bueno, el último es el más importante, capaz que también el más doloroso, porque bueno, es la despedida de nuestro querido capitán.
1: De Lionel Andrés Messi,
0: que ayer, no sé si les pasó, ayer cuando mientras veía el partido, me faltaba la número... No estaba presente la número 10 y sentí como
1: un vacío.
0: Como un vacío, sí.
1: Sí,
0: sí, bueno, porque bueno, no estaba el capitán, pero tampoco se está utilizando en estos 3 partidos amistosos, y lo dijo Lionel Scaloni, a la número de 10 quedará reservada. Pero bueno, se pudo ver un poco de lo que es la nueva escaloneta. Hubo una mixtura entre juveniles, entre los más viejos, que si bien no están todos, pero se pudo ver a nuevos jugadores como a Vega, que entró de titular. Bueno, también Giai, que llegó a los amistosos previo al Mundial.
1: Valentín Gómez.
0: Como que, bueno, empezó a verse lo que podría ser una nueva selección argentina con la ausencia de Enzo Fernández, Nico Tagliafico, Nahuel Molina, Rodrigo De Paul, entre otros. No sé qué, cómo vieron a ustedes la selección.
2: A mí personalmente me gustó mucho el partido. Sí. Creo que era notar ese cambio distinto que de generación. Sí. Ahí está.
0: Llegó el abuelo Max.
1: Hola, abuelo Max. ¿Cómo andamos?
0: Ah, bueno. Pero trajo más cantidad que el día martes.
1: Y bueno, es para tirar peli, que no veo el hambre que tiene tirar peli el martes.
4: Sí. Oh, mirá quién habla de hambre.
1: Ah, sí. Disculpa.
0: Bueno, llegó nuestro querido conductor, el señor.
4: ¿Qué estás conduciendo?
0: Bueno, sí, pero estoy robar momentáneamente el conductor y el señor.
4: Ah, bueno, ¿cómo lo atiende este perro?
0: Sí, te impresionó.
5: Ah, bueno. ¿Qué es cuando paga el sueldo al día, viste? Bueno. Escucha. No, el otro día traje. Primero, hola, ¿cómo le va a la querida gente que escucha la 90? Dice, ¿qué tal, compañero? Porque el otro día compré, viste, un puñadito de esto, sí. Porque yo no puedo comer.
0: Sí.
5: Por la dieta que estoy haciendo. Y resulta que. Y les traje un bollo para los chicos. ¿Qué comieron todos?
0: La semolada.
5: Encima, no sé, creo que el señor, no sé quién comió. Son horribles.
0: No. Tati tira peli.
5: No tiene gusto a nada. Se comió.
0: Ah, lo llevaste.
5: Se lo
0: subo
5: el bollo a la casa del productor. Es tremendo.
0: Santi Tirapelli que dijo que estaba en insulsa y después se terminó bajando la bolsa.
5: Sí, sí, y ya está viniendo. Está en camino.
0: 18:45
5: llega Tirapelli.
2: Se las baja toda la bolsa. Así
0: controlando que, el tiempo, en media hora tiene que estar acá.
5: Tiene que estar, ya, tiró, tiene que llegar. ¿Cómo están, chicos? ¿Todo bien?
0: Todo bien. Estábamos hablando un poco de la... ¿Quiere mate? Estábamos hablando de lo que fue la selección argentina la noche de ayer.
5: Aquí viene el pibe de Boca Flores, quedé maravillado. Yo le dije, sea un chico que me gusta mucho cuando juega en Boca, sí. En la selección anoche, en serio, chicos.
2: Se hizo más que Nico González y Simeone en la selección.
5: Sí. O sea que, a ver, totalmente tampoco lo vamos a matar al pobre Nico González. No soy fan de Nico, pero muchas veces le sirvió a la selección.
1: Mucho sacrificio, Nico, ¿no? Mucha gana. Sí. Es como Nicola en Atlético.
5: Y es un tipo que gana de arriba.
1: Corre, ¿no? Le digo, sí.
5: No, Nico González es un tipo que gana de arriba, metió goles importantes. Revise, pues somos un poquito injustos, ¿no? Yo soy uno de los principales injustos con Nico.

0: repito, no soy de los fans de él. El tema de Simeone es un chico que está recién, es pibe, le tiene mucho para crecer. Más velocidad,
1: ojo, para mí,
0: que habilidad.
1: Ojo con Simeone de carrilero.
0: Que por eso digo, Simeone es más velocidad. Este chico de Boca es habilidad y velocidad.
2: Sí.
0: Es muy difícil ser veloz y hábil a la vez. En Boca, como que aquí el fútbol argentino le empezó a agarrar la mano. Otro día con Racing no pudo gravitar. De hecho, lo sacaron, lo pusieron a Villa. Pero ayer, dentro de lo que tuvo en la selección argentina, son muy prometedores. Me encantó que bajó el nivel desde el Mundial de dos jugadores importantes como McAllister y La Araña.
1: Sí.
0: La Araña, el bajo nivel porque no la mete, o sea, no le está saliendo.
2: Y bueno, probó y volvió lo que era la dupla de dos delanteros, de Lautaro Martínez y Julián Álvarez, que termina, a ver, Lautaro Martínez, bueno, hizo el primer gol, pero coincido en lo de Julián que, a ver, en el Mundial hizo goles, pero tampoco se pudo mostrar, no tuvo su buen rendimiento.
0: El que había tenido en el 2022.
2: Exactamente. Claro. Siento que el Mundial del 2022 fue el pico de Julián Álvarez y no el de Lautaro. Y Copa América después de 2024 fue al revés, fue el pico de Lautaro y no de Julián. Y ya en el Mundial tampoco se lo aprovechó a Julián. Y me parece que es un momento, porque también se lo vio en el Atlético Madrid, a pesar de todo lo que pasó, obviamente, de la no salida para el Barcelona, pero sí siento que es un jugador que está, no está teniendo, ¿cómo lo atiende? Lo
0: está por pedir aumento.
2: ¿Cómo lo atienden? algo más.
0: Tóxica la señorita.
2: No, me sorprendió. Llegó y todo. Me sorprendió, pero sí, Julián, siento que hoy no se lo está logrando aprovechar en las capacidades, en esa presión que él suele tener de picar, de marcar y todo. Siento que hoy no se puede, no tiene ese espacio, y que lo intentó ayer jugando con Lautaro, pero tampoco terminó funcionando ese doble 9, que capaz que, si bien era un amistoso contra Bolivia, no terminó tampoco de mostrar que sería realmente un doble 9 entre dos grandes jugadores que lo son.
0: Si me permitís, creo la entrada de Mastantuono me encanta. Uh-huh. Entró el Colo Barco y lo anuló a Mastantuono.
2: Sí.
0: El Colo Barco no fue positivo para la selección.
2: Es verdad.
0: Hubo varias pelotas que lo tenía así de frente y enganchaba para el otro lado y enganchaba para el otro. No hizo la sociedad. Creo que si hacen una sociedad entre los dos, puede ser algo muy importante para la selección.
1: A mí quien me gustó un montón su partido es Prestiani.
2: Y vean.
0: Sí, y sabés que me encantó también el lateral izquierdo. No,
1: Román Vega.
2: Vega, de Argentino Junior.
1: Impresionante. Jugó en el Barcelona.
2: Ahora está en Rusia. Que le preguntaron ayer.
0: Muy bien, ¿eh?
2: No, bueno, eso es lo que también hablaba de que la entrada de los juveniles, pero sobre todo de Román Vega, yo no lo tenía tan visto, porque bueno, está jugando en el fútbol ruso, no lo había visto, pero como entró, y entró ya de titular, entonces, y me sorprendió la presión, porque esa banda la ocupa Nico Tagliafico de vez en cuando, pero siento que terminó funcionando y le terminó aportando en esa zona a la selección, y me parece que es importante para empezar a tenerlo en cuenta también con este cambio generacional que se le aproxima.
0: Y el problema mayor que tenía la selección argentina, creo, es el lateral derecho. Sí, con la presencia de, o las ausencias ya de Montiel.
2: De Montiel.
0: Y Molina, que Molina es ese jugador que no sabe si acariciarlo o putearlo. Sí. No, es un jugador que no.
2: Que hoy está en la Roma.
0: Pero que no te dice absolutamente nada. ¿Viste? Que tiene esas cosas que no sabes. No lo querés de titular, tampoco decís, che, lo matás, pero bueno, creo que Jai es el jugador de San Lorenzo.
2: Claro que ahora es de San Lorenzo.
0: O sea, yo en San Lorenzo no me gustaba tanto. Pero
1: jugaba de carrilero en San Lorenzo.
0: Creció muchísimo. Cuando, no, de cuatro jugaba. De cuatro.
1: Lo usaba Insúa en línea de tres de carrilero.
0: Bueno, esa famosa línea de tres, pero es lateral
1: de
0: derecho.
1: Sí.
0: Es como cuando jugaba línea de tres, jugaba Vanega de tres. Decía, no, pero es línea de tres, va de volante. No, cuando defiende, Vanega juega de tres. No me acuerdo quién estaba en ese momento de cuatro. Como para darte un ejemplo así rápido, ¿no? No estoy, se me viene a la mente en el fútbol de, con lo nuestro, con Atlético y con San Martín. Pero digo, me gustó Jai. Me parece que el chico ese Simón, yo lo tenía como volante en River. Y,
2: Santi Simón.
0: Y era muy buen jugador. Ayer cuando entró tampoco desentonó. Creo que hay un ejemplo, no estoy, se me viene a la mente en el fútbol de, con lo nuestro, con Atlético y con San Martín.

0: Paredes también suspendido.
1: Sí, que estuvo presente en la convocatoria.
2: Están viendo de ver si se le puede rebajar la sanción
0: a la mitad.
2: Sí, sí. A la mitad.
0: Mira, uno tiene 10 fechas, el otro 7.
2: Sí, Molina 7, Paredes 10.
0: Bien. ¿Y Fernández por qué está suspendido?
2: Porque lo expulsaron en la final.
0: Tiene razón. Y cuando usted tiene razón, tiene razón. Pero ya puede jugar el próximo. Sí. El próximo. Bueno, Enzo Fernández, que está haciendo muy buen papel en su nuevo club.
1: En el City, Inglaterra. En el Manchester City.
2: Me gustó mucho McAllister suelto ahora.
0: No me gustó McAllister. O sea, que yo sigo pensando en el... Yo creo que el doble 5 ese de McAllister no le beneficia. En el 2022 no fue doble 5. Jugó más...
2: Libre. Como jugaba Almada.
0: Libre como el viento. Así necesita jugar sí. McAllister, un tipo que tiene una muy buena pegada de media distancia. Tipo que a pesar de la estatura que tiene gana mucho aéreo. De arriba. En el área rival, gana mucho de arriba McAllister. Sí. Ayer lo vi flojito a él, a Julián, jugador que yo el día que lo vi jugar en la cancha de Atlético, Julián Álvarez, dije, este tipo es un distinto lejos. Pues vos lo ves cuando hacen cositas, esas cositas, ese no sé qué, que vos le ves a un futbolista que decís, lo vi a Belucci jugando en la cancha de Atlético Guzmán, lo vi a Román Riquelme debutando prácticamente, porque recién empezaba a ser titular en Boca Juniors, en un amistoso con Independiente en la cancha de San Martín. Sí, yo estaba en la Pellegrini y me acuerdo que la paró Riquelme, la bajó así como si le hubiese agarrado con la mano, se dio media vuelta y hizo ¡pac! Como que darte un pase de aquí, pero nada más 70 metros al pie del compañero. Dije, este es un monstruo. Bueno, me pasó. El que me quedó, que acá había demostrado mucho, que lo vi en un partido y le metió 2 goles a Atlético y quedó en la nada, era Pavón. ¿Se acuerdan? Sí, bueno, el delantero de Boca.
1: Pero fue Pavón.
2: Juega de 4 ahora en gremio.
3: Al Mundial 2018.
0: Increíblemente. Yo lo vi ese día en la cancha de Atlético y dije, de una velocidad, rápido, definidor. Sí. Pero quedó en la nada. El único de todo lo que vi, el otro que lo vi jugar y dije, monstruo. El gordo de Ortigosa entra en el segundo tiempo, se lo ganó creo Atlético San Luis, pero entró el gordo y flotaba con la pelota y los jugadores de Atlético toda la vuelta le tiraban patada por todo, no le podían quitar ni pegarle al gordo. Bueno, son esos tipos que vos lo ves que son distintos, ¿no? Poncio, lo vi también con River, mamita, lo vi bajar una pelota al estilo Piquín, estiró el pie derecho, así, ¡tac! La mató con el empeine, bajó y metió esos cambios de frente que solamente hacen los jugadores de élite, ¿no? Pero bueno, volviendo a la selección argentina, obviamente todo el mundo vuelve a decir, ay, los rivales de Argentina, bueno, muchachos, dejen que los otros, las veces anteriores, Argentina jugó con equipos, podemos decirle perritos, para que no se enoje, no equipo sí. Perro.
3: Bueno, ahora también.
0: Para no decirle equipo pedorro, como
1: dicen todos,
0: mira con lo que juega. Pero bueno, creo que esa selección que estaba a punto de jugar el Mundial, no tenía que demostrarle a la Argentina ni ellos mismos lo que podían enfrentándose a Brasil, Inglaterra, Italia, equipo fuerte. Entonces, es más andamiaje que probar. Hoy Argentina necesita que este cambio generacional, como dice la Titi, agarren confianza a los jugadores. Vos fíjate que la misma araña no está con confianza, porque los goles que erró ayer, antes le vendaba los ojos y eran gol. Entonces, como que este equipo va a necesitar este andamiaje para que agarren un poco de confianza. Y después ya vení, veamos, porque si no, va a pasar lo que le pasó al pobre Morocho que puso el otro día, gracias a Dios y la Virgen, gracias Señor, que se fue Boduoda de Racing.
2: Campos.
0: El chico Campo, cada vez que entre Campo en Racing, lo quieran ponerlo, va a mirar así como diciendo, es un pibito, le falta todavía para estar en primera, y más aún, ponerlo contra Boca en un mata-mata. Entonces, ¿cómo quedó? Como que es malo. Y yo lo vi jugar en reserva a ese chico, y no es malo.
1: Claro.
0: Pero tenés que llevarlo, hay tipo, como le pasó a este chico Flores, que entró en la primera de Boca y parecía que jugaba toda la vida en la primera. Entró en la selección y parece que toda la vida juega en la selección. Te puedo nombrar otro jugador de ese estilo, Enzo Fernández. Ustedes recuerden que Enzo se va a Defensa y Justicia, la rompe, lo trae River de nuevo a River, la rompe, se va a jugar a
2: Benfica.
1: Al Benfica,
0: la rompe, entra al Mundial, la rompe.
1: Y ahí va el Chelsea, empezó a...
0: Y no hay muchos jugadores, chicos, que vos digas, che, vamos a primera y en primera necesitan un tiempo de adaptación. Yo me acuerdo el zurdo Ares en Atlético Tucumán, mira que es ídolo, le voy a contar, ¿no? Muchos no saben esto. Pero él debuta en un clásico con San Martín y mete un gol casi de 35 metros al ángulo, un 2-2 de Atlético con San Martín en la Ciudadela. Y después el zurdo cae mal en su andamiaje. Lo termina Atlético prestándole a Mitre de Santiago Lero y después al Almirante Brón de Lule.

0: vuelve a Atlético y estaba de suplente y él entraba y metía el gol. Entraba y metía el gol y es el equipo que sale campeón y que llega a la B Nacional. Necesitó, vamos a otro a nivel nacional. Boca lo compra el Pato Abbondanzieri. El Pato Abbondanzieri hace llover cositas en Boca cuando empieza atajando y se lo vuelve a prestar Boca a Central. Fue a Central, volvió de Central, fue el arquero titular de Boca y jugó un mundial de la selección argentina.
1: Sí.
0: El arquero de Atlético que estaba, Marchiori. ¿Se acuerdan cuando Marchiori lo reemplaza en la cancha de Racing? Con Racing le pasa todo. Entra Marchiori, juega con un equipo suplente Atlético contra Racing, Racing sí. con los titulares. Le gana 4-1 Atlético a Racing en la cancha de Racing.
1: Sí.
0: Y Marchiori, mamita, lo que atajó ese día Marchiori. Después cuando ya queda de titular, pues ya se va
2: Lampe.
0: El Laucha.
2: Y Lampe también.
0: No, se va. No,
1: no primero se
0: antes
1: va Laucha.
0: De eso, se va Laucha, le da la titularidad a Marchiori.
1: Y le costó.
0: Ese que ustedes están viendo en Vélez, que...
2: Sí.
0: No atajaba ni la sí. que iban afuera.
1: Por eso después llega Lampe claro, y sí. le roba la titularidad. Sí, sí.
0: ¿Para? ¿Quién le robó la titularidad? ¿Vos te acordás quién le robó la titularidad a Marchiori en Atlético? La Venus de Nilo. El yerno de Chilaver.
1: Ah, Campisi.
2: Sí, porque cuando se va Luchetti, Marchiori se manda un error en un amistoso de pretemporada, una salida mal y le meten el picado y no vuelve a atajar. Bueno, lo trajeron
0: de ahí, a Campisi. De ahí pierde con Campisi la titularidad, lo juntaba a los dos, lo ponía a dos en el arco, no atajaba sí. ninguno o dos.
1: Se va Campisi.
0: Y por eso lo traen, se va Campisi y lo traen, porque Atlético lo había comprado a Marchiori de Gimnasia de Mendoza.
1: Lo había recomendado el mismo Luchetti.
0: Claro, y lo compra Atlético y se da con esto. Entonces traen a Lampe, hace esa famosa campaña sí. de Atlético con Lampe, y cuando se va Lampe, vuelve Marchiori y ahí Marchiori arranca. Es lo que es Marchiori.
3: Claro.
1: Y ahí se va a ver.
0: ¿Se acuerdan de la parte esa del final? Nadie se acuerda de la anterior. Pero bueno, me gustó, vuelvo a repetir, me gustó, me gusta que la selección juegue. Bolivia se le metió atrás, lo mismo rompió. Me gustan esos pases punzantes de Ezequiel Palacio, muy parecido sí. a lo que sabe hacer Lo Celso. Muy sí. La gente valora eso, ¿no?
1: Sí. Se ve una buena camada que va a quedar. A ver, si hay algo que lo caracteriza en sí a la selección argentina es que tiene jugadores por todo el mundo y a la mayoría le está yendo bien. En cualquier liga vos ves, por lo menos hay un argentino que le está rompiendo sí. y quedó demostrado ayer con los convocados que tuvo Scaloni y que le respondieron y te deja algo de tranquilidad para saber para lo que viene, por lo menos va a haber jugadores que van a estar a la altura.
0: Próximo partido de la selección argentina, día sábado, 21 horas.
3: El sábado, claro, 3 de octubre.
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0: Lo presentamos.
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3: Argentina se enfrentará a Burkina Faso el sábado 3 de octubre, 21 horas, en el estadio Monumental, el estadio de River Plate.
0: Cafecito para todos.
1: ¿Qué vos? Mirá vos,
0: ¿se qué estará
1: bien.
0: Por morir el producto?
3: No sé.
0: Para mí que se está por morir. Pero, el producto.
1: Mira que escoba nueva, barre bien primero, ¿no?
0: Hoy es Día Internacional de Café.
3: Burkina Faso.
1: Bueno, como por lo menos 10 goles van a ver.
0: ¿Usted le entiende ese equipo?
2: Dijo Maradona. Sí. Dijo Maradona.
1: Es bueno que entienda.
2: Hay que citar la frase de Maradona, es más Faso que Burkina.
0: Claro, sí. Bueno.
1: Totalmente.
0: Eso es un equipo que te hace reír.
1: Que en paz descanse el Diego. Pero está en modo saber los kids. Podría venir un miércoles.
0: Podría haber estado. ¿Nos vamos a la pausa? ¿Sí? ¿Nos tenemos que ir a la pausa? Bueno, Titi.
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0: ¿Usted tiene un castillo?
3: Sí.
0: Con razones. Permítame, siéntase piropo. Con razones, una reina. Ahora, ¿se puede hacer esos chistes todavía? Porque viste,
3: sí.
0: Queda en cana ahora cuando decía algo que está desubicado. Qué lindo que es cuando alguien da un buen piropo, cuando vos, ¿no? Y de pronto, no la grosería dejala para otro lado. Pero hay cosas que hay que ser caballero con las damas y tratarla como tal. Yo entiendo la igualdad en otras cosas, pero a la mujer es lo más hermoso que nos ha dado la vida, es la mujer. Es más, ¿cómo serán de linda y cómo serán de especiales las mujeres que hasta Dios quiso tener una madre y lo mandó a Jesús para poder tener una madre como es la Virgen María? Vamos con Castillo y nos vamos a la pausa.
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0: tenemos. Le mando un saludo a Agustín al Tolo. 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
1: Bien, continuamos entonces con Sabelo. A ver, ¿está preparado, Pérez?
2: Estoy preparado.
1: ¿Puede hablar? Comienza usted.
2: Bueno, hoy...
1: Ale, graba esta parte, así después le pasas a él. ¿Puede ser? Voy a saber lo que te hablo. Ahí está, meta.
2: Bueno, en el día de la fecha tenemos el honor acá en Radio Tucumán, la radio que elige los tucumanos, de tener a un periodista de la hostia. Primero, atleta, ¿sí? Porque sí. Es un hombre que participó en Olimpiadas, todo, que ha dejado a Tucumán y a la Argentina en lo más alto siempre. Un orgullo de tenerlo de amigo, un orgullo de poder estar... A ver, te diría yo, él me dice, pará, pero en serio, tenerlo a él como colega, como que te hable de igual a igual, yo la verdad es como que Messi te diga, che, qué buen pase me pusiste. Hoy estaba cumpliendo años ininterrumpido, encestando en lo que es la radio, así que le mandamos... ¿El 2 de mañana? Ah, bien, bien, porque hoy es el programa. Hoy es el programa.
1: Hoy a las 12.
2: Mañana va a ser el programa, no lo van a hacer hoy.
3: Hoy es el programa.
2: Y mañana la celebración. Bueno. Hoy se queda hasta las 12 de la noche para recibir. Así como hizo Atlético Tucumán, lo tenía que recibió a las 12 en los 124 años.
1: Sí.
2: Bueno, don Julio Rubino está cumpliendo 130 años él. No, mentira,
4: Guillermo.
2: Mentira. Don Guillermo, ¿qué dije?
4: Julio.
0: No.
2: Ah, bueno, me confundí. Confunda, pero no ofenda, me va a decir. No, pobre Julio Rubino, ¿no? Que le mandamos un saludo a Julio Rubino, que el otro día pasó cerca nuestro y casi se tropieza por agarrar el teléfono para no mirarnos. Pero bueno, don Guillermo Rubino, lo que pasa es que, bueno, tantos años con Julio, pero don Guillermo Rubino, che, ¿cuántos años ininterrumpido en la radio? 54 años. No, ¿qué podemos decir? Es una voz que apenas vos la escuchás y... directamente te lleva a algún argentino de básquetbol o te lleva a algún partido de básquetbol. Así que bueno, el abrazo muy grande. Mañana va a estar con nosotros,
1: sí,
2: en el programa. Vamos a estar conversando con él y seguramente vamos a succionar toda esa experiencia, toda esa trayectoria que tiene nuestro querido Guillermo Rubín.
1: Un gran referente, sin duda, Dani, una gran persona también, sobre todo.
2: Sí, señor.
1: Más de una vez, sin conocerlo de mi parte, hablé con él sentado allá afuera y me trató de igual, me aconsejó siempre, incluso cuando me lo cruzo en la calle. Es un verdadero honor, la verdad, compartir y estar en la misma radio con él. El hecho de que siempre cuando me ve, me da algún consejo, un tip. El otro día me dijo una frase, yo recién le contaba a los chicos, venía medio mal, me lo crucé, me dio un abrazo tremendo y bueno, la verdad, mucho cariño para don Guillermo, como le digo yo. Espero que sea por muchos más años de encestando, un programa que recorrió todo el país.
0: Una locura.
1: Sin duda, miles de anécdotas que siempre cuenta y que sea para mucho más y que sea siempre esa persona que es y nunca cambie por nada.
2: Bueno,
4: me adhiero.
1: ¿Usted se adhiere?
4: Me adhiero.
1: Usted recién me decía que trabajó con él y
4: trabajé con él. Trabajé con él, tuve el gran privilegio. La verdad que además de ser un excelente profesional, como te lo decía fuera de aire, Lucas,
1: sí,
4: es una excelente persona de la cual tengo el orgullo de haber trabajado. Realmente lo quiero como un padre, como un padre para mí. Y muy buena persona realmente. Y bueno, le deseamos que tenga muchos éxitos, que siga teniendo muchos éxitos.
1: Encestando
4: se inauguró el 2 de octubre del año 1972, creado por el negro RB, Rolando Balcarce.
1: Sí.
4: Y Guillermo Rubino llega como Hermes Propaganda al principio. Y bueno, desde ahí no paró más.
1: Y que esperemos que siga para adelante y que no se termine más la transmisión.
2: Rubino, exacto. Don Guille. Es como los verdaderos cracks.
4: Sí.
2: No se dan cuenta, no tienen idea de quiénes son.
4: Los sacamos
2: ellos hablan. Messi me contaba alguna vez, el Cachorro Sánchez, en una entrevista, en un mano a mano, yo me acuerdo si era el recreo, la mañana de Entre Casa, que estábamos a la mañana en Canal 10, y él contaba, no se da cuenta, me empezó a explicar que tenía dos hijos, como si no conociésemos la vida entera de Messi, que se iba al colegio. Entonces, un tipo muy normal, y yo le dije después, ¿y vos te diste cuenta que vos sos lo mismo que cuando volvió a jugar, cuando él volvió a jugar en lawn tennis, no sé si ustedes recuerdan, todos los clubes de rugby en la fecha esa jugaron media hora más tarde para que los demás hinchas, o sea, para que los hinchas de que no eran de lawn tennis, sí, puedan ir a cuando salía a la cancha el Cachorro Sánchez a recibirlos, sacaron fotos, todo. Y después salieron corriendo a ver cada uno sus clubes. Bueno, por eso digo, no creo que no. Don Guillermo también no tiene, no se da cuenta el bombazo que es para el periodismo de Tucumán. Bien. Tenemos información de último momento. Salieron las suspensiones, sí, de los jugadores de San Martín.
1: ¿La presentamos?
2: Por favor.
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0: Bueno, salió y se confirmó las fechas de suspensión que tienen Diego Dielos y Matías Ignacio García. Bueno, el Tribunal Disciplinario se suspende por 2 partidos al jugador Diego Gaspar Dielos del Club San Martín de Tucumán y bueno, también por 2 partidos al jugador Matías Ignacio García. Por ende, se pierden 2 fechas. El partido de local frente a Gimnasia y Tiro y el partido de visitante que es frente a
5: Atlanta.
2: Me mandó un mensaje Carlos Figueroa, que hoy está acá en Tucumán, pero que él vive en el fin del mundo, como le dicen,
1: sí,
2: a Tierra del Fuego, para participar por las entradas del sorteo de las entradas Atlético Tucumán. Me pasó el DNI, Carlito, es por Instagram, sí, tenés que tener Instagram, choreale el Instagram a alguien de ahí de la familia para poder participar, porque esto es a través del Instagram, no es a través del número de documento, WhatsApp o algo por el estilo.
0: Así es, a través de el Instagram ya está publicado, está fijada la publicación en el Instagram de Sabelo Deportivamente. Son 2 entradas, una para cada ganador, y bueno, ahí están escritas las condiciones, que es principalmente dar me gusta a la publicación, comentar la publicación arrobando a algún amigo, cuanto más comentarios más chance, y bueno, seguir a determinadas cuentas que están arrobas, y para más chance, bueno, subir ese posteo a tu historia. Y el día mañana viernes a la noche estaremos...
2: ¿Sigue sorteando el SATA? ¿El SATA Páez? ¿O ya mañana no?
1: No, creo que no.
2: Era el contrato por 2 fechas, ¿no?
1: Claro.
2: Qué poco duró el SATA. No. SATA, hablando de SATA.
1: No te llevó más al stream, ¿no?
2: No, no me llamó, no me invita
1: nunca
2: nada.
1: Más al stream.
2: Casi meto un gol de mitad de cancha, SATA. ¿Qué hizo el Pulga que no haya hecho yo?
1: La gente la gente pidió tu contrato, Pérez, ¿no?
2: Claro, mucha gente me pidió.
1: ¿Vos vas a entrar por Díaz y Canelo?
2: Me dijeron que el loco Díaz y Canelo se sintieron mal viéndome jugar y dijeron, no, que juegue él. Pero no puedo, muchacho. Tengo que relatar mañana, el
0: sábado. Así que mañana, viernes a la noche, se sortearán las entradas.
2: Inmediatamente, terminado el sorteo de Atlético Tucumán, siga nuestras redes porque se larga el sorteo de San Martín.
0: Para el día domingo, así es.
2: Me permito, recién dimos la información de los suspendidos de San Martín.
1: Sí.
2: Hablar con usted de los hinchas de San Martín, desde acá de Sabelo Deportivamente.
1: Que empiecen a mandar sus mensajes.
2: Pero más allá del mensaje, anda a la cancha el domingo. Pero no vayas a presionar. Por favor, te lo pido. Se juega San Martín. San Martín, para que usted tenga un poquito en cuenta lo que está pasando hoy en San Martín, es que si San Martín no gana, ¿cuántas fechas quedan?
1: ¿4 fechas?
0: Claro, ahora se jugaría la fecha 32 y son 36, 4 fechas.
2: O sea, van a quedar 4 fechas.
1: Sí.
2: Sí. Bueno, yo les voy a explicar el tema. San Martín está a 4 puntos del último clasificado. Si San Martín no llegara a ganar, un empate o una derrota de San Martín lo va a dejar prácticamente, virtualmente, sin chance de poder clasificar. Pere, pero ponele que pierda y gane el otro, va a quedar 7, van a quedar 12 puntos en juego. Es más fácil, ya saben, que la Pampita se enamore de mí.
1: Claro.
2: Entonces, no se puede perder punto de local. ¿Saben por qué se cagan en nosotros? Porque estamos desunidos. Y en esto va también para los hinchas de Atlético Tucumán, estos muchachos que son hinchas de las redes, que están esperando el mínimo tropezón de San Martín o de Atlético para pegar. Pero se llenan la boca diciendo que lo aman a Atlético y que lo aman a San Martín. San Martín te necesita el domingo, pero te necesita alentando el domingo. No te necesita los dios. Ya está, les vuelvo a repetir, entierren el muerto. Fue en el 2024, ya se cambió se cambió la directiva, se cambiaron 5 técnicos, se cambiaron 3 planteles. Si ustedes van a presionar desde el minuto 1 y van y están y la puteada, además, ustedes que siempre han sido una hinchada que hizo temblar, que le hizo que se le caigan los calzones a los rivales, le están haciendo que al que se le caigan los calzones son a sus mismos jugadores. Entonces, si nos desunimos y el domingo vamos cada uno a tirar mierda, seguramente Gimnasia y Tiro va a salir muy contento de la cancha de San Martín. Entonces, hoy el club te necesita. Hoy más que nunca. Siempre el hincha de fútbol dice, en las buenas y en las malas mucho más. Bueno, el domingo estamos en las muy malas, no malas, en las muy malas. Se cagaron en San Martín el día domingo en Jujuy. Y se vienen cagando en todo el campeonato. Vamos a demostrar quién es San Martín, en la tribuna, cantando, alentando. No me vengan con los fuegos de artificios. ¿En serio? Me vale 10.000 veces más que se siga moviendo, que se mueva la Ciudadela cuando saltan de los cuatro costados, a que tiren cuetecitos para arriba y que encima tengan que parar el partido en un momento que San Martín está a punto y lo frenan y lo enfrían. Vayan a la cancha, muchachos. El sacrificio vale la pena. Están bajando los precios y le hacen promoción. Ya no saben qué hacer esta comisión directiva. Miren que yo, con Nico Narala, tengo ahí una mínima relación. Lo saludé por su cumpleaños. No somos amigos lo más mínimo. Tengo una buena relación con el tesorero de San Martín. Y con algún otro. El respeto siempre con el ingeniero Oscar Mirkin. ¿Sí? Pero no me une en lo más mínimo una amistad con el ingeniero. Ni nos hablamos por nada. Pero esta gente que entró, porque ustedes querían que se vayan los otros, recuerden que yo les decía, se van a calentar, se van a ir, y una gente que tenía una buena espalda monetaria, se termina yendo, toma la rienda el hijo del mejor presidente de la historia de San Martín, ¿sí? Tratando de emular a su padre, tratando de ponerle el pecho a las balas, y todos esos que habían prometido que iban a, no, sí, el sponsor este, el otro, de a uno, despacito, suavemente, como dice la canción, se fueron yendo y le soltaron la mano a San Martín. Vos, hincha de San Martín, vos, ciruja, ¿le vas a soltar la mano también a San Martín? Yo creo que tenés que pensarla mucho. Te lo tiro. Pensala y el domingo anda a la Ciudadela. El domingo anda a alentar a San Martín. No puede quedar afuera San Martín de este octogonal. ¿Y quién te dice cuántas veces todos esos equipos que entraron por la ventana terminaron llegando a buen puerto? Capaz que el menos pensado, te lo digo como hincha de Racing, en el 2001 Racing armó un equipo para no descender porque había jugado la reválida, porque le ganó arañando a Belgrano, ¿sí? Para no descender. Belgrano la B Nacional, Racing de primera. Y en ese 2001, con Mostaza Merlo, con un equipo parchado, con un equipo de medio pelo, porque no lo conocía nadie, alguno, estaba un tal Maciel, estaba el Pelotín Vitali, que había sido echado de Independiente, había venido un colombiano Bedoya, que no lo conocía nadie, seguía el Sifón Úbeda, vino Luesborg, que estaba jugando, se había ido de Central, y de allá, no sé en qué liga andaba dando vuelta, y se lo trajo. Estaba Campagnolo en el epílogo de su carrera, y así puedo seguir nombrando y nombrando y nombrando. Milito después va a ser Milito, pero en ese momento era un pibe que había subido a primera. El Chanche Esteve no era más que el Chanche Esteve. Gustavo Barros Esqueloto era el malo de los mellizos. No sé, puedo seguir nombrando un montón. Y ese equipo terminó, después de 35 años de sequía, logró el campeonato. Había formado equipos con el Mago Capri, el Matute Morales, la Gambetita La Torre, Pablo Besombe. Tremendo los equipos que armó Racing. ¿Sí? Aquel que salió campeón de la Supercopa, Filiol, Vázquez, Costa, Fabrio, Larana, Acuña, Ludueña, Colombati, Rubén Paz, Medina Bello, el Toti Iglesias, Walter Fernández, mamita querida. Y no pudo salir campeón. Pero salió campeón este que te nombré yo. El Club Atlético Racing Picapiedra. Entonces, lo último que se pierde es la esperanza. Lo último que se apaga es la luz de la esperanza. No la soplé y la apagues el domingo. Andá y hace barra por San Martín.
5: De hecho, Dani, hay un flyer que invita a la gente a ir que dice: el domingo se defiende al club en Ciudadela. Defendamos a San Martín de todos los que quieran verlo hundido.
2: Exactamente. Exactamente. Así que bueno, San Martín no va a contar entonces ni con Dielos, ni con
0: Matías Ignacio García.
5: Ni con Juárez.
2: Juárez que está con
5: con ya, porque llegó a las 10 tarjetas amarillas, claro. Y este es el último partido que...
2: Segundo partido, ya con esto cumple.
0: Sí. Así es.
5: Y bueno, ahí tiene que estar con mucho cuidado Brignone, que está con 9 tarjetas hace rato.
2: Se recuperó del golpe, tuvo un golpe muy fuerte el Tucu Salazar, estaba muy choqueado por el golpe, el pelotazo que se comió, ¿no?
5: Yo creo que se recuperó por algo, estaba enojado Orfila cuando escuchamos la conferencia de prensa, cuando estábamos el lunes, que decía, para salir de la cancha te tienen que matar en esta situación.
2: Claro. Bueno, pero se lo veía total, le metieron un bombazo en Tucumán, en Villa 9 de Julio, no decimos Boca, le metieron un bombazo en la jeta impresionante, sí. Estaba totalmente groggy, porque aparte son esos bombazos, no es que está en la barrera y ceñí la cara, lo agarró muy desprevenido a tal punto que no podía volver. Entonces, por ahí podés querer tener todas las ganas de volver, pero no podía. Bueno, San Martín tiene que mejorar mucho en defensa. Yo creo que del medio para adelante San Martín es un equipo y del medio para atrás es otro. Lamento en el alma que se hayan peleado con el Fossa Ferreira. Creo que el Fossa era el que le daba ese equilibrio a la defensa. Creo que Parnizari era una cosa con el Fossa y otra muy distinta sin el Fossa.
0: Sí, y que bueno, en el partido contra Gimnasia jugó, volvió Rodríguez a la defensa. Que a ver, si bien había... Galván en su momento jugó como central, no desequilibraba tanto con Parrizari, pero me parece que sí se puso como en aprietos la defensa con la ausencia del Fossa Ferreira, porque sí siento que la dupla clave era Ezequiel Parrizari y Nicolás Ferreira, y era lo que le daba estabilidad a la defensa de San Martín.
2: Aparte de un juego aéreo prácticamente.
0: Bueno, el Fossa terminaba jugando en momentos claves como 9. Estaba en los corners y era el que saltaba y cabeceaba la pelota. Entonces me parece que eso sí fue como un quiebre en la defensa. Y que rotó entre Galván y ahora que volvió Rodríguez al equipo titular. Me parece que ahora, Ulises lo hablaba el martes acerca de que no lo vio tan preciso y tan fino a Parrizari, como que estaba medio impreciso con la pelota, con las salidas, por lo que también me parece que influye mucho quién acompaña y en dónde termina él descargando para apoyarse en la salida. Entonces sí me parece que es un punto a afianzar esta semana. Calculo que estuvieron entrenando en esos puntos en donde termina habiendo falencias que tiene San Martín. Un medio campo entre que se intentó volver a esa triangulación de Agustín Graneros con Santiago Briñones y Gabriel Carvajal, pero que si bien estuvieron asentados bien los dos mediocampistas, Gabriel Carvajal es como que volvió a desaparecer, no está logrando tener ese juego que termina siendo más creativo, que termina siendo un poco más asociado también con Bruno Cabrera, como que se perdió ese cambio en el ataque que terminaba generando Carvajal. Pero bueno, son cuestiones de partidos, pero sí siento que lo que hoy hay que revisar es la parte defensiva, que es lo que...
2: ¿Te puedo hacer una pregunta, sí, Titi, vos que estás con el comentario, el análisis en la Ciudadela siempre?
0: Sí.
2: Lo de Vélez. Yo lo veo por televisión,
0: sí,
2: sí, y veo que es uno de los jugadores importantes, desequilibrantes. Inclusive vino como delantero y termina jugando como un extremo,
0: sí,
2: veloz, con habilidad, con muy buena pegada y llegada al gol.
0: Sí.
2: ¿Por qué es suplente en este equipo?
0: Bueno, también en su momento nos preguntamos eso. Tuvo creo que una lesión por un parate, que eso también lo terminó relegando a estar fuera.
2: Pero
0: de la cancha.
2: Pero entra ahí distinto, ¿no?
0: Es que eso, me parece que hay una diferencia entre el Álvaro Vélez de titular y el Álvaro Vélez entrando del banco. En su momento, los primeros partidos que lo rescatamos porque... los refuerzos que había traído Alejandro Orfila eran los que terminaban haciendo el gol y generaron ese cambio las primeras fechas. Sí, sin embargo, pasó lo mismo, igual que ahora ni siquiera es convocado, es Rodrigo Ayala, que lo pasó lo mismo, que empezó a ser suplente y que se consolidó Nahuel Gallardo como titular en esa banda izquierda, y terminó Rodrigo Ayala no siendo convocado o en el banco, y es lo que le pasó para mí a Álvaro Vélez, que recién ahora empezó a volver a incorporarse, porque bueno, tuvo ese parate por la lesión, que en el partido contra Agropecuario le habíamos preguntado a Alejandro Orfila qué pasaba con Chicho Vélez, y que estaba un poco apartado del plantel por una molestia y que tenían que hacerle unos estudios, pero como que terminó, no sé si decisión futbolística, decisión, digamos, táctica por parte del entrenador, pero no sé, o no terminó cumpliendo o no respondía del modo en que capaz que estaban pretendiendo.
5: Y aparte,
2: no tenemos que ir a la pausa.
5: Sí.
2: ¿Sí? Yo le voy a dejar una pregunta para ustedes dos. ¿Sí? Sí. Ustedes que hacen en seguimiento muy más de cerca que de pronto el resto del equipo. Creo que se ganó la titularidad el Nene Verón a base de goles. Y mi pregunta es, ¿pueden jugar Verón y Alfaraz ambos, los dos, de punta en el ataque? No me la contesten ahora. Con tres nos vamos a la pausa.
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7: La banda argentina Turf, liderada por el cantante Joaquín Levington, emitió un comunicado en referencia a la situación legal del artista luego de hacerse pública la denuncia por abuso sexual con acceso carnal en su contra realizada por una mujer de 39 años. A partir de la repercusión de la noticia y el testimonio de Levington negando las acusaciones, la banda se expresó a través de sus redes sociales para dar a conocer su postura frente al caso. Joaquín Levington se presentó junto a su abogado ante el juzgado que interviene y quedó a entera disposición de la justicia. Niega de manera categórica los hechos que se le atribuyen, comunicó la banda en su cuenta oficial de Instagram. Al igual que Levington, la banda explica que esta nueva denuncia es similar a otra realizada por la misma mujer, que ya quedó archivada por falta de pruebas. No es la primera vez que esta persona lo denuncia. En 2023 hizo una denuncia similar que fue archivada y ese archivo fue confirmado por la Cámara de Apelaciones.
6: Internacionales.
7: Las aerolíneas Emirates anunció la suspensión inmediata de sus vuelos del código compartido con Fly Dubai desde y hasta Tel Aviv, Israel, tras el incidente ocurrido el miércoles durante el vuelo que partió desde Dubai y debió realizar un aterrizaje de emergencia en Arabia Saudita. La compañía informó que la medida tendrá vigencia con efecto inmediato y hasta nuevo aviso, y señaló que los pasajeros cuyo destino final sea Tel Aviv no podrán embarcar en su punto de partida. La decisión se conoció después de que Fly Dubai confirmara un incidente ocurrido en la cabina de uno de sus aviones en el que resultaron heridos tanto el piloto como el copiloto, y a raíz del cual la aeronave se desvió y aterrizó de emergencia en la ciudad saudí de Tabuk. Por su parte, Fly Dubai también anunció la suspensión temporal de todos sus vuelos con origen o destino en Israel. La compañía indicó que la decisión permitirá a las autoridades competentes continuar con la investigación y esclarecer las circunstancias del incidente.
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0: 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Y así es, volvemos con pálpitos. Y había quedado una pregunta que nos
1: tiene que contestarlo. Míralo a qué gordo está conmigo.
2: Lo agarraste en offside.
1: Lo agarraste en offside. Titi, hacé la larga porque el gordo está.
2: Voy presentando.
0: Pero te larga para el
1: polo. Presentala porque está. Escúchame.
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0: Bueno, una de las preguntas era si Mauro Verón quedaba como titular o no. Mi opinión es que sí. Mauro Verón, desde que volvió al club, se plantó y empezó a jugar bien, terminó marcando. Bueno, viene también del doblete con Gimnasia de Jujuy y siento que es la mejor opción en lo que es, no solamente para hacer gol, sino también en lo ofensivo cuando se asocia con Bruno Cabrera, que termina rindiendo y termina siendo una buena asociación y que termina generándole ataque y peligro para San Martín. Y después de si Lucas Farás con Mauro Verón jugando como doble nueve básicamente, para mí no. Para mí, si bien puede ser como una ayuda que termina habiendo un doble nueve y se puede probar de ambos ataques, siento que no sé si se vio ya esa dupla jugando
3: con Chacarita.
0: Con Chacarita.
3: Tiempo.
0: Bien. No me acordaba, pero sí.
1: Y lo da vuelta a San Martín ahí.
3: ¿Qué? Asistencia de Verón, una, el primer gol.
0: Sí, pero bueno, en ese partido terminó siendo gol, pero siento que no es, no sería como un cambio o algo que yo pondría para generar un mayor ataque, que sí se da con un Mauro Verón, por ejemplo, solo de 9, que sí tiene la ayuda y la asistencia de un lado Bruno Cabrera, de Gabriel Carabajal, ahora de lo que es Alan Cisnero. Entonces siento que está como bien armado lo que es el bloque ofensivo, por ende yo no probaría la dupla. A ver, se puede probar, sí, pero yo no la utilizaría a Lucas Farás y a Mauro Verón para generar el ataque.
3: Bueno, yo también coincido en que Verón se ganó para mí la titularidad, más que nada con estos dos goles a Gimnasia de Jujuy, porque Alfaraz se volvió muy propenso a la lesión, siempre el mismo desgarro, porque es un jugador muy explosivo, muy físico, que el trabajo que te hace Alfaraz no te lo hace ningún jugador de San Martín, porque corre, es el primero en salir a presionar la salida de los defensores rivales, del arquero rival, y a diferencia de Verón, yo creo que Alfaraz por ahí peca de salir más a volantear que Verón, y Verón por lo general siempre está ahí. Si bien algunas veces queda en offside, pero siempre está jugando al límite, y por ahí en el gol que le anuló a San Martín fue porque Verón estuvo mucho más pillo que de Matei y le ganó, le anticipó la jugada, y que después termina dándole el pase de forma muy inteligente a Bruno Cabrera cuando tira el centro. Y yo creo que hay situaciones, veces, que el contexto del partido te pide por ahí probar algo diferente, más teniendo en cuenta que últimamente Carabajal bajó el rendimiento. Hay partidos donde juega un tiempo y el otro tiempo desaparece completamente y pasa desapercibido, y yo creo que ahí entra el tema. Si probas el doble 9, ¿qué haces con los dos jugadores que juegan en la banda?
0: Bueno, ese era mi...
3: Sí, porque Cisnero tiene esa capacidad que puede tener Carabajal de entrar y generar juego.
0: Sí.
3: Pero ya le estás dando toda la responsabilidad a Gallardo de que maneje toda la banda. Ese es un problema.
0: Sí.
3: Por ahí Bruno Cabrera lo puede hacer, pero el tema es que Bruno Cabrera es punzante jugando por derecha.
1: Recordemos que San Martín el domingo, un empate es una derrota.
2: Tiene que ganar, eso sí. Son 3 puntos.
3: Yo creo que son
1: mucho más allá de que sea la segunda fecha del torneo ni la primera. Esto es, San Martín va a jugar 5 partidos a matar o morir.
0: Son finales.
1: A matar o morir.
3: Ya son finales.
1: Tienes que salir de local y visitante, o te comes 100 o lo ganas a los partidos.
3: A mí personalmente me gustaría ver la dupla Alfaraz-Verón, porque yo creo que son dos jugadores que se complementarían bien. porque Verón es un jugador, si bien por arriba no gana duelos, no, porque no lo va a hacer, bien, pero es un jugador movedizo y que tenés que marcarlo. Sí. Y Alfaraz es un jugador que puede ser más completo que Verón porque baja a asociarse con el mediocampo y ahí te puede generar algo de juego, porque también hay un problema, y es que Briñón algunas veces con Carabajal no se asocian bien. No. Es como que se chocan, se estorban, se molestan, y hay veces que Briñón necesita esa libertad para generar un poco más de juego.
0: Y si probás, por ejemplo, el doble 9, ¿a quién sacás?
3: A Carabajal.
0: ¿A Carabajal?
3: Y yo creo que es el cambio, el único, se puede decir, cambio cantado, porque Carabajal no tiene cambio, mucho recambio, porque si bien Matías García, el Caco, entró bien contra Gimnasia de Jujuy, por ahí no es un jugador que tenga esa regularidad que tenía hace años.
0: Sí, porque esa también es la cuestión, que sí, Gabriel Carabajal, que tiene partidos buenos o no, pero que sí, para mí sí tiene incidencia en el juego ofensivo de San Martín. Entonces eso también, terminás arriesgando, probando la dupla de doble 9 para ver si eso genera peligro y termina generando un gol, termina marcando San Martín, pero perdés, por ejemplo, a un Gabriel Carabajal que está presente y te termina siendo de apoyo, te termina buscando esos espacios, aguantando la pelota. O no probás el doble 9 y lo dejás, por ejemplo, a Mauro Verón y que se logre ese juego asociado entre los delanteros y un poco bajando, que es lo que le cuesta a Mauro Verón, el retroceso, digamos, y la asociación al medio campo. Y bueno, y también los offside que siempre terminan levantándole.
3: A mí hay algo que me gustaría que se repita, que se repitió frente a Patronato solamente, que fue cuando jugó Cisnero por adentro, Cabrera por la banda y Vélez por la otra banda. También me gustaría, yo creo que es una alternativa que podría probar en algún momento Orfila, porque tenés dos jugadores veloces por las puntas, como son el Chicho Vélez y Bruno Cabrera, más el 9, que sería Verón o Alfará, y Cisnero, que tiene ese desequilibrio gambeta que solamente la tiene Bruno Cabrera en San Martín.
0: Bueno, sí, Bruno Cabrera en el partido contra Deportivo Madryn, que es el que hace los dos goles él, que fue rotando también de banda con Álvaro Belíez, que empezó jugando Bruno Cabrera por la banda derecha y luego terminó rotando cambiando de frente con Álvaro Belíez, y que terminó siendo un mejor complemento o también un mejor rendimiento asociándose, digamos, de distintas formas.
3: Sí, también porque habría que ver también el tema del lateral derecho, porque por lo general a Bruno Cabrera yo noto que le falta mucha ayuda cuando no está Juárez, porque se tiene que hacer cargo de todo lo que es el ataque de la banda derecha de San Martín. Salazar, no entiendo por qué le cuesta tanto a Salazar ayudar en ataque, y en defensa también le cuesta una barbaridad.
0: Y el gol de Gimnasia, que es la pérdida de espalda que tiene y la pérdida de marca que tiene Víctor Salazar, que bueno, termina en lo que es el gol de Gimnasia. Sí, eso hablábamos el martes con Ulises y también estaba Leo, de que es lo más flojo que tiene hoy San Martín en ese sector y en la banda. Porque si bien, bueno, en su momento también jugó Galván como de 4, que fue rotando, pero cuando Víctor Salazar, al igual que en su momento Lucas Diarte, también fue muy cuestionado por el sector izquierdo, Víctor Salazar no termina generando esa seguridad y esa presión y precisión que necesita San Martín en esa banda, no solamente para ayudar a Bruno Cabrera y atacar, sino también para el cuidado y, digamos, la protección de la pelota.
3: Sí, y aparte Salazar yo creo que vino con las expectativas muy altas y no terminó cumpliendo en nada. Y cuando mejor estaba fue cuando se tiene esa fractura en Santiago. Y de ahí en más, nunca volvió. Tuvo chispazos por ahí de vez en cuando, pero no es un jugador que mantiene una regularidad. Y a comparación del tema de la otra banda, por ejemplo, Nahuel Gallardo, con todas sus limitaciones, creo que cumple mucho más el rol de lateral en su banda que la que es Salazar, porque todo el desequilibrio que recibe San Martín es por la banda del Tucu Salazar. Sí. Y es algo que San Martín tiene que tratar de corregirlo como sea, porque ya no lo tiene Alfonso Ferreira, que Alfonso Ferreira te cubría muy bien esas bandas, y con Galván y Guillermo Rodríguez le cuesta un poco más cubrir lo que es la trepada de Salazar y que sí. No baja, y que termina siendo el punto más débil de San Martín, y que si te pones a repasar todos los goles que le hacen a San Martín, la mayoría vienen todos por la banda derecha,
0: sí.
3: Esté jugando Salazar o esté jugando Juárez.
0: Sí, eso, bueno, ahora calculo que indiscutiblemente el titular y el 4 será Víctor Salazar, sí, porque bueno, Jorge Juárez recién cumple la segunda fecha y calculo, no creo que lo ponga Alejandro Galván de titular de 4, pero bueno, sí, me parece que son los puntos como más clave y en donde San Martín tiene que tener cuidado, porque como decía Dani, son 5 finales que tiene que salir a matar o morir. Es como, no le queda de otra, y más fortalecerse y empezar a sumar de a 3 en condición de local, que es lo que le viene costando, porque la última victoria fue con Agropecuario de local por ese 3-0, pero después se encontró con la derrota contra Atlético Rafaela del 4-2, y ahora el fin de semana pasado lo que fue ese empate con Gimnasia, a pesar obviamente del gol mal anulado que tuvo San Martín, pero sí, no le queda de otra que empezar a sumar, y empezar a sumar de a 3, porque sumar de a 1 y no te sí, garantiza nada, ya no sirve, porque no es que solamente San Martín tiene que fijarse en sí mismo, sino también los otros equipos, los de arriba, empiezan a sumar y les quedan partidos clave, que le queda contra ahora Gimnasia y Tiro, después le queda contra Atlanta, le queda contra Midland, después la última fecha es contra Colegial, entonces le quedan como...
3: Quilmes.
0: Ah, Quilmes.
1: ¿Con Temperley perdió con
3: Temperley.
1: Acá, por primera vez en la historia.
3: 2-1, sí.
1: Claro. ¿Y ya jugaron en Buenos Aires?
3: Ya jugaron 1-1, que bien. Fue el debut de Orfila.
0: Claro, que era esa fecha.
1: Claro, yo tenía como que era que Temperley.
3: Volviendo también. Como lo que nombró recién, es quinto Gimnasia y Tiro, que lo recibís ahora. Cuarto Atlanta, la otra fecha. Sexto Midland. Después tenés que jugar contra Quilmes, y que Quilmes está abajo de San Martín, pero yo creo que también si no gana ahora ya se despide directamente de la lucha por entrar al reducido, y ya la última fecha te jugás todos con Colegiales, que está noveno.
1: Bueno, chicos, me tengo que meter en el mundo del Atlético, pero sí. Primero vamos a ir a la pausa. Antes de la pausa me presento una información.
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1: La 100 FM verificada dice: el Club Deportivo Eldense anunció que Lionel Messi se convirtió en el nuevo propietario de la institución. Dice, Lionel Messi se convirtió en el nuevo propietario de este equipo, que ascendió a la segunda división de España la temporada pasada. Hoy está 19 de 22 equipos, ¿no?
3: Ya compró el Cornellá de España, de Barcelona también.
1: Claro, ya anunció oficialmente la adquisición de la entidad. Comenzó el comunicado difundiendo por la institución, ¿no? Diciendo que ya está con... De esta manera, el 8 veces ganador del Balón de Oro amplía su imperio deportivo. Anteriormente había adquirido, lo que decís vos, Unión Esportiva Cornellá, de la quinta categoría española. Además, tiene participación activa en Leones de Rosario, institución fundada y administrada por la familia Messi, en Deportivo LSM, junto con
3: Luis Suárez,
1: y en Inter Miami, club del que es copropietario.
3: Sí, el Unión Esportiva Cornellá, Dani, que es uno de los equipos, de los terceros equipos de Cataluña, que más provee talentos a lo que es la Masía y al Español.
1: Bueno, ahora sí, ya están los dos pálpitos, ¿no?
0: Sí.
1: Bueno, nos vamos con tres de ustedes, mire.
2: Dígame.
1: Ya le voy a decir.
2: Esta. Esta.
1: Claro.
2: Esta. Esta.
1: Sí.
2: Y esta.
1: Claro.
2: Ahí está, porque sí. 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

0: Ok, lo rompí, dice. Bueno, ha roto. Tirapelli entró. Gorromeo. Ahí tiene para que.
1: Barraza.
0: Vení Barraza. Que el nene. Venga que el nene Tirapelli no, rompió el micrófono.
1: No van a dejar venir más así.
2: No. Despedido. A ver. Despedido de
0: acomodar ahí el micrófono. Mientras tanto, presentamos el bloque de Atlético Tucumán.
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0: Hable Tirapelli, se presenta con la mano atrás y
1: con la mano atrás. No.
0: ¿Cómo le va, Tirapelli? ¿Bien?
1: ¿Qué tal? Buenas tardes para todos. ¿Cómo andamos? ¿Todo bien?
0: Todo bien. Y con info fresquita, sí, Atlético
1: Tucumán. De primera mano. ¿De cuánto tiempo la sanción? Así, vea, de
0: sacarme la mano atrás.
2: Media hora.
1: Exacto. No. Media hora.
0: Yo tenía que decirle algo a ustedes un par de...
1: ¿A mí?
0: Sí. Habíamos quedado pendiente un par de... ¿Lo digo o no lo digo?
1: No.
2: ¿De mujeres?
0: ¿Cómo?
2: ¿De mujeres?
0: Es un sátiro de la mujer.
2: A mí me llegó datita.
1: No, bueno.
0: ¿Se acuerda esa canción vieja?
2: De usted también, así que no.
0: ¿Demonio?
2: ¿De usted también?
0: Sí, también.
1: No puedo.
0: No. Han llegado a la fama los chicos de Sabelo Deportivamente.
2: Sí, impresionante.
0: ¿Están las botineras? ¿Qué serían? ¿Las microfoneras? Las mujeres que lo siguen a los periodistas.
1: Vamos con el bloque atlético.
0: Nos
2: metemos, cerramos San Martín sí. Y nos metemos de lleno.
0: Bueno, información fresquita, che. Tenemos el Atlético Tucumán.
1: La presenta,
0: por favor. Sí. La verdad que sí.
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0: Confirmado que Leandro Díaz no va a estar convocado para este día sábado por el tema de lesión, pero había otro confirmado
1: sí.
0: Que se acaba de desconfirmar Canelo. Y que no está claro. Orellana.
2: Lo largo, Canelo.
0: ¿Alexi es el nombre de Canelo?
1: Sí.
0: Bueno, Alexi Canelo, teóricamente estaba. No digo que Alexi Canelo teóricamente estaba totalmente descartado. No está descartado. Todavía no estamos diciendo que va a estar dentro de los convocados, pero por ahora, solamente por ahora, Canelo, póngale una duda de lo que era confirmado que no estaba. Ya hablábamos de Brondo de titular y demás, veremos sí. Qué es lo que pasa. Ajá. Sí hay una noticia importante, un jugador que hace, creo que es un, si no es el mejor pago de Atlético, es uno de los mejores pagos, que no le ha rendido Atlético Tucumán, pero...
1: ¿Lo presenta?
0: Que ha estado entrenando con el plantel superior y no está descartado de que esté dentro de los convocados. Lo presentamos.
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0: Martín Benítez, el ex Independiente, posteó en sus redes hoy una foto con un grupo de jugadores, no con todos,
1: sí.
0: Y con un tirando un mensaje como, bueno,
1: como que volvió a entrenar con el plantel.
0: Con el plantel. Entonces, no lo descarten también que pueda estar dentro de los convocados en este partido frente a Barraca Central.
1: Y sí. Hace falta.
0: Hace falta.
1: Estaría bueno que vuelva a ser convocado, que, bueno, se ponga la camiseta alguna vez, y lo digo en general, ¿cuándo? No tan solo por jugar, sino que se ponga las pilas y, bueno, arregle la situación que,
0: lo
1: que
0: poquito,
1: por algo lo apartó.
0: Lo poquito que jugó,
1: sí.
0: Lo poquito que jugó, demostró ser un distinto.
1: Sí.
0: Toca la pelota y vos lo ves cuando hablábamos hace un rato de los jugadores distintos, uh-huh. Y es un tipo distinto, nunca se pudo poner bien físicamente,
1: bajaba de peso pero seguía,
0: ha sido acusado sí. Como normalmente son acusados muchos jugadores, no puedo decirlo, si yo lo veo lo digo, pero no tengo ningún problema en decirlo, pero de haber ido al señor Juan el boliche que está en Yerba Buena, que se lo veía asiduamente, entonces bueno, fue quemado en
1: también
0: todas las
1: predio,
0: redes,
1: sí.
0: En todos lados. Entonces,
1: tengo un amigo que...
0: yo sí sé, y esto sí sé de primera mano, de que Falcioni estaba calenchu, porque siempre estaba con el tema de que no se podía terminar de poner bien físicamente.
1: Claro, tanto, no se comprometió.
0: Tanto en la resistencia física como en el estado de salud físico, ¿sí? Entonces, de pronto, que haya vuelto al entrenamiento es... que haya vuelto al entrenamiento este chico
1: es algo bueno, es una buena señal.
0: No es un chico, es un hombre, es una muy buena noticia para Atlético Tucumán, es casi decirles que es un refuerzo para Atlético Tucumán para estas últimas fechas donde Atlético se va a jugar que Sabelo Deportivamente podamos durar un poco más con las transmisiones de fútbol, porque Atlético está hoy noveno aún en el mismo, con el mismo puntaje de River, ¿no?
2: Sí,
1: sí.
2: Solo que tiene, bueno, diferencia de gol. Atlético tiene 7 goles a favor, 6 en contra. Y River tiene 13 a favor y 2 en contra.
0: ¿Dos en contra?
2: 12.
0: Ah, 12. Ah, 12. Ya me parece, digo, claro, claro. ¿Cómo eso está ahí?
2: No, 12 en contra.
0: De campeón del mundo con esos 13 y 2.
2: Sí.
0: Perdón, mi falta de audición. ¿Le sí, gusta sí. Tirapelli que vuelva a Martín Benítez? Quiero denunciarlo públicamente a Tirapelli.
2: ¿Por qué?
0: Que el día sábado, en lo que fue la despedida del Pulga Rodríguez, estuvimos jugando los viejitos antes del Pulga. Y el señor Tirapelli tuvo la gran idea de gritarme desde la tribuna de Pellegrini.
2: ¡Epa!
1: Desde la traición al inconsciente.
0: Bueno, desde la Laprida gritó, sí, sí. Pérez, deja de robarle al club.
2: Mentira, en serio.
0: Y le preguntaron, sí. ¿A este el de sí. Canal 10? Sí, dijo. Y empezaron todo en coro a gritarme, Pérez, deja de robarle al club.
2: Bueno, pero...
4: Y después tenía toda una fracción de la Prida gritándole a Pérez.
2: Pero bueno, te reconocieron.
0: Sí, sí, esta noche lo voy a reconocer a Tirapelli cuando estemos jugando al fútbol 5. Trate bueno, de no está. Jugar en contra mío. Y si juega a favor que... mío, no se cruce delante mío del arco porque lo meto con pelota y todo.
1: Hoy me crucé con dos amigos justamente que fueron a la despedida del Pulga y me dijeron, che... Tu jefe, Daniel Pérez, dependiendo de cómo lo qué define, le digo, pero sí.
4: Es
1: mi amigo y jefe, le digo, juega muy bien tu jefe. Gracias un golazo en mitad de cancha. Ya sé, le digo.
2: Estoy
1: harto del gol de mitad de cancha. Le digo.
0: Que me dijo, dice, tú, dice, menos mal que no me metías, si no, eso no lo íbamos a poder aguantar toda la semana en la radio. Dijeron, la Prida, no mío. Pero bueno, listo.
2: Iba a vender
4: el cariño de la boca cada vez que yo hacía algo bueno cuando jugábamos.
0: Sí, sí, después venía acá y. Pierde 70-1 tira Pérez, pero viste lo que dice.
1: ¿Sabes qué, Pérez? Bueno, no es ninguna novedad, pero ayer justamente salió a hablar el presidente de Ameriano, club del cual viene Clever Ferreira.
0: Claro.
1: Y salió a dar un par de declaraciones ahí bastante interesantes.
0: ¿Va a estar Clever Ferreira el día sábado?
1: Para mí no.
0: No. ¿Llega?
1: No.
0: ¿Cuándo juega Paraguay? ¿Paraguay?
4: El domingo.
0: ¿Cuánto dura la fecha FIFA? Se sí, la verdad, semana pasada, sí, jugó el 27 de septiembre, jugó Paraguay.
1: A ver.
0: Yo voy a consultar.
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2: No, mañana juega Paraguay, que tiene el amistoso frente a Colombia.
1: Volvé, Clever. Ah, ¿y después cuándo de vuelta?
2: No, no, ya...
1: ¿Ahí termina?
0: No, ya está, fue, no importa. Se juega mañana. Uy, mañana viernes, no sé.
1: No llega.
0: ¿Dice dónde? ¿En qué localidad juega Paraguay?
1: Y en Colombia, creo.
2: En Colombia.
0: Sí, de todas maneras no va a llegar, se va a bajar el avión. Yo lo pongo, ¿no?
1: Lo pondré volando, no te preocupes.
0: Si yo pongo
2: vacaciones, lo traigo. La fecha para Paraguay, pero es mañana a las 21 horas. ¿Qué? No. Termina 23, no, no, pero no llega, es sobre exigirlo y no, no dan los cálculos, los números para que empiece.
0: Yo lo traigo a Turucuto y lo hago jugar, ¿eh? La defensa de Atlético es una con y otra sin él, pero bueno.
1: Vamos a ver.
0: Sí.
1: Seguramente, a ver, que yo lo tiré en la mesa el martes, hubo un intercambio de comentarios ahí en varios posteos en las redes sociales. Capaz que vuelve a la titularidad de Nicole, es muy probable. A ver.
0: Va a volver a la titularidad, sí. No lo dudes. No lo dudes porque es jugador de la confianza de Falcioni.
2: Ah, no, juegan en Nueva Jersey. Juegan ¿En
1: dónde?
2: En Nueva Jersey, juegan en Estados Unidos, el amistoso.
0: Claro.
1: No hay chance que
2: no, llegue. Pero no dan ya ni las horas del vuelo. No.
1: ¿Y si usamos la transmisión de Goku?
2: No, juegan, averigüe el estadio sí. Y es en Nueva Jersey, Nueva York.
1: No. Bueno, no llegamos, pero... ¿Qué va a ser?
0: Qué bien que lo dice, ¿no? ¿Cómo es? ¿Dónde juega?
2: New Jersey.
0: Qué bien.
1: Tremendo.
0: Titi. Yo que sea grande quiero ser como la Titi. Bueno, listo. Clever no está entonces.
1: Benítez, olvidate, probablemente.
0: Olvídate que la formación de Atlético va a ser, mira, ya te la digo de memoria.
1: A ver, sorprendeme. Pero para.
0: Marchiori en el arco. No, viste, está el vago descolocado. Ah, ya no está Marchiori.
4: Y Marchiori para de 4.
0: Sí.
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0: Bueno,
4: Bianchi y Satana Pae.
0: Sí.
4: ¿Y de 3?
1: ¿Qué patada le metió Satana Pae? Otro de la iguana, ¿no? Tremenda pata.
0: Tirapini viene en el programa que estuvo charlando, le dio clase hoy el oficial Gordillo.
4: Oh.
0: ¿Quién es el
4: arquero? Veamos entonces.
0: Ingolotti.
4: Sí.
0: Bien.
1: Di Plácido.
0: Olvídate que Di Plácido.
1: Di Plácido.
4: Doble central, Ferrari.
0: Ferrari Vallejos. Y Galván.
4: Sí, de ahí no hay
0: el
4: duda.
0: Medio Renzo.
4: Renzo, seguramente va a estar Galván. Nicola, Vega.
1: Godoy.
4: Godoy y Lamendola.
0: Y Lamendo.
4: Y arriba es...
0: Ya ahí está la incógnita.
4: Esa es mi duda.
1: ¿Jugará Brondo?
0: El tema ¿será es triple que, R? ¿Será Brondo? Martín Benítez, olvídate. Puede entrar en el segundo tiempo, pero...
4: Cuando el Loco Díaz, los partidos que no estaba, el que entraba era Brondo. Pero, por ejemplo, sí, en el último partido empezó a meter el delantero y no entró Brondo. Esa es mi duda, entonces.
1: ¿Sabe cuál es el tema? Que seguramente sea Brondo, Ramiro Luis Rodríguez, por un tema que si llega a recuperar, o vamos a decirlo, si llega a estar convocado Canelo, sí, para mí no va a ser titular. O sea, para mí Falcioni va a morir con la de él, con la que venía haciendo antes. Y olvídate que lo va a poner a Yodo.
4: Mi duda es triple R o Brondo. Esa es mi duda. El tema es que si empezó a meter delantero, si no lo pone el centro delantero que tiene, y ahí está raro, digamos. Sí. Entonces yo no sé si le va a dar esa confianza de meterlo titular el día sábado. Aunque yo creo que tranquilamente podría ser. El que yo creo que no, aunque haya metido un gol y esté resurgiendo, Abeldaño, yo no creo que juegue tampoco, pero podría estar convocado, podría estar tranquilamente. Convocado.
1: Sí, hace falta.
4: Es, ¿no?, una opción de ataque más que va a tener el día sábado Falcioni.
0: ¿Si es que es convocado?
4: No, si es para que es convocado. Para mí será convocado. O hay chance, fuertes chances de que sea convocado.
0: Si está Benítez...
4: Ese era el otro tema. Con la vuelta de Benítez no sabemos si es que...
1: Y es que, a ver, repasemos los posibles delanteros que va a tener Atlético. Lo va a tener a Brondo,
4: sí.
1: Lo va a tener a Ramiro Rodríguez, sí. Ahí tenés dos confirmados. De ahí la duda es Benítez,
4: sí,
1: y Canelo.
0: Y Canelo, que puede estar también. Si
4: ahí tenés cuatro. Más. Podría llegar a ser Abeldaño, cinco.
0: Sí, pareciera ser de que nosotros no queremos que esté Abeldaño. Abeldaño tiene, sí, un problema muy grande, sí, con Falcioni. ¿Sí? Yo, sí, no sé si Abeldaño pidió él jugar en reserva o lo bajó Falcioni. Ya averiguo eso.
1: Bueno.
0: Me confirman desde Atlético Tucumán que, sí, Clever Ferreira recién va a estar llegando a la provincia el día miércoles. Va a estar para jugar el partido con Gimnasia y Grima La Plata, pero ya estaba previsto que no iba a estar tampoco en este partido con Barraca.
1: Uh-huh. Bien.
0: Y ahora averiguamos el tema de Abeldaño. Sí, sí. ¿Cómo fue la situación, no? Si Falcioni lo bajó a la reserva.
4: No hay
0: chance. Sí que he tenido un par de cruces con Falcioni, no de él con Falcioni, sino Falcioni con él, enojado por una llegada tarde a una práctica, después algún tema que tuvo de salud, sí, por una irresponsabilidad, ¿sí? Del pibe, de que se cayó de una moto. Y los técnicos, lo primero que le dicen a los jugadores, no quiero saber que anden en moto.
1: Sí. ¿No?
0: Eso en todos los clubes del mundo. Uh-huh. Ya, sí, en algún momento me acuerdo que le pasó a un jugador de Atlético, Ariel Aragón, que venía muy bien y se cayó de la moto y estuvo un par de semanas. Bueno, nunca volvió a su nivel y bueno, terminó donde terminó, un jugador de muy buenas cualidades futbolísticas. Y le prohibieron el tema de la moto.
1: Sí.
0: Y aparentemente este chico se habría caído de una moto. Digo, todo en potencial, porque la verdad, chicos, no lo sé.
4: Bueno, y volviendo así al tema del 9, ¿no hay chance de un cambio de táctica, un cambio de formación para...
1: Y no creo.
4: Para el sábado, porque... No. El Loco Díaz encaja en el 4-5-1 que piensa Falcioni, pero acá está el problema de que no va a estar el Loco Díaz y no hay un Loco Díaz suplente. Entonces yo creo que para una 4-5-1 sí o sí necesitas un 9 que esté jugando de espalda al arco y que sea un tanque referente en el área. Entonces yo creo que lo mejor sería cambiar una 4-4-2 y poner a Ruiz Rodríguez con un Brondo,
1: claro,
4: arriba y sacar uno en el medio.
1: ¿Y a quién saca del medio?
4: Sí, bueno. Y esa es la otra. Y es otro problema distinto, digamos.
1: Lo dije y ya se me vino el nombre a la cabeza, digamos.
4: Ya se te vino el nombre. Sí. Y digo, creo que estamos pensando en el mismo, sí, pero no, sí, lo vamos a decir.
1: El carrilero por derecha. Y sí.
4: Y es el que tenés que sacar. Pero.
1: Viene flojo.
4: Es que.
1: Le pone mucha gana.
4: No sé si viene flojo, pero el tema es que de los cinco del medio, sí es el menos destacado.
1: Sí.
4: Entonces yo creo que sería él quien salga. Incluso lo llegaría a poner por derecha a Lamendola y lo tiro a la izquierda a Nicola. O hago al revés y lo pongo a Nicola por derecha.
1: Acá Sarasa nos dice
0: que yo le pido disculpas que por ahí estoy con la cabeza agacha con el celular, pero todo lo que nos están llegando, cosas, estamos en información minuto a minuto, ¿no?
1: Sí, el tema, estamos ahora, consultando.
0: Sí, sí, ahora el tema de Abeldaño y también lo tiraste recién lo de Clever Ferreira, la plata y demás.
1: Sí, de bueno, que no aumentaría la cláusula de venta de Clever de $950,000, pasaría a $2,500,000.
4: ¿Esa es la cláusula?
1: Sí, y que Atlético lo compraría ahora a Clever. Nos están diciendo y bueno, estamos esperando la confirmación
4: ¿Hace
1: oficial.
4: ¿Cuánto fue la...? Yo tenía entendido que era de 500.000,
1: claro,
4: al
1: mira,
4: inicio.
1: Justamente ayer el presidente de Emiliano salió a decir que el pase de Clever le pertenece todavía al 100% a ellos.
4: Sí.
1: Y que si se da la transferencia va a superar tres veces lo que fue de Alex Arce en algún momento. Sí. Y dio este monto que ahora me están pasando. Ahora Daniel Pérez, bueno, está tratando de averiguar, está escuchando 250.000 audios.
4: Sí.
1: En momento. ¿Lo tenemos en comunicación? ¿Puede ser al señor Franco Rueda?
5: Así mismo.
1: ¿Cómo estás, Franquito, querido?
5: Bien, bien, acá, bien, gracias a Dios. Lindo, lindo la noche. Bueno, recién salgo de clase, pero bien, palpitando lo que va a hacer San Martín el fin de semana. Y bueno, Atlético también, que estaban hablando ustedes.
1: Sí, bueno, palpitando, como decís vos, ambos encuentros. Ahora estamos en el bloque Atlético, estamos tratando de averiguar unas cosas. Te terminó de cerrar. No, increíble la respuesta.
0: Tengo que
2: está full el.
0: Sí, no me entendieron la pregunta. Bueno, ahí estoy confirmando. Sí. Porque nosotros teníamos que el 50% tiene de la opción de pase Atlético sobre Clever Ferreira en $600,000. Acá se habla de 150.000 y 2 millones y medio de dólares. Eso estamos tratando de confirmar.
4: Yo creo que era mucho menos, que eran unos 500, 600.
0: 600.000 me dijeron a mí. Ahí me están mandando un audio. Lo que sí estoy en condiciones de confirmarle a Abeldaño, tache la genera la doble.
4: Bien.
0: Porque ni siquiera entrena hace más de dos meses con el plantel superior. Dice, y en la práctica de hoy no estuvo. O sea, no se lo ha subido porque no está el Loco Díaz y ¿cómo se llama? Y,
4: hay una relación rota.
0: Sí, sí, les conté, lo acabo de contar, lo que pasó. Ahí les confirmo lo de Clever.
4: Bueno, y aprovechando que está Franquito, también preguntarle su opinión. ¿Quién debería ser el 9? ¿Un cambio de táctica? ¿Qué es lo que crees vos, Franquito?
5: Y dependiendo, bueno, también la formación que quiere plantear Falcioni. Yo creo que, bueno, el Loco Díaz tiene mucha experiencia, pero a Atlético le está faltando tal vez ese 9 moderno, ¿no? Que necesita un desgaste, que se mueva por el frente de ataque.
4: Sí.
5: Pero bueno, también puede jugar con ese doble 9 arriba. Creo que lo más de 9 moderno que tiene es Brondo, pero tampoco es garantía de nada. Yo lo pondría a Brondo tal vez con el Loco Díaz o con Canelo, porque Canelo y Díaz similares, entonces también se pueden incomodar en ese sentido. O buscar otra alternativa de tener un media punta. Yo creo que Abeldaño en su momento podría haber sido un buen tándem con Díaz jugando doble 9. Pero bueno, el chico tiene estos inconvenientes extrafutbolísticos, entonces sí. Nunca ha podido tener esa continuidad de las que hemos visto en reserva. Después en primera también rindió en algunos aspectos, pero también le falta aceitarse. O sea, primera división es otro roce, otro físico, pero si apuesta por el doble 9, es un 9 fijo y uno que haga el laburo más completo, acompañando las diagonales, viniendo a buscar un poco más cerca y también relegando un poco el

0: trabajo físico de Díaz o de Canelo en este caso.
1: Sí, y cuando...
2: Perdón,
1: sí.
2: Presénteme.
3: Dale.
2: La información de Claire Ferreira, Franquito, ya pues tengo ya la información oficial.
3: Suter Tucumán, Alejandro Medina, secretario general, siempre en defensa de los trabajadores de edificios.
2: Bueno, $600,000, no es ni 700,000 ni 950,000. Cuando se firmó el contrato con el equipo de Paraguay,
3: sí,
2: se estipuló en un 50% la compra a fin de año, que es hasta el 30 de diciembre, 31 de diciembre, en $600,000. Eso es lo que vale el 50% hoy del jugador Clever Ferreira. No importa si se fue a la selección de Paraguay, no importa si lo quiere comprar el Manchester City, está firmado y está en el papel. Legalmente que Atlético con $600,000 se hace del 50% del jugador.
3: Bien.
2: O sea, está archi confirmado, es 600,000, ni 700, ni 950, ni 2,5 millones. Sí, obviamente, creo yo que después de este paso por la selección de Paraguay que está jugando y el tremendo torneo que está haciendo en el fútbol argentino, es un jugador que a fin de año Atlético, por más que lo compren un $600,000, creo que es un jugador de venta de no menos de 3, sí, 4 millones de dólares, y más si es una venta al exterior. Ahora sí, Franquito, disculpa que ibas a hablar vos, Santi, te interrumpí.
1: Que sí, cuando nombraba a Franco un 9 moderno, un 9 con desgaste, yo el que más tengo en la cabeza es a Ramiro Luis Rodríguez. El tema es que
0: lo probó y anduvo bien, en esa posición.
1: El tema de Ramiro es que solo arriba no se sabe mover, no sabe estar como 9, como único punta. Entonces yo creo que para ponerlo a Ramiro de titular habría que cambiar el esquema, ponerlo en una posición donde no juega. Ese es el tema. Pero bueno, viendo cómo juega Falcioni, la formación, la táctica, yo creo que el que podría llegar a jugar, si no es Brondo, es Canelo. Si no es Canelo, es cambio de táctica. No creo que lo ponga Ramiro como único punta.
2: Franco, aprovechándote que estás acá y hace mucho el tema del fútbol de ascenso y demás, y sé que estás también con muchos colegas que manejan info de primera mano, me preocupa mucho la situación árbitros y San Martín, por el partido de lo sucedido el día domingo en Jujuy, donde el señor Amicone obviamente es una víctima de haberlo cagado a San Martín, y de pronto sale que los y todo contra la dirigencia, y sabiendo lo corporativo que son los muchachos vestidos de negro normalmente, ¿qué sabe o qué secuelas pueden dejar esta pelea entre el árbitro y los dirigentes de San Martín?
0: Sí, bueno, estuvo hablando también con el medio del Ascenso por Tres, que formó parte, tuvo una nota exclusiva a Amicone, bueno, no puede estar presente por obvias situaciones, pero dejó en claro algo que yo comparto tal vez con Amicone. San Martín no está en la tabla porque lo cagaron con varios árbitros. San Martín está en esa posición de la tabla porque es un equipo horrible que no puede mantener un resultado, primero y principal. Después, el 3-2, sí, es un choreo a mano armada porque directamente en línea que estaba de ese lado, y mismo uno en la cancha, viéndolo por la tele, el 4, el lateral, pasa por atrás, toca y va a buscar. O sea, es algo que de una manera impresentable hizo lo que es el Ayman en línea de ese lado. No sé dónde termina viendo offside, no sé por qué lo cobra a primera mano, me parece muy raro. Después a Amicone obviamente le tiene que dar a la derecha, no hay VAR en esta categoría, entonces esas cosas pueden suceder, ellos lo llaman errores, para mí son desconcentraciones, o también es una chiquita más que nos cobran como todos los partidos. Pero creo que eso también delimita el resultado de San Martín, porque capaz San Martín metía el 3-2 y todos contentos y demás, porque medianamente había hecho un buen partido, pero si le llamamos a hacer un buen partido ganando 2-0 y que te empate 2-2 como hace 6 fechas, es un poco complicado, pero sí, es un robo a mano armada, pero no delimita la posición de San Martín en la tabla. Eso por lo menos dijo Amicone, y yo en esa situación, la verdad no tengo afinidad con ningún árbitro, pero en esa declaración le doy la mano, por lo menos.
3: Ahí está.
2: Bien, sí, justamente, ¿no? Justamente, yo, a ver, duele lo que te dice, pero te pega en el mentón y si ni siquiera le puedes decir, primero porque reconoce el error. Él lo dice, no, reconoce el error. Coincido plenamente con Franco Rueda, lo he dicho desde el día lunes, ¿sí? que es prácticamente el jugador de Gimnasia cuando toca la pelota, el jugador de San Martín, ¿quién es el que toca? Vélez creo que toca para que entre.
4: No, no, le cobra el offside cuando la está teniendo a Bruno Cabrera.
2: Por eso, pero cuando le toca la pelota a Bruno Cabrera no se había hecho todavía de la pelota.
1: No. No.
2: Y lo que es automático, levanta el brazo. Sí. Vean tranquilamente. Automáticamente levanta el brazo el de Gimnasia cuando viste sí. que no lo puede pillar.
4: Sí.
2: Levanta el brazo porque no va a llegar. Y en línea, inmediatamente levanta la bandera sí. ante el pedido del. O sea, no había tenido la pelota todavía Cabrera, algo que tampoco se puede cobrar hasta que no la toca, porque Cabrera puede hacer el pique y frenarse y no sí, la toca sí. la pelota.
4: Sí.
2: ¿No es cierto? Y ya no es, quiere participar, no. Se cobra los hay si interrumpe la visión de algo o si el jugador abre las piernas, pero si el jugador corre y no toca la pelota. No puedes cobrar posición adelantada. Y el tipo levantó la bandera inmediatamente.
4: Sí.
2: Pero bueno, él dice.
0: Lo que termina pareciendo raro es que el jugador viene de atrás. O sea, no es una jugada que tener que trazar líneas o es una jugada muy finita. Es un lateral pasando al ataque por detrás de la línea de la pelota. Tal vez en ese caso, antes de que la pelota salga del pie del jugador, sí estaba por delante. Pero hay un defensor que está claramente habilitando y el mismo defensor que lo está marcando a Cabrera lo está habilitando.
2: Pero o sea, Franco, no hay
0: que la... no lo vea, que dónde ve offside en línea es imposible, yo no lo entiendo.
2: No hay la menor duda que lo cagaron a San Martín. Lo que te estoy queriendo decir es el tipo reconozco el error, no es error, amigo, es horror el que hiciste. Digo, termina marcando el gol y él dice, es un error que lamentablemente por el tiempo de juego y termina haciendo
4: porque
2: el tercer gol.
4: Ni siquiera él lo ve, él asiente a Miconia, asiente a la decisión que toma sí, sí. en línea cuando ve que levanta la bandera, pero ni siquiera es de última una jugada que vos decís no. Él aceptó y afirmó la decisión y obviamente después también lo salieron a matar, es una realidad, y hubo videos que lo levantaron todos los medios, no solamente acá en Tucumán, sino todo el país.
2: Porque fue
4: porque fue robo a mano armada y fue tan claro que no era offside, que obviamente no le quedó de otra que salir a asumir el error, porque si
2: claro,
4: no...
2: Hay cosas, vuelvo a las declaraciones de él. Él queda, si vos no sos de San Martín, si no sos de Tucumán, vos decís, hasta decir, che, qué bien, te parás y lo aplaudí porque el tipo está diciendo, nos equivocamos mal, lamentablemente se magnifica porque es el tiempo de juego y termina la jugada, termina en gol y hubiese sido la víctima. Se ponen víctimas. Vamos a ser claros, se ponen víctimas. Sí. Sí, cuando te calla la boca, vas a decir, lo que dice él. Lo que dicen los dirigentes de San Martín es otra. Él dice que les dijo a los dirigentes de San Martín, van 35 fechas y vos quedás afuera porque no estás quedando afuera por el partido de hoy.
4: No.
2: Y los dirigentes de San Martín dicen otra cosa. Dice, chao, ya están afuera ustedes. Es lo que esbozaron los dirigentes de San Martín. Nos dijeron, hay un cruce de palabras que hubo, inclusive él dice y echa la culpa a los dirigentes de San Martín porque dice, no había nadie de prensa. La dirigencia de San Martín sale a escudarse que la prensa levantó esa información y no había prensa. Estaban los dirigentes y estábamos nosotros la terna arbitral. Vos fíjate que siempre él queda parado como un angelito. Ahora, yo le quiero preguntar, y lamentablemente no, a nosotros no nos va a dar nota, pero hubiese preguntado así, amigo, vos sacaste dos rojas que claramente eran para el Cubo Castro.
0: Sí. Cuatro rojas sacó, le sacó al asistente en el primer tiempo y al preparador físico. Eso
2: está bien.
0: También molesta por la prepotencia con la que se maneja. O sea, tener una tarjeta, o sea, que la utilice el árbitro, pero para él es un arma, digamos, en cuanto... Porque tranquilamente puede echar a cualquier jugador, sí. Entonces...
2: Pero Franco, sacar al asistente, las dos rojas que él muestra... Que estaba en un quilombo, no sabe si eran dos o tres jugadores expulsados.
4: Pensaron que en un momento era Nico Castro.
2: Pero porque le sacan la roja.
4: Claro, le sacan Nico Castro.
2: La imagen es Nico Castro y a... ¿A quién más? Que aparece que estamos todos convencidos que era...
4: ¿Que no es Álvaro Beries? No,
2: Álvaro Beries. Estamos todos porque...
4: Y después Dielos, sale que era Dielos y Matías Ignacio y Matías García.
2: Ahora, según él, todo esto se suscita en el vestuario, que es un largo, comenta cómo es el vestuario y demás.
4: Sí, sí.
2: ¿Y por qué le sacó la roja a los jugadores de San Martín en el campo de juego y en el vestuario informa a otros dos que no tienen nada que ver con las dos rojas que él levantó? Porque él levanta dos... Es más, Gastón González, él tiene una amistad con el Cuco Castro. Mm. Y el Cuco Castro le dice, le cuenta, justo se fue Gastón, sino, pero él me contó que dice, el Cuco Castro le dijo, mirá, dice, la verdad yo me estaba saludando, estaba a los abrazos y a los besos con el polaco Menéndez. Mm. Y cuando era yo iba llegando, y cuando iba llegando el tipo me saca la... O sea, el Cuco Castro lo reconoce, Franco, que el árbitro le sacó la roca a él. Y eso, no entendía nada, dice, porque yo venía de estar con el polaco Menéndez, o sea, yo venía de atrás, no tiene nada que ver. Y se ve claramente la imagen que le saca la roca al Cuco Castro. Y después el tipo sale informando, no sé si digo, a ver, ¿quiénes son para que lo, en dónde lo podemos cagar mejor a San Martín? Bueno, che, este que metió el gol, este entra y mete goles. Bueno, lo expulsamos a Dielo. Porque Dielo ni lo veo en el amontonamiento de los jugadores, la verdad.
0: No, igual también creo que hubo un error de planilla, porque también en la transmisión oficial, como suele ser recurrentemente, que son un papelón, había, por ejemplo, a Castro cuando ingresó en el segundo tiempo, la transmisión oficial lo dio con otro número y con otro nombre.
2: Claro,
0: entonces,
2: ¿no?
0: Para mí hubo, además de que el...
2: Se nos está haciendo la señal, pero estoy con Franco, lo dije.
4: Sí.
2: Para la transmisión oficial jugó el Cuco Castro, jugó Mateo García, y si hay un error de planilla, él, repito, que lo echó a Castro.
4: A Nico Castro, sí.
2: Pero como la planilla figuraba como Matías Ignacio García, terminó perdiendo Matías Ignacio García, que no lo vi en el amontonamiento. Repito, ustedes vean la imagen y el que está de frente y recibe la roja se llama Nicolás Cuco Castro.
4: Sí.
2: Pero para la transmisión fue el jugador
0: García.
4: Ahí apareció.
2: Ahí está.
4: Llegó, sí, sí, cuadra.
0: Un poquito, pero sí, te mencionaba, para mí hubo un error de planilla.
2: Sí, sí.
0: Eso la verdad es que desconozco principalmente quién presenta y demás, pero hubo un error tanto en el campo de juego como en la televisión oficial y como también, obviamente, como ellos presentan siempre la lista de buena fe ante los partidos. Pero hubo ese error y por eso seguramente el árbitro se apoyó en directamente en los números de camiseta.
2: Bien. Che, 8 de la noche, Franquito, te hubiésemos querido tener mucho más tiempo, amigo. Nos tenemos que ir. Te mandé un mensajito, después contésteme el mensajito que le mandé. Sé que estuvo ahí con un problemita, sí, de comunicación.
0: Sí,
2: me dijeron, bueno, que tenía exceso de pago en la cuenta del teléfono, ¿es así?
0: Así dicen.
2: Ahí va, no, bueno, sé que que pudiste recuperar el celular, que te lo habían robado. Así que, bueno, menos mal que pudiste recuperar, porque eso es fundamental. Por ahí los datos que tenemos nosotros, laburamos mucho con esto.
0: Así es. Pero bien, por suerte ya tenemos todo, así que eso no...
4: Ya está todo, no es drama.
3: Gracias,
2: que Franco, nada, te quería sacar más el jugo. ¿Te puedo tener mañana más tiempo? Porque quiero que me analices a este Gimnasia y Tiro que viene. Te repito, vos haces mucho el mundo del ascenso y estás mucho en las canchas del ascenso y seguramente vas a tener... Me decía Gastón González que el número 10, el armador de Gimnasia y Tiro, no puede jugar. No lo conozco, no sé quién es, pero me gustaría que mañana podamos analizar tanto a Barraca Central como a Gimnasia y Tiro, y vos desde la capital federal, más allá de que es un club salteño, pero lo ves mucho jugar en Buenos Aires, así que por ahí podemos tener tu opinión autorizada para saber con qué se van a enfrentar tanto Atlético Tucumán como San Martín.
0: Listo, Dani, mañana estamos a partir de las 18.
2: Perfecto, amigo, te mando un abrazo muy grande.
0: Saludos. Abrazo, Dani, saludos para todos.
2: Muy bien. Chicos, nos vamos.
4: Sí.
2: ¿Sí?
3: Sí.
2: Hoy en la conducción la Titi.
3: Sí.
2: Hoy.
3: Oh, bueno.
1: No, ya no es Titi, no es Tino, ahora es New Jersey.
4: Ya empezaron a...
2: La señorita Martina Legrand, la conductora.
4: New Jersey.
2: La chiqui,
4: ahora ya New Jersey. Ahora quedé apodada New Jersey.
2: Ahora será New Jersey.
1: Es la Yankee ahora.
4: Norteamericana me pusieron ahí.
1: Ahora la Yankee. Así. Bueno, nos vamos ya a 8 de la noche.
4: Finalice el programa usted.
1: Ay, no. Tremenda ronda de despedida.
2: Quiero
1: ya decir, no hay culpa, ¿no?
2: Porque manda acá un mensaje el amigo Nacho Meca, que obviamente los chicos están prendidos, tanto Nacho como Ezequiel Saraz y todos los compañeros.
3: Qué jugador. Dice,
2: ya lo expliqué, Castro Vélez y... ¿Quién es?
1: Y Matías García.
2: MGS, Matías García, fueron expulsados en cancha. No los informó, entonces no están expulsados. Dielos y Matías García lo putearon en el vestuario. Si sacó la roja, amigo, tendría que estar informado. O sea, por más que le saque la roja, no podés sacar la roja y no informar. Eso te aviso cómo es el tema. Así que bueno, ahora sí, nos vamos.
3: Nos vamos, Pérez.

0: Será hasta el...
1: Usted haga la despedida.
0: Hasta el sábado, hasta el martes, uno de los dos.
2: No, bueno.
3: Será hasta...
2: Fue un placer, hoy estuve...
1: No, ya Tipparelli se dio...
2: Se va.
1: Vacaciones, Tipparelli.
3: Paso a avisar, no vuelvo hasta el año que viene, más o menos. Voy,
2: ah, despedida, retiro. No.
1: Tío Orellana que se despide.
2: Chau, chau. Siendo las 20:04... Les doy la despedida. Agradezco, estuve en la conducción de este Sabelo Deportivamente. No relatamos
1: partidos,
2: relatamos pasiones.
1: Sí, señor.
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6: La Corte Suprema de Justicia de la Nación defendió el alcance de su fallo en la causa CECIM, el gobierno nacional, y cuestionó los discursos de odio y descalificación surgidos en torno a la controversia sobre el régimen legal de tierras. El máximo tribunal difundió una aclaración dirigida a la opinión pública con la finalidad de despejar dudas generadas a partir de la sentencia y remarcó que en el caso solo se decidió un aspecto procesal referido a la legitimación de una asociación para obtener una medida cautelar. Según explicó, la decisión se ajusta estrictamente a todos los precedentes de la Corte y no afecta a otras medidas cautelares con el mismo objeto que se encuentran en trámite ante distintos tribunales. Además, señaló que el fallo tampoco impide que cualquier persona que considere inconstitucional el régimen legal de tierras solicite una medida cautelar cuya procedencia deberá ser resuelta por el juez competente.
5: Internacionales.
6: La policía boliviana aprendió al fiscal general Roger Mariaca, al fiscal departamental de Santa Cruz, Alberto Ceballos, y al exministro de gobierno Eduardo del Castillo, en una jornada marcada por nuevas revelaciones sobre los presuntos vínculos de las autoridades bolivianas con el narcotraficante uruguayo Sebastián Marcet. Mariaca y Ceballos fueron interceptados en el aeropuerto internacional de Birubiru en Santa Cruz, cuando llegaban de la ciudad sureña de Sucre, mientras del Castillo fue detenido posteriormente en el barrio de Sopocachi, en la ciudad de La Paz, según información preliminar difundida por medios bolivianos. También se reportó la aprehensión de otros funcionarios y de un oficial de la policía.
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0: 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Señoras, señores, oyentes, qué gusto estar esta noche con ustedes. Realmente, gracias. El día ha llegado, tanta espera, tanta expectativa que me hice, porque realmente no sabía. Bah, me pasa todos los años. Cada vez que llega el aniversario de Encestando, yo empiezo a estar un poquito acelerado, unos 10, 15 días antes, porque pienso, ¿qué voy a hacer? ¿Qué voy a hacer? ¿Qué voy a ofrecer? ¿Y qué voy a ofrecer? Informaciones de básquetbol, informaciones de lo que pasa actualmente en el básquetbol, recuerdos de Encestando, un poco de la historia de Encestando, y agradecer la inmensidad de notas cariñosas que he recibido, que ustedes van a tener el gusto, supongo, de disfrutarlas, porque hay mucha gente que me mandó mensajes, audios, que inclusive yo de algunos no me acordaba. Pero de todas maneras ellos se acordaron de mí. Compañeros de colegio, gente que me conoció en la vieja Radio Splendid. Mirá vos los años que te estoy hablando. O sea que todo eso usted va a tener esta noche. Además el partidazo que va a ser Talleres Central Córdoba, allá en Tafí Viejo. Ya fue Matías hacia allá. Y lógicamente a las 23.30, 23.35 haremos como dice mi querido amigo acá, el operador Facundo Barraza. Hola, Facu, ¿cómo estás? Una vigilia radial. ¿Para qué? Para que llegue las 24 y pondremos, no sé, todavía no tengo la sorpresa de qué va a poner mi querido operador, porque a las 01 minuto ya será el 2 de octubre, fecha original de la fundación de Encestando. Así que todo esto y más el saludo sorpresivo y presencial de nuestro querido amigo, locutor y director de esta radio, que estuvo aquí hace un momentito nada más y me tomó realmente muy, muy de sorpresa, don Marcelo Alcorta, a quien le digo muchas gracias. Y Marcelito Alcorta me está sacando fotos, aunque ustedes no lo crean, Está sacando fotos Marcelo Alcorta a esta hora. Está desvelado el hombre porque mañana tiene que estar aquí a las 6. Imagínense, hoy Nati le pasaba alguna factura porque dice que no había venido el día anterior, que estaba un poco de vacaciones. No, le digo, Marcelo debe estar en otros proyectos. Rubino me dice, bueno, y tu sonrisa, querido Marcelo, hace que la gente crea que estás acá presente.
1: Gracias.
0: No, ya he dicho gracias. Está presente Marcelo Alcorta esta noche conmigo. Gracias,
1: Gracias, Guille. Gracias. Feliz cumpleaños. 54 años.
0: Apenas.
1: Y estás hecho un péndex. Pero bueno.
0: No me cargué.
1: Lo que decíamos recién en los videos de las redes sociales de la radio es que, el básquetbol de jerarquía 54 años es parte de la historia de la radiodifusión de Tucumán.
0: Sí, bueno, algo de eso hay.
1: Y de la República Argentina, es una realidad.
0: Algo de eso hay porque estaba observando la cantidad de cosas que hicimos.
1: Claro.
0: Que pasamos las 7.000 transmisiones, que ya pasamos, casi 4.000 audiciones. Que a veces las transmisiones son más porque en la otra época eran los campeonatos argentinos que tenías que hacer 7 días consecutivos.
1: Una locura, claro.
0: ¡Oh, Dios mío! Pero era la locura que me llevó a recorrer el país.
1: Todo el mundo te recuerda, hay muchos mensajes de la gente, en las redes sociales, acá en la radio misma, todo el día. Bueno, nosotros estamos en un ámbito de festejo, ¿no? Y eso es muy lindo realmente. Y nadie se olvida de esta fecha del mes de octubre todos los años.
0: No, por supuesto. Inclusive mi querido operador va a cumplir 2 años conmigo.
1: Claro, 2 años. O sea, Facundo, octubre, ¿sí? claro.
0: El 25 de octubre debutó.
1: Exactamente. Mira, ya vas a cumplir 2 años con Rubino, Facu. Que sigan esos éxitos, amigo, ¿eh?
0: No, al contrario, que siga, Marcelito que querido. Te agradezco intensamente todas las buenas ondas que tiraste. Che, tan linda la retapizada de la.
1: Viste todo. Sí, hay que renovarse, ¿no? La vida es renovación.
0: Está hermosa.
1: Aquí está.
0: Todas negras, No se preocupen.
1: Así es, amigo.
0: Sillas muy lindas, muy bien puestitas.
1: Exacto.
0: cambiar, no estoy bien sentado.
1: Claro, a que te, esa con rueditas.
0: Yo uso la
1: y
0: de
1: demás.
0: Rueditas porque la rodillita a veces me.
1: Claro,
0: me
1: te juega una mala pasada.
0: Tengo
1: y tanto años de deporte suele pasar.
0: Bueno, total, medio tren delantero cambiado ya, no hay problema.
1: Claro. Éxitos, amigo, que sigan los éxitos.
0: No, gracias, Marcelo, gracias.
1: Muchas gracias, amigo querido. Excelente, aguántense estando.
0: Bien. ¿Qué le decimos a los avisadores? Gracias, che.
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0: Vamos a ponernos auriculares para que sea más radial, ¿no? Realmente en estos momentos en que, digamos, uno tiene la oportunidad de brindar por un nuevo aniversario, ¿qué mejor que tener al aire a una persona a la que crié de potrillo, como quien dice? Lo conozco desde chico y su papá fue un gran compañero de vida, su mamá también. Porque formamos, así como yo dije alguna vez, la familia de Encestando. O sea que yo voy a decirle a él que se presente, porque si yo lo presento es una picardía, yo lo conozco mucho. Pero ustedes tienen que saber que esta persona, aparte de ser profesor, y profesor en serio, sabe mucho, y sabe mucho de básquetbol, porque lógicamente se especializó en el tema. Y para mí era una empanzada, te juro, de alegría, de orgullo, cuando él relataba y su papá comentaba, porque uno decía una cosa, el otro decía lo otro. Claro, uno es más moderno y el otro era mucho más señorial, porque te decía, ¿quién había perdido? ¿Por qué había perdido? ¿Y qué tanto habían hecho cada uno de los que perdió? Y de inmediato te analizaba los ganadores, quién era el mérito y todo. Hola, Chango, querido, ¿cómo te va? ¿Qué te voy a contar que vos no sepas?
10: Hola, Guillermo, ¿cómo te va?
0: ¿Quién sos?
10: Sí,
0: che,
10: la verdad que
0: ¿quién sos?
10: Fueron muchos años compartiendo. Bueno, están hablando con Héctor Hugo López, hijo. Junior, como en algún momento me bautizara, Rebé,
0: exacto,
10: el creador de Encestando, Rolando Valcarce, y bueno, ya dedicado exclusivamente a mi profesión, alejado un poco de los micrófonos, pero escuchándolo siempre a ustedes, que realmente continúan con el legado, digamos, ¿no?
0: Así es, querido hermano, porque me dicen, che, todavía seguís, che. No, yo no sigo ni macaneando ni choreando, como me dicen por ahí, porque realmente para mí esto es una pasión que va a existir mientras Dios me dé vida y, digamos, libertad. Así que, bueno, los mensajes siguen llegando, como te escuchás. Así que, realmente para mí, Encestando, me dijeron, ¿y cómo te definís? Encestando es mi vida. Y toda la vida dije, yo soy de locutor, profesión de locutor. Y así lo siento. Pero para mí la pasión es una radio, hermano. Esto nació cuando yo iba al Colegio Nacional. Y era a partir del tercer año, tenía 15. Ya era el locutor oficial de los actos del colegio y ya me prendió el bichito, ya la seguí, bueno, y aquí estamos. Querido,
10: muchas personas pasaron por Encestando,
0: mira, es tan larga la lista que yo simplemente mencionaría posiblemente los que han sido los relatores, por decirlo de alguna manera. Porque el creador fue el negro Rolando Valcarce, alias RB, creador, conductor, creador, ferviente defensor y difusor de las categorías formativas, y eso lo sabe muy bien. Marcelo Molina Pedraza, el gran estadística, como le digo yo, le dije siempre, la computadora de todos los deportes, especialmente en básquetbol, con infinitos detalles. Todavía sigo teniendo los archivos, ¿no? Héctor Hugo López, comentarista.
10: Ajá, mira.
0: El comentarista más completo del básquetbol, capaz de analizar los dos equipos, como yo te decía, jugador por jugador y explicar el rendimiento de cada uno y el porqué del resultado. Albertito Núñez, con el aguantate corazón, que a ese lo crié de potrillo, pues realmente, porque Alberto tuvo casi 20 años con nosotros. Y, digamos, no la patentó, pero decía, aguantate, corazón, aguantate. ¿Vos te imaginás que todavía la gente se acuerda de eso? Eso por decir algunos. Y también, por supuesto, sí. Los, digamos, los relatores de Encestando, Víctor Hugo Barraza, Alberto Núñez, Héctor Costilla Payares, el Julio Rómulo Potorique también, el Tito El Singer, el Huguito López, no sé si lo conocerás a ese vos. Lalo Cardoso, Cristian Collado, el Beto Jiménez, el Fabián Rodríguez, el profesor Ricardo López, Roberto Jiménez también. Y bueno, obviamente estás ahí, digamos, a la cabeza. Y por supuesto después vinieron David Rodríguez, Matías Iván Salvático, que son los que actualmente están. Y más que nada Matías, que ya debe haber llegado con tu diploma inclusive allá a Tafí Viejo, porque se lo di a él. Y bueno, y empiezo a acordarme de Ramiro Garafa.
10: Yo me acuerdo de un relator.
0: Sí. Dime.
10: Guillermo, me acuerdo de un relator, dime. Que creo que no lo mencionaste.
0: A ver.
10: Esteban Lito de Ledesma.
0: No, también. Pasa que a Lito lo
10: relató,
0: tengo...
10: Esteban, te decía, de Lito Ledesma.
0: Sí, el relator del 95,
10: claro,
0: en Capital
10: relator,
0: Federal.
10: Me acuerdo de un campeonato argentino que fue en Buenos Aires.
0: Capital Federal, la cancha del Senar, era Sedena, después Senar y después Enar, y cuantas otras cosas. Una cancha muy bonita, muy linda, que todavía existe, por suerte, que está en el Instituto Bres. Y bueno, lógicamente, sí. Tucumán en ese campeonato fue el único equipo que le ganó al campeón. Porque Tucumán en el cuarto partido le gana a Neuquén.
10: Sí, mira vos.
0: Y Neuquén sale siendo campeón al final. Y Tucumán, que es el único partido que gana.
10: Sí.
0: No fue mal, por supuesto, ¿no? Y creo que descendimos ahí ese año. Pero volvimos a aparecer después. Sí, sí, sí. No es que me lo olvidé, nada más que yo Alito lo tenía para otro recuerdo, porque también lo tengo como como comentarista, como periodista. Ah, esa es una lista bastante más larga. Así que esa la vamos a analizar un poco más adelante. ¿Qué de tu vida, querido Hugo?
10: Bueno, como te decía recién, dedicado pura y exclusivamente a mi profesión, en este momento como director del Complejo Deportivo Federico Dickens de la Universidad Nacional de Tucumán, y bueno, despuntando un poco el vicio de la docencia en una escuelita primaria en el sur de la capital.
0: Oh,
10: la verdad que
0: mira,
10: muy bien, bueno, con unas nuevas expectativas.
0: Qué bueno. Y en ese complejo Dicken está completito, como alguna vez lo dejé, que tenía tantos aparatos y estaba muy bien equipado, tenía hasta balas y algunas cosas, ¿no?
10: Sí.
0: ¿Cómo está eso? ¿Cómo funciona eso actualmente? ¿Cómo trabaja ese complejo?
10: Mira, nosotros en este momento tenemos aproximadamente 1.500 alumnos de colegio secundario que transitan día a día por la institución, más allá de los estudiantes, unos 1.000 más semanalmente por las instalaciones del complejo, disputando los torneos que organizamos en fútbol, en básquet, en vóley. Para tu regocijo, tenemos dos torneos de atletismo en el año, uno en la primera mitad y otro en la segunda mitad, que bueno, ya dentro de poquito te voy a estar notificando o avisando cuando se dé el segundo torneo, que generalmente lo hacemos en la pista de la Facultad de Educación Física.
0: Sí, la FACDEF, que
10: tres escuelas deportivas funcionando.
0: Bueno, la escuela ha cambiado bastante, por supuesto, la parte de edilicia. Yo estoy contento en saber que se viene manteniendo, porque para mí es una pequeña joyita arquitectónica que tiene la ciudad, ¿no? Un poco...
10: Sí, sin duda.
0: Un poquito,
10: ahora viene
0: vieja, pero bueno, normal. Dime.
10: No, obvio, los años nos pasan a todos, a los seres humanos y a los edificios.
0: Claro.
10: Lo que sí, ahora dentro de poco la facultad está inaugurando una pileta climatizada.
0: ¡Ah, qué hermoso!
10: Que si Dios quiere la vamos a estar inaugurando con un torneo interuniversitario.
0: ¿Sí?
10: Organizado por nosotros dentro de la misma facultad, obviamente.
0: Qué bueno. ¿Tiene fecha eso?
10: Mejorando las cosas y con nuevas expectativas.
0: ¿Tiene fecha lo de la pileta?
10: La finalización de obra.
0: Ah, bueno.
10: Por ahora no, estamos esperando la finalización de obra para que podamos inaugurarla con un torneo, que eso es lo que estábamos hablando con uno de los profes de la Cátedra de Natación y además juez de Nacional de Natación, que es el profesor Rubén Suárez.
0: Ah, que estuvo en los suramericanos.
10: Para dar...
0: Se fue a los suramericanos, ¿verdad?
10: Exacto. Rubén, sí. Una vasta trayectoria en Tucumán.
0: Mirá.
10: ¿Perdón?
0: Sí. Que lo vi que viajaba como juez a los suramericanos. Estuvo en los suramericanos de Santa Fe.
10: Exacto, Rubén tiene una vasta trayectoria.
0: Mirá.
10: Así es.
0: Bueno, realmente me encanta la información que me pasas y bueno, yo sé que la doctora que te acompaña, de paso te toma la presión de vez en cuando a cuestión de que sepa que estás bien y tenés unos retoños realmente fantásticos. Todavía son chicos, ya sé que no sos abuelo, pero bueno, algún momento va a suceder. Contame de los changos, ¿cómo andan? Che, ¿qué están haciendo?
10: Bueno, los dos muy bien, afortunadamente estudiantes universitarios ambos. El mayor Andrés en quinto año de psicología y el retoño más chico Ignacio en segundo año de ingeniería. Así que los veo muy bien, afortunadamente, estudiando. Y bueno, encaminados en lo que ellos decidieron para su futuro.
0: Bueno, me parece muy bien, porque yo me acuerdo de otro pariente que lleva apellido Coronel, pero siempre le dijeron Leito, y yo le digo Leo. Pero bueno, también el muchachito abrió su camino, dejó un poco el básquet y apareció siendo contador público nacional.
10: Y es jugador de la selección tucumana en la actualidad de pelote sexto gol.
0: Ah, mirá vos, el deporte,
10: me preguntaba
0: si programa.
10: Yo iba a ser abuelo.
0: Sí.
10: Y sí, vos me preguntabas recién si yo iba a ser abuelo. Ajá. No, no voy a ser abuelo, Guillermo, al menos por ahora.
0: Ajá.
10: Abuelo no, pero sí tío abuelo.
0: Uy, mirá vos, qué bueno.
10: Así
0: dale,
10: que Leo y su señora
0: están
10: con todo gusto, con todo gusto.
0: En la dulce espera.
10: Van a hacer están en la dulce espera de una dulce changleta. Así que bueno, todos esperando con ansia de que diga bienvenido, diga presente Giovanna. Así que,
0: Giovanna, hasta nombre
10: de
0: eso, elegido.
10: Si Dios quiere, para enero. Sí. Afortunadamente.
0: Querido Guito.
10: Así que bueno, toda la familia creciendo.
0: Y la doctora atendiendo gente.
10: Te escucho.
0: Y la doctora atendiendo gente.
10: No, bueno, Silvia con su... Sí, Silvia abocada a su profesión, obviamente. Ella es médica y, bueno, trabajando bien, afortunadamente, abocada a su profesión.
0: Bueno, perfecto. Realmente me encanta escucharte, Huguito. Lo que quieras aportar va a ser siempre bueno. Y sabes que Encestando sigue estando los días jueves en este horario. Horario de 21 a 22.30, hoy es especial. Porque tenemos una pequeña locurita contagiada por el operador. ¿Qué vamos a hacer? El partido de Talleres, que ahí está ya el amigo Matías. Y cuando termine Talleres Central Córdoba, nos quedamos de vigilia radial. Yo ya, esa no la tenía, pero ahora ya la pongo en práctica.
10: Nos vamos a quedar, nueva, ¿eh?
0: Sí, vamos a quedar con...
10: Esta locura es nueva, Guillo, ¿eh?
0: Ah, bueno, no es tan nueva porque Facundo me hace sella, ya voy a tratar de ver. Giovanna, vos sabés que estos son apuntes. ¿Te acordás cuando pastillaban Dante de Valle Gallará, Marcelo? Giovanna,
10: ¿sí?
0: Significa Dios es misericordioso o Dios ha concedido su gracia. Eso así más o menos dice Facundo que es el significado del nombre.
10: Mira, no sabía eso.
0: Bueno,
10: te voy a hacer llegar a los futuros padres.
0: Te lo vamos a mandar, me lo va del mensaje que esto me lo mandaste como mensaje. Bueno, me lo mandó como mensaje Facundo, yo te lo voy a reenviar a vos para que le haga llegar a Leo y su queridísima esposa, para que sepan que lógicamente viene la babosidad incluida dentro de lo que trae esa criatura.
10: No, olvídate. Puedes dar una idea a todos varones en la familia.
0: Uh-huh.
10: Así que de pronto recibir una changueta va a ser muy mal criada. Eso lo tiene el padre sabido. Así
0: sí,
10: que de parte de los primos, tíos, tíos, abuelos, olvídate, va a ser muy mal criada.
0: Señores
10: con
0: oyentes,
10: todo gusto le vamos a estar haciendo llegar.
0: Con todo cariño. Y le cuento a los oyentes que la voz que están escuchando sigue tan impecable como antes. Es del señor Héctor Hugo López Jr. Yo le digo Huguito, así lo conocimos. Y Rolando Valcarce le había puesto Junior para diferenciarlos. Así que, pero reitero mi comentario del comienzo, para mí era un empacho de gusto y alegría cuando relatabas vos y comentaba tu papá. Pues vos tenías la visión moderna de lo que estabas estudiando y tu papá era el señorial que te decía el porqué de uno y otro. Y yo los miraba los dos y me sonreía para adentro y pasaba la tanda con mucha alegría.
10: Me acuerdo de eso, me acuerdo de esos momentos donde tuve la suerte de compartir con el viejo y con vos.
0: Uh-huh.
10: Y ver, realmente sucedieron cosas extrañas, no extrañas, pero de pronto te sacaba los auriculares, dejabas el micrófono sobre la mesa y nos mirábamos como claro. Mi viejo y yo debatíamos de alguna manera el partido que estábamos viendo. Realmente,
0: y en esa época no había streaming, video como para poderlo haber grabado y tenerlo ahora, ¿no? Mirá vos.
10: No, seguro. Nos estaríamos riendo de nuevo viendo esos videos, seguramente.
0: Sin ninguna duda, hermano, porque es celebrar la vida cada vez que nos acordamos de los nuestros, porque los que partieron nunca se van, siempre están en el corazón y siempre están en cada rincón del pensamiento y de la casa. Y eso lo sabes muy bien y yo lo menciono permanentemente en este programa. Y lo seguiré haciendo mientras la cabeza me dé, ¿no? Que espero que sea por lo menos hasta la 104, como el Magic Click. Me cambio la pila y sigo.
10: No, pero vos estás bien todavía, tenés para rato. Además, el programa va muy bien, los chicos están trabajando. Realmente me sorprendió mucho y gratamente Matías con los relatos, con su dinámica, con su impronta, un excelente laburo.